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0: Muy pero muy buenos días, bienvenidos. Este es el despertador, el arranque de la mañana aquí en RTN Radio. Comienza así su transmisión en vivo, el multimedio público provincial, y lo hace con tango, como desde hace un tiempo está haciendo costumbre, sana costumbre, arrancar con tango la transmisión en vivo. Después tango está presente aquí en Radio y Televisión del Neuquén con el programa Metatango, con las franjas de musicalización, ¿no? Siempre elogiadas de todos los géneros, también del tango, ¿no? A ella les corresponde estas generales de la ley, por hacer la selección musical, por el alcance también, ¿no? Tango de ayer, de hoy y de siempre, siguiendo esa premisa de poner un foco en nuestra historia, ponerla en superficie, divulgarla, reivindicarla en algunos casos, porque no toda siempre ha gozado de la difusión que le corresponde, y que le corresponde también por su aporte a la cultura nacional, por su aporte a la construcción de identidad, ¿no? Y muchas y muchos no ni siquiera tienen el lugar que ocuparon en ese momento difícil, por cierto, ¿no? Pero que ni siquiera se conocen todo lo que parte de lo que hicieron, no todo, parte de lo que hicieron. Humildemente desde acá, ¿no?, estamos también en esa tarea de rescate, y el foco en lo que hoy por hoy se está generando, que es muchísimo, en este denominado tango del siglo XXI. Nos vamos a la historia. Esta versión es de No te apures, cara blanca, de Bari Garza, un clásico de la orquesta de Pichuco con Fiore, con Francisco Fiorentino. ¿Qué es cara blanca?

cartones con, en los cuales se hacía la, la distribución de distintos elementos. Era el transporte de esa época para proveer, para asistir, y estaban los carreros que llevaban adelante esa tarea y los caballos, ¿no? Identificados, por cierto, hoy sería considerado, y está prohibido, por supuesto, que celebramos maltrato animal, pero en ese momento era, era común, era el medio de locomoción, el caballo, ¿no? Todavía no estaba tan desarrollado, tan desarrollada la industria automotriz, y eso fue retratado por el tango. Fue parte, ¿no? Principalmente, ¿no? De ese Buenos Aires, de ese conurbano, y las poéticas y las dedicatorias, principalmente, ¿no? A los caballos. Esta idea también, ¿no? Por ejemplo, del término cadenero, que era el caballo guía, en el grupo ese que tiraban la, la, las chatas, de ese término trasladarlo a, por ejemplo, las formaciones de bueyes bandoneonísticas, ¿no? El cadenero es el guía, el que marca, el que lleva adelante, el que tracciona. No te apures, cara blanca de Bar y Garza. Tratamos de hacer una explicación de contexto, pero los y las invitamos a entender y comprender un poquito más, con estos aportes humildes, por cierto, cómo lo interpreta la orquesta de Pichuco y Fiore.

pero es alguien que se ha caracterizado siempre por el género popular, el tango, ¿no? Como principal territorio de interpretación. Ha pasado por concursos televisivos también, se la ha reconocido por ese lado, muy joven, y con formación propia, con agrupación que la acompañan y también con colaboraciones y como cantora invitada. Vamos a compartir a continuación esta versión de El Cardenal, que es un tema de composición y autoría de Bernardo Mitnick. Y ustedes dirán, Bernardo Mitnick no me suena, pero estamos hablando de Chico Novarro, ¿no? Es Chico Novarro, su nombre artístico. Así está esto inscripto en Sadaic, El Cardenal, tema que le pertenece aquí Milagros Amud, acompañada

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0: una nueva edición de Conectados aquí en Radio y Televisión de Neuquén, junto a mi compañero de trabajo Gastón Torres. ¿Cómo andas, Gastón?
1: Buen día, Mario. Buen día para todos.
0: 4 grados 2 décimas tenemos de temperatura a esta hora.
1: Sí, yo tenía hielo en el vidrio, me sorprendió. Veía la temperatura.
0: Pero anoche parecía que iba a ser mucho más frío. Pero bueno, 4-2 es soportable. Hay una sensación térmica de 1 grado 5.
1: Acá.
0: Que es por un vientito que anda dando vuelta. Que viene amenazando el viento, gracias a Dios, por suerte no se concreta.
1: Parece otro
0: pero
1: lado.
0: Pero hoy también pronostican ráfaga de 50, no es tanto, no es nada, y 59 a la noche. Pero está así, el cielo va a estar parcialmente nublado, nubladito.
1: Va a seguir así, medio
0: va a estar raro. ¿Será los preparativos para la primavera?
1: ¿Hace cuánto que no vemos un buen solcito?
0: Hace rato.
1: Bueno,
0: el otro

0: Guzmán en un partido que la verdad que lo desnudó al nivel de Independiente, pero además hubo buenos resultados en Copa Libertadores, más allá de lo de Platense, que ganaba. Ajá. Y estuvo para ponerse 2-0, tenía un penal a favor de Mainero, pero termina empatándolo a los 94 Coquimbo empató. En el final definen en Chile ahora, en un partido que podría haberse cerrado acá. Y el otro, el de Tigre, que jugó por Copa Sudamericana y perdió 1-0 como local con el Montevideo City Torque.
1: Bueno, son equipos. Mira, yo estuve la otra vez este verano en Coquimbo y estaban los carteles, Coquimbo campeón, había salido campeón de la liga.
0: Sí.
1: ¿Juegan?
0: No, sí. Pero bueno, no tiene una historia, es verdad, internacional. Puede ser que... Y ayer también ganó el PSG la Supercopa de Europa, en lo que vendría a ser acá la Recopa Sudamericana. Allá la Supercopa de Europa entre el campeón de la Champions y el de la Euro. Y se la ganó 2-1 el Aston Villa del Dibu, que no jugó. Sí jugó Emiliano Buendía, pero no jugó ni Dibu ni Garnacho, porque no vienen haciendo los entrenamientos con su club. Una lástima, porque quizá hubiera torcido la historia.
1: Yo vi los goles de Independiente, contra
0: Atlético de Tucumán.
1: Atlético de Tucumán. Lo bailó.
0: Mirá vos.
1: Lo humilló para Independiente, que es un club grande.
0: Sí.
1: Y los hinchas estaban que volaban.
0: No, pero aparte porque vienen de perder en el campeonato también, Ayer, jugaron Chipo y Chipo ganó 1-0 a Argentino Montemaíz y Deportivo Rincón empató 0-0.
1: Sí.
0: En el Federal A, están jugando todavía, así que... Pero lo del Rojo, mira, me iba a fijar, el fin de semana perdió con Platense, de local. Y antes de eso, perdió 1-0 con Vélez. Pero las primeras dos fechas había ganado y arrancó bien arriba como líder de su zona y se vino un poquito abajo. Ya nos escriben al 2994-098-091, sí. Hola, buen día, chicos. Disculpas por molestar. Acá en Las Lajas llueve finito.
1: Qué lindo.
0: Y está frío. Qué gracias, lindo. Nos dice. Bendiciones. Acá nos escriben. No nos dejó el nombre, pero
1: bueno, hace tortas fritas.
0: Si y mandá para acá. Qué lindo, ¿no?
1: Bueno, te cuento algunas efemérides de hoy, cortitas.
0: Dale.
1: En 1899 nace Alfred Hitchcock. ¿Viste alguna película de Hitchcock?
0: Sí, no recuerdo los...
1: Yo vi Los Pájaros, me acuerdo,
0: nombres.
1: Y alguna otra más vi.
0: Soy malo con los nombres.
1: En 1925 nacía Carlitos Balá, que bueno, murió hace poquito. Fue un gran ídolo de todos los chicos, ¿no? De los chupetómetros que hacía para que los nenes le dejaran los chupetes. Y todo el humor es ese.
0: Me hubiera venido bien hace poco.
1: Claro, exactamente. En 1926 nace Fidel Castro, en Virán, Cuba, uno de los íconos del siglo XX. ¿Qué más? En 1961, el gobierno de la República Democrática de Alemania erige un muro que divide en dos a Berlín, el famoso muro de Berlín, que lo voltearon después en la década del 80. Así que... Adiós a Hugo del Carril, 1989, muere Hugo del Carril a los 76 años. Y en el 2014 San Lorenzo gana la Copa Libertadores.
0: La única.
1: Con la única, ¿no? Con la victoria ante Paraguay, Nacional de Paraguay, por 1-0 en el nuevo gasómetro. Esto ocurría un 13 de mayo, los días 13 de mayo a lo largo de la historia. De mayo, de agosto.
0: Ah, me quedé pensando, hijo.
1: Vengo así medio con un delay.
0: Qué rara fecha para cerrar la Copa Libertadores, ¿no?
1: Sí.
0: Ya ha ganado San Lorenzo hoy.
1: Sí, no sé cómo habrá sido, pero ya ni me acuerdo.
0: Sí.
1: Ya que haya ganado una Copa de Libertadores San Lorenzo, es raro.
0: Era un montón. Bueno, arrancamos.
1: Arrancamos.
0: Bueno, vamos a hablar primero con Juan Ormachea, director de Innovación de Comunicación Dependiente de Tecnología Educativa y Modernización del Ministerio de Educación, acerca de la capacitación que están brindando a estudiantes y docentes en detección de la ACV. Buenos días, Juan. Acá Mario Chipitelli y Gastón Torres.

0: campaña que combina distintas técnicas lúdicas y recursos didácticos específicos que permitan a los estudiantes del ciclo superior de primaria, es decir, quinto, sexto y séptimo grado, estar atentos y alertas respecto de los síntomas de la CD.
1: Ah, es importante eso. Uh-huh. ¿Y es muy difícil esto, llegar a esta forma de educación?
0: La verdad es que no, porque la Fundación Atrain, con su programa, que es el que estamos prontos a implementar, de Héroe Fast, es un programa de renombre internacional que se ha aplicado en un montón de países. Ya se aplica desde el año pasado en Argentina, tuvo un alcance de unos 7.000 estudiantes y unos 200 docentes que forman parte de estas campañas de sensibilización. Entonces es gente que ya tiene una experiencia y un recorrido en lo que a la sensibilización respecta.
1: Claro, y para que los chicos lo entiendan fácil, diríamos, ¿no? Que no debe ser muy complicado, sí. Los síntomas deben ser síntomas muy concretos.
0: Todo el material que brinda el programa, que está dirigido a docentes, a estudiantes y a las familias de los estudiantes, consta en una serie de canciones y personajes diseñados específicamente para esa franja etaria que permitan a los chicos rápidamente reconocer algunos de los síntomas principales y fundamentalmente saber qué hacer en caso de que eso le suceda.
2: Claro, iba a preguntarte eso, el accionar, ¿no? También hay herramientas para cómo resolver la situación.
0: Fundamental, no sé si cómo resolver, pero sí fundamentalmente saber cómo pedir ayuda, ¿no? Porque esta sensibilización viene de la mano de un trabajo con salud, por eso fue elegida Neuquén Capital como una de las ciudades para implementar esta campaña, porque la Fundación considera que tiene los recursos para dar respuesta a estas alertas tempranas, ¿no?
1: Claro. ¿Cuándo comienza, Juan, con esto?
0: Aproximadamente a fines de agosto.
1: A fines de agosto. Perfecto. Juan, muchas gracias, ¿eh?
0: No, muchas gracias a ustedes.
1: Hasta luego. Juan Ormachea, director de Innovación en Comunicación, dependiente de Tecnología Educativa y Modernización del Ministerio de Educación. 7:14.
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0: zumo.
1: No me gusta zumo, y menos para esta hora. Lo lamentamos por los oyentes que se despertaron con esta cortina.
0: No le gusta la gaita.
1: La gaita, nada. Es para uno, se levanta a la mañana con ganas de, no sé, de vivir.
0: Bueno, ahora vamos a ponerle algo de Sandra Mianovich, ¿tenés?
1: Algo más romántico.
0: Bueno, hay fútbol hoy también, ¿eh? Ajá. Hay Copa Libertadores, juega Rosario Central frente a Corinthians, 21:30 por Telefe, además de otros partidos, pero bueno, obviamente nos interesa el equipo argentino que sale hoy a la cancha. 21:30, Rosario Central, el equipo de María buscando seguir en carrera. Ayer el que posteó algo contra Chiqui Tapia fue, dicen que era contra él, ese huevo Acuña, porque había hecho un posteo Chiqui Tapia con todas las banderas apoyando a Argentina y se olvidó de River, entonces el huevo Acuña le subió una foto mostrando la gente de River homenajeando a la selección argentina. Y ayer jugó también Messi, volvió a las canchas después de enterarse de la dura noticia de la muerte de su papá, y que también terminó con un posteo en las redes sociales muy emotivo, que hasta Cristiano Ronaldo le comentó y le puso su apoyo a Leo Messi. Lo tenía por acá lo de Ronaldo, le puso un abrazo enorme para ti y los tuyos en estos duros momentos, Leo, mucha fuerza, que después terminó siendo...
1: Ayer escuché, que yo no lo sé, creo que muy poca gente lo sabía, lo que hizo el papá de Messi por la salud de Rosario, ¿no? Él ayudó a capacitar a médicos del hospital de Rosario, médicos y enfermeros, para formarse en Barcelona, en la especialización de trasplante de médula ósea. Se hicieron 100 trasplantes gracias a estas acciones que permitieron que estos profesionales se pudieran capacitar en Barcelona, a través del papá de Messi. Y él fue, y el tipo también lo hizo de manera silenciosa, ¿viste? Esas son las cosas que no es que anduvieron sacándose fotos al lado de los profesionales. Eso lo dijo el doctor Jorge Tartaglione, que suele tener una columna en la televisión siempre. Y eran cosas desconocidas. Y esto lo hizo el padre de Messi, lo hizo con toda la, creo yo, con todos los gestos de bondad, de ganas de ayudar a la gente. Como también las tuvo Messi en mil cosas, que muchas no se deben conocer, ¿no?
0: Sí, sí, de hecho todo surge, bueno, el dinero surge de Messi, que es el que...
1: Claro, pero vos podés tener un montón de dinero y no hacer nada.
0: Obvio.
1: Comprarte un yate y dar vueltas por el mundo. O comprarte el yate, dar vueltas por el mundo y ayudar a la gente.
0: Sí, pero digo, es plata que

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0: minutos, vamos a recordar los datos del tiempo, 4 grados 2 décimas la temperatura, la sensación térmica es de 1,5 grados en la ciudad de Neuquén.
1: Bueno, y vamos a hablar de deportes y en este caso de los juegos deportivos, los juegos regionales neuquinos, y por eso estamos en comunicación telefónica con la ministra de Juventud, Deportes y Cultura, Josefina Codermatz. Buenos días, ministra, aquí Mario Chipitelli y Gastón Torres la saludan.
2: Hola Mario, Gastón, ¿cómo están?
1: Hola, Josefina. Buen día. Bueno, con la presentación ayer formalmente de lo que son los terceros Juegos Regionales Neuquinos, un evento muy importante para nosotros porque es la captación y formación de nuestros deportistas que nos representan después.
2: Tal cual. Bueno, ya lanzamos en la tercera edición de los Juegos Regionales Neuquinos, que consiste en una competencia, digamos, con tres instancias, local, regional y una final provincial, con 9 disciplinas, y bueno, donde participan los 57 municipios de la provincia. Y bueno, año a año hemos ido mejorando el programa y esperamos este año la participación de 25.000 chicos, ¿no? De diferentes edades y bueno, de adultos mayores también, porque este año incorporamos el Yukon más 68.
1: Qué bueno. Es en consonancia también, obviamente no en todos los deportes, pero por lo menos en el Newcon, en lo que pasa con Evita, ¿no? Que también siempre se tiene en cuenta a los adultos mayores y es importante hacerlo acá también.
2: Tal cual, eso es una realidad. El Newcon ha crecido mucho en los últimos años, y los adultos mayores le ponen mucha garra, mucha voluntad, se divierten, tienen un objetivo. Entonces me parece que es una muy buena oportunidad para poder acompañarlos y bueno, darles este espacio también para que participen y compitan.
1: ¿Y qué deportes son los que están nucleados en los Juegos Regionales? ¿Son los mismos que después los chicos practican cuando van a Araucanía, Juegos de Padre?
2: Las disciplinas digamos, algunas se repiten, ¿no? Pero handball, volley, fútbol, básquet, tenis de mesa, atletismo, hockey 7 y Newcon más 68.
1: Bien, y decías 25.000 chicos, son más que las últimas ediciones, cada vez son más. Eso también requiere de un trabajo de muchas más personas, de mucha más logística también, ¿no?
2: Exactamente, bueno, arrancamos en el 2024 con 15.000 chicos. Y este año la idea es que sean 25.000. Y eso es un trabajo también que lo vamos construyendo con los municipios, ¿no? Haciendo un trabajo en conjunto con las direcciones de deporte, viendo cuáles son las necesidades que tienen, nos pedían disciplinas, bueno, y en base a eso se fue trabajando, ¿no? Para que el programa cada día sea mejor, por supuesto.
1: ¿Cuándo van a empezar los juegos, los próximos?
2: Ahora en agosto ya comenzamos con las etapas locales. Y bueno, después las regionales y por último la final, que seguramente sea en octubre de este año.
1: Bueno, se viene una segunda mitad, más allá de los eventos extraordinarios como la Copa Davis, de las selecciones neuquinas compitiendo en los Juegos Araucanía, la Paraucanía. Se viene un cierre de año con mucho, ¿no? También algunos representantes que van a ir a los Jadar. Estamos en la etapa más difícil, ¿no?
2: Sí, por supuesto, la segunda mitad se viene con mucho deporte, muy movida, mucha competencia. Así que bueno, por supuesto que preparándonos desde el principio de año, que estamos sobre todo con la Araucanía, con diferentes clínicas deportivas para fortalecer a los seleccionados que puedan viajar este año en Valdivia, en Chile. Así que también, bueno, es la última semana de octubre. Así que también con mucho trabajo de ese lado y bueno, con los otros juegos que mencionaste, con los eventos también de la parte comunitaria. Así que bueno, mucho trabajo por delante y bueno, haciendo que el deporte de la provincia se fortalezca y cada vez siga creciendo más.
1: Ministra, como siempre, muchísimas gracias y bueno, ahí estaremos en cada uno de esos eventos también para acompañar a los neuquinos.
2: Bueno, muy amable, muchas gracias.
1: Hasta luego. Ahí pasaba la ministra Josefina Codermatz, ministra de Juventud, Deportes y Cultura, hablando de los Juegos Regionales Neuquinos que comienzan ahora en agosto y que esperan a más de 25.000 chicos y chicas de toda la provincia.
0: Muy bien. Bueno, estaba leyendo noticias policiales de aquí de Neuquén. Están investigando un crimen, un presunto asesinato en una chanchería en Cenillosa. Un hombre que había desaparecido.

0: cayó muerto en una chanchería ahí de Cenillosa. Y aparentemente hay bastantes pistas de más o menos lo que ocurrió. Hay tres personas detenidas, fueron detenidas ayer. Y están avanzando en este crimen, obviamente macabro, ocurrido ahí en Cenillosa. Encontraron el cuerpo de este hombre, estaba desaparecido, no sabían qué le había pasado.
1: ¿Cuánto tiempo,
0: Y imagínate, Argentina Cabo Verde, fue después del partido, y lo encontraron en un puesto dentro de un predio de unas 14 hectáreas. Se trata de un campo que se extiende sobre la barda, donde había animales y un sector destinado a la crianza de cerdos. Creo que van a tomarle declaración a estas tres personas, y a partir de lo que digan, hay bastantes indicios fuertes, podrían llegar a acusarlos hoy mismo y quedarían detenidos a la espera de juicio.
1: Bien, nos escriben al 299-40-98-091. Buen día, que tengan un lindo programa. ¿Qué pasó? ¿Corrió viento por esa zona? Dice, consulta, ¿cómo anda el máster que no se ha visto en el programa? Abrazo, Bostero, soy Roberto Sánchez de Cutralcó. El máster está de vacaciones. Me está hablando de...
0: Ese hijo de Centenario.
1: Sí.
0: Está de vacaciones.
1: No, mentira.
0: Y vos sabés que fue a ver a Boca y muchos creían que lo iban a mufar. Pero no.
1: Esta vez no. Pero por Copa Libertadores no le fue muy
0: pero
1: bien.
0: Pero bueno, porque encima perdía Boca 1-0 contra...
1: No, Recoleta. Sí. Cuando arrancó pensé, dije... Ah. Ay, Arielito, ¿cómo
0: pero
1: te...?
0: Pero no.
1: Finalmente ganó.
0: Salió airoso, puede volver a ver a Boca todas
1: muy
0: las
1: bien.
0: Veces que quiera.
1: Agradecemos al árbitro y a la gente que hizo todo lo posible. No, mentira. Bueno, acá nos mandan una foto también.
0: ¿De
1: la boca de un gato, que dice que el gato le agarró el teléfono y empezó a morder la cámara. Así que nos falta, mirá los dientes, ves que la foto del gato que siempre mira el programa, hay que decirle.
0: El gato mira el programa y lo escucha atentamente.
1: Sí, pobre. También acá nos mandan un video, vamos a ver si lo podemos pasar en un ratito, la gente que se comunica con nosotros y que nos comparte lo que va pasando en la provincia. En un ratito lo vamos a reproducir porque nos mandan un video lindo de la nieve hace unos días acá en Cutralcó.
0: Bueno, estaba repasando títulos. La Joaquí contó cómo atraviesa su duelo tras hablar al borde del llanto de su desaparición. ¿Viste estas noticias que...?
1: Sí.
0: Se me volaron los patitos, dijo, y yo creo que sí, y algunos se los deben haber tiroteado, pero... no es una noticia que nos interese demasiado, pero justo apareció por ahí dando vueltas.
1: Sí. ¿Su desaparición, dijo?
0: De separación.
1: Ah, separación. Ah,
0: se separó y se le volaron los patitos, dijo.
1: Sí. Cosas importantes.
0: Bueno, después hay muchas notas políticas. Milei ya no compite contra sí mismo, dice Infobae. La Casa Rosada cree que la oposición se despertó y acelera gestos. Que es verdad, ahí anda el peronismo dando vueltas con todas sus roces y sus peleas internas a ver quién va a ser. Y andan dando vuelta varios candidatos para suceder.
1: Y Milei anda en restituyó un decreto para que el Día de las Infancias se vuelva a llamar Día del Niño. ¿Vos podés creer que en este momento esté...?
0: La verdad que no importa nada. En realidad no debería llamarse nada.
1: Pero igual, dejate de esa altura. Es muy, muy infantil. Bueno, eso es...
0: Todas esas cuestiones que no tienen nada que ver con lo que le interesa a la gente. El Día de la Infancia, la verdad, te digo la verdad, ya cuando se cambió a infancias, me parecía una tarada. Y ahora el Día del Niño y después lo van a cambiar por el Día de Vallecerra.
1: Ay.
0: Pero
1: otro
0: bueno.
1: Mensaje acá. Hola Gastón, yo tengo varios amigos de mi generación que no les gusta Sumo. Siempre les pregunté y nunca me dijeron por qué. Saludos Mario, pone.
0: Muchas
1: bueno,
0: gracias.
1: Leo no nos dice si a él le gusta.
0: A mí no me gusta para nada. Nunca
1: a mí me
0: gustó.
1: Gusta Sumo, sí.
0: Nunca me gustó. Pero bueno, son gustos esto no quiere
1: decir. ¿Te gusta el rock nacional?
0: Me gusta el rock nacional, pero por ejemplo, dentro del rock nacional hay cantantes que no me gustan.
1: Lo que pasa es que...
0: No,
1: bueno,
0: lo que
1: depende.
0: No quiere decir que digo que sean feos.
1: No, yo no
0: los escucho.
1: A él sí le gusta, dice acá Leo.
0: Cerati, por ejemplo, nunca lo escuché porque no me gustaba Cerati. Hay gente que le encanta.
1: Bueno, pero está bien porque también está el gusto, pero el respeto de que es un buen músico. Por ejemplo...
0: No, por supuesto. Eso
1: y de Sumo también pasa mucho. Yo creo que hay mucha música que ha sido muy reiterada. Entonces la gente la cansó, pero en realidad...

0: todos. Mira, solían traer mis hijos gatos que aparecían, unos gatos atorrantes. Que uno, ¿viste esos que andaban así a contrapelo?
1: Sí.
0: Como Wally. Así. Esos gatos de
1: cuando llega a trabajar.
0: Cuando llega a trabajar. Y eran cariñosos igual, como Wally.
1: Ay, mira.
0: Y nosotros nos encariñamos, tuvimos dos o tres de esos.
1: Muy bien, muy bien. Bueno, después seguimos leyendo mensajes porque tenemos más entrevistados, obviamente. ¿Vamos a Rincón de los Sauces?
0: Bueno.
1: Bueno, porque va a tener un nuevo centro de salud en el barrio Ciudad Deportiva y por eso estamos hablando en comunicación telefónica con el doctor Walter Erdosain, director del Hospital de Rincón de los Andes. De los Sauces, perdón. Doctor, buen día. Acá Mario Chipitelli y Gastón Torres los saludan.
2: ¿Qué tal? ¿Cómo les va? Buen día.
1: Buen día. Bueno, con buenas novedades que llegan desde Rincón de los Sauces, ¿qué importancia tiene esta incorporación de este nuevo centro de salud en el barrio Ciudad Deportiva?
2: Sí, la verdad que es un proyecto muy lindo que se está acelerando. Rincón de los Sauces es una ciudad que está creciendo a pasos agigantados, entonces se ha priorizado la construcción de un centro de salud nuevo en un área de crecimiento. Se ha expandido mucho la ciudad hacia ese lugar y la verdad que necesitábamos tener un centro de atención primaria para que la gente pueda llegar y ser más accesible la atención de la salud.
1: ¿Y qué servicios va a brindar?
2: La atención primaria de la salud es un centro de salud, un CAPS, que va a tener consultorios de salud mental, de ginecología, odontología y medicina general.
1: ¿Y el barrio Ciudad Deportiva es un barrio que es muy popular, de mucha gente?
2: Es un área nueva, está creciendo, se está expandiendo, hay varios barrios en esa zona, es el único lugar para donde la ciudad puede crecer, así que se ha expandido mucho y la verdad que le queda lejos el hospital a la gente que vive en esa zona.
0: Doctor Mario Chipitelli, ¿cómo le va?
2: ¿Qué tal, Mario? ¿Cómo le va? Mucho gusto.
0: ¿Qué especialidades son las más complicadas de conseguir, de cubrir puestos allí en Rincón, si es que hay complicaciones?
2: La verdad que tenemos problemas en todas las especialidades porque es muy difícil que los médicos lleguen a nuestra localidad. Uh-huh. Es una zona por el costo de vida de Rincón de los Sauces es caro y los alquileres son también en valores de petrolero, así que
0: claro.
2: Es muy difícil conseguir especialistas, estamos en la búsqueda activa en forma permanente, conseguimos médicos, pero bueno, las especialidades por ahí, ginecología, pediatría, cirugía, se nos complica bastante.
0: ¿Y ni siquiera consiguiendo una vivienda, otorgándoles alguna vivienda oficial, tienen disponibilidad ustedes de eso o no?
2: No tenemos, en este momento no tenemos vivienda, tenemos todas ocupadas con médicos, de hecho tenemos dos viviendas que están siendo compartidas por profesionales, chicos que vienen solos de diferentes lugares del país y que por una cuestión de abaratar costos deciden compartir vivienda.
0: Claro.
2: Tenemos dos viviendas que están siendo compartidas por los profesionales y eso nos alivia bastante. Pero por ahí si viene una familia con un médico con familia, es imposible poder brindarle
0: claro,
2: una vivienda institucional.
0: Pero estaría bueno buscarle alguna salida a eso, ¿no? Con más vivienda, pues si no, ¿para qué va a ir un chico? Si no es para hacer alguna pequeña diferencia económica.
2: Sí, se está trabajando con el municipio, con la Municipalidad de Rincón de los Sauces, se está trabajando en propuestas como para poder conseguir más viviendas o tener la posibilidad de una ayuda con alquiler económica.
0: Claro.
2: Bueno, estamos trabajando en eso. La idea es que hemos ampliado el hospital, construimos quirófanos y ahora, bueno, el centro de salud. Y la idea es que poder brindar con el tiempo mayor prestaciones a nuestra comunidad.
0: Claro. Doctor, muchas gracias, ¿eh?
2: No, por favor, les agradezco a ustedes por el espacio.
0: Hasta luego.
1: Hasta luego.
0: El doctor Walter Erdosain, director del Hospital de Rincón de los Sauces. Dos cosas importantes. Esto de lo del centro de salud primaria. Es la primera atención que tiene la gente. Antes de ir al hospital, cuando no es algo grave, vos vas a estos centros de salud. Y ahí ya evitás saturar el sistema.
1: Sí. No, y muchas veces hay gente que no se hace ciertos estudios por esto mismo.
0: Exactamente. Y después, bueno, lo que dice es que es un grave problema. No hay un grave problema. Es un problema que tiene muchas localidades.

0: costo de vida petrolero se les complica.
1: Ah, por supuesto.
0: Entonces, lo que hace, lo que decía el doctor, hay médicos jovencitos que comparten una casa. Comparten el alquiler y no es tan pesado. Pero bueno, tienen problemas con muchas especialidades.
1: No, y además, Rincón de los Sauces es uno de los lugares que va a recibir mucha gente por el proyecto del GNL, ¿eh? Y va a tener que responder ante...
0: Por eso te digo, pero tiene que ser atractivo para un chico, una mujer, que están, capaz que están recién recibidos, tienen la especialidad, se van a Rincón, pero si el costo de vida es alto no les conviene.
1: No, por supuesto.
0: A esa edad justamente lo que quieren los chicos es poder hacer una diferencia, haciendo, entre comillas, patria, para ir a vivirse un lugar lejos.
1: Claro, claro. Bueno, continuamos acá. Señor Mario dice... Buen día, señor Mario. El señor Mario hoy está con cierto aire de negativas, dice. No. Patri. No.
0: ¿Por qué? Porque le dije lo de Sumo.
1: Debe ser, debe ser.
0: Lo mataron.
1: Bueno, ahora vamos a escuchar el disco completo de Sumo.
0: Ponele Sumo para Patri. Se ve que no, le gustaba
1: igual,
0: mucho.
1: Igual el que nos decía hoy que le gustaba es Leo. Pero bueno, que nos cuenten a ver qué artista les gustó. No les gustó, pero sabían que era bueno.
0: De acuerdo a la edad también, a las vivencias que tuvo cada uno.
1: Te vas poniendo manioso.
0: A mí me gustó, siempre me gustó Serú Girán, el rock nacional.
1: Bueno, muy bien.
0: Siempre me gustó, mucho. Me gusta Fito Páez también.
1: Fito Páez.
0: Fito Páez.
1: Bueno, Fito Páez que está medio mañoso también.
0: Está mañoso, sí.
1: Cada vez más mañoso está.
0: Todo viejo está. Pero bueno, suele ocurrir así. Pero no es que deteste. Toda la música es linda.
1: No,
0: a uno
1: hoy...
0: le gusta más algo, una música que otra, ¿verdad?
1: Y hay que decirlo, hoy lo tenemos a Fabi Paredes acá, que le mete rock, le mete variedad, ¿viste?
0: Y a él le gusta Rafael.
1: Y
0: a él le gusta Rafael, por ejemplo. Y sin embargo, nosotros lo respetamos.
1: No, por supuesto, por supuesto. Que se dé una panzada, Fabi, ¿eh? Un ratito.
2: Fue fatal. 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

0: 4 grados 2 décimas la temperatura, la sensación térmica 1 grado 5 sobre cero. Está fresco.
1: Bien, y vamos a hablar ahora con la encargada del programa Agentes de Prevención, de la Subsecretaría de Prevención del Ministerio de Seguridad, porque lanzaron una convocatoria para sumarse al programa de Agentes de Prevención para Empleados de

0: población en la administración, y nace este programa que no solamente le brinda la posibilidad de cambiar de aire al empleado público, porque es solamente para empleados de plantas permanentes, sino que también comenzamos a generar un puente entre los vecinos, las escuelas, los establecimientos educativos y el gobierno. Ese es el objetivo nuestro, hacer más liviana la tarea de la policía y poder conectar con cada uno de los vecinos y poder brindarles herramientas y garantizarle a las niñeces que lleguen bien a las escuelas.
1: ¿Y cómo reconocer a estos agentes? ¿Cómo se visten? También para uno entender quiénes son.
0: Bien, nosotros ahora estamos trabajando en 11 barrios de la capital neuquina y a ellos los van a identificar porque utilizan o chalecos verdes o camperas verdes y que tienen su propia identificación del programa y los conos naranjas. De esa manera los vamos a poder identificar a ellos.
1: Bien, y en este caso, ¿cuántos agentes están buscando? ¿Para cuántos es la convocatoria?
0: No tiene un cupo la convocatoria, mientras más se quieran sumar mejor. La realidad es que tenemos demanda de muchos barrios y no, con el personal que contamos hoy, no llegamos a cubrir las necesidades.
1: Hace poquito hicimos una entrevista con la misma convocatoria. No sé si es lo mismo o siempre sigue abierta, pero te pregunto cuántos empleados estatales se fueron corriendo para ese sector.
0: Mira, sí, es la misma convocatoria, la entrevista anterior es la misma que la que continuamos haciendo ahora. Tuvimos un número superior, tuvimos 40 personas inscritas, pero logramos muy pocos pases por el momento.
1: Ajá, ¿a qué se debe eso?
0: Y que la gran mayoría tiene funciones asignadas y no tiene un reemplazo que pueda cubrir su puesto de trabajo y hasta no conseguirlo no pueden ingresar al programa.
1: Bien, bien. Para aquellos que no lo tienen, es una buena oportunidad de cambiar de rubro. Nos decían la vez anterior la oportunidad de estar también trabajando al aire libre. Hay mucha gente que lo elige, cambiar de su zona de confort también, ¿no?
0: Sí, la realidad es que es beneficioso. Al principio cuesta un poco entenderlo porque estamos expuestos continuamente, ¿no? A aquel automovilista que decide no respetar las reglas de tránsito, aquel papá o mamá que va un poco estresado también a su lugar de trabajo, pero la gran mayoría de los que están ya entendieron que es muy gratificante por donde lo mires, están capacitándose de manera continua, ayer tuvieron una defensa personal y reforzar también nuestra postura en la calle, ¿no? Entonces, esta posibilidad de formación continua y de estar realizando tareas al aire libre ya nos brinda a nosotros otro tipo de oportunidades y eso es lo que a la gran mayoría los va atrapando.
1: Bueno, por último, ¿cómo tienen que hacer si quieren inscribirse?
0: Bien, tienen que mandar un mail a agentes de prevención nqn@gmail.com. Nosotros ahora lo vamos a estar subiendo a las redes personales, a las redes del ministerio, a las redes de la SUBSE, para que puedan de ahí captar los datos que necesitan para poder inscribirse. Hay un formulario web.
1: Bien, Andrea, como siempre, muchísimas gracias y bueno, estaremos siguiendo a ver cómo avanza esto.
0: Bueno, muchas gracias.
1: Hasta luego.
0: Hasta luego.
1: Ahí pasaba la subsecretaria la encargada del programa de agentes de prevención de la Subsecretaría de Prevención del Ministerio de Seguridad con esta convocatoria para sumarse al programa de agentes de prevención y aquellos empleados de la administración pública que quieren cambiar de sector, que no tienen funciones asignadas, claro, pueden hacerlo y incorporarse también a esa fuerza.
2: Bueno, hay, no sé si preocupación, pero hay datos con números bastante fuertes del virus sincicial respiratorio, el BCR, el principal causante de la bronquiolitis e internaciones por infecciones respiratorias bajas entre los chicos.
1: Acá
2: a nivel nacional. Así lo muestra el último boletín.

0: que los bebés menores de un año aparecen otra vez como el grupo más expuesto. Hasta la semana,
1: Es terrible.
0: Hasta la semana 28, el país registró más de 65.000 casos de bronquiolitis. En paralelo, durante 2026 ya se notificaron 2.267 casos hospitalizados con detección de BSR. Los datos oficiales demuestran que la

0: semana epidemiológica 13 y que desde la semana 23 supera los 100 casos semanales. La mayor carga se concentra en la población pediátrica, como decía, especialmente en los menores de 5 años. Y dentro de ese universo, en los bebés menores de un año, que son los más vulnerables, obviamente, ¿no? El cambio en la curva también coincide con una modificación en la temporada de virus respiratorios. Mientras la gripe comenzó a bajar después de su pico, el BCR sigue avanzando y empuja hacia arriba las internaciones pediátricas. ¿Viste que la gripe bajó?
1: Sí.
0: Bajaron los casos. Y como estaba previsto, era a principios de julio, junio, julio, fueron los picos más fuertes. Y aparentemente ahora está bajando, que es el catarro, esto.
1: Sí, sí.
0: Lo que solemos tener a veces, que no es nada complicado.
1: Que todo el mundo anda igual.
0: Todo el mundo anda igual, medio resfriado, pero no ya con los picos de gripe que tuvimos, que eran fuertes.
1: Claro.
0: Y que fue una cepa, por lo que

0: 4 grados, 2 décimas la temperatura, la sensación térmica es de 1 grado, 5 décimas. Vamos a charlar ahora con el diputado provincial Marcelo Bermúdez. Impulso una ley para fortalecer la seguridad y ampliar el monitoreo policial. Marcelo, Mario Chipiteri, Gastón Torres, ¿cómo te va?
1: Mario, Gastón, buenos días, ¿cómo les va? ¿Bien?
2: Muy bien.
0: Bueno, contame en qué consiste este proyecto, Marcelo.
1: Es un proyecto muy simple. Estamos convencidos que las cámaras de seguridad son importantes, tienen un efecto persuasivo, disuasivo, de reconocimiento de personas que han cometido hechos ilícitos, pero también aportan imágenes de situaciones en las cuales se requiere el auxilio del Estado, como puede ser un accidente automovilístico, el desabastecimiento de una persona en la calle, con lo cual multiplicar las cámaras de seguridad en los espacios públicos nos parece realmente importante. Y ahí tenemos una inversión pública a través del gobierno, el Ministerio de Seguridad y el monitoreo de la policía de la provincia de Neuquén, pero también una importante inversión privada, de vecinos que en sus casas tienen cámaras de seguridad que toman imágenes de espacio público, empresas que también tienen cámaras instaladas, mirando y observando el espacio público, supermercados, hipermercados que tienen cámaras de seguridad también, tomando imágenes del espacio público, como pueden ser sus estacionamientos. Y nosotros creemos que sumar el capital invertido en este tema de los privados a la inversión pública multiplica exponencialmente la posibilidad de saber qué es lo que pasa en la calle. Repito, no solo en temas de inseguridad delictiva, sino también en temas que requieren el auxilio

0: la policía, los bomberos o una ambulancia.
1: Ahora, Marcelo,
0: para terminar, eso sí. Permite que un privado, voluntariamente, si es la intención, pueda celebrar convenios con la provincia del Neuquén y de esa manera que la policía pueda monitorear en línea esas cámaras de seguridad en los lugares donde la policía no tiene cámara de seguridad.
1: Ah, entiendo. O sea, esto es para que esté esa cámara incorporada al sistema.
0: Exactamente, porque la inversión que hace el privado sirve, si nadie la está viendo en línea, le sirve únicamente para saber, en la amargura del otro día, cuando sufrió, por ejemplo, un robo, cómo le robaron. Pero si hubiera estado siendo monitoreado en línea, quizás se pudo haber evitado con la detección de la situación y el envío de un patrullero. Como también un accidente vial, como también el desaparecimiento de una persona en la vía pública.
1: Claro. Marcelo, ¿y esto va a generar, porque digo, voy a incorporar, no sé, 1000 cámaras privadas al sistema? ¿Esto va a necesitar más gente, la policía, para hacer ese monitoreo? ¿Está previsto esto? ¿Cómo es?
0: Ah, no, obviamente que esto va a requerir, pero también va a necesitar, porque esa instalación de cámaras no está hecha.
1: Claro.
0: La policía se ahorra, o el ministerio se ahorra, o el gobierno de la provincia se ahorra toda declaración previa realizada por el privado.
1: Claro.
0: La inversión se reduce al monitoreo. Caso contrario, tendríamos que seguir una política de seguir invirtiendo en cámaras públicas y seguir invirtiendo en monitoreo. Esto reduce parte de la inversión.
1: Claro, tenés razón. ¿Esto ya lo estás hablando con gente de otros bloques?
0: Lo hemos estado hablando. Este es un proyecto viejo que fue en su momento archivado. Yo creo que es tiempo de reflotarlo, porque la situación de inseguridad continúa con sus matices, por lo tanto necesitamos seguir invirtiendo en seguridad, y si el privado ya lo hizo, aprovechar esa inversión. Y repito, para el privado es voluntario, ¿sí? Obviamente va a requerir la firma de un convenio para el resguardo de las filmaciones, que obviamente están centradas únicamente en aquellas que dan al espacio público.
1: Claro, y sobre todo en lugares que son muy transitados, me imagino.
0: Vos fijate que el periodismo, los particulares, muchas veces suben a las redes imágenes de hechos delictivos o de accidentes que suceden en la ciudad y en la provincia o en el país, ¿verdad? Qué bueno hubiera sido que esas imágenes las hubiera estado monitoreando alguien del Estado y haber podido intervenir en el momento que estaban sucediendo los
1: hechos. Sí, inclusive en algunos casos graves, ¿no?

y el país.

0: Ciudad de Neuquén 3 grados, 8 décimas, sensación térmica 1 grado, humedad 87%, viento del este a 12 kilómetros, cielo parcialmente nublado.
1: Regionales.
0: Diputados aprobó el régimen de control toxicológico para la legislatura. La Cámara de Diputados de Neuquén aprobó ayer por mayoría la resolución que establece el procedimiento para implementar los controles toxicológicos en el ámbito de la legislatura. Si bien en febrero de este año el gobernador Rolando Figueroa había reglamentado la ley dentro de la Cámara, no se aplicó la medida bajo el argumento de no contar con un protocolo, que es lo que se sancionó ahora con 30 votos positivos y 2 negativos. El régimen alcanzará a los 35 diputados y diputadas, quienes deberán someterse a los exámenes de manera aleatoria, sorpresiva y obligatoria en las instalaciones del edificio legislativo y con una periodicidad mínima de 2 meses. Los controles se realizarán durante la actividad parlamentaria, incluyendo reuniones de comisiones y sesiones de cámaras.
1: Servicios.
0: Corte programado en sectores de Centenario. El EPEN informó que realizará un corte de energía programado hoy jueves 13 de 9 a 12 horas en Centenario. Afectará a las calles Darriux entre Primeros Pobladores y Río Neuquén, Marcial Bravo entre San Martín y Chile, Intendente Pons entre Lanín y San Martín. Corte de luz en Neuquén Capital. La Cooperativa de Energía Eléctrica Calfe informó que realizará un corte programado durante la jornada de hoy de 8:30 a 13:30 horas y afectará al barrio Toma Norte en su totalidad.
1: Nacionales.
0: Embargaron el departamento donde Cristina Kirchner cumple el arresto domiciliario. El Tribunal Oral Federal 2 ordenó nuevos embargos preventivos y medidas cautelares sobre bienes vinculados a Cristina Kirchner y otros condenados en la causa Vialidad. La resolución alcanza 144 bienes entre propiedades y vehículos, además de participaciones societarias y más de 5 millones de dólares atribuidos a Florencia Kirchner, depositado en una caja de seguridad.

0: 11-11 en el barrio porteño de Montserrat, donde Cristina Kirchner cumple actualmente arresto domiciliario.
1: Deportes.
0: El emotivo mensaje que recibió Lionel Messi del equipo que eliminó al Inter Miami en la League Cup. En una noche muy especial que Lionel Messi comenzó en el banco tras regresar de Rosario, donde había despedido a su papá Jorge, Inter Miami quedó eliminado al perder 3-2 como local ante León. Después del encuentro, el equipo mexicano tuvo un gesto especial con Leo y le dedicó un mensaje a través de las redes sociales. Este abrazo es de León, de todos, del fútbol y es para ti, querido Lionel. Respeto y cariño, publicó el club junto a una imagen dedicada al capitán argentino. Temperatura actual en la ciudad de Neuquén, 3 grados, 8 décimas, sensación térmica 1 grado, humedad 87%, viento del este a 12 kilómetros, cielo parcialmente nublado.
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0: seguimos aquí en Conectados. Vamos a recordar que se mantiene una alerta naranja en toda la cordillera de Neuquén con la probabilidad de nevadas. O sea, no, esto no pasó. Acá tenemos un mejoramiento en el clima, acá en los valles, hasta en la zona centro de la provincia. Pero toda la cordillera, inclusive hasta Mendoza, San Juan, sigue una alerta brava de nieve. Ayer pasaron 50 camiones aproximadamente, lo que nos dicen, que tampoco pueden pasar todos juntos, ¿te imaginas?
1: No, no.
0: Tiene que hacer todos los trámites aduaneros. De a poco se va descomprimiendo, pero esto depende también del comportamiento del clima y de cómo esté la transitabilidad en los pasos fronterizos, especialmente Pino Achado, que es el que me interesa.
1: Bien, bueno, después vamos a continuar con el tema. Ahora nos vamos a ir a Plotier, porque hay un nuevo convenio para aliviar el costo a algunos clubes, escuelas deportivas, costo de la luz, y por eso estamos en comunicación telefónica con la subsecretaria de Deportes de Plotier, Ana Laura Pardo. Buenos días, Ana Laura. Gastón Torres, Mario Chipitelli, te saludan.
2: Buen día, Gastón y Mario, y a toda la audiencia. ¿Cómo están?
3: Hola.
1: Bien. Bueno, es una buena noticia, por lo personal, siempre que a los clubes se les facilite la economía y que puedan seguir funcionando, es importante. ¿Cuál es la situación con los clubes de Plotier y La Luz y cómo va a ser este acuerdo?
2: Sí, la verdad que estamos muy contentos de haber podido llegar a esta instancia de poder firmar un convenio entre la municipalidad y el y servicios públicos, de acá la cooperativa de servicios públicos. Así que muy contentos, como les decía, porque va a ser un gran beneficio para estas instituciones sociales, deportivas, culturales que tenemos en nuestra localidad y escuelitas que también de orden comunitario que también tienen necesitan de este servicio fundamental para el funcionamiento y que tan costoso es y que tan limita tanto la economía de las instituciones, ¿no?
1: ¿Y cuántas instituciones son y cómo es el acuerdo? ¿En qué consta?
2: El acuerdo consta de que, bueno, en realidad el medidor, todo lo que tienen de uso de luz, pasa a ser a nombre de la municipalidad, y en realidad lo que se hace es que por intermedio del canon municipal que cobran la municipalidad. Se me empieza a mezclar acá toda la cuestión para que lo entienda el común de la gente. La cooperativa de luz paga un canon, ¿no? A la municipalidad. Bueno, entonces, de esta manera lo que se hace es que se impute ese gasto para que los clubes no tengan que pagarlo. Ese es el convenio que se firma. De esta manera hay muchos clubes y escuelitas que van a tener este beneficio. Históricamente la tenemos, Club Plotier, el Centro Español, Peuma, Mercantil, Porvenir, Los Canales, Rosa Fénix, escuelitas como Los Hornos, Alas, Sporting, El Bosque, Primero de Febrero, Malvinas, 160 Viviendas, Maras, Estrella del Sur, todos son escuelitas comunitarias que se van a ver beneficiados por este convenio.
1: Bien, o sea que no privados, sino escuelas comunitarias.
2: Hay escuelas comunitarias y hay escuelas del orden, clubes del orden deportivo, social y cultural.
1: Bien, ¿y hay algún tope o esto es libre?
2: No, esto obviamente vamos a estar controlándolo y viendo el funcionamiento y también tiene una parte de contraprestación, ¿no? Todas aquellas instituciones que accedan a este beneficio y que estén enmarcados en este convenio van a tener que tener un rol obviamente más profundo, por ejemplo los clubes, de poder becar a niños que estén en situación de vulnerabilidad, que podemos coordinar dentro del desarrollo social y la subsecretaría de deportes para que puedan acceder a las actividades que den los clubes, porque ya de por sí todas las escuelitas comunitarias de por sí tienen un rol tremendo en los barrios, que sostienen un montón de infancias, de adolescentes, que bueno, todos sabemos que un niño contenido en estas disciplinas, en estos deportes, en estas comunidades que se forman, son menos chicos en la calle,

0: importante poder acompañarlo.
1: Ana Laura, por último te pregunto, ¿cuándo empieza a regir esto?
0: Esto va a regir, yo estimo que en unos días más, cuando empecemos a juntarnos con todas estas instituciones que los estuve informando, como para poder bien ver bien todo el tema de los medidores, a nombre bien de qué está, porque los medidores van a pasar a nombre de la municipalidad. Así que todos ellos tenemos que hacer una regularización de todos esos datos para poder hacer la firma del convenio.
1: Excelente.
0: Con cada uno de ellos.
1: Bien, bueno, Ana Laura, te agradecemos por este momento y también estaremos atentos a las novedades que vengan de Plotier para hablar en las próximas de eventos deportivos también, así que estamos atentos a lo que venga de ahí. Un abrazo grande.
0: Bueno, gracias, muy amable, que tengan buen día. Y sí, tenemos varias cosas que se vienen. La Liga de Fútbol, así que tenemos mucho movimiento por acá.
1: Bueno, ya estaremos hablando de eso también. Un abrazo grande.
0: Gracias, un abrazo.
1: Ahí pasaba la subsecretaria de Deportes de Plotier, Ana Laura Pardo, hablando de este acuerdo para que los clubes y escuelas deportivas alivien sus costos, en este caso con la luz.
2: Exactamente. Bueno, hay otras noticias que tienen que ver con el ámbito legislativo, Gastón. Se aprobó el protocolo en la legislatura que pondrá en marcha los controles toxicológicos sobre los 35 diputados y diputadas provinciales. Los exámenes serán obligatorios, aleatorios, sorpresivos y se realizarán en el propio edificio legislativo con una frecuencia mínima de cada 2 meses. Esto se aprobó por 30 votos positivos con el rechazo de los partidos de izquierda. La norma provincial establece controles toxicológicos como requisito para la permanencia en cargos públicos dentro de los 3 poderes del Estado. En el caso de los legisladores, el costo de cada examen deberá ser afrontado por cada persona que se realice el test. Y también hay otra noticia que tiene que ver con la cultura. Se aprobó el Día del Poeta Neuquino en homenaje a Milton Aguilar, una persona muy conocida aquí de Neuquén, la que tuve la suerte de conocer personalmente, porque fue mi vecino. Se instituye el día 26 de abril como el Día del Poeta Neuquino. Esto también fue aprobado por la legislatura, estuvieron presentes familiares directos de Milton, como Suyay, Rayén, Neuquén Lautaro, Raiwán, los hijos de Milton, que bueno, marcó una época, ¿no? En los medios de comunicación de Neuquén marcó una época, siempre recitando con esa voz potente que tenía Milton, y autor de poemas realmente muy lindos, como Quimé y Neuquén, siempre tan sentidos los versos de Milton Aguilar al referirse a su querida Neuquén. Así que me parece que fue un acto importante. Dice Milton Aguilar, fue un puente, un nexo entre la interculturalidad neuquina, indicaron los diputados a la hora de sancionar este 26 de abril como el Día del Poeta Neuquino.
1: Bien, y nos llegan más mensajes al 299-4098-091. Buenos días, Gastón, Mario. Aquí nublado, fresco. Buena jornada para ustedes. Abrazo, Roberto de Cutralcó.
3: Roberto de Cutralcó.
1: Y nos pone entre paréntesis River, porque hay otro Roberto, como el recién, que nos mandaba un abrazo bostero.
2: Ah, este es un Roberto de River.
1: Este es el
2: bueno. Le pone entre paréntesis porque es más humilde.
1: Sí, el otro está agrandado.
2: El otro está agrandado y este está medio ahí de capa caída.
1: Sí. Hay que levantar, Roberto, hay que levantar. Bueno, hablamos de deportes, de más deportes, y en este caso vamos a hablar con dos chicos que hace un tiempo habíamos conversado, no mucho tiempo, acerca de una escuela de Kung Fu aquí, una academia de artes marciales de Kung Fu aquí en Neuquén Capital, y realmente han crecido un montón. Ahora fueron a participar a Buenos Aires, a River, en una competencia, y ellos son Dragones Patagónicos. Por eso estamos en comunicación telefónica con Florencia Sandoval y

0: última charla, en donde estaban quizá más en formación, hoy ya es una realidad, les ha ido muy bien, han ido a competir. Cuéntenos un poco de todo esto.
1: Bueno, tuvimos el honor de poder participar del torneo internacional de artes marciales chinas, llamado Copa Aéreo Marcial, que se dio en el estadio de River, organizado por el Club Argentino de Wushu y la Federación Argentina de Wushu, a cargo de los maestros, la maestra Chen Min y el maestro Juan Wengu. Nos invitaron y bueno, nada, nos tiramos a la pileta, a pulmón, a poder ir. Pudimos participar con dos de nuestras pequeñas, una de 7 años y otra de 9. También estuvo participando nuestro profesor también, Nicolás. Bueno, fuimos los únicos representantes no solo de Neuquén, sino también de la Patagonia, en este evento deportivo que reunió más de 11 países con centenares de disciplinas y de deportistas. Y bueno, vinimos muy contentos y favorecidos, ya que pudimos traer un oro, 2 platas y un bronce en lo que fue la categoría de puño y de arma larga. Y
0: ¿estaba dentro de lo previsto eso? ¿Se esperaban esos resultados?
1: Es que nosotros con ir ya era un montón. Estábamos muy contentos solo por el hecho de poder viajar. Imagínate que recién ahora en septiembre, el 16 de septiembre, vamos a cumplir un año de nuestra apertura. La última vez que nos comunicamos con ustedes, hicimos nuestra primera presentación de forma escénica arriba del teatro español. Y bueno, nada, poder participar de un evento deportivo de tanta magnitud.
2: Para que se den una idea, hubo más de 10 provincias que participaron. Entonces, países, la verdad que organizado es muy bueno, es muy prolijo y es muy profesional. También queremos agradecer a las familias, porque sin las familias que participan no se hubiera podido lograr. A nuestras pequeñas que se animaron a viajar, siendo tan chiquitas, presentar algo que se viene practicando con mucho esfuerzo, mucha determinación. También tuvimos el honor de recibir un reconocimiento, que quizás no sé si se va a ver, por haber sido partícipes del torneo.
0: Les íbamos a pedir si podían rotar la cámara, nos avisan acá porque no los podemos ver. Y mientras tanto, mientras hacen esto, si quieren, yo la verdad que estoy sorprendido, me dicen un año, pero ni siquiera llegaron a cumplir el año todavía, porque esto va a ser el 16 de septiembre y la verdad que ya tener este tipo de resultados, ir a participar en este tipo de eventos, la verdad que es increíble. Ahí nos dan el ok que está todo bien y la verdad que a ver si podemos mostrar el reconocimiento.
2: Sí, esto nos dieron a nuestra academia por haber sido partícipes. Fue nuestro primer evento internacional. La verdad que fue muy lindo, fue una gran experiencia y, como decías, estamos próximos a cumplir un año, así que nos tiramos a la pileta directamente.
0: ¿Va a haber festejo?
2: Vamos, y fue todo hecho a pulmón, día a día, preparar los trajes, preparar las armas, las rutinas. La verdad que es lindo y es una forma de también acercar a la gente a este arte marcial que quizás no es tan conocido, uh-huh. Ahí está un poco alejado, pero es algo que es muy lindo y es muy saludable también.
0: Y muy colorido, veíamos ahí en las imágenes que también tenían una presentación con los dragones, mucho color también, ¿es parte de todo esto también?
1: Claro, sí. Parte de la apertura, porque como mencionamos, son 11 países los que participaron en esta tercera edición que organiza la Federación y el Club Argentino de Wushu. Muestran también un poco de lo que es la cultura china. Entonces también tuvimos la oportunidad de poder ver la danza tradicional china, donde se podía ver ahí a las chicas, a las bailarinas con los abanicos. Hubieron presentaciones shaolines de forma grupal e individual con distintas armas. Con puño también, estuvo la danza del dragón, la danza del león, que para las nenas, imagínate que fue tremendo, para nosotros fue hermoso poder verlo. Hubo también competencias de sandá también en combate, de tai chi también. La verdad que una experiencia muy linda, la primera de muchas, pero principalmente poder agradecer a las familias que nos pudieron ayudar y hacer todo esto de imprevisto, porque salió muy, muy a las apuradas y fue como, bueno, sí, no, vamos a hacerlo, ya está, con ir somos felices. Y la verdad que haya mencionar que nos llena de orgullo poder representar a Neuquén y a toda la Patagonia en esto. Así
0: sí.
1: Que nada.
0: La verdad que para nosotros también.
1: Y espero poder seguir creciendo, que esto sea lo primero de mucho.
0: A mí me alegra mucho porque la verdad que desde la primera vez que hablamos, siempre con mucha humildad y con mucha buena onda ustedes también, y la verdad que sé que hacen un esfuerzo muy grande para todo esto y que se plasmen los resultados, y me imagino que invita a más chicos y chicas a participar. Les pregunto, por último, ¿cómo pueden hacer aquellos que quieran sumarse al deporte, a ir a entrenar con ustedes?
2: Bien, nosotros nos encontramos en calle Domingo Baza Bilbaso, 335, ahí es el lugar donde damos las clases, tanto del taller para los niños, que es desde 3 a 6 años, que es donde acercamos el Kung Fu a través del juego, y de 7 años en adelante tenemos las clases de Kung Fu tradicional, Kung Fu Shaolin, que es un poquito más específico. Después nos pueden encontrar en Instagram, estamos como dragones.patagónicos y Pequeños Dragones Neuquén. Ahí tenemos las dos redes sociales y después tenemos el número de WhatsApp.
1: Es 2994-245326. Igualmente en Google Maps también, si ponen Dragones Patagónicos, no aparecemos como escuela. Así que nada, son invitados a poder comunicarse,
2: acercarse, a conocernos, anímense, es algo muy lindo, y no solo tanto de lo deportivo, también ayuda mucho de salud, controlar las emociones, tener pensamientos positivos.
0: Qué bueno.
2: Es un árbol completo, ayuda mucho a la persona, más hoy en día cuando estamos en una calidad muy acelerada, donde muchos sufrimos ansiedad y estamos de acá para allá.
0: Por supuesto, por supuesto. La verdad, les agradecemos por este contacto, los felicitamos por lo que vienen haciendo, por lo que hicieron en Buenos Aires también. Y como siempre, acá los micrófonos van a estar abiertos para seguir difundiendo toda la actividad. Y esta nota, como todas, van a quedar también plasmadas en las redes. Así que aquellos que se perdieron algún dato, lo pueden encontrar ahí también en nuestras redes. Lo vamos a estar
2: gracias a ustedes por reunirnos al espacio. La verdad que muy agradecidos. Y bueno, muchísimas gracias a todo el equipo de RTN por acercarnos también en su medio de comunicación.
0: Un abrazo grande a las dos.
1: Muchas gracias.
0: Hasta luego. Ahí pasaban Florencia Sandoval y Nicolás Celis. Ellos son los líderes de Dragones Patagónicos que llevan menos de un año y ya fueron a participar a Buenos Aires.
3: Bueno.
0: Y volvieron con medalla de oro, plata y de bronces. Realmente una gran experiencia para esta escuela.
3: Bueno, bajó un poquito la temperatura en la ciudad de Neuquén, 3 grados 4 décimas ahora. Y la sensación térmica es 9 décimas de grado sobre cero. Abríguese, si tiene que salir a esta hora a la calle, abríguese.
0: ¿Hay ventito?
3: No, me parece que no. No, está tranquilo, está muy linda la mañana, pero está fresca.
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0: 2240-9801. Muy buenos días desde Loncopué. Acá está con Rocío y muy cerrado el clima. Soy Julio, Gastón y Mario, nos dice Julio de Loncopué.
1: Abrazo grande, Julio. Espero que siga lindo el tiempo para allá.
0: Qué lindo, Rocío, Un día cerradito. Ahí
1: un día cerrado.
0: Hermoso,
1: para ir estar refugiado. De la cordillera siempre está para el espalda.
0: O un fueguito.
1: Bueno, vamos a hablar de ciberestafas.
0: Papá.
1: Viste que cada vez te aparecen de todas las modalidades.
0: A mí me pasó que mi papá me dijo, me tocó, ya soy un viejito, me dice, ya me estafaron.
1: Y le dije, estafaron. ¿Cuántos años tiene tu papá?
0: Nah, sí, es joven, 60 y pico, 66, 7.
1: ¿Qué te parió?
0: No, por eso, pero él me dijo así pero, como...
1: Viste que te aparece, por ejemplo, Horacio Russo te dice, tengo $5,000.
0: Sí.
1: ¿Querés comprar? Te los vendo. Y vos decís, bueno...
0: Otra vez estaba Pancho Casado.
1: Sí, me apareció Pancho Casado. Sí. Aparece un montón de gente vendiendo dólares. Y vos al principio vos decís, bueno, si están baratos, te
0: hablando de estafas,
1: 200 o 300. Pero bueno, por este motivo vamos a charlar con Joaquín Altieri, que es responsable de prevención de fraudes del BPN, porque ya no es el tema de la clonación de tarjetas. Ahora crecieron las páginas falsas. Vos entrás a la
0: esa
1: página...
0: Me da miedo, ¿eh?
1: Y no, sí, a mí también, vos estás entrando distraído. Joaquín, Mario Chipitelli y Gastón Torres, ¿cómo te va? Buen día.
2: Gastón, ¿cómo están? Buen día.
0: Buen día.
1: Muy bien. Bueno, contame esto de lo de las páginas falsas. Vos entrás a un dominio que resulta que no era.
2: Exactamente. Sí. Desde ya hace tiempo, digamos, hace años que está esta modalidad. Fui en la nota había salido de que fue, digamos, bajando la clonación de tarjetas, que era una modalidad que existía hasta hace un tiempo. En realidad puede seguir existiendo, nada más que no es tan redituable como las nuevas metodologías, digamos, de ciberestafas.
1: Ajá. ¿Y en qué consiste? O sea, ¿cómo gana el,

0: teniendo información sensible de las personas, usuario, contraseña, dirección de mail, contraseñas del mail, datos de la tarjeta de débito, y después las monetiza, las pone a la venta en el mercado negro, digamos.
1: Ajá. O sea, vos entras a una página que supuestamente querés comprar algo, y ahí te, ahí cómo te sacan todos tus datos, por lo, yo digo, te hacen crear un usuario, algo así, o cómo es.
0: No, generalmente, o sea, la página simula ser una página oficial de una entidad, de alguna billetera, de alguna empresa también.
1: Ajá.
0: La idea es engañar a la persona para que, creyendo que está ingresando en la plataforma oficial,
1: sí,
0: en realidad está ingresando en una página similar, muy parecida, o casi idéntica, y poniendo ahí sus credenciales, usuario y contraseña.
1: Ah, claro. Claro,
0: entonces,
1: claro.
0: Del otro lado, imagínate, está el ciberdelincuente recibiendo esos dos datos.
1: Sí, o el número de tarjeta, ¿no?
0: O el número de tarjeta. Eso es muy muy común. Por eso hay que estar atento, digamos, a los sitios en donde entramos. Generalmente solemos entrar siempre a los mismos sitios.
1: Sí, pero por ahí aparecen estas páginas en las redes, ¿no?
0: Generalmente, exacto. Las redes sociales es un lugar donde se suele tirar el anzuelo, digamos. Veámoslo así.
1: Claro, porque aparece, qué sé yo, ropa, una casa de ropa que no sé, no es tan conocida, o algo de electrodomésticos, y uno entra, eso, yo no sé si es la página oficial, porque ni siquiera conozco la casa de ropa, pero es difícil eso también, ¿no?
0: En ese sentido, es un poco, sí, difícil en el sentido de que a veces eso, no conocemos la el sitio oficial o la página oficial. Siempre tener como primer medida el criterio, un poco de sentido común, un poco de olfato, de si me suena que esto puede ser una posible estafa o no.
1: Claro.
0: Más vale investigar un poquito más antes de dar un paso, por las dudas. Es como en la vida real, digamos, ¿no? Estamos expuestos a riesgos y de alguna manera en este mundo digital también tenemos que afilar los sentidos para estar atentos.
1: Claro, yo a mí me da risa lo del tema de los dólares, que parece una estafa tan tonta, y uno cae porque por WhatsApp te dicen, che, tengo $2,000, pues clonan o le roban.
2: Ya no puedes confiar en nada.
1: Le hackean el celular a alguien y te aparece un amigo y dice, che, tengo $2,000, si querés avísame a 150, ponele. Y el otro día estuve a punto de comprar, digo, no, mira, no tengo esa plata, pero te puedo comprar 200. Bueno, y se me lo transferiza. Y salía un nombre
0: que no era la cuenta de él.
1: Claro, te das cuenta ahí.
2: Es mi tía, te
1: dice. Claro, te dice, mira, no lo puedo blanquear yo, es una persona amiga, es. Pero digo, ¿cuánta gente puede llegar a caer con estas cosas?
0: Y mira, todos tenemos un momento en el que estamos con la guardia baja.
1: Claro.
0: A veces uno está apurado, está, no sé, llevando a los chicos al colegio, en la vida cotidiana, y si se presenta una de estas situaciones, a veces uno no está con los sentidos 100% puesto en el tema. Y se puede pasar, no es una cuestión de rango etario, cuando a veces toca, toca. Lo que sí siempre conviene, en estos casos donde hay que hacer algún tipo de transacción, es verificar con el otro lado, digamos, pero por otro canal de comunicación. O sea, si estoy con WhatsApp, por WhatsApp, con este contacto que me está queriendo vender, lo llamo por teléfono.
1: Claro.
0: Vos posta que es una mínima verificación, no en el mismo canal, porque si el canal está intervenido sería o en manos del ciberdelincuente, voy a seguir hablando con él, pero hacer ese chequeo es importante.
2: Joaquín, y para sintetizar de alguna manera, las páginas web en donde estamos comprando, porque yo me fijo mucho en eso y capaz que es un error ya, si tiene el candadito arriba, ¿puedo estar seguro de que estoy comprando en un lugar seguro o eso ya no es garantía?
0: No, ya no es garantía.
2: No te puedo creer.
1: O sea, lo mejor es googlear cuál es el sitio oficial de la página, ¿no? Me parece.
0: Sí, tal cual.
2: Lo que pasa es que hay a veces vendedores chicos que están por Instagram y demás, que ahí es muy complicado.
0: Sí.
1: Bueno, debe ser los riesgos del comercio este nuevo, ¿no? Digo, el vendedor chico, pero acá estamos hablando de páginas supuestamente grandes, Joaquín, o sea, de empresas grandes.
0: Claro, en este caso lo que hablamos de digamos, suplantar.

0: empresa o de un banco, de una billetera, por una falsa.
1: Claro.
0: No comercios nuevos o
1: chiquitos.
0: Claro.
1: Eso todavía no llega. Bueno, entonces, sobre todo la gente que por ahí anda medio despistada, que siempre andamos en algún momento, como decía vos, de guardia baja, atendiendo los problemas del día, lo cotidiano, y te aparecen estas cosas, una oportunidad, que a veces son sospechosas, pero uno cae, ¿entendés? Decir, mirá, venden esto tan barato, que es tan barato que es increíble, y uno entra a la página y bueno, ahí sonaste.
0: Exacto, sí, o sea, todas estas, este tipo de estafas, atrás está la ingeniería social, que es conocer cómo actúa el humano y aprovechar ese conocimiento para de alguna manera manipularlo. El miedo, la codicia, la curiosidad, son cuestiones naturales en nosotros, entonces al ser estimuladas, uno empieza a caer en esa seducción.
1: Claro, claro, sí, me imagino.
2: Entonces,
1: a cuidarse.
2: Sí, es muy difícil.
1: ¿Te da miedo?
2: Y la verdad que sí, te corta un canal, ahí.
1: Y claro que sí. Bueno, Joaquín, muchas gracias,
0: No, por favor, gracias a ustedes, que tengan una buena jornada.
1: Hasta luego.
0: Hasta luego.
1: Joaquín Alfieri, responsable de prevención de fraudes del BPN. A mí el otro día Horacio Russo me mandó un mensaje que dice, tengo 2 docenas de sándwiches de miga para vender. Y me di cuenta que era él. Era él. No podía ser otro. Era él. Bueno, en serio.
2: ¿Y compraste?
1: Le compré. No eran 2 docenas, él nunca te da 2 docenas. Te puede dejar un remanente de 6. Para que
2: y acá venga. Vuelan.
1: Y acá vuelan. Bueno, para tener cuidado, sobre todo estas páginas que... Puede ser, yo lo voy a decir, las marcas, pero... Mercado Libre, puede ser.
2: Sí.
1: Puede ser un grande, no sé.
2: Porque tiene Mercado Libre que responde,
1: Claro. Pero viste, hay gente que no... Para ir, ves la misma, es la misma página.
2: Sí,
1: a veces
2: sí.
1: El dominio, vos no te das cuenta y el dominio es... Marca.
2: Antes de poner tu tarjeta en algún lado, verificalo bien.
1: Sí, sí, sí. Bueno, 8 de la mañana, 40 minutos.
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0: Información Nacional, como siempre, de la mano de Hernán Astudillo. Buen día, Hernán.
1: Buen día, ¿qué tal, Gastón? Equipo, audiencia. Siempre estamos, ¿no?, con este eslogan. No es un eslogan, ¿no?, pero decimos que las elecciones 2027, las elecciones nacionales presidenciales, están a la vuelta de la esquina. Esto lo decíamos desde hace un tiempo. El tiempo fue pasando. Pasó el Mundial, ¿no? ¿Qué parte aguas que fue, ¿no? No solo, más allá de lo que tapa y demás, quedan pendientes un montón de cosas, ¿no? Quedan en suspensión la vida, y más con la intensidad del último, ¿no? Que siempre hablamos, ¿no?, fuera de aire, lo que va generando, ¿no?, el efecto residual, tómeselo como virtuoso, ¿no?, para poner en valor lo que fue ese momento deportivo, social, cultural. Siguen pasando cosas, bueno, la carta de Messi, sí, y demás, como que nunca uno empieza a hacer un balance y va incorporando siempre cosas, puntos positivos, ¿no?, que los va teniendo. Pero siempre fue después del Mundial, por ejemplo, el Poder Ejecutivo y el proyecto de reelección de Javier Milei va a ajustar y va a empezar a dialogar.

diferencias provinciales que hay en cada uno de esos territorios para cuál era el plan original. En parte sigue siendo, ¿no? Bueno, dialogar con cada uno de los gobernadores que acompañen toda la agenda legislativa. Eso ya no se cumplió, ¿no? Con el traspié de la denominada ley de tierras. Y también, ley de tierras y también todo el trabajo que se había realizado, ¿no? En los distintos barrios populares que se venían desde hace tiempo, ¿no? Para protegerlos, ¿no? Esta reasignación de tierras, la regulación, todo ese plan de regulación, que para aclararlo, una ley del macrismo, impulsada por la entonces ministra Stanley, y que siempre tuvo ese objetivo, que continuó con el gobierno de Fernández, que estaba establecido como política de Estado, ¿no? Por los actores que habían intervenido, digo, las organizaciones sociales. Esto también para dar cuenta cómo cuando se reclama una política de Estado, y esa política de Estado está, algunas urgencias políticas, económicas y demás, la derriban. O sea, Argentina tiene políticas de Estado, le faltan un montón de aspectos, en otros tienen, y lamentablemente este tipo de programas económicos y políticos como el actual terminan barriendo ellos. Inclusive, destaco esto, leyes que se impulsaron durante el gobierno de Mauricio Macri con una mirada social, o sea, nada más y nada menos que la regulación. Bueno, ahí el protagonismo fuerte de Juan Grabois, el diálogo permanente con la cartera de desarrollo de la ministra Stanley, un trabajo muy, pero muy, muy serio, ¿no? que se fue realizando y que fue el fundamento, ¿no? Para esa ley, todavía vigente, pero que se intentó no llevar por delante en la última jornada electoral. Perdón, en la última jornada legislativa, ¿no? Que fue un jueves histórico, también por lo que representó. ¿Qué pasó ahí? Inmediatamente el Poder Ejecutivo, con Santilli, hombre de la cartera del interior, pero también, ¿no? Con un proyecto político individual en particular bajo el brazo, se dice que va a ser o candidato a gobernador por la provincia de Buenos Aires, por la Libertad Avanza, más aliados, y acá vamos a ir adelantando lo que inmediatamente vamos a contar como una de las novedades que surgió en la jornada de ayer, cargada de novedades. O sino como candidato a jefe de la ciudad de Buenos Aires. Ahí tendrá que disputar un mano a mano con Jorge Macri, que quiere ir, y ya lo hizo saber, por la reelección, ¿no? Por ese sector electoral, dentro de lo que es el PRO, pero con una alianza estratégica y directa con la Libertad Avanza. Decíamos, ¿por qué? ¿Qué adelantamos? ¿Qué pasó ayer dentro de las grandes novedades, ¿no? En los dos espacios más importantes, ¿no? Que van a disputar la presidencial. Ayer se conoció que hubo encuentros y contactos entre Karina Milei, que es quien lleva la conducción política de la Libertad Avanza, con Mauricio Macri. Nuevamente vuelve a proyectarse, ya no para una eventual segunda vuelta, sino para saber, bueno, cómo se va a abordar hoy por hoy lo que es el proyecto de la reelección, todos con encuestas en mano. Han surgido encuestas en mano que realmente no le han dado en una forma beneficiosa o positiva para el gobierno nacional, y merced a esto, bueno, se ha intensificado. Y la jornada de ayer tuvo esta noticia, ¿no? Se vuelve, pero esta vez, antes de lo que sería, por ejemplo, un balotaje, a encontrar y tratar de trabajar una agenda en común, y muchos hablan de una lista en común para afrontar elecciones nacionales, es decir, el proyecto de reelección de Javier Milei, y también la injerencia sería, o la propuesta de Macri de sugerirnos qué va a pasar en los principales territorios. Acá uno lo que va entendiendo es volcar todo a lo que es la ciudad de Buenos Aires, con la reelección de Jorge Macri, el primo de Mauricio Macri, Jorge Macri, y la provincia de Buenos Aires, y darle la opción a la Libertad

0: primer momento cuando ganó la jefatura de la ciudad de Buenos Aires. La otra noticia, ¿no?, que sacudió el tablero político fue que se conoció esta reunión no solamente de Máximo Kirchner con Axel Kicillof, sino también que ellos mismos con referentes del peronismo dentro de lo que es el Congreso, gobernadores y también aliados. Estuvo presente Massa, Sergio Massa, que es del Frente Renovador. Hay que acordarse esto. Massa tiene su propio partido, sí, que es el Frente Renovador, ¿no?, que ha trabajado estrechamente, ha integrado el gobierno de Alberto Fernández, fue el candidato por ese sector, pero él tiene su partido, el Frente Renovador, lleva adelante actividades permanentemente. Bueno, el fin de semana pasado, ¿no?, donde trascendió esto, que fue uno de los que tuvo injerencia para que ciertos gobernadores sugirieran a sus senadores que rechazaran, ¿no?, la ley de tierras, llevó adelante un encuentro de toda el ala femenina del Frente Renovador, ¿no?, con una conducción fuerte y bien marcada por parte de Malena Galmarini, que es dirigenta de peso en el partido, es su compañera de vida también, ¿no?, en la cuestión privada, pero es alguien que trabaja permanentemente, ¿no? Bueno, fue, se expresó, ¿no?, si bien él dijo que no iba a posicionarse en cuanto a lo electoral y demás, entendía que era necesario esta idea del frente, de juntarse a charlar, que él siempre estaba predispuesto, y aparece esta reunión. Ayer dieron a conocer esa reunión en donde hubo un objetivo, primero principal, hablaron todos que fue buena, que hubo concordia, y un objetivo principal, que es sostener las PASO, sí o sí. Y esto es cuando se venga el proyecto del gobierno y del Poder Ejecutivo Nacional para suspenderlas o erradicarlas, ahí va a haber toda una posición monolítica por parte de todo lo que representa el peronismo, el justicialismo, más aliados para sostenerlas, porque creen que en ese espacio va a ser el elemento ordenador para afrontar el 2027, que como siempre decimos, está a la vuelta de la esquina.
1: Gracias, Hernán.
0: A ustedes.
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0: 4 décimas la temperatura. La sensación térmica es de 9 décimas de grado a esta hora. Vamos a charlar ahora con el contador Fernando Espolianski, secretario de Finanzas y Protección Ciudadana de la Municipalidad de Neuquén, por el tema de los ingresos o de lo que cuesta, de lo que se cobra por regalías, lo que el Gobierno Nacional invierte aquí en la provincia y estas cuestiones que siempre generan algo de polémica. Fernando, Mario Chipiteri, buen día.
1: Mario, ¿cómo estás? Buen día para vos y la audiencia.
0: Bueno, ¿qué mirada tenés con respecto a esto?
1: Bueno, la verdad es que queríamos instalar en el debate público qué es lo que está ocurriendo con el producido de vaca muerta, nuestro recurso principal, no solo de la Neuquén, sino de la Argentina toda, ¿no? Hemos escuchado muchas veces de vaca

0: respecto de qué es lo que ocurre con la distribución de un barril de petróleo, es decir, considerando $100 el barril, para hacer un número sencillo de graficar, exactamente, que no está muy lejos tampoco del precio efectivamente del barril de petróleo Brent, que es el que rige nuestra provincia, ¿no? De esos $100, 30, Mario, son costos de producción, es decir, lo que las operadoras, las empresas tienen de costo de producción aproximado son $30. Esto es transporte, extracción, logística, todo lo que implica el costo de producción en sí mismo. Otros $30 es el margen promedio de utilidad, de rentabilidad del sistema. Entonces ya tenemos 60 sobre 100. De los otros 40 que quedan, ahí empiezan a jugar las cuestiones impositivas. Y de esos 40, 27 quedan en manos del Estado Nacional vía retención de exportaciones, impuestos a las ganancias, IVA, impuestos al cheque, es decir,
1: 27.
0: Nacional. 27. Y solo entonces nos quedan 13, que son los que llegan a la provincia de Neuquén vía regalías hidrocarburíferas e impuestos provinciales, es decir, ingresos brutos y sellos. Fíjate, 13 de 100 es lo que ingresa a nuestra provincia siendo los dueños del recurso. Ya aparece bastante injusto e inequitativo. Y a su vez la provincia distribuye, por ley de coparticipación provincial, entre los municipios, recursos de las regalías, y a la ciudad de Neuquén en particular le corresponden de esos $13, 60 centavos de dólar. Entonces fíjate cómo de $100 el Estado Nacional se queda con 27, la provincia 13 y la ciudad capital de Neuquén tan solo con 60 centavos de dólar por cada 100.
1: Claro.
0: Eso nos parece bastante injusto en la distribución, bastante inequitativo, considerando sobre todo que el Estado Nacional se ha retirado de la obra pública, de la infraestructura, del sostenimiento de rutas, de caminos, que ha dejado de financiar el FONIL, por ejemplo, el Fondo de Incentivo Docente, entre otras cuestiones que se han tenido que hacer cargo tanto la provincia de Neuquén como el municipio de Neuquén. Entonces queríamos poner en debate estas cuestiones, Mario, para, bueno, que todos estemos al tanto de qué es lo que ocurre con nuestra renta, en definitiva, nuestro recurso, el subsuelo neuquino.
1: Y poner en foco esto o en debate, ¿es ya hacer algún reclamo, alguna presentación?
0: En principio es el debate político, ¿no? Porque me parece que...
1: Bueno, sí, ya estamos en un año casi político.
0: Sí, pero más allá de lo electoral, me refiero al debate político en el sentido de qué es lo que ocurre con nuestros recursos, digo, ¿no?
1: Claro.
0: La dueña del recurso, en términos constitucionales, así como lo son otras provincias de su subsuelo, y sin embargo, fíjate que la afectación impositiva por parte del Estado Nacional es muy significativa, es mucho más fuerte que la que recibimos nosotros como neuquinos y neuquinas. Entonces, en este sentido, es poner el debate sobre la mesa, más un debate político de qué es lo que queremos, qué es lo que está ocurriendo y qué es lo que va a ocurrir seguramente con mayor todavía cantidad de producción en Vaca Muerta, para que, bueno, en el futuro tengamos mayores elementos para dar ese debate y esa discusión.
1: Fernando, me quedé pensando, porque no lo conocía esto, este 27% de impuestos, ¿esto siempre es para todas las actividades o esto es solamente por el tema del
0: petróleo? Esto es puntualmente por Vaca Muerta, por ejemplo, tiene el 8% de retenciones a las exportaciones, los hidrocarburos en nuestro país, que son fondos no coparticipables.
1: Claro.
0: Entonces, fíjate cómo Nación retiene 8% de las exportaciones y no lo...
1: Eso no lo coparticipa.
0: No lo coparticipa. Y por otra parte, los índices de coparticipación son muy antiguos, datan de 1988, que es la ley vigente en nuestro país. Neuquén tiene el 1.72 de índice de coparticipación cuando aporta al PBI nacional casi el 5%, ¿no? Siendo la cuarta provincia de mayor exportación.
1: ¿Y esto por qué no se actualiza? No sé, ese debate debería ponerse en...
0: Este debate es muy interesante, Mario.
1: Un debate legislativo ya a nivel Congreso, ¿no?
0: Sí, claro. En la Constitución del 94 obligaba a hacer una nueva ley de coparticipación el Congreso de la Nación, ambas cámaras. Eso nunca ocurrió, es una ley consenso, con lo cual los gobernadores tienen que prestar consenso, valga la redundancia, tienen que prestar conformidad para hacer el debate, pero es un debate que Argentina necesita, no es la Argentina, imagínense, de 1988.
1: No.
0: Es nuestra provincia, ¿no? Sí. No tiene nada que ver con aquella provincia de aquellas décadas.
1: Es muy interesante esto que estás diciendo, pero bueno, eso habría que abrirlo en la agenda nacional. Digo, si le pasa a Neuquén, le puede estar pasando a Mendoza también.
0: A todas las
1: provincias productoras principalmente, ¿no?
0: Exactamente. Lo que pasa es que falta la visión federal, ¿no es cierto? Argentina ha perdido esa visión federal, no solo en la cuestión territorial, sino también en la distribución de los recursos.
1: Claro.
0: Entonces, bueno, hay que dar ese debate. Es muy interesante, sobre todo porque es Argentina de 1988,

0: territorialidad que tenemos hoy y las economías regionales y la distribución geográfica de nuestro país, ¿no?
1: Claro.
0: De personas.
1: Fernando, un gusto hablar con vos como siempre, ¿eh? Muchas gracias.
0: Igualmente, Mario, un abrazo, que estés bien.
1: Hasta luego. Fernando Spoliansky, hablando de esto de la distribución, viste que uno no lo sabe, pero yo creo que lo explicó tan simple.
2: Sí, la verdad que sí.
1: Sobre $100 lo que queda acá, lo que se lleva al gobierno en impuestos, 27% es mucho.
2: Y 13 se queda en Neuquén.
1: Claro, y 0,9 la municipalidad a través de los recursos de coparticipación. Sí. Pero lo que se derrama es poco. Entonces habría que cambiar esto de que abren el eje de poner en debate estos temas, que la gente ni los conoce.
2: Sí, por supuesto.
1: Estaría bueno que se abran a partir del Congreso y que se cambien los índices de coparticipación en las provincias, que en este caso Neuquén es muy distinta a la provincia de Neuquén de hoy que la de 1988 cuando se sancionó esta ley.
2: Por supuesto.
1: 8 de la mañana, 59 minutos. Nos tenemos que ir, ¿no?
2: Sí.
1: Nos tenemos que despedir con música. ¿Que nos quedó algún mensaje, no?
2: Ahí nos mandaron un mensaje preguntándonos por qué no nos estaban pudiendo ver. O sea, nos veían, pero no nos escuchaban. Hay que ver si...
1: Es que a veces queremos tener discreción.
2: Sí, de dónde están tomando la señal. Pero bueno, agradecemos los mensajes de todos los que escribieron hoy. Y bueno, mañana nos volvemos a encontrar.
1: Nos volvemos a encontrar. Le decimos a la gente, bueno, ellos ya lo saben, están todos preparados, pero en la plena cordillera sigue la alerta amarilla por...
2: Ojo si viajás.
1: Temporal de nieve. A la gente que tiene que andar por allá, por la zona centro, si andan con camiones ni hablar, ellos están siempre informados, porque hay que ver si está abierto Pinochado, si va a seguir abierto.

0: 4 décimas, sensación térmica 9 décimas de grado, humedad 91%, viento del este a 10 kilómetros, cielo parcialmente nublado.
1: Regionales.
0: Continúa la alerta amarilla por nevadas. El Servicio Meteorológico Nacional emitió una alerta amarilla por nieve para la jornada de este jueves 13 de agosto, la cual abarca la franja cordillerana y precordillerana de la provincia del Neuquén. La advertencia se enmarca en la continuidad de las condiciones invernales que afectan a la región, por lo que las autoridades solicitaron a los vecinos y automovilistas extremar las medidas de precaución. La zona afectada comprende todo el sector cordillerano neuquino, extendiéndose de norte a sur a lo largo del límite fronterizo. La constante caída de nieve podría originar acumulación sobre la calzada, baja visibilidad y complicaciones en la transitabilidad de las rutas nacionales y provinciales que conectan a las localidades cordilleranas. Ante la vigencia de este aviso meteorológico, los organismos de emergencia reiteraron la importancia de evitar desplazamientos nocturnos, recordaron que se mantiene la aportación obligatoria de cadenas para todos los vehículos y se aconseja verificar el estado de los caminos por canales oficiales antes de salir.
1: Servicios.
0: El registro civil móvil continúa recorriendo la provincia. El dispositivo seguirá en Rincón de los Sauces hoy jueves 13 y mañana viernes 14 en el edificio municipal ubicado en Chosmalal 1277. La atención será de 9 a 14 horas por orden de llegada y hasta completar el cupo diario de 50 turnos. Las personas podrán gestionar documento nacional de identidad, pasaporte y cambios de domicilio.
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0: Restablecen la circulación en la Ruta Nacional 40. La Dirección de Vialidad Nacional informa que se restableció la circulación de Ruta Nacional 40 entre La Rinconada y Zapala. Se requiere transitar con extrema precaución debido a la presencia de hielo en sectores y portación obligatoria de cadenas.
1: Internacionales.
0: Terremoto en Colombia. Según el último balance difundido ayer por la noche por el presidente Abelardo de la Espriella, la cifra de muertos por el terremoto asciende a 265, los heridos a 3.494 y los desaparecidos a

0: equipos de emergencia avanzan en la búsqueda entre los escombros. De acuerdo con el mandatario, 11.347 viviendas resultaron destruidas, mientras más de 25.000 familias se vieron afectadas por la emergencia. En tanto, la Unidad Nacional para la Gestión de Riesgo de Desastres informó que solicitó formalmente equipos especializados de Estados Unidos, El Salvador, Ecuador e Israel, cuyos grupos de búsqueda y rescate cuentan con certificaciones internacionales. Mientras continúan las labores de rescate, el presidente declaró 3 días de duelo nacional en homenaje a las víctimas del terremoto. Temperatura actual en la ciudad de Neuquén, 3 grados 4 décimas, sensación térmica 9 décimas de grado, humedad 91%, viento del este a 10 kilómetros, cielo parcialmente nublado.
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0: sensación térmica 1 grado 4 décimas, humedad 91%, viento del este a 10 kilómetros, cielo parcialmente nublado. Impulsan una ley para ampliar la red de monitoreo policial de cámaras de videoseguridad con frentistas privados. El proyecto fue impulsado por el diputado del PRO y Nuevo Compromiso neuquino, Marcelo Bermúdez, y propone integrar cámaras privadas en forma voluntaria al sistema de la policía del Neuquén. La iniciativa busca aprovechar la infraestructura ya instalada en viviendas, comercios, industrias y otros establecimientos para ampliar la cobertura territorial y mejorar la capacidad de respuesta frente al delito y todo tipo de casos que suceden en la vía pública.
1: Nosotros creemos que sumar el capital invertido en este tema de los privados multiplica exponencialmente la posibilidad de saber qué es lo que pasa en la cárcel. Que un privado voluntariamente, si es intención, pueda celebrar convenios con la provincia del Neuquén y de esa manera que la policía pueda monitorear en línea esas cámaras de seguridad en los lugares donde la cámara de seguridad. Porque la inversión que hace el privado sirve, si nadie la está viendo en línea, le sirve únicamente para saber en la amargura del otro día, cuando sufrió, por ejemplo, un robo, cómo le robaron. Pero si hubiera estado siendo monitoreado en línea, quizás se pudo haber evitado con la detección de la situación y el envío de un patrullero. Como también un accidente vial, como también el desaparecimiento de una persona en la vía pública.
0: Convocan a empleados públicos para sumarse al programa Agentes de Prevención. El Ministerio de Seguridad lanzó una convocatoria interna para agentes de la Administración Pública Provincial que quieran incorporarse a esta propuesta que busca fortalecer la prevención y el vínculo directo con la comunidad mediante capacitación en comunicación y trabajo territorial. Andrea Cofré, encargada del programa, recordó que está dirigida solamente a trabajadores de planta permanente y que la iniciativa apunta a reforzar la presencia territorial del Estado.
2: No solamente le brinda la posibilidad de cambiar de aire al empleado público, porque es solamente para empleados de plantas permanentes, sino que también comenzamos a generar un puente entre los vecinos, las escuelas y el gobierno. Este es el objetivo nuestro, hacer más liviana la tarea de la policía y poder conectar con cada uno de los vecinos y poder brindarles herramientas y garantizarle a las niñeces que lleguen bien a las escuelas. Estamos trabajando en 11 barrios de la capital nauquina. No tiene un cupo la convocatoria, mientras más se quieran sumar mejor. La realidad es que tenemos demanda de muchos barrios y no, con el personal que contamos hoy, no llegamos a cubrir las necesidades. La gran mayoría de los que están ya entendieron que es muy gratificante por donde lo mires. Esta posibilidad de formación continua y de estar realizando tareas al aire libre ya nos brinda a nosotros otro tipo de oportunidades, y esto es lo que a la gran mayoría los va atrapando. Tienen que mandar un mail a agentes de prevención nqn@gmail.com.
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0: El paso internacional Pino Hachado está habilitado este jueves con extrema precaución. Vialidad Nacional indicó que la circulación está permitida para todo tipo de vehículos, aunque se debe transitar con extrema precaución debido a las condiciones climáticas y del camino. Actualmente se registra hielo en algunos sectores de la

0: advirtieron sobre la presencia de animales sueltos en la zona. Vialidad Nacional informó que hay equipos trabajando en el sector y recordó que es obligatoria la aportación de cadenas físicas para quienes transiten por el paso internacional.
1: Nacionales.
0: El INDEC dará a conocer hoy la inflación de julio. El Instituto Nacional de Estadística y Censos dará a conocer este jueves a las 16 horas el dato de inflación correspondiente al mes de julio. Las proyecciones privadas ubican a la inflación de julio entre el 1,9% y el 2,2%, mientras que el ministro de Economía, Luis Caputo, anticipó un rango de hasta el 2,3%. El dato será clave para evaluar si la desaceleración de precios logra sostenerse por debajo del 2%. En tanto, durante el primer semestre, el IPC acumuló una suba del 16,8%, mientras que la variación interanual llegó al 33,5%. Temperatura actual en la ciudad de Neuquén, 3 grados, 8 décimas. Sensación térmica, 1 grado, 4 décimas. Humedad 91%, viento del este a 10 kilómetros, cielo parcialmente nublado.
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escuchar al panorama de noticias que seguro iba a estar toda la información. Hoy tenemos, como decía en la presentación, un programa al palo, tenemos de todo. Me encanta cuando metemos cuatro notas por día porque no te da ese tiempo, ¿viste? Decir, ay, ¿sabes qué? Nothing. Pero antes que nada quiero decirles que sigue la alerta amarilla por nevadas. ¿Cuáles son? Según el Servicio Meteorológico Nacional, esta alerta es por nieve. Y según este organismo, el aviso contempla la presencia de fenómenos con capacidad de daño y riesgo. Por eso se habla que en algunos lugares puede haber interrupción momentánea de actividades cotidianas, como ir a la escuela, como ir a desplazarse a ciertos lugares de trabajo, depende de la zona en la que viven. Las más afectadas, estábamos viendo, bueno, es toda la zona cordillerana neuquina. Ahí sigue con mucha acumulación sobre calzada en las rutas 22 de Arroyito hacia la cordillera. La ruta 40, hay un tramo bastante importante que está cortado. Hoy habilitaron Pino Hachado, pero con muchísima precaución. De hecho, hoy temprano ya estaban saliendo unos de los camiones que están varados, de los que estaban en Las Lajas, que son como los que están más cerquita ahí del cruce. Así que vamos a estar atentos a ver qué acontece. Y este sistema de alerta temprano, porque así se le denomina al equipamiento que tiene el Servicio Meteorológico Nacional, está bueno porque puede ir adelantando. Lo más importante es que puede adelantar las alertas. La verde que es la tranqui, la amarilla que epa, informate, no salgas sin saber. No, no hagamos nada, hablemos sin saber. La naranja es prepárate y ocupate. Y la roja directamente es a la que más hay que tenerle cuiqui, en el sentido de que no te conviene desplazarte hacia ninguno de los lugares donde se sepa que puede estar complicado. Nino, vos me preguntaste qué temperatura teníamos, para que actualizó. 4 grados la temperatura en la ciudad de Neuquén. Nosotros dentro del estudio estamos bastante cómodos. Ahora, ¿ella está conectado? ¿Todavía no está conectado? Porque le vamos a preguntar, ¿te acuerdas la última vez salió desde el estudio? Y estaba, ay, qué buena foto, y estaba buenísimo porque la verdad es que me hizo reír mucho. Hablamos de Santi Iglesias, que es uno de los integrantes de Lo que pasó en los 2000, que van a estar tocando en La Vereda. Me encanta ese lugar, La Vereda, que está en Misiones 283 de Neuquén. Y un montón

los diarios regionales están, pero nacionales, porque también se habla de este equipo de se va a sumar más se van a sumar más voluntarios a los equipos que están dando una mano. En este caso, en la ciudad de Cali, en Colombia, también iba a ir para Bogotá otro equipo, porque la verdad que está la situación es compleja. Venimos del sacudón de Venezuela, ahora esto en Colombia. Se habla mucho de qué pasa con los sistemas, por eso les nombraba recién el que tenemos en la Argentina, el Servicio Meteorológico Nacional, y esto de poder emitir alerta, estos cuatro tipos de alerta, y con un tiempo que te da la posibilidad de poder moverte. Pero bueno, hoy va a salir otro equipo de ayuda, y aquí estaremos siempre atentos y abrazamos a los hermanos colombianos que habitan nuestra ciudad. Pregunta del millón, es, ¿qué pasa con el monumento al general San Martín que está cercado? ¿Qué pasó? Y la Secretaría de Derechos Humanos, Relaciones Institucionales, Cooperación Internacional, quien está en esa cabeza es Luciana de Giovanetti, que está también nuestro amigo Lucas Mater, el del traje rojo, amor. Explicó que la MUNI realiza un control de los monumentos aquí en la ciudad de Neuquén, que son todos los espacios patrimoniales. Y hay una falla, parece ser que no es wow, atento base, pero sí se tiene que corregir esta falla estructural en el monumento. No sé cuántos años tiene el monumento del general San Martín, tendría que averiguarlo. Pero bueno, están laburando en eso, por eso muchas personas, no, ¿qué pasó? Que van a hacer algo, se viene una movilización, muchos creyeron que viene una movilización, estaban cercando el monumento, pero no es así. Y de ahí nos vamos a que este fin de largo del 17 de agosto, que es uno de los inamovibles, sabemos que 9 de julio, 25 de mayo, 9 de julio, 17 de agosto, bueno, las de las fechas, por lo menos para el culto católico, que son cuando dan los feriados de Navidad, o los que profesan otras religiones tienen sus propios feriados también, pero tenemos los que son inamovibles, y este por suerte cayó un lunes, no cayó un sábado o domingo como nos pasó en años anteriores. Se viene un fin de semana largo, desde Vialidad Nacional, Vialidad Provincial, desde el Servicio Meteorológico Nacional y la Autoridad Interjurisdiccional de Cuencas de Río Negro Neuquén, por eso les nombro a los nacionales y a los regionales. Por favor, para todos aquellos que viajen, los que les encanta la nieve y que dicen, bueno, aprovecho este fin de largo, porque cuando tuve vacaciones no había un poquitito de nieve para desplazarme por las laderas neuquinas o rionegrinas, precaución. ¿Por qué? Porque hay algunos sectores que están habilitados por tramo para llegar a esas localidades. Entonces está buenísimo informarte antes de salir. La aportación de cadenas es obligatoria, sí o sí. Después el uso de cadena, eso ya el uso, aprendamos todos, tenemos que saber colocar las cadenas en los neumáticos. No está habilitado para hacer los cruces de los, porque yo opino, Chado que habilitaron hoy, y la parte de la 40 que está habilitada, además, no está permitida las cadenas en aerosol. Tienen que ser las físicas. Así que, por favor, si te vas a desplazar por las rutas, hagamos las cosas bien, porque aparte prevenimos en accidentes. Como dice, a mí me gusta mucho cómo se armó esta frase. Si se puede prevenir, no es un accidente. Así que dejémonos de giliar, por favor, y si vamos a disfrutar del fin de semana, les pido que sea tranquilito. ¿Tenés a mano el flyer, el flyer de lo que pasó en los 2000? A ver si lo tenemos por ahí a mano, como para compartir y saber que ahí está, gracias, pibes. Es este fin de semana en La Vereda, se llama La Vereda, es en Misiones 28. A ver, los que conocen Neuquén, enfrente al Arrimadero, o sea, en medio en diagonal. Misiones 283, la entrada es libre y gratuita, hay toda una movida muy linda, porque va a haber feria, spot de barbería. Va a estar gamers.com, ahí va a haber trova. Esta me mata. A ver, Nino, te invito a bailar y te digo, vamos a bailar neo cachengue. No sabes si poner zapatillas, sandalias, o jotas, o

estar disfrutando este fin de semana. Ahí lo estamos viendo. Yo los chicos de los 2000 me parece que llegaron para quedarse con este pop rock que hacen, que me encanta. Pero tenés los Nagas, que es la nueva trova, los Anthology Tech, que son los chicos de DJ, y el lugar está recontra bueno. Comienza temprano, a partir de las 8 de la tarde se abren las puertas de la vereda para que podamos disfrutar de un poco de buena música, ¿viste? Decimos, dame un poquito de buena música en estos horarios hermosos. Nos vamos con la primera canción.

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conectan en la radio, en la tele, en la web, en la app, en Twitch, en la TDA. Ay, por favor, qué manera de salir en lugar, no puedo creer. Ya, en todos los cables, en las empresas de cable que hay en nuestro territorio neuquino. Vamos a hablar un rato de arte, con lo que me gusta el arte, con lo que amo a nuestro querido Museo Nacional de Bellas Artes. Siempre digo, es un espacio que permanentemente tiene obra, que siempre hay propuestas diferentes, todo es libre y gratuito. El otro día, yo estaba en cama, pero vi las imágenes de las tres colas, las tres cuadras de cola. Las tres cuadras de cola por la visita de Rocambole, tuvieron que meter otro encuentro, o sea, todo lo que acontece en el MBNBA. La gente cree que solamente es entrar vestido de etiqueta y demás, y no. Conozcan la muestra permanente, conozcan todo lo que está. Yo quedé fascinada, siempre lo digo, ¿no?, de ir conociendo artistas, y lo que me pasó con Néstor Confalonieri fue impresionante, que de hecho se estrenó junto con la de Adolfo Belloc, ya hace un tiempo atrás, El arte rejuvenece a la historia. Y vamos a hablar

0: de semana tenemos una propuesta muy interesante de la mano de Marcelo Del Hoyo, que es docente, artista, curador, investigador, profesor de Bellas Artes. Y si siguiera, casi que no puedo hacer la nota. Pero es un gusto y un honor tenerte en el programa. Marcelo, bienvenido al banquete.
1: Gracias.
0: ¿Cómo estás?
1: Gracias por el aplauso.
0: Pero qué manera de estudiar en tu vida.
1: Sí, sigo.
0: Y seguís.
1: No hay que dejar de estudiar.
0: ¿Vos sabés qué?
1: Es una mala palabra.
0: No, y aparte nos mantiene las neuronas y todo el sistema celular.
1: Además de lo fisiológico, lo social y lo que uno piense de que decir está bien, estudiar.
0: A ver, bueno, dame un segundito.
1: Sí.
0: Marcelo, no escucho. A ver, voy a esperar otro segundo. ¿Para qué se me cortó el audio, por favor? ¿Hola?
1: ¿Y ahora?
0: Ahora te escucho, ahora sí. Me decías, aparte de todo lo físico.
1: No, digo, lo fisiológico.
0: Fisiológico.
1: Cuando ponga a hacer, que se juega las cartas, haga crucigramas, estudie un idioma nuevo, etcétera, etcétera. Hay que hacerlo porque está bueno. Está bueno descubrir. De hecho, yo sigo estudiando y confirmando o certificando algún saber o descartándolo también.
0: Eso está bueno también, ¿viste? Si no se nos llena el rígido de cosas que ya no nos interesan más.
1: De que nada va a ser, viste, para siempre. Entonces, me pasó con este caso también, que cuando yo le encontré a Belloc en el 2001 en un depósito, unas pinturas de él, ahí descubrí que era pintor. Yo no sabía que era pintor. Yo lo conocía cuando estudié en Bellas Artes en La Plata, lo conocía como grabador, y más vinculado a la década del 20. Y después cuando empecé a ver estas pinturas, dije, algo pasó acá, que está mal, primero confirmar que era ese Belloc al que yo me refería, y sí, fue ese. Entonces, y como confirmando saberes, y saberes dados por otros a veces, ¿no? Como lo que aparece en los textos o en la misma web.
0: Y qué lindo, que yo siempre digo que, bueno, la famosa frase, ¿no? El saber no ocupa espacio. Y que tenemos la suerte, Marce, de tener hay dos sedes en la Argentina. O sea, nosotros tenemos un Museo Nacional de Bellas Artes.
1: Sí, es impresionante. Fue un hermoso proyecto. Tal vez se piense delirante, pero necesario, el hecho de que cada capital de provincia o cada ciudad más importante de la provincia pudiera tener una sede por parte del patrimonio que es nacional. A mí me pasaba, bueno, yo nací en Necochea, que es de donde viene esta colección que...
0: Exacto.
1: Esa colección yo la conocí, la conocí hace muchos años, pero cuando yo era chiquito, que iba hacia finales de la primaria y principio de secundario, pasaba muchas horas en la biblioteca Andrés Ferreira, donde está ubicado el Centro Cultural de Necochea. Y cada vez que transitaba las galerías, estaban todas vestidas por grabados, pinturas de artistas, algunos contemporáneos de aquella época, la década del 70, y otros que ya eran artistas reconocidos, ¿no? Como ya algunos muertos. Entonces me interesaba ver, descubrir, para mí era como una especie de pasión. Y lo descubrí cuando volví a verlo, que es como, viste, que no se sentís un olor.
0: Totalmente.
1: Estas pinturas, estos grabados de Belloc, me acordé de aquellos tránsitos por la biblioteca Andrés Ferreira en Necochea.
0: Y qué lindo que nos sorprenda, ¿no? Un artista con la trayectoria, la historia, y la historia que nos contó con sus grabados y pinturas, como es Adolfo Belloc, que para mí es un descoque total, ¿viste? Que creo que todos tendríamos que transitar un momentito por la historia de Belloc. Pero qué bueno que nos vuelvan a sorprender esto, ¿viste? Decís, ¿qué pasó en esta etapa, en este momento de él personal, para que con estos grabados nos cuente unas historias impresionantes?
1: En el caso de lo que nosotros tenemos en la provincia, porque yo lo que encuentro primero fue que él dona obra a la provincia de Neuquén, que era muy nuevita la provincia, porque la provincia es del año 57, por un decreto.

0: movimiento de Perón, que recién en el 57 se conforma la provincia, en el 58 la constituyente, para el 61 ya, bueno, él ya venía a la flamante provincia a visitar a la mujer Marta Bassi, y deja como donación a la provincia una serie de pinturas y grabados, entre las que algunas descubrí en aquel momento hace 25 años, que estaban en el depósito. ¿Qué le pasó? No sé, y eso es lo que me intrigó, por eso seguí investigando.
1: Y cuando seguiste investigando, ¿cómo? A ver, vos ya nos allanaste el labú, el camino, ya lo hiciste vos, Marce, pero ¿por dónde empezaste a buscar información? Dijiste, a ver, por acá, por allá, buscaste escritos de él, escritos de otros que contaban lo que estaba haciendo Belloc.
0: Y lo primero que hice es avisar en la dirección del museo que había esa obra, que yo iba a averiguar, a ver si era el Belloc el que yo tenía como referencia. Y fue así que me comuniqué con Laura Malosetti Costa, que es una historiadora del arte de Buenos Aires, y ella me confirma que él había producido una serie de obras vinculadas a las leyendas araucanas, y que estaba en un libro biográfico de Francisco Corti, historiador de Belloc, un libro que ya no se publica más, podría volver a editarse ese libro, y aparece en una pequeña reseña dentro del libro, muy pequeño, citado. Y ella me dice, no sabíamos dónde estaban esas pinturas. Entonces, sí encontraron algunas que eran paisajes de San Martín, que yo ahora, con esta invitación que me hace el museo, me comuniqué con varios museos para ver qué pasaba con la obra y qué obra tenían, con el Museo de Entre Ríos, en Paraná, el de Bellas Artes, con el de Santa Fe, el de Rosa Galisteo, con el de La Plata, el Petoruti, con el Carafa, en Córdoba. Y en todos hay alguna obra de Belloc, pero en el que hay más obra vinculada a San Martín de los Andes es en el Petoruti de La Plata.
1: ¡Wow!
0: Claro. Según el director me dice, tenemos cerca de 600 obras. Más, claro, yo voy a explicar una cosa, que si bien es prolífica la producción de Belloc, él lo que hace es grabado, y el grabado, para que entendamos, para que no sabe lo que es un grabado, es una obra que se puede tiene una reproducción múltiple.
1: Claro.
0: Puedo tener
1: ¿haces el
0: varios
1: taco?
0: Originales, claro, el taco me permite a mí hacer varias estampas y cada una de ellas firmada por el autor, y en algunos casos seriada, es decir, poniendo un número de serie, que esta es la número de 100, la 2 de 100, la 3 de 100, voy a tener 100 originales.
1: Claro.
0: Entonces lo que hace Marta Bassi, en este caso, es ir al Centro Cultural de Necochea, ir al Petoruti de La Plata, y dona obra. Parece que ha donado en otros lugares más que yo todavía no detecté cuáles son. Creo que en Mar del Plata, pero no estoy seguro.
1: Y Marce, este sábado, porque sí. Nada, tengo unas ganas de que llegue el sábado, quiero escucharte, porque aparte son estas charlas, conferencias, en el caso de la que vas a dar vos a las 18 horas, este sábado 15, nos culturiza un montón, pero también aprendemos de lo que veía este impresionante artista en un San Martín de los Andes, que la gente se lo ve hoy con las montañitas, nevadito, con todo hermoso, chocolatería. Otro San Martín, con otros habitantes. ¿Y cómo encarás esta conferencia? O sea, ¿podemos ir? ¿Es abierta? Sí. ¿Podemos ir cualquiera? Sí. ¿O para gente del arte?
0: No. Basta de hablar entre nosotros. Hay que abrirse
1: bien
0: al mundo. Porque en realidad el museo, para mí, un museo de arte, es un museo, tiene un fin pedagógico, pero también tiene un fin de construcción colectiva de comunidad, de ciudadanía. Y a partir de esto, así, yo lo que hago es ponerme a investigar. Hay otras personas que también investigan, hay otras personas que también piensan desde el mundo del arte, unos como historiadores, otros como investigadores y otros como artistas, que son formas de pensar

0: tiene que dejar de ser un lugar que se siga viendo como para aquellos lugares a los que yo no puedo entrar.
1: Claro, o que si no sé de arte no puedo, o lo que decía en la presentación, si no voy de gala no puedo.
0: No, tampoco.
1: Por eso me parece genial, siempre digo que siempre digo que cualquier bondi te deja bien para ir a la MBA, porque puedes ir en auto y estacionamiento, bondis pasan todos, o sea, ocupar este lugar impresionante a nivel nacional que es nuestro neuquino.
0: Sí, hay que romper ese mito de los espacios de cultura, o sea, ir a escuchar una ópera, o ir a escuchar una cumbia, no sé, no importa.
1: Claro.
0: Tiene que ser para todos. Es posible que los lugares de producción de ese tipo de contenido sean otros por ahora, pero hay que romper un poco con todo esto. Sin tampoco quitarle, ponerle, qué sé yo, qué hacen, llámame, quitarles ese espacio de producción porque es genuino de esta gente, y querer yo ponerme a hacer llámame sin ningún sentido. No sé si se explica con esto, pero digo, no, yo también puedo ser el que vaya a oír el llámame,
1: claro,
0: o bailarlo, y sé que ellos son los que producen y yo estoy con ellos en ese sentido.
1: Y Marce, este sábado, no, sin alerta spoiler, pero digo, ¿te vas a manejar también con parte audiovisual o la idea es un recorrido?
0: Mi idea, sí, de audio no, porque no hay contra registros.
1: No.
0: Bueno, hay una película que se está tratando de ubicar, pero que es cortita, sobre Veloc en el taller, que está en YouTube, pero no tiene mucho sentido que la mostremos ahí, cortita. Y sí, lo que voy a mostrar es mucha imagen y hacer referencias de dónde tratar de ubicarlo a él, ¿no? Como para que lo ubiquemos a él en las primeras décadas del siglo XX, y después tratar de ver cuál es el vínculo con la producción nacional e internacional de ese tipo de obra que él hace, ¿no? Y después de hacer un salto hacia aquel congreso al que él vino en el año 61 invitado, y el vínculo con la provincia de Neuquén. Para mí es importante en el sentido de que esto puede aportar a vernos como comunidad inserta dentro de un proyecto más grande, rompiendo algunos mitos. Y poniendo en valor, eso, hablaba con un sobrino nieto de él que entrevisté hace poco.
1: Wow.
0: Poniendo en valor la obra de él, ¿no? No descartarlo, porque claro, a veces cuando uno piensa si era vinculado al anarquismo, al comunismo, pero del principio del siglo XX.
1: Claro.
0: Enlace y la Revolución Rusa todavía no se había hecho, ¿sí? Había un tipo de socialismo,
1: claro,
0: un tipo de anarquismo en América que no es el que hoy nos espanta cuando algún político lo nombra. También es eso, ¿no? Romper algunos mitos de lo cotidiano, ¿no? Se escucha, ay, no, los rojos. Ese yo no tenemos que juzgar así. Por eso la idea de poner este nombre, que es el arte rejuvenece a la historia. Porque en el arte nosotros podemos volver a pensar la historia, volver a pensar. Como cuando ves un cuadro.
1: Sí.
0: Cada vez que te paras adelante de un cuadro, no ves lo mismo. Siempre es algo nuevo que se encuentra en el cuadro y que se encuentra en vos. Entonces es como la historia tiene que ser así también. Hay que revisarla, revisitarla, quitar los prejuicios. Y eso permite construir una comunidad de comunes, ¿no? A eso me refería cuando el museo para mí tiene, además del fin pedagógico y de preservar el patrimonio artístico de una comunidad, tiene el fin de generar comunidad, de construir ciudadanía.
1: Ay,
0: es un lugar importante.
1: Sí, completamente de acuerdo.
0: Como el teatro, como el cine, viste que lindo, bueno, yo soy un señor grande, entonces me acuerdo cuando yo iba al cine, no había ni internet ni nada por el estilo. Y la idea era ir al cine y verte en comunidad, ¿no? O sea,
1: sí.
0: O cuando la gente se paraba y aplaudía una película, que los actores y el

0: El sobrino nieto de Deloc.
1: 80 años.
0: El sobrino nieto.

0: Aunque su familia, su papá y su tío Luis, otro de los hermanos, también se dedicaban a la cuestión cultural, no necesariamente artística directamente, pero sí estaban en el plano de lo cultural. Así que venía con una familia interesada en esto de la cultura y el arte.
1: ¿Él se dedicó a algo de esto? ¿De sobrino nieto, digo?
0: No, no, no.
1: Nada
0: Él
1: que ver.
0: estaba gerente de banco, ¿no?
1: Él cortó con
0: Él se
1: eso.
0: avivó.
1: Sí, yo quiero hacer un poco de dinero. Quiero hacer un poco de dinero
0: Claro.
1: en vida. Porque después, post-mortem, viste, valen fortuna.
0: Pero vos sabés que no, parece que ninguno se dedicó después a por lo que me contaba él, no ubicaba a alguien más, ¿no? Su papá tenía una empresa de música, es el hermano de Adolfo, que era una casa de venta de partituras, pianos, y traían concertistas de afuera, me contaba. Te lo voy a contar también.
1: Va a estar súper interesante. O sea, ya está, tengo ganas de que sea sábado porque ya me lo imagino muy interactiva, viendo esas imágenes, vos contando estas historias, que te recontra agradecemos que alguien bucee en el mundo de un artista que nos dejó tanto, sobre todo lo que marcaste, Marce, en la entrevista, esto de Neuquén. Un hombre apasionado por Neuquén.
0: Sí,
1: Entonces,
0: por aquel Neuquén,
1: por
0: ¿no?
1: aquel Neuquén,
0: Sí.
1: ¿no?
0: Una de las cosas que yo quiero ver es qué pasaba con él, porque en realidad para mí era inexplicable entenderlo en ese vínculo con aquel Neuquén, por cómo venía entendiéndolo yo a Adolfo Velotti. Pero bueno, tal vez hay cosas que no van a quedar resueltas en esta reunión, en esta conferencia, que también yo quiero sea sábado, porque no paro de descubrir cosas y. Sí, recién estaba revisando algunas cosas y me planteaba, bueno, uno no sabe qué audiencia tiene, como decías recién.
1: Claro.
0: ¿Quién va? ¿Va gente del arte? ¿Van historiadores del arte? ¿A quién le estoy hablando? Entonces, como yo pienso en una comunidad ampliada de audiencia, voy a hablar cosas muy generales y también algunas más particulares que aporten a quien le aporte, ¿sí? Cada uno se llevará de este encuentro algo, y espero que sea bueno y estimulante. Sí, y pensar, no, yo no quiero pensarlo en un proyecto de un Neuquén que se aísle, ¿no? Porque justamente las personas que participaron en el 61 con Beloc en San Martín de los Andes, en aquel encuentro, en su gran mayoría eran de afuera. Fuera dentro del país y de fuera del país. Pero además todos, o gran mayoría de nosotros, somos de afuera de Neuquén. ¿Sí? Neuquén es una provincia muy joven y la población ha crecido en función de aquellos que vinimos. ¿Sí? Yo les contaba que soy de Necochea, me fui a estudiar a La Plata en Bellas Artes, me vine a Neuquén en una visita y me quedé, no me volví.
1: Sos el que cumple la leyenda, que probó la agüita de
0: Tomé
1: Lima.
0: Y después, bueno, me quedé y estudié historia y después empecé a dar clases, di clases desde Jardín de Infantes hasta la universidad,
1: Wow.
0: porque claro, ya estaba titulado como profe en artes y profe en historia. Había hecho algunos trayectos en historia del arte en La Plata también, así que tengo parte de esa formación y me dediqué a eso.
1: Qué
0: Así
1: lindo que
0: que,
1: es dedicarse a lo que uno le gusta, ¿no? En la vida, cómo nos
0: vos sabés que
1: cambia.
0: sí, sí, me envidio porque
1: A veces
0: tengo.
1: paso en el espejo y digo, qué groso es ese chabón.
0: No, es que la pases tan bien, pero es súper interesante cuando ves que hay gente que no logra ver qué es lo que. O por prejuicios, ¿no? Yo tuve la suerte de estudiar lo que quería y disfrutarlo. Sigo disfrutando mucho.
1: Y
0: La lectura.
1: sí, veo ahí atrás tuyo una biblioteca

0: vos, te agradezco un montón. Primera de varias entrevistas que vamos a hacer. Yo te conozco, sé quién sos, pero nunca habíamos charlado en vivo. Y que el sábado sea una jornada hermosa y que todos los que estamos habitando este Alto Valle, o si estás de paseo y justo estás escuchando o ves el afiche, nos regalemos esos momentos en los cuales alguien nos cuenta, como lo vas a hacer vos, Marce, este sábado, esa vuelta de rosca en la historia de un artista, que donde aparecen esos detalles jugosos. Así que muy agradecida a vos, a Nati, que la adoramos, a Nati Michelini, a Petu de Mareca, a todo el equipo del MNBA, que para mí son los pibes y las pibas del bien. Así que gracias, Marce.
1: Sí, yo también agradezco mucho al museo que me da este espacio, porque durante los 25 años que llevan desde que encontré la obra, siempre intenté que hagamos algo de esto. Agradezco también a Alberto Franco del Centro Cultural de Necochea, que es el que también impulsó, sí, que se lleve a la muestra adelante. A Maggie, que está como restauradora, una genio, está restaurando las pinturas que encontré hace 25 años y están quedando muy bien. Y la idea es que se puedan exponer. Y Ana María de Mena, que es de San Martín de los Andes, que también es una mujer muy interesada en la presencia del blog en San Martín y que ha trabajado, sigue trabajando, investigando a ver qué pasó por allá. Y ella también recopilando a veces documentos, cosas que bueno, hay que estar en San Martín, porque a veces hay que pedir un registro fotográfico que aparece el blog o Marta Bassi, o una carta o algo por el estilo, que si alguien tuviese algo, aunque sospechase que podría ser o no ser.
0: Exacto.
1: Y la quiere llevar o avisarle, ahí estaré en el museo el sábado para escucharlos.
0: Y nosotros para escucharte a vos y compartir un sábado muy lindo, que aparte dicen que el sábado sale el sol, o sea que vamos a llegar a las 5:30, lleguen temprano, porque aparte es por es hasta llenar la sala y es muy interesante el tema, así que tenemos que estar ahí temprano. Marcelo, un placer y bueno, primera de varias charlas que vamos a tener.
1: Dale, cuando vos quieras.
0: Te mando un abrazo enorme y gracias por todo esto que estás haciendo.
1: Gracias, gracias a vos.
0: Un aplauso para Marcelo del Hoyo. Un lujo que nos damos en esta mañana de Bienvenidos al Banquete. Está buenísimo. Tomen un rato de sus días del fin de semana para hacer algo diferente, para salir a recorrer el Alto Valle. Yo me debo todavía, no sé, hoy voy a hablar con Gerardo, no sé si ya está pasando bien de Chipo a Neuquén el tren, pero nunca hice el trencito completo, el tren del Valle. Pero el museo nos queda cerca a todos, estés donde estés, cualquier bondi pasa por el Parque Central. Tienen unos horarios fabulosos, que de hecho eso quería leerles también antes de irnos a la music, que lo tengo acá. Hay cine bueno, aparte hay cine alemán, hay cine para chicos, hay de todo. Visitas guiadas martes a viernes. A las 12 tenés la de la muestra permanente del patrimonio, que se repite a las 18. A las 7 de la tarde está la muestra de Grete Stern, que es una de las genias de la fotografía, una mujer que marcó historia. También está lo que hablábamos de la muestra de Adolfo Belloc, del Riachuelo al Gualmapu, Insuflar la materia, del genio también de Néstor Confalonieri. Y sábados, domingos y feriados, a las 6 de la tarde, no abren temprano, sino a partir de las 5 se abren las puertas, y a las 6 tenés la muestra permanente de patrimonio. Y a las 7, lo mismo que te decía, la de Grete Stern, la de Adolfo Belloc y la de Néstor Confalonieri.

0: diciendo.
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3: Temperatura actual en la ciudad de Neuquén, 4 grados, 6 décimas. Sensación térmica, 1 grado, 6 décimas. Humedad 88%, viento del este a 13 kilómetros, cielo parcialmente nublado.
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3: Reclaman mayor participación de Neuquén Capital en los recursos de Vaca Muerta. El secretario de Finanzas de la Municipalidad de Neuquén, Fernando Spoliansky, afirmó que de un barril de petróleo de Vaca Muerta valuado en unos $100, apenas 60 centavos llegan al municipio de Neuquén a través de las regalías hidrocarburíferas. Según explicó, de esos $100, unos 60 quedan en el sector privado, 27 ingresan al Estado Nacional y 13 corresponden a la provincia de Neuquén en conceptos de regalías e impuestos. Luego, esos recursos se coparticipan entre los municipios y a la capital neuquina le corresponde una pequeña parte. Spoliansky cuestionó la distribución actual y planteó la necesidad de debatir un esquema más equitativo que permita que una mayor proporción de los recursos generados por Vaca Muerta quede en Neuquén y en sus municipios.
4: Considerando $100 el barril, de esos $100, 30 son costos de producción, transporte, extracción, logística. Otros $30 es el margen promedio de utilidad, de rentabilidad del sistema. Entonces ya tenemos 60 sobre 100. De los otros 40 que quedan, ahí empiezan a jugar las cuestiones impositivas. Y de esos 40, 27 quedan en manos del Estado Nacional. Y solo entonces nos quedan 13, que son los que llegan a la provincia de Neuquén vía regalías hidrocarburíferas e impuestos provinciales, es decir, ingresos brutos y sellos. 13 de 100 es lo que ingresa a nuestra provincia siendo los dueños del recurso. Ya aparece bastante injusto e inequitativo. Y a su vez la provincia distribuye por ley de coparticipación provincial entre los municipios recursos de las regalías y a la ciudad de Neuquén en particular le corresponden de esos $13 60 centavos de dólar.
5: Claro.
4: Eso nos parece bastante injusto, bastante inequitativo, considerando sobre todo que el Estado Nacional se ha retirado de la obra pública, de la infraestructura, del sostenimiento de rutas, de caminos, que ha dejado de financiar el FONIL, entre otras cuestiones que se han tenido que hacer cargo tanto la provincia de Neuquén como el municipio de Neuquén.
3: Neuquén pone en marcha los Juegos Regionales para jóvenes y adultos mayores. El gobierno provincial presentó los terceros Juegos Regionales Neuquinos, una propuesta de deporte comunitario que se desarrollará en las 7 regiones de la provincia y que comenzará este mes. Las competencias están destinadas a jóvenes y personas mayores con participación abierta a los municipios y comisiones de fomento. La ministra de Deportes, Josefina Codermatz, dijo que la iniciativa busca promover la participación deportiva en todo el territorio provincial y dio detalles de los juegos.
6: Consiste en una competencia, digamos, con 3 instancias, local, regional y una final provincial, con 9 disciplinas, y bueno, donde participan los 57 municipios de la provincia. Año a año hemos ido mejorando el programa y esperamos este año la participación de 25.000 chicos de diferentes edades y bueno, de adultos mayores también, porque este año incorporamos el Yukon más 68. Handball, volei, fútbol, básquet, tenis de mesa, atletismo, Hockey 7 y Newcon más 68. Y eso es un trabajo también que lo vamos construyendo con los municipios, ¿no? Haciendo un trabajo junto con las direcciones de deporte para que el programa cada día sea mejor, por supuesto. Ahora en agosto ya comenzamos con las etapas locales, después las regionales y por último la final, que seguramente sea en octubre de este año.
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3: El mercado concentrador abrirá con normalidad este lunes 17 de agosto. El mercado concentrador informó

la inmortalidad del general José de San Martín, abrirá sus puertas con normalidad y mantendrá su horario habitual. La apertura durante el feriado busca facilitar el acceso de quienes durante la semana no cuentan con tiempo suficiente para acercarse al mercado concentrador. Temperatura actual en la ciudad de Neuquén, 4 grados 6 décimas, sensación térmica 1 grado 6 décimas, humedad 88%, viento del este a 13 kilómetros, cielo parcialmente.

0: ciudad de Neuquén y vamos a actualizar los datos del tiempo. Yo, viste, aprieto F5 esperando que suba, que suba, que suba la marea. Mucho la temperatura, pero ahí estamos. Estamos con 7 grados en este momento. Según lo que me dicen acá, Febo asomó un poquito. De acá no lo puedo ver, tendré que ir hasta la vereda, pero no. Les voy a pedir a mis compañeros ahora que me cuenten qué está pasando. Yo por lo pronto te digo que este fin de semana, el sábado, viernes, sábado y domingo sube. No solo sube la temperatura porque Don Clima es copado, sino porque se vienen unos shows de la recontra hostia y eso hace que también el calorcito humano empecemos a notarlo. Amo que venga Neuquén, sus shows son impresionantes. Ya con Carmen y Osvaldo nos descostillamos de la risa. No quiero ni pensar lo que debe ser este show de Carmen, Osvaldo, Gachi, Pachi, toda la familia de la mano del grandísimo Pablo Angeli.
1: Hola, ¿qué tal? Acá les mando Lola también, muchos saludos.
0: ¡Ay, no me muero!
1: Acá estoy con una de mis perritas, que es Lola.
0: El año pasado...
2: Una chihuahuita de 3 kilos.
0: Ay, eso al horno con papitas, hijo de mía. El año pasado saliste con otra al aire, ¿cómo se llama?
2: Y Coco, mira que te los muestro, ahora están todos acá.
0: A ver,
2: yo tengo Lola, la que mostré recién, sí. Acá está el hermanito, que es marplatense, lo adoptamos en Mar del Plata. Me lo dio una fan, en una circunstancia que una anécdota, bueno, me lo trajo así chiquitito, Coco. Terrible. Y después está el grandote.
0: Easy.
2: Vení, Pepe.
0: Pepe,
2: el Border Collie.
0: Era, que aparte el año pasado fue re protagonista en la nota.
2: Claro, sí, se mete.
0: ¿Ese que es un canasto de chiches para ellos?
2: Claro.
0: Ah, yo quería vivir.
2: Todo lo que gano, se me va en los perros.
0: Yo quiero ir a jugar a tu casa.
2: Mirá las camitas que tienen, mirá. Todas las camitas.
0: Ah, yo también, esa Dog Love está buenísima.
2: Sí.
0: Pablo, vos con tu familia perruna, más todo lo que transitas en la vida, siempre tenés guión y cosas para contar.
2: Sí, más vale, sí, escucho mucho, paro mucho la oreja, cuando voy a casa de amigos o en situaciones, siempre viste que el comediante está como siempre escuchando y agarrando para armar su collage y su chiste. Así que bueno, ahí está pasando por atrás.
0: Sí,
2: el que te heavy.
0: A ver, me encanta ese. Ya sabemos, Coco tiene acá la marca en el ojo.
2: El ojo. Coco, no podemos ahora. Aparte es pesado, está todo el día dándote besos, no para. No. La cara me la lavan más o menos unas 50 veces por día. Yo ya tipo de vete, ya todo. A ver, estoy diciendo, ya está, basta, no me quieran tanto, ya está, no necesito que me quieran tanto.
0: Basta de peeling.
2: ¿Viste? Basta.
0: Y Pablo, me imagino que te debe pasar mucho también esto de tus propias creaciones, que son Carmen, Osvaldo, la familia. Y mira, me he reído cuando Vicky me mandó la gacetísima, me muero, y

0: nos hace en la vida.
1: Sí. Bueno, cada personaje abarca una situación, una identificación. Carmen y Osvaldo, obviamente, es el matrimonio, ¿viste? Que están ahí, que se tiran palos. Y bueno, el tema matrimonial y la convivencia, más que nada, ¿no? Y después me faltaba abarcar otros ámbitos, por ejemplo, la hermana de Osvaldo, que es viuda y que, viste, siempre negativa y siempre con problemas y siempre se conecta con el mundo desde el lado, uy, bueno, sí, lo que pasa es que la espalda, no puedo caminar, entonces todo lo ve así, viste, entonces mucha gente se identifica con eso, nadie se anima a decir que es así, cuando dice el personaje te dicen, ay, yo tengo una amiga que es así, te dice.
0: Tal cual.
1: Nadie se hace cargo de que sos vos, Marta, qué amiga.
0: Claro.
1: Y después tenés la amiga de Carmen, que es Rita, que se acaba de divorciar de Rodolfo.
0: Sí.
1: Que Rodolfo, bueno, un matrimonio de 35 años, que Rodolfo es un amigo de Osvaldo que se lo presentó a Rita en el club, ¿viste?
0: Claro.
1: Y se acaban de divorciar porque, bueno, Rodolfo parece que conoció a otra y, bueno, un quilombo. Entonces sale Rita a hablar de Rodolfo, no sabe, Rodolfo.
0: Está despechada.
1: ¡Preparate, Rodolfo!
0: Despechada está Rita, ¿no?
1: Despechadísima.com.ar. El mail es despechada@gmail.com.
0: Y si son amiga de Thalía, de Shakira.
1: Claro, tal cual.
0: Y Pablo, me intriga muchísimo la gestación entre Osvaldo y Carmen de una Luli.
1: Claro, bueno, para entender por qué surge Carmen y Osvaldo, yo arranqué con Luli. No es que arranqué con Luli, mucha gente cree que yo arranqué en las redes hace, no sé, 8 años y empecé el teatro. No, yo vengo haciendo teatro desde el año 2000, las redes sociales me dieron una visibilidad y hacía de todo, ¿viste? Hacía muchos espectáculos donde hacía muchos personajes.
0: Claro.
1: Uno de esos personajes que hacía en esa época era Luli, que fue el que elegí para hacer en las redes, ¿viste? Yo no pensé que las redes me iban a adoptar, porque tenía un prejuicio, pensé que las redes, hace 10 años atrás cuando arrancaba todo, sí, pensé que las redes era para gente joven nada más, ¿viste? Pensé que, ¿viste? Que tenías que ser muy joven para pegar en las redes y que iba a quedar como un Grinch ahí en las redes, pero no, cuando empecé a hacer a Luli empezó a tener su público, lo que pasa que era un público femenino, muy de soltera, que se engancha con los tóxicos y qué sé yo. Necesitaba abarcar un poco más, no sé, el matrimonio que me venga a ver. Entonces apareció la madre y el padre de Luli, Carmen y Osvaldo. Y después empezó todo, el hermano de Luli, que es Esteban, que se puso de novio con Ceci, que es vegetariana, y que Carmen no la odia.
0: Me imagino.
1: Porque le quiere cambiar, ¿viste? Viste que el vegetariano, que está buenísimo, además de tener esa conducta de no comer carne, además quieren militártela, ¿viste? Quieren... Si vos te comes una milanesa, decís... ¡Por vos está muriendo el planeta!
0: Sí, le falta ir con la pandereta, ¿viste? Así claro, que, predicando.
1: Entonces, ¿viste? Cuando apareció Ceci en la vida de Carmen, que le vino a decir que hay por qué comer carne, que ella le hizo siempre todas las milanesas al hijo y que el enganche con el hijo eran las milanesas con el puré, que un día el hijo le diga, no, está bien, mamá, voy a comer más verdura. Ay, no, está como loca con la nuera.
0: Que eso es re loco, ¿no? Pero yo creo que el 70% de la población en general atraviesa algo de eso.
1: Claro, bueno, sí, eso sí, la vida misma, ¿no?
0: Por eso, por eso está bueno ir a verte, ir a ver tus shows, porque nos podemos reír sin... Por dentro todos dicen un nombre, al momento que aparece Luli todos dicen Roberto, María, Pepe Lente, ¿viste? Todos le vamos poniendo un nombre.
1: Claro, esta es tal, esta es el tal. Ay, esta es igual a mi amiga Zulema, es igual, siempre hace lo mismo.
0: ¿Y con qué equipo vas a venir esta vez acá al Alto Valle?
1: ¿Cómo con qué equipo?
0: ¿Viajas solo? ¿Viajas con asistentes?
1: No, viajo siempre con Hugo.
0: Con Hugo, bien.
1: Claro, nosotros somos dos, somos el Cirque du Soleil, pero dos. Hugo dispara desde su computadora todo el show, la música, bueno, los efectos, todo. Tenemos obviamente los técnicos de sonido del Casino Magic, obviamente, de la producción de Fedorco. Pero bueno, y yo que hago todo el unipersonal con el vestuario, todo. Así que es chiquitito, es transportable, está bueno. Está bueno porque es un formato donde cuando la cosa va bien, buenísimo. Cuando la cosa va medio, buenísimo. Cuando la cosa va medio mal, también está bueno porque al ser dos nada más, los costos no se van, viste, a las nubes.
0: Y cuando va bien, está re bueno.

0: todo cuando te va bien.
1: Muy argente es eso, ¿viste?
0: Claro.
1: Bueno, y
0: cuando te va mal, te llevas las agüitas, pobre. El actor da mucha pena, los actores. Viste que poner la producción. El orco te preparan el camarín, agua, todo, botellas de agua, botellas de cosas. Todo eso te lo llevas, ¿viste?
1: La fruta, todo.
0: Todo lo que te dan te lo llevas. Muy de actor, ¿viste? Cagado de hambre. No, me llevé las aguas, son oro, chicos. Yo me tomo agua todo el tiempo. Cuando la producción te llena de aguas el camarín, pero se llevan todo. Todas las aguas tomaste, chicos.
1: Ay, tenía una sed.
0: El pis que va a hacer ese hombre, Dios mío.
1: Sí. Y bueno, pero esto que decías, ¿no? También siempre le agradecemos a Guillermo y a Caro de Fedorco Producción y a todo el equipo que labura con ellos, porque para ustedes los artistas, siempre lo hablo con ustedes, qué lindo venir con la tranquilidad de la espalda de Fedorco Producciones, ¿no? Saber que no te va a faltar nada.
0: Y claro, obviamente. Está bueno que una producción se encargue de todo y que el artista solo se tenga que encargar de lo principal, que es actuar y dar un buen show, ¿viste? Porque... Sí. A mí me ha pasado en mis comienzos que sí, que a veces iba a lugares donde hacía todo yo o con Hugo y yo, y la verdad que es un montón, ¿viste? No, sí. No. No terminás conectando con lo principal, que es esa hora y media que tenés que hacer reír a la gente sin parar, que es para lo que la gente gastó su dinero, se cambió, lo trajo al marido, que viste que los maridos cuesta traerlo, pues siempre con cara de culo. Al marido hay que bañarlo, hay que cambiarlo, hay que cambiarle los pañales, dale Ricardo que llegamos tarde, hay que hacerle la leche.
1: Todo, prometerle tal vez la vuelta un postre, todo. ¿Viste?
0: Cambiarlo, hacerle acordar de que lleve un buzo de esta, ¿viste?
1: No, y aparte...
0: Bueno, todo un tema.
1: Y se suben al auto y dice, ¿qué vamos a ver? ¿A los Pimpinelos o qué? ¿Viste? Y va a decir,
0: claro,
1: no, te dije.
0: Dice, no, saqué para una comedia, para Carmen Osvaldo. Dice, oh, eso que ves en el celular todo el día, pero te va a gustar, dejate de joder después les encanta.
1: Eso,
0: ¿viste?
1: Te iba a decir.
0: Claro, más que nada el marido viene con prejuicio porque es la mujer la que ve por celular y le muestra, mirá, este sos vos, mirá, igual a vos. Y dice, ay, vamos a ver a este que nos critica, y cuando va se muere de la risa, porque en realidad encontrás, ya lo que te digo, un artista, yo me vengo dedicando a esto desde el año 2000, o sea, que hace 26 años que me dedico a esto. Entonces lo que encontrás en el escenario es una potencialidad artística que nada que ver a ese minuto que uno puede hacer en el celular.
1: Y bueno, como hablo siempre también con ustedes, y es un tema que no me cansa de charlar, tiene que ver que la situación en la que estamos viviendo, la Argentina es muy cíclica, pero siempre queremos, es como que somos el barrilete que está todo el tiempo, ¿viste? Estamos tomando carrera para elevarnos. Claro, bueno. Entonces un poco de humor nos cambia. Volvemos.
0: Sí, ayuda. Sí, yo noto mucho que me dicen eso. Tenemos una frase que la repiten en todas las épocas, ¿viste? No solo en un determinado gobierno, que es, ay, sí, necesitamos reírnos, ¿viste? Como que el argentino tiene también esa cosa, esa carga de que siempre para atrás, ¿viste? Ay, no, sí, ay, necesitamos reírnos.
1: Y bueno, si es del 9 de julio...
0: Y vos cuando viajás por el mundo, que yo tuve la posibilidad, el mundo no es fácil, la vida no es fácil, todos tienen problemas. A todos les cuesta, vos vas a España, vos vas a Estados Unidos, y el que es, no sé, empleado de un local, no es que tiene la vida fantástica, onda, me compré un yate, trabajo en una zapatería y me compré un yate este mes, no, también, tiene que pagar un alquiler, le cuesta llegar, se tiene que comprar un lavarropa en cuotas, el mundo es difícil, la vida es difícil, lo que pasa es que no sé por qué acá nos venden como que pasa solo acá, que el problema solo es con los argentinos, que el resto del mundo es feliz, y le facilitan todo, y no, nada que ver.
1: Qué bueno que lo dice alguien que estuvo viajando por el mundo.
0: Claro, chicos, no es así el mundo, o sea, quédate tranquilo, la vida es muy complicada, las cosas cuestan mucho, hay gente que tiene dos trabajos para poder sustentarse y mantenerse y llegar a fin de mes, pero eso no es que pasa acá, pasa en todo el mundo. No hay país así... Que vos vas y todo felicidad. Decís, ah, no, trabajo una hora por día y soy millonario. No existe. Por ejemplo, mira, una amiga mía que es de Nueva York, que nos vino a visitar para la época del Mundial, de gas, cuando le viene el gas, tiene una casita, ¿no? En esas afueras de Nueva York, de gas le vienen $500 mensuales.
1: Miércoles.
0: ¿Cuánto es $500 mensuales de gas? Son 650 mil pesos.
1: Lucas, sí.
0: Bueno, acá una casa de country o un lugar que tiene losa radiante puesta, yo digo, gasta eso. No sé, por ejemplo, en Neuquén, con los fríos que hace, si vivís en una casa y tenés que poner losa radiante todo el día. Yo creo que a fin de mes te viene

0: sistema de caldera. Lo que pasa es, bueno, sistema de caldera. Tengo en, claro, en mi caso, y sí, pagás un asiento.
1: Pagás una fortuna, pero bueno, no es que ay, a vos te cobran porque te odia el país. No, es lo que vale la cosa, ¿viste? ¿Qué vas a hacer?
0: Sí. Y la pasa es que una amiga, nos reíamos el otro día porque estábamos viendo unos videos tuyos, dice: pregúntale a Pablo lo siguiente. Esto viene de parte de Becky. Sí, mi amiga. Dice, pregúntale si cuando se jubile, que le faltan muchos años, va a cobrar por cada uno de los personas que puede. Nos reíamos de eso. Que hoy, vos lo dijiste, hay gente que tiene 2, 3 laburos. Después vos te jubilás, cobras por uno solo.
1: Claro.
0: Dice, pregúntale si va a cobrar por todo.
1: No, ojalá. No. Yo creo que me voy a cobrar solo por Carmen, que es la mínima.
0: Que es la mínima.
1: O por Osvaldo, que es la mínima.
0: Claro, y Rita...
1: No, salvo que pegue un exitazo, así que me llamen de, no sé, de la tele y haga un programa, o me llamen de Broadway y haga Carmen y Osvaldo en Broadway.
0: Eso te iba a preguntar, ¿qué onda con la tele, Pablo Ángel y la tele? Porque te deben invitar.
1: No, vos sabés que no, es muy complicado, es muy difícil eso. Gracias a Dios existen las redes sociales para que artistas como nosotros podamos de alguna manera ser conocidos, digamos, ser conocidos, que un poco más de público nos conozca, y no solamente los que volantías en calle Corrientes, viste, que yo hasta el año 2006 era así mi vida, yo hacía un espectáculo en calle Corrientes y volanteaba y metía, no sé, 80 personas, 100 personas como mucho, de volanteo porque no te conocía nadie, porque no existía, si no estabas en la tele, hasta que aparecieron las redes sociales... Y mi trabajo se pudo expandir, eso es buenísimo. Pero en mi caso personal, se me dificulta mucho la televisión, porque no sé cómo es para ingresar. No sé, por ejemplo, te cuento una anécdota.
0: Sí.
1: Y de paso tiramos un palito ahí, si no hay rating. No, igual sin nombre. No, el otro día, va a haber un programa nuevo, no sé en qué canal, creo que en el 13, no sé en qué canal. Y fui al casting, ¿viste? Para hacer... Pero para hacer el casting te hacían filmar cosas que no me gustaban, ¿viste? ¿Viste que
0: para el
1: todo
0: casting.
1: Raro? Antes yo iba a un casting y te tomaban un casting y decían, si nos gusta te damos trabajo. Ahora te hacen firmar cosas, ¿viste? No sé en qué canal era, no digo. Pero te hacían firmar, ¿viste? Que tenían la posibilidad de pasar ese casting si queriste. No, pará. ¿Qué es esto? ¿Viste? Uno entrega todo por nada, ¿viste?
0: Wow, que pensar, claro, que antes lo que vos decís, ibas al casting, gusta, no gusta, me quedo. Pero ahora firmarte por un casting...
1: Claro, como que si no pueden filmarte, que tenés, bueno, qué sé yo. Entonces es muy complicado para mí. Y yo soy conocido, pero nunca me pasa que me dicen, Pablo, somos de la productora tal, te conocemos, te contratamos, porque queremos el personaje con Susana, por ejemplo, ¿no? No sé
0: si
1: te
0: dejan. Sí,
1: no,
0: Susana.
1: Tengo que ir al casting con 150 más que no sé quién son, ¿viste? Bueno, y un poco te cansa eso ya.
0: Aparte, lo que decís vos no arrancaste hace un año, arrancaste con la red, arrancaste en el año 2000-2001, o sea, tenés una trayectoria.
1: Yo ya estoy más cerca de la jubilación ya que del comienzo, de decir, no, tenés que pagar derecho de piso.
0: Claro, el derecho lo pagué en la calle, en
1: ya
0: Florida,
1: pagué,
0: cuando completeaba. Claro. Pablo, la verdad que siempre es un lujo. Gracias por recibirnos. Vos también en tu casa, ahí con Coco, Lola y Pepe, ¿no?
1: Exactamente. Bueno. Mira, ahora Coco está... jugando con sus juguetes, está limando los dientes.
0: ¡Qué grande! Y la verdad que nos agrada muchísimo que nos recibas en tu casa, que vengas siempre para el Alto Valle, porque renovamos las risas con tus espectáculos y en este caso con toda la familia, la amiga, todo. No, unas ganas de verte este sábado 15 en el Casino Magic.
1: Bueno, muchísimas gracias. Exactamente, este sábado, las entradas por entrada1.com. O ahí mismo en el Casino Magic entras ahí en recepción y te indican dónde está la boletería y se pueden sacar las entradas ahí, quedan entradas todavía. Así que nada, es un show totalmente nuevo para el que me vino a ver el año pasado. Es un show totalmente renovado, con nuevos personajes, porque yo, como vuelvo todos los años, trato siempre de ir con algo nuevo para que no digan, no, y otra vez con lo mismo, ya vino lo pasado. Igual hay mucha gente que lo volvería a ver, viste, que vos
0: sin
1: lo que te gusta
0: duda.
1: Lo volvés a ver. Viste que vas a ver a tu grupo favorito y le terminás pidiendo el tema del primer disco y ya sacó como 15 discos, ¿viste? Y vos le...
0: Totalmente de acuerdo.
1: El disco del primer disco. Así que bueno, nada, también es un show con nuevos personajes, totalmente renovado.
0: Y para cerrar te elegí una canción que es del 86, vos no habías nacido.
1: ¿Cómo que no? Sí, nací.
0: No, vos decís que no. Eras un bebito, eras un bebito.
1: El primer mundial que vi fue el del 2022, el primer disco.
0: Que fue cuando recuperé la vista, ¿viste?
1: Claro.
0: Me fui muy por atrás porque dije, tan divertida esta obra, Pablo y todos estos personajes. Me fui con viudas e hijas del rock and roll con la familia argentina, que cuenta una historia muy divertida y es un regalo para vos y agradecerte siempre.
1: Bueno, muchísimas gracias. Y aguante la música de los 80, que para mi entender es una de las mejores de la historia.
0: Lejos. Un día nos vamos a juntar a escuchar música.
1: Dale.
0: Fuerte el aplauso para el gran
1: Pablo. Gracias.
0: Qué grande. Va a estar este sábado en el Casino Magic, producción también de nuestros amigos de Fedor Coproducciones. Y como siempre, agradeciendo el poder reírnos, divertirnos y charlar con los grandes artistas. Vamos con esta que Nino, vos, ¿para vos de qué año? 88,

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0: que decía, aquí está el lingote. Bueno, tengo un lingote de fotografías, de diseño, de historia, de paisajes impresionantes. Tengo un libro que es una maravilla, que es Terroir de la Patagonia Argentina. O Terroir of Argentine Patagonia. Miren lo que es este libro, es el libro gordo de Petete de los viñedos de la Patagonia, creado, fotografiado, diseñado por nuestro amigo Guillermo Olivera.
1: Muchas gracias. Aplausos para ti.
0: Gracias por venir, Guille, acá a estudio, y me encanta que vengan. Es la Biblia.
1: Esto. Es mi primer niño que pesa un kilo y medio.
0: ¿Un kilo?
1: Más o menos, un kilo 200.
0: Claro, lindo te salió el bebecito. Rico, huele rico. Tenías marcado algo ahí, me
1: sí,
0: dijiste.
1: Abrilo, a ver, mira.
0: A ver, vamos a abrir.
1: A la vez voy contando, contándote, y si quieres mostrarlo por ahí en la cámara, sí. Ese es un poco lo que digo, el corazón del libro, que es la Patagonia dividida en 9 subregiones.
0: Bien.
1: Yo lo que hice fue recorrer la Patagonia y a partir de ahí ir sacando fotos, contactándome con todos los elaboradores de vino, hablando con cada uno de ellos. Lo dividí en 9 subregiones.
0: ¿Cómo lo te contrataron?

0: gente patagonia primero antes cree que es de Calafate para abajo y es del sur de la, o sea, es la Pampa, somos las seis provincias que lo integran.
1: Claro, sí, yo lo que hice fue tomar la división a partir del río de la cuenca del río Colorado para abajo. Entonces, si bien hay parte de la Pampa y también Buenos Aires, son localidades que están dentro, cercanos al río Colorado, como Duval, como 25 de Mayo.
0: Hay una localidad que se llama Duval, es sí, como una mini Dubai.
1: Duval.
0: No, pero es como una mini Dubai.
1: No. Nada más lejos, pero...
0: Duval, dije, wow. ¿Cuándo empezaste a hacer, cuándo craneaste este terror de la Patagonia?
1: Y bueno, esto empezó como entre dos amigos que deciden hacer un recorrido por las rutas de la Patagonia y sacar fotos. La idea fue en un principio, bueno, hacer algo con fotografía y viaje.
0: Sí.
1: Decidimos hacer la ruta del vino de la Patagonia, como quien dice, y con Nelson de San Juan. Yo estudié allá en la Universidad Nacional de San Juan y a partir de ahí empezamos a viajar. Él pudo venir un par de veces, recorrimos parte de lo que era San Patricio del Chiñar el primero.
0: Ahí arrancamos.
1: Después, bueno, él no pudo venir más por una cuestión de costos y de distancia.
0: Ay, qué rico que sea Crestis.
1: Y continué yo solo. Bueno, él lamentablemente falleció hace un par de años.
0: Ah.
1: Y bueno, siempre lo tengo presente, digamos, cuando hablo sobre el libro, porque bueno, fue parte esa de unión de dos amigos juntándose a hacer algo juntos y me parecía... importante tenerlo presente siempre. Y bueno, a partir de ahí yo seguí sacando fotos, visitando bodegas, investigando, formándome de manera autodidacta primero. Después hice una diplomatura en patrimonio vitivinícola regional en la Universidad Nacional de Río Negro para tener, digamos, una base más académica en cuanto a la vitivinicultura, porque yo no soy enólogo, no soy sommelier, soy diseñador gráfico y fotógrafo. Entonces...
0: Pero te dijiste, si lo voy a hacer, lo hago en serio.
1: Pues, por supuesto.
0: Hay un montón
1: sí,
0: de...
1: Sí, sí,
0: hoy ayer decía, basta de Natalia, ¿te acordás? Hablemos sin saber.
1: Sí. No, claro, no. No, eso era un temor para mí, meterme en un ámbito donde, digo, no conozco. Bueno, voy aprendiendo, voy formándome de manera, como digo, autodidacta. Y después, con esa diplomatura en la Universidad Nacional de Río Negro.
0: Guille, ¿cuántas fotos forman parte? Pero aparte algo importantísimo, le digo Biblia porque me fascina, saquemos la connotación religiosa, pero este book impresionante, este terror de la Patagonia, donde está parte en castellano y en inglés, te tomaste
1: Exacto.
0: ese laburo también.
1: Sí, totalmente. Son en el libro hay 420 fotos. Y en mi computadora, imagínate que hay 50 veces más, pero no sé. Soy de sacar muchas fotos para después tener la posibilidad de ver qué fotos poner. En cuanto a la composición también de la página, yo elegía las fotos. Y bueno, como bien decías, el texto es en castellano y en inglés. Tiene relatos sobre la historia de cada bodega, cada elaborador de vino. Desde pequeños elaboradores a grandes elaboradores. Son 70 en total. 61 tienen el texto con relato y fotos, y hay 9 más que solo están en los mapas y en los datos de contacto, porque recién hablábamos del contenido que está subdividido en 9 subregiones. Cada subregión tiene un mapa, si querés mostrar alguno de los mapas. El primero, si querés, ahí.
0: Acá. Por ejemplo, región andina.
1: Región andina. Y tiene, muestra las rutas y la ubicación de cada, bodega.
0: Acá
1: ahí se ve.
0: Se puede.
1: Y bueno, también castellano en inglés, todo castellano en inglés.
0: Y con toda la especificación, me gusta, yo soy una enfermita
1: hice
0: de
1: todo.
0: Los mapas.
1: Hice todo. Los mapas incluso los hice yo, aprendí un software especial para hacer ese tipo de mapas. Y al final de cada subregión están los datos de contacto de cada bodega.
0: Claro, porque aparte esto, ¿no? Por ejemplo, Valle Inferior del Río.

0: realidades de cada provincia no tiene que ver con la geografía. Lo que tiene que ver con la geografía, yo lo que tomé fue las regiones geográficas, y lo que es la Nor Patagonia, tomé los valles de, lo, de los distintos ríos importantes que hay, que son el río Neuquén, el río Limay, el río Negro, el río Colorado. Y bueno, fue un laburo que empezó en el 2013, o sea que lleva sus 13 años largos. Yo me dedico a otra cosa, yo edito videos, soy diseñador gráfico freelance.
1: Ya saben, lo ubican. Yo quiero agradecerle a Clau Batías, ya le agradecí, le voy a agradecer.
0: Le mandamos un saludo a Clau Batías.
1: Es un ser del amor. Prosa. Pero aparte coincidimos los dos en el mismo programa.
0: El programa del año pasado, sí, exactamente. Que ahí ese programa fue la primera vez que lo mostraba físicamente al libro.
1: Claro.
0: Bueno, ahí, el año pasado lo pude imprimir. Esto es un trabajo independiente, yo pude imprimir 60 ejemplares. Bueno, fue toda una cuestión de que no conseguí auspiciantes y aún todavía no sigo consiguiendo, pero voy imprimiendo de a 50 ejemplares. Claro. Entonces, bueno, yo lo comercializo a través del sitio web. También hice el sitio web, como si fuese poco, hacer un libro.
1: ¿Cómo es hice, el sitio web?
0: Es terroirpatagonia.com.ar.
1: Terroir, que es terroir, terroir. De la Patagonia.
0: No, Terroir Patagonia.
1: Terroirpatagonia.com.ar. Guille, esto es un... Claro, yo lo veo este libro y digo, cómo todas las regiones que le integran tendrían que tener para...
0: Estaría genial, porque para... además tiene, como te digo, los datos de contacto de cada, sí, de cada bodega y los servicios que ofrece. O sea que funciona un poco también, no solo como un registro vitivinícola, sí, sino también como una guía enoturística, porque tiene,
1: claro,
0: los datos
1: está,
0: de contacto.
1: Acá está todo, claro. Bodega Cutralco. Ay, ¿Bodega Cutralco es la que tiene la mujer? ¿La estatua, ¿cómo?, de la mujer? La Bodega,
0: no,
1: Cutralco.
0: Ay, no.
1: Ay, hay una, no, que la... tiene, que es más una cooperativa de mujeres, tiene una estatua de una mujer hermosa.
0: Ay, me tengo que firmar. Perdón. Con esa persona.
1: Claro, bueno, Malma, Fin del Mundo, Schroeder, Chañar. ¿Está la de mi amigo, bien, Luciano?
0: ¿Quién?
1: ¿Luciano Fernández?
0: Sí, está Río...
1: Está en su región.
0: Claro, en el Alto Valle de Río Negro.
1: Claro.
0: Es el este primero, el primero que empieza el Alto
1: con
0: Valle
1: de Río... del Prado, que reflotó la cooperativa. Exacto. De la cual el abuelo...
0: Es la primera, mira. Incluso, a ver...
1: A ver, vamos a ver. Don Omar, acá Río Limay.
0: No, este es Río Limay.
1: Che, qué bueno que... Este es un súper regalazo también para hacerle a alguien que le guste el vino... O alguien que también, qué sé yo, quiere aprender, porque no necesariamente te tiene que gustar el vino, toma, creo que te tiene que gustar el vino. Ahora, ¿fuiste con una cámara especial, un filtro especial? Digo, porque hay algunas imágenes, Guille, que, wow.
0: Mira, déjame...
1: Todas me gustaron.
0: Dos cosas sí, a partir de lo que me estás diciendo. El tema de la foto y de aprender sobre vitivinicultura... es un poco destinado a ese público, digamos. El que quiera aprender también puede llegar a aprender algunas cosas. Los textos, si bien son cortos, yo voy explicando en algunos casos cómo se elabora el vino, algunas partes del proceso de la elaboración del vino. Y en cuanto a las fotos, también informan. Yo me procuré de que no sean meramente estéticas. Por ejemplo, si vemos acá, vemos... Ahí lo que es el suelo, la composición del suelo, el tipo de riego, ¿no? Entonces,
1: yo te miro por
0: dejo,
1: acá.
0: Dejo de lado un poco la parte estética y muestro algunas cuestiones que tienen que ver con el tipo de conducción de la vid.
1: Claro.
0: En el medio hay fotos,
1: wow, hay fotos, está buenísimo,
0: paisajísticas. Esa es la ruta vieja allá en Fernández Oro.
1: Eso te iba a preguntar si... por ahí. Y pará, que hiciste fotos en tanto tiempo que vos viste la transformación de muchos lugares, transformaciones físicas, ecológicas, digo, de desmalezar en algunos lugares. Yo por el otro día vi unas fotos, digo, ay, pensar que ahí ya sacaron, sí, esa alameda.
0: Bueno, acá en el Alto Valle parece que se están desapareciendo esas alamedas que...

0: es parte de la identidad paisajística del Alto Valle, pero bueno, no es que hayan erradicado todo, pero
1: no,
0: cada
1: pero
0: vez uno ve menos y es, sí. Ay, le corta un poco.
1: Ay, va, eran ese, porque yo digo, hay un montón de loteos, está, ok, deja la Alameda.
0: Sí,
1: o sea, ¿entendés? Dejá la Alameda.
0: Sí, no sé.
1: La Almeida, dijo mi amiga. Guille, si hoy quisiéramos comprar el libro, ¿tenés algunos de estos 50 editados?
0: Sí, están a la venta. Me pueden contactar, bueno, por el sitio web, las redes también, es Terroir Patagonia. En
1: y aparece,
0: Facebook.
1: Perdón, la foto de la tapa del libro, fácil de identificar.
0: Sí.
1: Es ese, ¿de dónde es ese atardecer?
0: Este atardecer es de... en los viñedos de familia Aicardi, la bodega familia Aicardi en San Patricio del Chañar.
1: Que son un amor aparte ellos.
0: Sí, sí. Y bueno, nada, fue una tarde que se estaba, yo ya estaba terminando, ya ahí no tenía luz, pero apareció ese cielo hermoso y empecé a sacar fotos a lo loco, la silueta de los viñedos.
1: Sí.
0: Y un poco la elegí. Era un tema elegir la foto, de la tapa, digamos. Era algo que me estaba en la cabeza. Hasta que vi esta foto y me pareció que... Yo lo que quería transmitir era que hay algo de misterio en la Patagonia, ¿viste? Que no se conoce mucho. Y las bodegas de la Patagonia, ni hablar. Hay un montón de bodegas. Hay gente que no sabe que acá en el Alto Valle hay un montón.
1: Sí.
0: Y bueno, transmitir ese misterio y ese especie de portal, de atravesar ese portal para conocerlo, esa maravilla que tenemos acá, que es la Patagonia y que nos encanta tanto.
1: Y que gente del mundo viene a estudiar lo que pasa en Patagonia en muchos sentidos. Pero cuando Neuquén dijo, che, porque Río Negro ya producía de antes, pero cuando Neuquén empieza a producir, muchos decían, ah, Neuquén, Malinque, ¿qué va a hacer Neuquén? Viñedos.
0: Claro.
1: Cuando en realidad se recorrían algunas chacras en Chañar, bueno, justo Chañar coincide que es Río Negro, Neuquén, Río Negro, Manzano, en toda esa zona de Campo Grande, y ahí cruzas el puentecito, el no puente de Chañar, como dice mi sobrino, tía, la ciudad del no puente, con viñedos re pequeños, pero que siguen produciendo la familia, que puedes ir con tu dama Juana a comprar, que tiene.
0: Sí.
1: A mí me pasó cuando conocí la de Estepa, acá en Allen, que entre las, ay, ¿cómo se llaman? Las que tienen espinitas, el yuyo, talajarilla, el pataco.
0: El pataco.
1: Vos decís, esa uva es impresionante y crece ahí.
0: Sí.
1: Y la cosechan ahí manualmente de una forma esparel. Y vos decís, wow.
0: Bueno, acá en la Patagonia tenemos un clima bastante ideal o beneficioso para lo que es las vides, porque tenemos vientos secos,
1: claro.
0: No hay tanta humedad. La amplitud térmica, todos esos factores hacen a que se pueda producir y baja materia orgánica en el suelo,
1: claro.
0: Se pueda producir sin tanto tratamientos con químicos.
1: ¿Cómo aprendiste, Guille, en estos años?
0: Aprendí un montón, aprendí varios conceptos. Y entonces, bueno, y de todas maneras, la Patagonia, el Alto Valle, tenía más de 200 bodegas en los 70. Ahora parece que no hubo nunca, pero tuvo su auge en los 60, los 70. Después, bueno, crisis y cuestiones de producción se fueron cerrando un montón. Y ahora veo un reflotar, a pesar de que la industria vitivinícola, bueno, está atravesando a nivel mundial una baja en cuanto al consumo del vino. De paso, los invito, el sábado voy a estar en...
1: Eso quiero que cuentes, por fin.
0: El sábado voy a estar en la noche de las bodegas, en Centenario, Casino Magic.
1: Es el sábado 15 del 8 en el Casino Magic de Centenario. ¿A qué hora, Guille?
0: A las 20.
1: 20 horas.
0: Ahí eso lo organiza Val Catas Patagonia. Lo pueden encontrar en Instagram. Val.
1: Val, B corta, B larga.
0: B corta.
1: Sí.
0: Val. Sí. Catas Patagonia, todo junto. Ahí pueden conseguir.
1: ¿Este es mi amigo Facu Richards?
0: Facu, sí.
1: Sí, estuvimos. Che, qué buenísimo. Y acá vas a llevar

0: yo vi el programa de Vale.
1: Y ahí te regalamos un vino con un upgrade.
0: Claro, ahí, si me dicen eso y me compran el libro, les regalo un vino patagónico también. Así que...
1: Guille, bueno. Esto es este sábado a las 20 horas.
0: Sí.
1: Pregunta, ahí al aire te la hago. No, esta no te la pregunté, pero... ¿Feria del libro?
0: Hice una propuesta, todavía no me confirman, pero sí, la idea es estar ahí en la Feria del Libro haciendo una presentación. Acá en el evento voy a estar solo con un stand y mostrando personalmente el libro. Y la semana que viene también se viene el Día del Pinot Noir, que es
1: el 18. ¿Qué día es el 18? Sí, 18.
0: Todavía
1: no me acuerdo un montón de fechas, pero el 18.
0: Que es el día, bueno, después del feriado. No sé bien qué va a hacer el gobierno, no me han informado nada, no he podido contactar bien, pero bueno, espero poder asistir a algún evento oficial, que me den el espacio, por favor.
1: Estaría re bueno. ¿Y sabes qué pensaba en todas las grandes empresas radicadas acá? Digo, que reciben siempre a CEOs, también es un regalo, pero también
0: sí,
1: es
0: un regalo.
1: Super regalo para hacerse uno.
0: Sí, bueno, los que viajan a la Patagonia, a distintas partes de la Patagonia, le puede servir como esto que decía recién, una guía enoturística,
1: claro.
0: Viendo qué servicios tiene cada una, si tiene hospedaje, si tiene servicio gastronómico, si tiene visita guiada, tiene las vías de contacto en cada una de ellas. Entonces,
1: está buenísimo el libro, ahí está todo.
0: A ver si yo veo ahí lo que es los datos de contacto.
1: Sí.
0: Y algo que te quería comentar, que no sé si se ve en la foto.
1: ¿Cómo se nota que edita tele? ¿Sabe para dónde mira? Bueno, ¿puedo decir dónde estás o no?
0: Lo último que te quería, algo anecdótico respecto a este libro.
1: ¿Puedo decir que editas o no?
0: ¿Cómo?
1: ¿Puedo decir que editas o no? Queda fuera de...
0: No, está bien.
1: Porque en un ratito nada más, ya a las 12, nombran Ciudadano Ilustre a Jorge Fernández Garro. A quien en lo personal quiero mucho, porque es un amigo de la familia desde que no habíamos nacido ninguno de nosotros. Me dio laburo muchas veces y hoy sos el editor de Actividad Ciudadana.
0: Exactamente.
1: Así
0: sí,
1: que
0: sí,
1: bueno,
0: sí, sí, sí.
1: También haces una función, conoces mucho también de la ciudad.
0: Sí, sí. Lo que quería mostrar era...
1: Últimas palabras, dice.
0: A ver, ¿se ve? ¿Dónde está la cámara?
1: Ahí.
0: Hola.
1: Tiki,
0: ahí está.
1: Ahí está.
0: En ese autito recorrí... La Patagonia.
1: No.
0: Que es un Fiat Uno.
1: ¿En esto hiciste todos los viajes?
0: En ese autito hice todos los viajes.
1: Ahí está, ahí se ve. Bueno, no, jodeme.
0: Ahí estaba en el medio de la ruta 12. Ahí está la foto.
1: No, si son unos genios. Los amo.
0: Así que, bueno, fue toda una aventura. Y sigue siendo una aventura porque me lleva a distintos lugares este libro.
1: ¿Las bodegas que visitaste? ¿Alguna dijo, che, queremos comprar el ejemplar?
0: Algunas sí. No todas, pero...
1: Aceptamos canje. Lleno de vino en la casa.
0: Ojalá, estaría genial. No, a mí me sirve, o sea, la idea de este libro es también promocionar el vino patagónico.
1: Claro.
0: Que las mismas personas de acá, los habitantes del Alto Valle, de toda la región, conozcamos lo que tengamos acá, porque de esa manera... construimos identidad. O sea, si uno piensa en los lugares donde más conocido como vitivinícola, como Mendoza, como San Juan, y hasta un sanjuanino que no toma, te puede decir, se siente identificado con el vino.
1: Exacto.
0: ¿Me explico? Entonces, hablar de eso, de la Patagonia, de estas características que te dije, cada región tiene su particularidad, la parte andina, bueno, también tiene otras características, se producen otras cepas por el clima mismo, se tienen que desarrollar mucho más rápido porque las temperaturas son más bajas, entonces eligen cepas que se desarrollen rápido.
1: ¿Es una cepa más chica?
0: No necesariamente, son plantas que producen el fruto, la uva, mucho más rápido. Porque bueno, tienen menos tiempo de calores.
1: Estar en altura, poco tiempo de calor, te la regalo.
0: Y todos los sistemas que tiene que tener en cuanto a los sistemas aspersores, el riego, todo eso. Bueno,
1: Guille, prométeme que vas a volver otro día, que vamos a seguir charlando y promocionando

0: www.cinearmonía.com.ar o sin el ar.
1: Sí, sí, con el ar.
0: Con el ar. Ahí el sitio está web. La página, el sitio web.
1: Sí, ahí, bueno, también está en YouTube. Bueno, mediante Instagram o el sitio web se puede ver, vincular con los otros medios donde yo tengo...
0: Laburó un montón, así no, que todos se meten ahí.
1: Sí, denme una mano.
0: Y nosotros, bienvenidos al banquete, y desde esta casa que estamos cumpliendo 40 años, feliz los primeros cumple. 40 de RTN. Genial. Así que gracias por venir, Guille. Bueno, te vamos a convocar seguido porque hay mucho, podríamos ir hablando de cada una de las regiones.
1: Estaría bueno.
0: Nueve notas por delante.
1: Estaría genial.
0: No, él es Guille Olivera, nos visitó con este terroir de la Patagonia, hermoso. 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Pero este sábado hay una re buena oportunidad de conocerlo en persona, charlar con él, que él te muestre el libro, que te cuente, vos sacarte dudas y disfrutar de musiquita, cata y demás en el Casino Magic Centenario.
1: Hay vinos patagónicos que van a estar presentes ahí, así que bueno. Los esperamos por allá.
0: Gracias, Guille, por venir.
1: Gracias. Ah, y te dejo un saludo especial de Gaby Méndez, la tramoyera.
0: ¡La amo!
1: Es una amiga, una amigaza junto a Diego.
0: ¡Ay, los amo!
1: Te mandamos un beso
0: sí,
1: juntos.
0: Sí, a Gaby, a Diego, ya que hablamos de la tramoya, a Gladys también, pero Gaby...
1: A Gladys
0: Diego,
1: también.
0: Que, y la, es más, la tengo que llamar porque la última nota que hicimos, que lo bronco, fui a ver, me trajo sus productos y ahora quiero nota por los productos y comprar. Porque está buenísimo lo que hace.
1: Genial lo que hace también.
0: Qué amigos en común que tenemos. Mirá vos, por Dios.
1: Qué personas.
0: Nos reencontramos mañana a partir de las 10 de la mañana en esto que se llama Bienvenidos al Banquete. Con este aplauso le agradecemos a Guille. Y te elegí una canción de Usted Señálemelo. Usted Señálemelo. Se llama Agua Marfil, porque de ahí nace todo. Porque con una buena uva hacemos un buen vino, pero estamos una agüita. Que es la gran conductora y esta agüita marfil que identifica a la Patagonia. Gracias, Guille.
1: Gracias a vos.

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3: Comienzo al Panorama Informativo, primera edición a través de Radio y Televisión de Neuquén para toda nuestra querida provincia. Jornada de día jueves 13 de agosto. Estaremos como todos los días hasta la hora 13 con toda la información del ámbito regional y nacional. Nino Dolce en los controles y puesta en el aire de la radio, Fernando Coleto y Darío Hernández en la redacción y producción del servicio informativo, Federico Carrasco en el móvil de RTN, Pato Álvarez, Eli Martín y Luis Randone en la puesta en aire de TV y quien les habla, Paula De Candia. Nos metemos rápidamente, tenemos mucha información para compartir el día de hoy. Nos metemos en el clima, claro, porque estamos nuevamente, se ha extendido la alerta amarilla desde el Servicio Meteorológico Nacional, ha extendido la alerta amarilla para la jornada del día de hoy, sobre todo en la zona cordillerana, por fuertes nevadas y lluvias.

0: Así que de esto estaremos hablando en un ratito nada más. Temperatura actual aquí en la zona del Alto Valle, 4 grados 6 décimas. La sensación térmica, 1 grado 6 décimas. La humedad, 88%. El viento del este a 13 kilómetros. Cielo parcialmente nublado. Vamos a ampliar el pronóstico desde la Autoridad Interjurisdiccional de Cuencas, como lo hacemos siempre para lo que resta de esta jornada. En el norte, jornada lluviosa, la máxima estimada para hoy, 5 grados. En el sur, San Martín, Junín de los Andes, Villa La Angostura, nevadas durante todo el día con una máxima de 0 grados. En el centro, cielo cubierto, la máxima 4 grados. Y aquí en la zona del Alto Valle se va a mantener el cielo cubierto a parcialmente nublado con una máxima de 12 grados. Extendemos el pronóstico hacia mañana, día viernes, último día hábil de esta semana. Para el norte, cielo cubierto, la máxima 9 grados, la mínima 7 grados. En el sur, jornada de lluvia durante todo el día, la máxima 1 grado, la mínima 4 grados bajo cero. En el centro, cielo cubierto con una máxima de 10 grados y una mínima de 6 grados. Y en la zona del Alto Valle, aquí estará mañana el cielo cubierto, la máxima llegará a 13 grados, la mínima 2 grados. 12.05 minutos, rápidamente establecemos contacto con el móvil de RTN. En un ratito nada más, entonces estaremos hablando con nuestro compañero Federico Carrasco desde el móvil de Radio y Televisión del Neuquén. Ahora sí, establecemos contacto entonces con el móvil de RTN. Fede, te escuchamos, buen mediodía para vos.
1: Buen mediodía, Paula, para vos y para toda la audiencia. Nosotros estamos aquí en el auditorio del Museo Nacional de Bellas Artes, donde en instantes, nada más a las 12, estaba prevista la apertura. Se está acomodando todo el público aquí, como verás, con la cámara de Santiago Aney, en una jornada muy importante para la cooperativa CAL, porque se va a disertar, por ejemplo, aquí, sobre identidad cooperativa. Ese es uno de los ejes que se va a desarrollar aquí en este Museo Nacional de Bellas Artes. Bueno, todo esto en el marco justamente de la reunión que mantuvieron en la jornada de ayer autoridades de la cooperativa a raíz, bueno, de lo que fue el llamado de la embajada norteamericana a discutir el convenio con Huawei, una empresa de tecnología china. Nosotros queríamos hablar con algunas de las autoridades para ver cómo fue esa reunión y sobre todo un comunicado que han lanzado desde la cooperativa hace minutos nada más. En el caso de Sergio Fernández Novoa como autoridad de la cooperativa, estamos viendo si viene aquí o no, acerca de lo que dejó esta situación que se dio con la embajada norteamericana. Reiteramos, ayer hubo reunión en la ciudad de Buenos Aires, la reunión fue cordial, pero bueno, Fernández Novoa estaba hablando sobre el silencio de algunas autoridades, sobre todo legislativas, en función de lo que sucedió con la cooperativa CAL. Vamos a ver si encontramos a alguien, si me sigue Santiago Bonay, para ver si tenemos algún testimonio. Paula, perdón la prolijidad, pero estamos intentando rescatar algún testimonio en vivo para que tengamos mayor información sobre lo que sucedió. Se está acomodando el público aquí para acceder a la sala. Nosotros seguimos recorriendo.
0: Bien, Fede.
1: Estamos en vivo, a ver si encontramos alguna de las autoridades de la cooperativa. Recién teníamos aquí al lado también a aquí. Estamos saliendo del hall. Lo teníamos recién a Carlos Quintrillo. Hay mucha gente aquí. Santiago Ney, con la cámara. A ver, permiso. Estamos aquí. Aquí está Carlos Quintrillo, lo escuchamos.
2: Era así, que a ver, traducen todo el mundo usa WhatsApp y que creo que era la mejor forma de comunicarse. Bueno, creo que fue un error por parte de quien lo llevó adelante, pero sí avanzamos en otras discusiones. Lo de fondo, o sea, Fernández Novoa le hizo una aclaración, él es el responsable técnico de lo que es todo el desarrollo de la fibra, y realmente

0: estrategia de poder desarrollar la fibra en Vaca Muerta, que la necesita menos y la necesitamos Carlos, la convocatoria de hoy.
1: La convocatoria de hoy obedece a dos cosas, ¿no? Por un lado, la solidaridad inmensa que hubo de distintas cooperativas del país, de distintas organizaciones sindicales, sociales, que se hacen presente en respaldo a CAL por lo que se estaba atravesando, y también con algunas cuestiones que van a ver en el Congreso de debate que tienen que ver con algunas normativas que afectan directamente a las cooperativas, y bueno, creo que hoy es parte de los documentos que se van a leer y se van a poder consensuar con el conjunto de cooperativas que han venido, que son muchísimas, dicho sea de paso, todo el país. Nosotros seguimos manteniendo, es un acuerdo comercial, digamos. Nosotros tenemos la compra de tecnología electrónica, se va a seguir ante la necesidad que tengamos, recurriremos y a la provisión de los mismos.
0: Perdón, Carlos, no sé si se le dijiste a los colegas. Bueno, hubo un comunicado de Sergio Fernández Novoa, bueno, planteando el silencio de algunas autoridades, por ejemplo, de diputados o diputadas, sobre lo que sucede con CAL.
1: Sí, mira, a ver, yo lo escuché a Sergio respecto a ayer, que en la Cámara de Diputados, lamentablemente, acá en la provincia, hubieron diputados que decidieron llamarse a silencio, ¿no? Yo lo dije en la Cámara de Diputados los dos días, hay silencios que hablan, y hay algunas que deberían llamarse a silencio.
0: Muchísimas gracias. Bueno, Paula, Carlos Quintriquero, vicepresidente, en este caso, hablando como vicepresidente de la cooperativa CAL, queríamos consultarlo por el comunicado que hubo hoy por parte de una de las autoridades, nos referimos a Sergio Fernández Novoa, pero es cierto, quisimos consultar a algunos legisladores hoy sobre esta situación y no quisieron hablar al respecto sobre lo que pasa con la cooperativa CAL y la reunión que mantuvieron en la jornada de ayer. Bien. Dicho esto, vamos a presentar también una información que se dio hoy en Casa de Gobierno, donde hubo una olla popular por parte de usuarios y también de trabajadores del sistema público de salud que tiene que ver con recortes en los planes. Bueno, dialogamos con trabajadores sociales y con psicólogas al respecto de esta situación que se está dando. Afirman que hay usuarios que no pueden acceder a sus gastos mínimos. Los escuchamos cuando ustedes lo dispongan.
2: Somos trabajadoras y trabajadores de los centros de salud y hospitales de acá de Neuquén. Venimos, la verdad, a reclamar el incumplimiento de las leyes provinciales. La verdad que nos encontramos ya con mucha indignación porque hemos hecho muchas solicitudes, muchos reclamos en relación a los aportes económicos, la dilación que tiene el gobierno en el cumplimiento del pago, digamos, que en realidad esos aportes económicos son evaluados por equipos técnicos, ¿sí? Nosotros que estamos en los centros de salud conocemos a las usuarias y usuarias, ¿no? Evaluamos esa necesidad, esa vulnerabilidad. Y luego nos encontramos que dentro del Ministerio de Trabajo y Desarrollo Humano, lo único que nos responde son con circulares, aumentando requisitos para obstaculizar ese ingreso, ¿sí? Ese acceso a ese derecho, ¿sí? Entonces, lo que estamos haciendo hoy, que hemos venido muchas veces, es al menos la posibilidad de que dé una respuesta el gobernador frente a la política social que está hoy vigente. No entendemos por qué en la provincia de Vaca Muerta hoy cada vez haya más gente que no tenga un plato de comida hoy en sus casas. Además, con la crisis habitacional también que tenemos en relación a los alquileres, que hay muchas de nuestros usuarios no tienen vivienda y por lo tanto hoy muchos están siendo amenazados en dejarlos en situación de calle, que tienen alquileres y que no pueden pagar porque no cumplen el gobierno con el pago de los aportes económicos.
3: El motivo de nuestra actividad de hoy tiene que ver con eso, con una preocupación, la verdad, cada vez más intensa, digamos, en relación a estos temas, porque estamos con partes de la población que uno dice, bueno, mujeres que no se pueden ir de la casa por la violencia de género porque el apoyo económico, digamos, es mínimo y los alquileres en Neuquén vuelan, discapacitados que no pueden trabajar por un ingreso, personas de la tercera edad que están a cargo de niños y bueno, generacionalmente se van haciendo cargo y están en una situación

0: población que la están pasando muy mal, que la están pasando muy mal. Cada vez percibimos cada vez más trabas para recibir esos aportes. Es muy complejo entrar en un plan hoy que pueda dar cuenta de las necesidades básicas. Así que creemos que hay una como una intencionalidad medio política, digamos, de desentusiasmar para que pidamos estos aportes para la población. Pero bueno, por eso estamos denunciando hoy, digamos, ¿no? En una provincia, como recién decía mi compañera, que no le faltan recursos y cada vez estamos, bueno, hoy escuchaba la radio nacional, que estamos en primer lugar, o sea, como la provincia con mejor ingreso, digamos, económico, de mayor movimiento, pero bueno, no se refleja. Hay una parte de la población que no se refleja y solicitamos este cambio, digamos, ¿no?
1: A Paula, a Natalia López y a Isabel Almeida. Natalia es trabajadora social, Isabel Almeida es psicóloga, hablando sobre esta situación que derivó hoy en la olla popular en las afueras de la Casa de Gobierno. Pero por el momento está por comenzar esta actividad que decíamos recién aquí en CAL, así que en cualquier momento comienza. Chao por el momento. Gracias.
2: Gracias, Fede. Hasta luego. Federico Carrasco en el móvil de Radio y Televisión de Neuquén. 12:15 minutos. Seguimos con temas que se destacan en la jornada del día de hoy. Nos vamos ahora a información de Rincón de los Sauces, porque faltan profesionales médicos en esa localidad. Los altos costos de vida y la falta de vivienda de alquiler en la localidad dificultan la llegada de médicos al sistema de salud. La situación se observa en algunas especialidades como ginecología, pediatría y cirugía, según datos que brindó el director del hospital, Walter Erdosain. Indicó también que se trata de un tema que trabajan junto al municipio. La idea es buscar alternativa a la falta de vivienda porque las que tienen el sistema ya están ocupadas. Esto decía en RTN.
3: La verdad es que tenemos problemas en todas las especialidades porque es muy difícil que los médicos lleguen a nuestra localidad. Es una zona por el costo de vida, el Rincón de los Sauces es caro y los alquileres son también en valores de petrolero. Es muy difícil conseguir especialistas. Estamos en la búsqueda activa en forma permanente. Conseguimos médicos, pero bueno, las especialidades por ahí, ginecología, pediatría, cirugía, se nos complica bastante. En este momento no tenemos vivienda, tenemos todas ocupadas con médicos. De hecho, tenemos dos viviendas que están siendo compartidas por profesionales, chicos que vienen solos de diferentes lugares del país. Pero por ahí, si viene un médico con familia, nos es imposible poder brindarle una vivienda institucional. Bueno, la Municipalidad de Rincón de los Sauces está trabajando en propuestas como para poder conseguir más viviendas o tener la posibilidad de una ayuda con alquiler. Hemos ampliado el hospital, construimos quirófanos y la idea es brindar con el tiempo mayor prestaciones a nuestra comunidad.
2: Por otra parte, el director del hospital de Rincón de los Sauces, Walter Erdosain, se refirió al nuevo centro de salud que se está construyendo en la zona de mayor crecimiento de la ciudad, allí en Rincón de los Sauces, en el barrio Ciudad Deportiva. Servirá para atender la demanda del lugar. Ayer una empresa se presentó para hacer el edificio, que tendrá una inversión de 3.026 millones de pesos y un plazo de ejecución de 300 días corridos.
3: Es un proyecto muy lindo que se está generando. Rincón de los Sauces es una ciudad que está creciendo a pasos agigantados. Se ha priorizado la construcción de un centro de salud nuevo en un área de crecimiento y la verdad que necesitábamos tener un centro de atención primaria para que la gente pueda llegar y ser más accesible la atención de la salud, que va a tener consultorios de salud mental, de ginecología, odontología y medicina general. Hay varios barrios en esa zona, es el único lugar para donde la ciudad puede crecer, así que se ha expandido mucho y la verdad que le queda lejos el hospital a la gente que vive en esa zona.
2: Mañana salen a la venta los vuelos de American Jet a Chosmalal y a Chapelco. La empresa comenzará a operar en septiembre desde Neuquén Capital a las ciudades mencionadas en el marco de una política de gobierno de ampliar la conectividad al interior y fomentar así el turismo de cercanía. El primer vuelo de la compañía será a Chosmalal el próximo lunes 14 de septiembre, mientras que el día siguiente, el martes 15, será a Chapelco en San Martín de los Andes. En ambos casos, los pasajes saldrán a la venta mañana a través de la página www.americanjet.com.ar. En tanto, desde el gobierno provincial gestionan alternativas de financiación para clientes del Banco Provincia del Neuquén. Neuquén pone en marcha los Juegos Regionales para jóvenes y adultos mayores. El gobierno provincial presenta

0: propuesta de deporte comunitario que se desarrollará en las 7 regiones de la provincia y que comenzará este mes. Las competencias están destinadas a jóvenes y personas mayores, con participación abierta a los municipios y comisiones de fomento. Así lo contaba aquí en RTN la ministra de Deportes, Josefina Codermans.
1: Consiste en una competencia, digamos, con 3 instancias, local, regional y una final provincial, con 9 disciplinas, y bueno, donde participan los 57 municipios de la provincia. Año a año hemos ido mejorando el programa y esperamos este año la participación de 25.000 chicos de diferentes edades y, bueno, de adultos mayores también, porque este año incorporamos el Yukon más 68. Handball, voleibol, fútbol, básquet, tenis de mesa, atletismo, hockey 7 y Yukon más 68. Y eso es un trabajo también que lo vamos construyendo con los municipios, ¿no? Haciendo un trabajo junto con las direcciones de deporte para que el programa cada día sea mejor, por supuesto. Ahora en agosto ya comenzamos con las etapas locales, después las regionales y por último la final, que seguramente sea en octubre de este año.
0: Vamos ahora a información de aquí de la ciudad de Neuquén, porque el secretario de Finanzas de la Municipalidad de Neuquén, estamos hablando de Fernando Spoliansky, afirmó que Neuquén Capital necesita más recursos que vienen de Vaca Muerta, necesita mayor coparticipación. Esto es lo que dijo exactamente el contador. Afirmó que de un barril de petróleo de Vaca Muerta, evaluado en $100, apenas llegan 60 centavos al municipio de Neuquén a través de las regalías hidrocarburíferas. Según explicó, de esos $100, unos 60 quedan en el sector privado, 27 ingresan al Estado Nacional y 13 corresponden a la provincia de Neuquén en concepto de regalías e impuestos. Luego esos recursos se coparticipan entre los municipios y a la capital neuquina solo le corresponde una pequeña parte. Spoliansky cuestionó la distribución actual y confirmó la necesidad de debatir un esquema más equitativo que permita una mayor proporción de recursos generados por Vaca Muerta y que quede en Neuquén y en sus municipios.
2: Considerando $100 el barril, de esos $100, 30 son costos de producción, transporte, extracción, logística. Otros $30 es el margen promedio de utilidad, de rentabilidad del sistema. Entonces ya tenemos 60 sobre 100. De los otros 40 que quedan, ahí empiezan a jugar las cuestiones impositivas. Y de esos 40, 27 quedan en manos del Estado Nacional. Y solo entonces nos quedan 13, que son los que llegan a la provincia de Neuquén vía regalías hidrocarburíferas e impuestos provinciales. Es decir, ingresos brutos y sellos. 13 de 100 es lo que ingresa a nuestra provincia siendo los dueños del recurso. Ya aparece bastante injusto e inequitativo. Y a su vez la provincia distribuye, por ley de coparticipación provincial, entre los municipios, recursos de las regalías y a la ciudad de Neuquén en particular le corresponden de esos $13, 60 centavos de dólar. Claro. Eso nos parece bastante injusto, bastante inequitativo, considerando sobre todo que el Estado Nacional se ha retirado de la obra pública, de la infraestructura, del sostenimiento de rutas, de caminos, que ha dejado de financiar el FONIR, entre otras cuestiones que se han tenido que hacer cargo tanto la provincia de Neuquén como el municipio de Neuquén.
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0: Recorremos la provincia de las manos de nuestros corresponsales. Nos vamos al norte porque desde FM Cordillera, Huinganco, está nuestra corresponsal María Alejandra Herrera. María Alejandra, buen mediodía para vos. ¿Cómo estás? Paula te saluda.
4: Hola Paula, ¿cómo estás? Buen mediodía para vos también, para toda la audiencia de radio y televisión del Neuquén. Bien, muy bien, acá en Huinganco, una mañana fresca, bien. Una vez más, pero linda, linda, linda.
0: Bien, bueno, un respiro entonces para disfrutar de la jornada, ¿no es cierto, María Alejandra?
4: Por supuesto, sí, de igual manera, bueno, sigue el frío aquí en la cordillera y las recomendaciones y precauciones son las de siempre, ¿no? Mm. Transitar con mucho cuidado, con mucha precaución. Tener en cuenta el ingreso a Huinganco, la ruta Rogelio Figueroa está intransitable, así que deben venir, si vienen de Neuquén, por ruta 43, en ruta 39, para ingresar aquí a nuestra localidad.
0: Bien, bien, María Alejandra, te escuchamos atentamente.
4: Bueno, contarles que este fin de semana, el día domingo, se van a realizar los festejos del Día de las Infancias, del Niño o Niña, aquí en nuestra localidad. Bueno, el festejo va a ser para los niños de Huinganco, niñas de Charrarruca y Butalón Norte. Uh-huh. Pertenecen al ejido de

0: actividad que ha preparado la Municipalidad de Huinganco en este caso. Y también se va a hacer entrega en esta oportunidad de juguetes que han sido elaborados por el grupo de Manos Creativas. Es un proyecto que lleva adelante la Municipalidad de Huinganco y el tallerista es don Juan Argandoña. Bueno, contarles, Paula, que en su mayoría son jóvenes de aquí de nuestra localidad, son todas mujeres que llevan adelante este proyecto. La mayoría, bueno, no tiene una estabilidad laboral y realizan unos trabajos muy, muy lindos. Han realizado más de 300 juguetes que van a ser entregados este domingo. Pero si les parece, compartimos lo que manifestaba el tallerista que está a cargo, don Juan Argandoña, y una de las talleristas, una de las chicas Bien. Que participa, en este caso, de la capacitación, Julieta Sosa.
1: Lo escuchamos.
2: Estamos trabajando con las chicas, programa que sacó el municipio para hacer juguetes, que ya lo concluimos, que eran aproximadamente 300 juguetes. Ese era el objetivo que teníamos al principio cuando arrancamos. Y bueno, después surgió esto, hacer cosas para cada una, y a partir de ahí surge la idea de, después cuando se terminaron los juguetes, continúan este mes y algo, un mes y medio, trabajando para hacer cosas para allá o para vender. Con un solo cambio, que lo único que propuso el municipio fue que las chicas tienen que proveer de los materiales. Antes el municipio proveía los materiales para hacer los juguetes, ahora ellas tienen que conseguir la madera, todo lo que tenga que ver con la construcción de las cosas que ellas tienen, o sea, si usan tornillos, lija y demás, pegamento y demás, eso ahora queda a cargo de ellas. Pero bueno, tienen el taller a disposición, las herramientas, y bueno, y a mí me asignaron para que me quedara hasta el final del programa. En general, las chicas ha visto, aunque sea 10 minutos acá, y cada una está haciendo algo, por supuesto uno las va acompañando, las va tratando de guiar y de ayudar, pero todo lo que ellas van haciendo ahora es creatividad de ellas, que van, si bien algunas cosas las van creando y le van agregando, hoy por hoy, bueno, tenemos la herramienta de internet, pero igual uno puede mirar, pero hay que hacerlo, que lo otro que tenemos, bueno, que nos adaptamos a las herramientas que tenemos. No tenemos todo lo que necesitaríamos, pero vamos adaptando el trabajo a las necesidades que tenemos con las máquinas que ya tenemos. Los clientes juguetes, según nos lo dijeron, que habían hecho. Eso era el objetivo. Y lo hemos terminado mucho antes, un mes y medio antes, por eso están cada una de ellas haciendo cosas.
0: Bueno, estos juguetes van a ser entregados el día domingo.
2: Tengo entendido que van a ser entregados el día domingo para el día niño. Uh-huh. Ahora, si no me equivoco, el jueves, en la mañana va a haber una exposición donde van a hacer una muestra de todos los trabajos que hicieron. Y bueno, ahí vamos a estar nosotros presentes, nos pidieron que fuéramos para visitar, las personas preguntar cómo trabajaron, cómo les gustó el proyecto y demás. Pero ahí, bueno, en particular yo soy muy satisfecho porque las chicas le han puesto muchas ganas dentro de sus posibilidades, porque bueno, todas tienen una realidad social, obligaciones y demás, con sus hijos y demás, pero dentro de todo, casi todas han cuando vienen acá, pero vienen a trabajar. El taller termina el 17 de septiembre, que es la fecha límite que ellos tienen, el contrato que ellos tienen con el municipio. Probablemente algunas se animen y hagan algo, pero eso es una decisión de ellas más adelante. Probablemente algunas puedan tener la idea de poder continuar, y si en algún momento alguna de ellas necesita el apoyo y el acompañamiento, yo en mi parte no tengo ningún problema, lo puedo acompañar. Si alguna de ellas te decide hacer algo más adelante en forma particular.
0: Bueno, si te parece, que hablemos con una de las alumnas. Bueno, Julieta Sasso, ¿cómo estás, Julieta?
3: Hola.
0: Bueno, ¿qué haces acá con la caladora?
3: Y corto las figuras o líneas que necesito cortar, maderas que necesito cortar.
0: Bueno, Juli, contame, esto del taller, ¿te ha ayudado? ¿Cómo ha sido?
3: Me ha ayudado bastante porque esto es un proceso muy particular y de alguna forma u otra esto me ha ayudado por lo menos 4 horas todos los días de la semana, me ayuda a distraerme con mi chica y siempre andan jodiendo conmigo, de alguna forma u otra me hacen sentir bien, resguardada.
0: Bueno, contame, ¿qué has hecho?
3: Estoy tratando de terminar una tabla de picada para picada y ahora le tengo que meter la fresadora para terminar los últimos detalles. Estoy tratando de terminar también un colgante de hadas, una caja para truco que me encargaron que todavía no la termino. Cuadro que lleva luces con nada y va con una rosa y un colibrí. Sí, cada vez que le pregunto al profe algo, ya no me pregunta qué necesito, sino qué se me está ocurriendo.
0: Bueno, Paula, ahí escuchamos a Julieta, que con mucho entusiasmo nos contaba, bueno, acerca de los trabajos que iba realizando. Y así las veíamos, ¿no? A las chicas muy entusiasmadas, cada una en lo suyo, trabajando, capacitando

0: particular y ojalá puedan seguir con este proyecto que la comunidad ha acompañado muchísimo y hoy de hecho, como bien lo decía don Juan, se hizo la presentación en el salón de reuniones de la Municipalidad de Huinganco, donde estuvo el intendente y demás autoridades locales, instituciones, y donde la comunidad también tuvo la oportunidad de acercarse y ver estos trabajos.
1: Bien, bien, María Alejandra. Bueno, por supuesto, este entusiasmo se notó, ¿no es cierto?, en esta joven, así que bueno, ojalá sigan así, María Alejandra.
0: Ojalá, ojalá realmente, porque las chicas lo necesitan, ¿no?
1: Claro.
0: Un gran apoyo para cada una de ellas.
1: María Alejandra, ¿algo más para compartir?
0: Por el momento es esto lo que
1: bien.
0: Tenemos.
1: Antes de
0: saludarlos.
1: Antes de despedirte, le recordamos a la gente que este fin de semana largo, porque estamos frente a un lunes de feriado nacional, recordando el fallecimiento del general José de San Martín, el norte de nuestra provincia, incluido Huinganco, tiene a través de Neuquén Tour la promoción de 3x2, ¿no? Para visitar la hostería de Huinganco, quedarse allí, permanecer y disfrutar de ese paisaje hermoso que tiene el norte de Neuquén.
0: Sí, por supuesto, los
1: bien.
0: Invitamos, Huinganco los espera, ahí muy cerquita de la hostería de Huinganco está la obra del Sagrado Corazón de Jesús, aquí en nuestra localidad, así que bueno, van a poder ver esta obra emblemática también de nuestro pueblo.
1: Bien, María Alejandra, un abrazo enorme, buen fin de semana para ustedes.
0: Para ustedes también, buen fin de...
1: Hasta luego, María Alejandra Herrera, nuestra corresponsal desde FM Cordillera, de Huinganco. Vamos a estar ampliando esta información en un ratito, pero le recordamos, ayer charlábamos, ¿no?, con la gente de Neuquén Tour, esta promoción de 3x2 que tiene el norte neuquino de nuestra provincia para este fin de semana largo, en la hostería de Huinganco, de Barbarco, de Andacollo, bueno, para que puedan instalarse allí, 3x2 y disfrutar. También hay promociones con las tarjetas del Banco Provincia del Neuquén, así que bueno, una propuesta ya que le damos para este fin de semana, como decíamos recién, largo a raíz del feriado del día lunes. Cambiamos de tema, diputados de Neuquén aprobaron el régimen de control toxicológico para la legislatura. La Cámara de la Provincia aprobó ayer por mayoría la resolución que establece procedimiento para implementar controles toxicológicos en el ámbito de la legislatura. Si bien en febrero de este año el gobernador Rolando Figueroa había reglamentado la ley dentro de la Cámara, no se aplicaba porque no había un protocolo que lo reglamente. Bueno, esto fue finalmente lo que se aprobó el día de ayer con 30 votos a favor y 2 en contra. Y a partir entonces del día de ayer, los 35 diputados y diputadas de nuestra provincia deberán someterse a los exámenes de manera aleatoria, sorpresiva y obligatoria en las instalaciones del edificio legislativo. Seguimos dentro de la legislatura porque impulsan una ley para ampliar la red de monitoreo policial de cámaras de videoseguridad con frentistas privados. El proyecto fue impulsado por el diputado del PRO, Nuevo Compromiso Neuquino, Marcelo Bermúdez, que propone integrar las cámaras privadas en forma voluntaria al sistema de la policía de Neuquén. La iniciativa busca aprovechar la infraestructura ya instalada en viviendas, comercios, industrias y otros establecimientos para ampliar la cobertura territorial y mejorar la capacidad de respuesta frente al delito. Esto decía el diputado Marcelo Bermúdez.
2: Nosotros creemos que sumar el capital invertido en este tema de los privados multiplica exponencialmente la posibilidad de saber qué es lo que pasa en la casa. Que un privado voluntariamente, si es la intención, pueda celebrar convenios con la provincia del Neuquén y de esa manera que la policía pueda monitorear en línea esas cámaras de seguridad en los lugares donde la cámara de seguridad. Porque la inversión que hace el privado sirve, si nadie la está viendo en línea, le sirve únicamente para saber en la amargura del otro día, cuando sufrió, por ejemplo, un robo, cómo le robaron. Pero si hubiera estado siendo monitoreado en línea, quizás se pudo haber evitado con la detección de la situación y el envío de un patrullero. Como también un accidente vial, como también el desaparecimiento de una persona en la vía pública.
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1: Nos vamos ahora a San Patricio del Chañar, porque desde allí está nuestro corresponsal, Sebastián Vázquez, a quien ya saludamos. Sebastián, buen mediodía para vos. ¿Cómo estás? Paula te saluda.
4: Hola, Paula. Buen mediodía para vos, para los compañeros de ahí de RTN y, por supuesto, para toda la provincia. Sí, mira, estamos de San Patricio del

0: está pasando y lo que va a pasar en esta semana que estamos viviendo. Por un lado, hoy ya se anunció desde la municipalidad que tras los constantes pedidos hacia Vialidad Nacional, comienzan hoy, este jueves, los trabajos para arreglo de bacheos acá en la ruta provincial número 7. Esto va a ser desde la intersección con la picada número 1 hasta la localidad de Añelo, un tramo muy importante, una ruta, en este caso este tramo que está muy, pero muy castigado. Ahí en nuestras redes hemos subido algunos videos, baches que parecen cráteres enormes, así que esto es una noticia muy esperada, que ya en el día de hoy comienzan con estos trabajos y que va a cumplir con un tramo muy importante, muy transitado, sobre todo recordando que es el acceso a Vaca Muerta. Así que obviamente muy importante para todos los que transitan diariamente en esta zona. Por otro lado, también mencionar otra emergencia, así como teníamos esta emergencia en la parte de Vialidad, una emergencia habitacional que ya lo hemos mencionado anteriormente, tenemos en San Patricio de Chañar, es una localidad que seguramente ya saben, ha crecido muy rápido, de forma bastante exponencial, pero lamentablemente no hay oferta habitacional, no por lo menos para lo que ha crecido la localidad. Y en este caso hay un edicto, un proyecto que se está llevando y se está tratando en el Consejo Deliberante, donde se planea en este caso establecer, primero por ordenanza, establecer al inmueble identificado como el lote de reserva o reserva fiscal, donde se podría destinar para la construcción de viviendas multifamiliares. Todo esto obviamente parlamentario, hace algunas semanas, obviamente que es un proyecto que se sigue tratando, de que se ha comunicado también a los vecinos, los ha convocado para charlar sobre el tema, y obviamente es un proyecto que todavía está tratado, pero que sería una opción interesante ante la falta de oferta habitacional, teniendo en cuenta, como decíamos, que crece bastante rápido esta localidad. Y ya, por otro lado, también meternos un poquito en la parte deportiva, y de paso hacemos la invitación a la gente que esté escuchando desde cualquier parte de la provincia. Se viene para el próximo 4 de octubre Viñedos Trail, donde vas a poder correr entre los viñedos, obviamente entre nuestras zonas de chacras, y es, aparte de que es un desafío muy lindo, vas a poder disfrutar de esto, del paisaje interesante, de los viñedos. Es algo muy lindo que cualquier corredor no tiene que perderse. Esto va a ser el 4 de octubre y ya estamos en la primera etapa de inscripción, que es hasta el 15 de agosto, y luego comienza la segunda etapa, que es hasta el 2 de octubre. Para los interesados, pueden buscar en las redes sociales de Radio Chañar, también en este caso la referente Iris Aedo, y ahí pueden tener la información para anotarse esta carrera muy interesante. Y ya para ir terminando, Paula,
1: ¿sí?
0: Como estamos en el mes de las infancias, o Día del Niño, como volvió ahora por decreto nacional,
1: exacto.
0: Tenemos muchos festejos, ya tuvimos festejos este domingo que pasó en el barrio Seductura, en la localidad. Ahora este domingo los bomberos van a estar realizando también el festejo del Día del Niño. El próximo fin de semana también continuamos. Y aparte, este mismo fin de semana tenemos, por un lado, el festejo que van a organizar nuestros bomberos acá en San Patricio. También tenemos una función de títeres para toda la familia. Y también en nuestro centro cultural tenemos la proyección de la película Toy Story 5. Esa película que hasta hace poco estaba en el cine, o todavía está en el cine, no sé. También tenemos la posibilidad de verlo acá para compartir con toda la familia. Así que tenemos varias noticias interesantes, como decíamos, por un lado unos proyectos que tienen trabajo, que serían una buena opción ante una necesidad, luego un trabajo que es sobre la ruta, algo muy esperado, y obviamente cerramos esta semana con un fin de semana para toda la familia. Eso solamente por hoy, Paula, muchas gracias por el espacio y saludos para todos.
1: Un abrazo, Sebastián, hasta luego, buen fin de semana, Sebastián Vázquez, nuestro corresponsal desde la localidad de San Patricio del Chañar. 12:38 minutos, seguimos con más información. Nos vamos en este caso a Plotier porque la localidad amplió el subsidio de energía a clubes y asociaciones deportivas a partir de la firma de un convenio entre la ciudad y la Cooperativa de Servicios Públicos Plotier Limitada. Así lo contó la subsecretaria de Deportes de la ciudad, Ana Laura Pardo.
2: De esta manera hay muchos clubes y escuelitas que van a tener este beneficio. Club Plotier, el Centro Español, Peuma, Mercantil, Porvenir, Los Canales, Rosa Fénix, escuelitas como Los Hornos, Alas, Sporting, El Bosque, Primero de Febrero, Malvinas, 160 viviendas, Maras, Estrella del Sur, todos son escuelitas comunitarias que se van a ver

0: controlándolo y viendo el funcionamiento, y otra, también tiene una parte de contraprestación, ¿no? Todas aquellas instituciones que accedan a este beneficio y que estén enmarcados en este convenio van a tener que tener un rol obviamente más profundo de poder becar a niños que estén en situación de vulnerabilidad, que podemos coordinar dentro del desarrollo social y la Subsecretaría de Deportes para que puedan acceder a las actividades que den los clubes, que bueno, todos sabemos que un niño contenido en estas comunidades son menos chicos en la calle, así que es muy importante poder acompañarlos.
1: Convocan a empleados públicos a sumarse al programa Agentes de Prevención. El Ministerio de Seguridad lanzó una convocatoria interna para agentes de la Administración Pública Provincial que quieran incorporarse a esta propuesta que busca fortalecer la prevención y el vínculo directo con la comunidad. Los agentes realizarán recorridos preventivos en barrios y acompañarán el funcionamiento de los senderos escolares. Recordemos que esta propuesta es solamente para empleados públicos de planta permanente. Así lo contaba la encargada del programa, Andrea Cofré.
2: No solamente le brinda la posibilidad de cambiar de aire al empleado público, porque es solamente para empleados de plantas permanentes, sino que también comenzamos a generar un puente entre los vecinos, las escuelas y el gobierno. Este es el objetivo nuestro, hacer más liviana la tarea de la policía y poder conectar con cada uno de los vecinos y poder brindarles herramientas y garantizarle a las niñeces que lleguen bien a las escuelas. Estamos trabajando en 11 barrios de la capital nauquina. No tiene un cupo la convocatoria, mientras más se quieran sumar mejor. La realidad es que tenemos demanda de muchos barrios y no, con el personal que contamos hoy, no llegamos a cubrir las necesidades. La gran mayoría de los que están ya entendieron que es muy gratificante por donde lo mires. Esta posibilidad de formación continua y de estar realizando tareas al aire libre ya nos brinda a nosotros otro tipo de oportunidades, y eso es lo que a la gran mayoría los va atrapando. Tienen que mandar un mail a agentes de prevención nqn@gmail.com.
1: El Banco Provincia del Neuquén advirtió sobre el crecimiento de ciberestafas. Recordemos que se ha realizado, sí, esta semana, el encuentro en el Centro de Convenciones de Omuyo, justamente abierto a todo el público que quería participar, estas charlas alertando sobre las ciberestafas a través justamente del director de prevención de fraudes del Banco Provincia del Neuquén, Joaquín Alfieri. Hemos charlado aquí en el Panorama Informativo Primera Edición y bueno, nos ha dado algunas pautas para estar atentos, para tomar los recaudos necesarios. Y entre los principales mecanismos utilizados, dijo Alfieri, por los delincuentes para engañar a los usuarios, no está lo que es la clonación de tarjetas, sino el hackeo de sistemas bancarios. Esto decía aquí esta mañana en RTN, quien es el director de prevención de fraudes del BPN, Joaquín Alfieri.
3: Siempre tener como primer medida el criterio, un poco de sentido común, un poco de olfato, de si me suena que esto puede ser una posible estafa o no. Más vale investigar un poquito más antes de dar un paso por las dudas. Estamos expuestos a riesgo y tenemos que afilar los sentidos para estar atentos. Todos tenemos un momento en el que estamos con la guardia baja. A veces uno está apurado y si se presenta una de estas situaciones, a veces uno no está con los sentidos 100% puesto en el tema. No es una cuestión de rango etario, cuando a veces toca. Lo que sí siempre conviene en estos casos donde hay que hacer algún tipo de transacción es verificar con el otro lado, digamos, por otro canal de comunicación. O sea, si estoy por WhatsApp con este contacto que me está queriendo vender, lo llamo por teléfono. Es una mínima verificación. Todo este tipo de estafas, atrás está la ingeniería social, conocer cómo actúa el humano y aprovechar ese conocimiento para de alguna manera manipularlo. El miedo, la codicia, la curiosidad, son cuestiones naturales en nosotros, entonces al ser estimuladas, uno empieza a caer en esa seducción.
1: Docentes y estudiantes aprenderán a reconocer los signos de una ACV. Neuquén será una de las provincias del país donde se implementará el programa educativo Héroes FAS, una iniciativa orientada a la prevención y detección temprana de accidentes cerebrovasculares ACV. En una primera etapa participarán 5 escuelas primarias de la ciudad de Neuquén, cuyos docentes y estudiantes recibirán capacitación. Juan Ormaechea, director de Innovación de Comunicación del Ministerio de Educación, dijo que el objetivo es que tengan herramientas que le permitan responder de manera

0: sexto y séptimo grado, estar atentos y alertas respecto de los síntomas de la CD. Un programa de renombre internacional que se ha aplicado en un montón de países, ya se aplica desde el año pasado en Argentina, tuvo un alcance de unos 7.000 estudiantes y unos 200 docentes que forman parte de estas campañas de sensibilización, entonces es gente que ya tiene una experiencia y un recorrido en lo que a la sensibilización respecta. Consta en una serie de canciones y personajes diseñados específicamente para esa franja etaria que permitan a los chicos rápidamente reconocer algunos de los síntomas principales y fundamentalmente saber qué hacer en caso de que eso les suceda. Fundamentalmente saber cómo pedir ayuda.
1: Provincia colabora con la construcción de viviendas en Cutralcó. El gobernador Rolando Figueroa firmó un convenio con el intendente de la ciudad, Ramón Río Seco, para la ejecución de 49 casas, un total de 150 que harán este año en la localidad. Al respecto, la ministra de Infraestructura, Tania Bertoldi, destacó que todos los convenios que están firmando el Ejecutivo con los intendentes forman parte de un plan para reducir el déficit habitacional.
2: Todos estos acuerdos y convenios que estamos haciendo desde la provincia a través del Ministerio y de la Secretaría de Vivienda y Hábitat junto a los intendentes forma parte de esta planificación de reducir el déficit que hoy tenemos respecto a las soluciones habitacionales y particularmente a la construcción de viviendas. Hoy firmamos este acuerdo muy importante, como recién lo decía el intendente, se trata de 50 viviendas y en un trabajo que venimos haciendo en conjunto con Ramón y con todo su equipo de gobierno municipal, que además agradecemos la predisposición y el trabajo de todos los técnicos, tanto de la provincia como del municipio, porque el municipio nos acompaña con el desarrollo de la infraestructura, de la consolidación de las mensuras, con la provincia estamos haciendo la construcción de las viviendas y como decía muy bien recién Ramón, estas son las primeras 50, pero que queremos llegar a las 150 durante este año 2026. Y además, en este contexto de las soluciones habitacionales y de trabajar de manera articulada integralmente, estamos también celebrando que hay 101 inscriptos de créditos para del Neuquén Habita, que son de la localidad de Cutralcó, así que se suman estos 101 a soluciones habitacionales a través de los créditos, como decía recién, a estas 150 viviendas. Así que la verdad que es un paquete importante que va a cambiar y que va a ser un antes y un después, no solo en Cutralcó, sino en general en todas las provincias. Así que la verdad que hoy es un día muy importante para la localidad, para la región y para la provincia, porque una vez más demostramos que el trabajo articulado es posible y que entre todos estamos buscando la mayor cantidad de soluciones habitacionales para todos los neuquinos y neuquinas.
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1: Fede, te escuchamos.
4: Muchísimas gracias, Paula. Nosotros esta mañana estuvimos en la legislatura de la provincia de Neuquén, donde, bueno, sacamos conclusiones de la que fue una jornada de sesión ayer. Bueno, uno de los puntos que se trató y se aprobó es la instauración del protocolo para activar los narcotest, justamente a diputados y diputadas de la provincia del Neuquén. Bueno, esta ley iba a cumplir un año y todavía no se había implementado. Al respecto, dialogamos con el diputado provincial Claudio Domínguez. Lo escuchamos.
5: Se aprobó la ley en septiembre del año pasado y le vamos a cantar feliz cumpleaños y no le hicieron narcotea a ningún diputado. Una locura. Entonces comenzaron a poner excusas diciendo, bueno, esto es el que se lo quiere hacer que vaya y se lo haga. No, la ley es clara. La ley dice que es obligatorio, que es en el lugar de trabajo. Entonces, bueno, generamos un protocolo, lo aprobamos en el día de ayer.
6: Se costea con las dietas de legisladores también, ¿no?
5: Sí, lo tienen que... Primero, a ver, no sale caro. ¿Viste? Porque no sale caro. No hay ninguna excusa. Un narcotest, yo hace, creo que fue un mes, me lo fui a hacer en forma voluntaria, 30.000 pesos sale. A ver, no hay excusa de eso. Entonces, lo que se está haciendo es, lo que se

0: optativo, aleatorio y obligatorio, ¿no? Y acá no es el niño cantor de lotería que te va a acoso, que te avisa, que el MEI, no, no, no. Vota en comisión y te dicen vos, vos y vos.
1: Como en un partido de fútbol.
0: Tal cual, tal cual. Está en sesión, dicen, ¿vieron los que están presentes acá?

0: una vez por semana si quieren. Nosotros le dimos la facultad a medicina laboral que mínimo sea una vez cada dos meses. Lo quieren hacer todos los meses, lo pueden hacer, tienen toda esa facultad.
1: ¿A partir de cuándo empieza?
0: Lo tendrían que implementar ahora ya, si se aprobó hoy, mañana pasado le tendrían que estar diciendo, che, vos venís para acá y te lo hacés. Entonces no hay excusa, no hay excusa.
2: Bien, allí escuchábamos al diputado Claudio Domínguez respecto de los narcotest, ya quedaron instaurados con su protocolo correspondiente. Y otro tema que dialogamos tiene que ver con la admisión del gobierno nacional por parte del vocero presidencial de utilizar los fondos que provienen de impuestos en tasas viales y demás en otros destinos que el mantenimiento de las rutas nacionales. Bueno, por este motivo también dialogamos con Claudio Domínguez y, bueno, acusó al Gobierno Nacional de utilizar esos fondos en la timba financiera y recordó la situación procesal y el arresto de Cristina Fernández de Kirchner, por ejemplo, con la causa Vialidad, y, bueno, la comparó con esta situación. Lo escuchamos.
0: Nosotros decimos, a ver, ¿la plata la tenés? Sí. ¿La ruta está en mal estado? Sí. Gastá la plata donde la persona te da la plata para eso, no es que no hay plata, hay plata, estás pagando un impuesto para que justamente hagas el mantenimiento de ruta y no lo estás haciendo, ¿no? Y esa plata también es para hacer puentes, para hacer caminos, y vamos a tener un problema. Ahora la provincia de Neuquén se hizo cargo de un tramo de la ruta 22, va a ser doble vía hasta el tercer puente, ¿no? Y te va a faltar un puente después, porque vas a tener un embudo. Lo está presupuestando Vialidad Nacional, lo va a crecer, no hay nada. Ahora tenemos representantes del gobierno nacional en la región que se hacen lo distraído. La municipalidad de Neuquén está haciendo una avenida de cuatro manos y cuatro manos. Cuando lleguemos al puente carretero vamos a tener un embudo. Los de Vialidad Nacional prevén el puente porque acá va a haber un embudo, chicos. Hermoso, pasaste a la ciudad de Neuquén, va a tener cuatro carriles. Vereda de 10 metros para un lado, vereda de 10 metros para el otro, pero cuando quieras pasar para Cipolletti, se te genera un embudo. Necesitas ya estar programando un nuevo puente. ¿Tenés la plata Vialidad Nacional? Sí, la tiene. Entonces, ¿lo vas a hacer? No lo van a hacer, porque la plata la pusieron en timba financiera, en bono y letra, etcétera, etcétera. Entonces, si vos vas a cobrar un impuesto, lo tenés que usar para ese fin. Si no lo vas a usar para ese fin, no lo cobres. Y ojo, pagamos casi 35% de impuestos nacionales cada vez que cargamos combustible. No es un peso con 50, es mucha plata.
2: Bien, allí Claudio Domínguez hablando de la admisión del gobierno nacional que destina los impuestos de tasas viales para otros fines que el mantenimiento de las rutas nacionales. Es todo por el momento, Paula.
3: Gracias, Fede. Un abrazo. Hasta luego. Federico Carrasco en el móvil de Radio y Televisión del Neuquén.
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3: El registro civil móvil continúa recorriendo la provincia y mañana, día viernes 14, estará en la localidad de Rincón de los Sauces. Continúa porque hoy también permanece allí hasta las 14 horas y mañana de 9 a 14 horas estará también en la localidad de Rincón de los Sauces atendiendo en el edificio municipal ubicado en Chosmalal 1277. Reiteramos, de 9 a 14 horas con 50 cupos para la jornada de mañana para tramitar DNI, actualización de DNI, pasaporte y cambio de domicilio. Más información de servicio mañana. Vence la inscripción para el registro único de adoptantes. Los interesados en ser parte del RUA tienen tiempo de enviar la documentación hasta mañana a las 9 de la mañana. La convocatoria es exclusiva para residentes de la provincia del Neuquén y el formulario web está disponible en rua.cusneuquen.gov.ar. Y una más de servicio, el mercado concentrador, atento, ya informó que el día lunes, jornada de feriado nacional, lunes 17 de agosto, atenderá en su horario habitual de 6 a 11 de la mañana, justamente para poder acercarse a todos los clientes que durante el ritmo habitual no lo pueden hacer por horarios de trabajo. Bueno, finalmente tienen el feriado, sí, para acercarse al mercado concentrador.
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3: El INDEC dará a conocer hoy la información.

0: inflación correspondiente al mes de julio. Las proyecciones privadas ubican la inflación de julio entre el 1,9% y el 2,2%, mientras que el ministro de Economía, Luis Caputo, anticipó un rango de hasta el 2,3%. El dato será clave para evaluar si la desaceleración de precios logra sostenerse por debajo del 2%. En tanto, durante el primer semestre, el IPC acumuló una suba del 16,8%, mientras que la variación interanual llegó al 33,5%. Más información del ámbito nacional: embargaron el departamento donde Cristina Kirchner cumple el arresto domiciliario. El Tribunal Oral Federal 2 ordenó nuevos embargos preventivos y medidas cautelares sobre bienes vinculados a Cristina Kirchner y a otros condenados en la causa Vialidad, como parte de una segunda etapa del proceso de decomiso. La resolución alcanza a 144 bienes entre propiedades y vehículos, además de participaciones societarias y más de 5 millones de dólares atribuidos a Florencia Kirchner depositados en una caja de seguridad. Entre los inmuebles incluidos figura el departamento de San José 1111 en el barrio porteño de Montserrat, donde Cristina Kirchner cumple actualmente el arresto domiciliario. El objetivo de la medida es impedir que los activos sean transferidos.
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0: Para tener en cuenta, en el ámbito regional, este fin de semana se iba a desarrollar el trail allí en Cabiahue. Quedó suspendido el trail de Cabiahue justamente por las condiciones climáticas. Este 15 y 16 se iba a realizar allí en la localidad de Cabiahue, frente a las bajas temperaturas y las condiciones climáticas de hace varias semanas, quedó finalmente suspendido. Se va a postergar para el mes de septiembre. Todavía no hay fecha exacta confirmada. Y en el ámbito deportivo, pero a nivel nacional, bueno, ayer fue un día especial. Un emotivo mensaje recibió Lionel Messi del equipo que eliminó finalmente al Inter Miami en la League Cup. En una noche especial, Lionel Messi comenzó en el banco tras regresar de Rosario, una vez que se despidieron los restos de su papá Jorge Messi. El Inter Miami quedó eliminado al perder 3-2 como local ante León, pero después del encuentro, sí, el equipo mexicano tuvo un gesto especial con Leo y le dedicó un mensaje a través de las redes sociales. Este abrazo es de León para todos, desde el fútbol, desde todos, desde todo el equipo y para ti, querido Lionel, respeto y cariño desde nosotros. Así se publicó a través de la página del club junto a una imagen dedicada al capitán argentino.
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0: Actualizamos los datos, sí, del terremoto de Colombia que ocurrió el lunes, terremoto de 7,4 en la escala de Richter, informó el presidente de Colombia, Abelardo de las Priela. La cifra de muertos asciende a 265, los heridos a 3.494 y los desaparecidos a 496, en tanto anunció 3 días de duelo consecutivos. Justamente declaró estos 3 días de duelo nacional en homenaje a las víctimas del terremoto.
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0: Los números de la suerte antes del cierre. En primer lugar, el 2009, 2009. Le siguen del segundo al décimo, 0778. 1390, 1590, 2120, 5284, 3027, 8374, 4037 y 9838. Reiteramos, en primer lugar, 2009, 2009, El Arroyo.
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0: Nos despedimos de esta jornada en los controles y puesta en el aire Mauricio Burgos, en la redacción y producción del servicio informativo Fernando Coleto y Darío Hernández, en el móvil Federico Carrasco, en la puesta en aire de TV Pato Álvarez, Eli Martín y Luis Randone, quien les habla Paula de Candia. A toda la provincia le deseamos buena tarde, nos reencontramos mañana a partir de las 12 con más panorama informativo, primera edición por RTN.
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0: punto de encuentro es Radio y Televisión del Neuquén, y créeme de verdad, que acá, cada mediodía, todo comienza de nuevo. Bienvenidos, hasta las 2 de la tarde nos hacemos compañía mutuamente a través del aire de Radio y Televisión del Neuquén. Mi nombre, Mauro Coqui Salinas, no estoy solo, estoy acompañado con una bella mujer, es mi compañera. No me la vas a robar, a vos te digo. A vos, Eva, a vos te digo, no me la vas a robar.
1: No.
0: Ella es mi compañera, el número uno, Berito Viega.
1: Hola, Coquito de mi corazón. Soy mujer de un solo hombre.
0: Muy bien. ¿Eh? Un compañero para tu vida soy yo.
1: Exactamente. Bueno, ¿cómo te va?
0: Muy bien, muy feliz.
1: ¿Descansaste?
0: Ponele.
1: ¿Descansaste?
0: El jueves como medio cansador, es como el martes, ¿viste? ¿Qué pasa?
1: Que nadie te pregunta, ¿cómo estás? ¿Estás bien? ¿Descansaste bien?
0: Sí.
1: ¿Soñaste?
0: Soñé. ¿Cosas lindas? Cosas lindas.
1: Ahí está. Coquito de mi corazón. Hola, Seba, ¿cómo te va? Hola, chicos de control.
2: Hola, Carla.
1: Hola, Carla, ¿cómo te va? Mi nueva amiga.
0: Wow.
1: Bueno, alguien me dijo una vez, escucha, porque esto puede ser para todo el día, para toda la vida. Alguien me dijo una vez, solo las personas que se preocupan por vos pueden oírte cuando estás callado.
0: Muy bien.
1: Tomá, te lo dije.
0: Tomá, para vos.
1: Tomá.
0: ¿Te quedó claro, no?
1: Son esas personas que te dicen, ¿te pasa algo? ¿Estás callado? Ahí está. Porque vos no sos de estar callado tanto tiempo.
0: No, sí. Preocupate, querido, querida.
1: Y metió el dedo en la llaga y empezó
0: Totalmente.
1: A hurgar. Entonces, solo las personas que se preocupan por vos pueden escucharte cuando estás callado.
0: Perfecto, bueno, pasamos a la sección de efemérides.
1: Exactamente.
0: Porque hoy es jueves 13 de agosto.
1: ¿Qué pasa los jueves 13 de agosto?
0: Hoy es el día de los...
1: que escriben con la mano izquierda, con los zurdos.
0: Hoy es el día de los zurdos, de los que escriben con la mano izquierda,
1: sí,
0: exactamente.
1: Pero ¿por qué? Voy a decir, bueno, ¿qué tienen un día? ¿Festejan? ¿Faltan al trabajo? ¿Hay una ley que...?
0: ¿Sabés que le dejen faltar el trabajo?
1: Por ser zurdo. No, ¿saben por qué? Porque hoy es el día que se toma concientización de las personas que escriben con la izquierda y que todo está hecho para los que escriben con la derecha.
0: Claro.
1: Por ejemplo, los cuadernos con espiral.
0: Es cierto. Complicado.
1: Las tazas.
0: Sí.
1: El mouse.
0: Sí.
1: Tomen conciencia. Hágala. Hay un capítulo de Los Simpsons.
0: De Flanders.
1: De Flanders, que él es zurdo.
0: Tenía un local.
1: Que tenía un local para zurdos.
0: Exacto.
1: Así que bueno, hoy es el día del zurdo, así que hágase la fase a los zurdos.
0: Muy bien.
1: Decir que antes a mi tío Osvaldo le ataban la mano atrás para que escribiera con la derecha.
0: Totalmente cruel, totalmente cruel. Bueno, pasamos a la otra sección.
1: ¿Vamos a aprender un poco?
0: Por favor.
1: Aprendemos porque el saber no ocupa lugar. Hoy la palabra elegida es ataraxia. Ataraxia. Es un estado de calma y tranquilidad mental en que la persona no se deja perturbar por preocupaciones, miedos o emociones intensas. Ejemplo,
0: ataraxia.
1: A pesar del caos a su alrededor, mantuvo la ataraxia y tomó la mejor decisión.
0: Carla, toma nota, ataraxia, próximas palabras para meter
1: hoy.
0: En algún momento en la vida.
1: Ayer Edgardo Pino iba a usar displicente, pero se olvidó.
0: Claro.
1: Entonces le

0: pesar del caos al su alrededor, él o ella mantuvo la ataraxia y tomó la mejor decisión. Imperturbable.
1: Muy bien.
0: Imperturbable.
1: Muy bien.
0: Ataraxia. La palabra, palabra de hoy.
1: El saber no ocupa el lugar.
0: Correcto.
1: Como decimos siempre. Bueno, nombramos a Carla que está allí. Ahora nos va a hacer mate, va a ser nuestra compañía en el día de hoy. Hicimos nota con ella la semana pasada. Carla Porro es periodista, hizo el documental Centinelas de la Estepa. Y ayer fue, por suerte, unánimemente la legislatura lo declaró de interés cultural. ¿Está bien, no? ¿Así?
0: Muy bueno.
1: Bien por ella, por su trabajo que lo compartimos la semana pasada. Y en un ratito va a estar con otro compañero para explicar un poquito más de esto lindo que le sucedió a ella, que la motivó a estar nuevamente acá en Neuquén y queríamos conocerlo también, así que se acercó a los estudios de RTN. Pero hoy tenemos nueva nota.
0: Me encanta.
1: A ir hasta Villa La Angostura en el día de hoy. Vamos a ver si está todo bien técnicamente, tecnifónicamente, y no
0: a
1: pasa
0: cruzar
1: nada.
0: Los dedos.
1: Si no hay nieve que interrumpa o algo climatológico pueda perjudicarnos, vamos a viajar hacia Villa La Angostura imaginariamente porque nos está esperando un hombre que hace unas cosas hermosas. No solamente él, es un matrimonio que hace cosas artesanales. Si me quedo ahí, para que quedes, te quedes ahí escuchando.
0: ¿Cartapesta?
1: No sé. Hasta ahí nomás.
0: No me vas a dar ninguna pista más.
1: En un rato te cuento un poquito más.
0: Bueno, dale.
1: Por favor.
0: Dale.
1: Señor Sebastián Irde, buen mediodía para usted, señor operador, a nuestros compañeros en el control de televisión, a Laura Rosales en la coordinación audiovisual. Habilitamos ahora sí las líneas de contacto, se pueden comunicar. ¿Vero qué número?
0: 299-4098-091. Sí, sí, sí, escuchaste bien. 299-4098-091. Le mando un beso enorme a Martín Herrera, que en su momento era agente sanitario. Y ahora es profesor de tejido en la localidad de Huinganco. Está en el Centro de Formación Profesional enseñando a tejer telar.
1: Muy bien.
0: Lo hemos tenido también en nuestros espacios. Así que besitos para él porque de vez en cuando, cuando tiene un tiempito, nos escucha.
1: Ahora sí, momento de música, momento de comenzar este jueves. Bienvenidos nuevamente. Esto es Algo en Común por RTN. Dale.

0: Kiko mira hacia tu alrededor. Hola, 13, 20 minutos, bienvenidos a los que se van sumando. Esto es Algo en Común a través de Radio y Televisión de Neuquén y tenemos mensajes que van llegando. ¿A qué número, Benito?
1: Al 299-4098-091, nuestro amigo René de Balsa Las Perlas. Yo lo estaba extrañando.
0: Sí, yo dije, qué raro esta semana, René, que no apareció. ¿Dónde está?
1: ¿No apareció?
0: ¿Tuvo agua? ¿Apareció el agua ahora?
1: ¿Apareció el agua, René? ¿Eh? Ah, ahora que hay humedad, él no aparece.
0: Claro, ahora no nos querés responder. ¿Qué te pasa?
1: Amigos Bericoqui, una alegría verlos en vivo y en directo y a color, con el fondo nevado. ¿Eh?
0: Está en todos los detalles.
1: Me encanta. Abrazo desde el barrio Costa Esperanza, los más secos de Río Negro. Es verdad.
0: Mirá que mi fondo es blanco, pero vos no tenés agua.
1: Ajá.
0: Re peleadores.
1: No tenés agua, vos no.
0: Éramos peleadores con los oyentes. Qué cosa, por favor.
1: Bueno, hoy es el día de los que creen con la mano izquierda, los zurdos.
0: Sí.
1: Hola, amigos. Coquito Ibero. Soy Oscar Lazarte, Tafí Viejo. Dice, acá el día está parcialmente nublado, 12 grados. Me gusta porque nos da el pronóstico del tiempo. Hoy es el día de las personas zurdas. Les mando saludos a mi hija Cecilia Paola. Cecilia Paola.
0: Cecilia Paola.
1: Eres tan malvada, Cecilia Paola. Ella escribe con la mano izquierda. Aparte dicen que las personas que escriben con la mano izquierda son más inteligentes.
0: Ay, donde es verdad.
1: Se la tienen que arreglar.
0: Bueno, pero dicen que...
1: Parece que sí, porque ella es profesora de matemáticas y de física. Y...
0: Oh.
1: Y... Disculpame. Y...
0: Qué materia que me costaba mucho, físico y química, ya físico y química todos juntos y después física por un lado.
1: Qué horrible.
0: ¿Qué?
1: Yo había elegido una carrera.
0: Ah, esa materia en primer año la tenía embocada, no la podía sacar hasta que llegó el... Antes llamaba PERCE en diciembre, llegaba el periodo de...
1: ¿Qué era PERCE?
0: No sé, le ponía el nombre, como ahora le deben llamar de otra forma.
1: El POEC.
0: Claro. Y en diciembre vos llegabas y era el PERCE, ¿viste? Que
1: sí.
0: Me llevé físico química. Biología, odiaba todo lo que era natural.
1: Yo me llevaba física, química y matemática. ¿Y sabés quién eran mis profesores de física, química y matemática?
0: ¿Quién?
1: Marcelo Severini,
0: ah,
1: que está
0: claro.
1: En Calf, y Nicola.
0: El que está a cargo de obras públicas,
1: claro,
0: en,
1: exactamente.
0: En la municipalidad.
1: Cuando era ministro yo le decía profe en las notas.
0: Claro.
1: Me dice, no soy más profe.
0: Bueno, pero son materias que de verdad son...
1: Sí, bueno.
0: Son,
1: pero...
0: Ojo, que son necesarias, porque así aprendimos de la tabla periódica, de experimentos. Yo tenía un laboratorio... escuela,
1: sí, no.
0: La pública, ¿eh? Nada de,
1: sí, el CEPEN. Sí,
0: claro, el CEPEN. Eso era lo más lindo cuando usábamos los tubos de ensayos.
1: Sí.
0: Eso era lo lindo. Lo malo era cuando había que estudiar la teoría.
1: Ay, no.
0: Y la
1: trigonometría, ¿te acordás?
0: Todo lo que era la parte física, ¿viste? De,
1: uy. Vos sabés que antes de elegir la carrera de locución, más de uno ha tenido la posibilidad o no de decir estudio esto y después no te gusta.
0: Sí, pasa.
1: Bueno, me pasó porque ya había empezado a estudiar odontología y yo dije, listo, acá no tengo ni física, ni química, ni matemática.
0: Casafo. No.
1: Física, química, matemática, primero, segundo, cuarto, quinto y sexto año.
0: ¿Y sabes cuando vos estudias te das cuenta después de decir, ah, yo gracias que me enseñaron esto en la secundaria porque lo puedo aplicar de una forma más fácil?
1: Apliquemos hoy la ley de Ohm's.
0: Claro, bueno, no, pero hay distintas circunstancias que se dan con la física, sobre todo.
1: Claro.
0: Que uno la lleva adelante en sus en el día a día y es algo que vos incorporaste, pero desde la parte por ahí más didáctica en la escuela,
1: sí.
0: Como yo decía, la parte de enseñanza que se da en laboratorios y demás, y que vos la aplicás día a día o en tu trabajo nuevo la tenés que desarrollar y ya la tenés incorporada.
1: ¿Te quedó cuánto es
0: pi?
1: Pi.
0: Sí, 3,14.
1: ¿Y número periódico?
0: Número periódico.
1: Ahí está, perfecto.
0: ¿Viste que, ¿para qué uno va a la escuela, loco? ¿Eh? ¿Vieron que vale la pena?
1: A mí me sirvió la regla de tres simples para sacar las cuentas para tejer.
0: Bueno, por ejemplo.
1: Mirá.
0: Usted que teje tiene mucho ahí.
1: Sí.
0: Es cierto. Bueno, en un ratito nada más nos vamos a Villa La Angostura. Allí nos está esperando...
1: ¿Ay, quién?
0: Un artesano, un emprendedor.
1: ¿Hace madera?
0: Que junto a su esposa tiene un local muy lindo... Hacen cosas muy hermosas para los chicos.
1: ¿Cerámica?
0: Bueno, para los chicos y también para los grandes, porque después van a entender por qué.
1: ¿Cerámica?
0: No es cerámica, pero tiene que ver con la madera en el caso de él.
1: Ay,
0: y después le cuento qué hace él también en el caso de ella. Pausa con musical y volvemos con la entrevista correspondiente del día. Dale.
1: Dale.

0: país. Leemos rápido algunos mensajes, por favor.
1: Exactamente, que vienen de todos lados. Nuestra amiga Tocaya, Berito, dice, los zurdos tenemos que adaptarnos las cosas que hacen los derechos. Por ejemplo, yo hago todo en forma de espejo y siempre me ayudo con la tijera porque se me complica para usarla igual. Yo sigo haciendo todas las cosas de zurdos y de zurdas. Nos mandan una infinidad hermosas de fotos de Villa Langostura.
0: Hermoso.
1: Nuestro amigo El Porfiado.
0: ¿El Porfiado?
1: El Porfiado, exactamente. Ah. Dice, está bueno el día de los zurdos porque no todas las cosas se nos facilitan. Las tijeras, alguien tendría que hacer tijeras para zurdos.
0: Exacto. ¿Eh? Debe haber en realidad. Alguien tiene que haber confeccionado.
1: Debe haber.
0: Totalmente.
1: El tema de las tijeras, el tema de los
0: todo,
1: mouse.
0: Todo tiene que haber, exactamente. Bueno, señor operador, momento de dar vuelta a la página. Vero, ya tenemos
1: sí.
0: A nuestro protagonista del día.
1: Qué emoción.
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0: Hay un lindo matrimonio en el sur de la provincia de Neuquén. Él confecciona juguetes de madera y ella muñecas artesanales. Son de Villa Langostura y está en línea ya él, nuestro amigo Eduardo Martínez, emprendedor artesano de esa localidad. Hola Eduardo, buen mediodía de este lado. Mauro Coqui junto a Verónica Vías, ¿cómo anda?
3: Hola, buenas tardes. Un gusto de charlar con ustedes.
1: Bueno,
3: acá estamos disfrutando de nuestra localidad acá, de nuestro pueblo.
1: Está fresco, Eduardo, ¿no?
3: Sí,
1: buen día.
3: Fresco. Sí, buen día, Verónica.
1: ¿Cómo bueno. anda? ¿Mucha nieve?
3: Y mira,

0: llovió, nevó, llovió, nevó, y se va
1: diluyendo.
0: Se va, claro.
1: Totalmente. Bueno, Eduardo nos escribió en la semana y ahí nos pusimos en contacto directamente. Cuando él nos empezó a mostrar su trabajo, dijimos, hay un emprendedor y hay una historia atrás de este hombre, de este matrimonio en realidad. Pero vamos a empezar de cero, Eduardo, para que la gente lo conozca. Coménteme de dónde es usted y cómo llega, digamos, a la confección de juguetes de madera junto a su mujer, que hace, en realidad, ella muñecas artesanales también.
0: Bueno, todo empezó porque yo tenía un kiosco acá. Y en el 2010 empecé haciendo un prototipo así de juguetes de madera, ¿viste? Como una prueba piloto. Y bueno, empecé haciendo un camioncito, un tren, ¿viste? Lo que me salía. Hasta que, bueno, un día me puse en contacto con Diadep de Neuquén, me dieron el primer crédito para comprar un par de máquinas y ahí empecé. Fue una fortaleza para ese momento empezar a crear juguetes nuevos y todo eso. Bueno, en el 2010 empecé, en el 2011 reventó el volcán, yo ya empecé juguetes. Empecé a hacer juguetes y fui invitado por Nación a invitar a 5 emprendedoras acá de Villa de Angostura. Bueno, en uno de esos caí yo y me llevé 3 cajas grandes de juguetes a Tecnópolis a vender esa para recomponer un poco, porque acá se había parado todo, no había venta de nada, así que bueno, mi negocio para abajo. Y bueno, tuvimos 9 días allá en Tecnópolis con los otros muchachos, chicos que fueron de acá. Y bueno, y así empezó el tema del juguete y bueno, de ahí no paré nunca más.
2: Eduardo, ¿te acordás del primer camioncito o juguete de madera que vendiste? ¿De qué color era? ¿Qué era?
0: Un trencito, fue el primer tren que hice, lo tengo ahí guardado como recuerdo. No lo tengo aquí, pero bueno, está guardado ahí. Y bueno, empecé de menos a mayor porque yo no hice curso, no sabía nada.
2: Autodidacta.
0: Claro, entonces ahora hago más de 150 variedades de juguetes distintos. Para mí es todo fácil para hacerlo, ¿viste?
1: Claro.
0: Así que, nada.
1: ¿Y cómo es el procedimiento en su caso? Ahora nos vamos a meter en lo que hace su compañera de vida. Pero coméntenos en su caso cómo es el proceso, qué tipo de madera utiliza, cómo es el procedimiento, cuánto tiempo lleva armar cada uno de estos juguetes.
0: Y bueno, yo armo en serie. Por ejemplo, tengo madera estacionada en el garaje para hacer, no sé, 3 años seguidos juguetes sin comprar nada, ¿viste? Voy buscando madera acá en la zona, el radal, el ciprés, lenga, alerce, todo lo que puedo conseguir en distintas partes, o me regalan madera, entonces voy haciendo, por ejemplo, 100 autitos un día, la semana que viene hago 20 camiones de cada modelo, y así voy todos los días haciendo después las rueditas, y bueno, lleva todas sus complejidades, no hay que llegar y hacer 20 camiones, listo, ¿no? Lleva su tiempo todo, ¿viste? Pero bueno, a mí me gusta y he hecho curso de acá en la sala de convenciones con cómo armar el proyecto, todo, así que lo llevo bien por ahora. Está un poco jodido el tema de venta, pero bueno, en todos lados está igual, ¿viste?
2: Pero siempre algo se vende.
0: Sí, algo se vende, sí.
1: Y ahora, ¿cómo conoció a su compañera de vida, que con ella formó una linda familia? Coméntenos esa parte linda de esta historia también, y cómo ella logra también incorporarse como usted a emprender y a ella crear muñecas artesanales.
0: Bueno, empezó, yo laburaba en el Automóvil Club en esa época, en el 85. La conocí a ella, vivía ahí, ella vino de Mar del Plata, recién recibida de enfermera. Y mis viejos vivían cerca de ahí donde ella vivía. Así que un día lo pusimos a charlar, así de charlar, hasta que un día, bueno, lo pusimos de novio y bueno, al año nos casamos, compramos nuestro terreno acá en el barrio El Once y hicimos la casa y bueno, actualmente tenemos la casa, tenemos un localcito ahí y bueno, y tenemos 2 hijos, una hija de 39 años y un hijo de 37, un nieto de 13, otro nieto de 2 y una nieta que vive en Bariloche con mi hija de 4. Así que felices, siempre pichugando para adelante y siempre mirando para adelante, hermano.
2: ¿A que le regalás juguetes de madera y de muñeca?
0: Sí, sí, está la colección.

0: bebidas artesanales que hace su compañera de vida, con Mónica Sartor, que es la...
1: Se jubiló hace 6 años, y bueno, para no estar, viste, sin hacer nada, empezó a hacer muñecas, y bueno, complementamos. Yo fabrico juguetes y ella hace muñecas.
0: Exactamente. Y le lleva el mismo proceso, ¿no? Porque estamos viendo que hasta cada uno de esos detalles, de esos muñecos que hace Mónica, es un trabajo arduo seguramente, que lleva con la confección y demás.
1: Sí, yo siempre le digo que ella, cuando hace una muñeca que le tarda una semana, yo hago 70 camiones, ¿viste?
2: Pero vale.
1: Claro, ¿viste? Ella lleva mucho laburo, ¿viste? Y los vende, no sé, ponerle 35.000 pesos y capaz que tenga una semana para hacerlo, ¿viste?
2: No, es hermoso, pero aparte, ¿sabes qué, Eduardo? Lamentablemente, ponerle precio a lo artesanal a veces no es justo para uno, en este caso ustedes, porque siempre vas a encontrar a alguien que te diga, 35 mil pesos, pero no saben las horas que hay detrás, la búsqueda de la madera en tu caso, la ropa y todo eso.
1: Detrás de eso hay mucho que no lo ve la gente, ¿viste? Claro. Igual que la madera, yo me he cortado ya varios dedos y bueno,
2: no.
1: Sigo para adelante y me gusta y bueno.
0: Ahora, y pensaba en la historia de Eduardo y Mónica, este matrimonio, ¿no? Fíjense que ellos, de tener ese kiosco de muchos años, de todo lo que han sucedido en su vida, de, bueno, jubilarse, decir, bueno, ¿y ahora qué hacemos? Y con motivación, con esto de emprender, de aplicar nuevas técnicas, buscaron nuevos rubros y ahora la confeccionan directamente con juguetes de madera, en el caso de él, y con muñecas artesanales. Estos son los mensajes que nosotros siempre queremos llevar adelante para aquellas personas que por ahí están en la búsqueda, que no saben qué hacer, o por ahí no tienen ni idea de que se puede seguir avanzando, ¿no? Eduardo, en su caso le pasó esto, y usted decía, yo aprendí, tuve la posibilidad de capacitarme, y hoy es su fuente laboral, que imagino también le lleva tiempo, pero le despeja la cabeza mientras lo va haciendo y demás.
1: Sí, totalmente. Yo, por ejemplo, empecé en el 2010 el juguete de madera, y recién pude vender así bien, en varios años, porque fui confeccionando, mejorando, cada vez mejorando, haciendo productos nuevos todos los años. Todos los años voy sacando juguetes nuevos, ¿vio? Y ahora estamos vendiendo, por ejemplo, hace varios años en Bariloche, a una casa de artesanía, que justamente trabaja mi hija ahí, y ella también hace mandar la cajita de té, hace también como hija de artesano, ¿viste? Uh-huh. Y bueno.
2: Eduardo, ¿a qué hora se despierta usted y a qué hora es el tiempo que le dedica a meterse de lleno en su taller, con las maderas, con los tornos? ¿A qué hora del día?
1: Yo no tengo horario porque, viste, tengo muchos frentes acá. Tengo, por ejemplo, un terreno de 1.100 metros que tengo en el fondo, todo fruta fina.
2: Bien.
1: Y tengo un huerto que tiene fruta aromática, así que voy dando un poco el tiempo para el taller, un poco para cortar pasto, un poco para estar acá, disfrutar a mi señora y todo. Uh-huh. Y no, el tiempo mío es muy relativo.
2: Claro, pero lo que yo te preguntaba en un rato antes era, por ejemplo, un camioncito, dijiste que trabajabas en serie, un camioncito, ¿cuánto tiempo te lleva?
1: No, yo no hago uno. Cuando hago 20, capaz que lo hago en una tarde, y nunca lo hago.
0: Y ya tiene las piezas, por lo que vemos, también como ya armadas, porque vemos que directamente después las va aplicando y después las pinta, ¿no? ¿Es así el proceso?
1: Primero las cepillo, las lijo, las corto, hago 20 cabinas, 20 estos, 20, después pego, y bueno, después lijo y pinto, y bueno, después va la serie de las rueditas, que son como 10, 12 variedades de rueditas que hago.
2: Claro.
1: Cuando me pongo a hacer ruedas, hago rueditas para, no sé, hago 1.000 rueditas en la tarde, en la mañana, depende de cómo tenga ganas. Pero sí, es una pasión que uno tiene, y a mí no se me hace difícil, porque lo hago con amor, y es una cosa que le transmito para los chicos que jueguen con eso, y en vez de estar con el celular, ¿viste?
2: Es verdad, sí.
0: Aparte, ese hermoso, vemos camioncitos, vemos trencitos, de
2: autito,
0: todo.
2: Aviones.
0: Didácticos también, con piezas geométricas.
1: Tengo 8 variedades en casa, yo no tengo ahora, sin terminar, pero sí.
0: Muy lindo.
1: Hago máquinas viales también, las motos niveladoras.
0: Mirá.
2: Ay, no, qué lindo. Qué y la gente ahí en Villa La Angostura, ¿basta tu negocio, te compra?

0: del pinto y tengo todo lo que, si quieren, vienen a comprar acá. Pero si no, voy acumulando y vendiendo así por mayor. Y cuando hay feria, voy a la feria. Hemos ido a Neuquén Capital 3 veces a vender y los he ido muy bien allá.
1: Mira qué bueno.
2: Qué bueno. Vamos a pasar la información correspondiente. ¿Dónde está el local ubicado? ¿Cómo se llama el local?
0: No, en la calle, o sea, la altura de la Frutilla 258.
1: Es en tu casa.
0: Es mi casa, sí.
2: La Frutilla 258 de Villa La Angostura.
0: Sí, Barrio El Once.
2: Barrio El Once, bien. Y si no, por las redes sociales.
0: Y por las redes sociales, sí. Pero bueno, es. Y tengo un hijo, también te cuento, que corre en auto.
2: Ah.
0: Corre en Turismo Pista Neuquino, en Centenario y en Roca, todos los meses.
2: ¿Cómo se llama?
0: Santiago Martínez.
2: Santiago Martínez. ¿Habrá sido por ver los autitos que usted creaba, que le gusta,
0: sí.
2: le gusta correr?
0: En Bariloche le hice todos los premios de regalo para la categoría 128 y 600.
1: Mira.
0: Con el nombre y puesto en cada pedestal el autito.
2: Claro.
0: Así que le hice todo un regalo ahí como para todos. No,
1: pero
0: no
1: qué cosa más linda esto que vos decías, ¿no, Eduardo? Recién de sacar a los chicos de un ratito, aunque sea, de los teléfonos, de las pantallas, de que empiecen a jugar de la esencia, porque uno cuando fue chiquito siempre tuvo algo de madera para jugar, aunque sea un trompo, un juego de dominó, un juego de tatetí. Eso también, volver a la esencia de lo que era
0: Yo
1: antes.
0: pensé también a eso cuando empecé a hacer juguetes, ¿viste? Para sacar un poco a los chicos de los vicios comunes del celular y eso, ¿viste? De un poco la tele, hacer todo eso.
1: Sí.
0: Y siempre voy apuntándole a eso, ¿viste? Para, qué sé yo, con
1: ¿Y qué te
0: un
1: dicen
0: autito a lo que puedo
1: cuando
0: hacer
1: te están
0: feria.
1: comprando y ven tus productos? ¿Qué te dice la gente?
0: No, la gente te agradece, te dice qué esfuerzo, qué amor que le pone por los chicos, sí, la verdad que sí. Nosotros venimos de una familia de 2 hermanos, ¿viste? Y mi viejo en esa época nos hacía camioncitos de madera, pero así con cajones de fruta. Y éramos felices en esa época así con eso que hacía él, ¿viste?
2: Es muy emocionante.
1: ¿Le ponían rulemanes en la punta?
0: No, lo hacía así nomás con ruedas hechas a rucho en esa época, ¿viste?
1: Sí,
2: porque.
0: Ahora tengo la suerte de tener varias máquinas para cortar madera y todo eso.
2: Claro, ahora
1: ¡Ay, qué lindo!
2: pero estamos viendo, por eso yo decía que es tan real el juego, que no es de plástico, que es madera de la zona, que está hecho por un artesano de Villa La Angostura, que se nota en el trabajo que vemos, los videos y las imágenes de fotográficas, de esa dedicación, de esa delicadeza también, como su mujer con las muñecas artesanales.
1: Hermoso.
2: Y Eduardo, acá nos están preguntando distintas localidades, ¿cómo lo pueden contactar? Porque por ahí por redes sociales, si podemos pasar su número al aire o
0: Sí,
2: particularmente.
0: pasarlo al aire nomás, sí.
2: Bueno, lo vamos a pasar 294-423-0716, ¿está bien?
0: 716, sí.
2: Perfecto, lo reiteramos, 294-423-0716.
0: Sí.
2: Ahí se puede contactar.
0: Nieto de inmigrante, de italiano acá, de muchos años, ¿viste? Mi vieja tuvo 14 hermanos con ella, que vivían acá en el Espejo, así que familia Coletti. Y
1: Vos sabés que.
0: Mi viejo Martínez, también, todos antiguos pobladores.
1: Mira, Eduardo, me trajiste a la memoria cuando vos dijiste que te hacían los autitos con el cajón de manzana, y yo automáticamente me acordé del karting que le había hecho mi tío a mis primos de madera y con los rulemanes como ruedas.
0: Claro, sí. Yo justamente ayer le hice un trineo a mi nieto, ¿viste? Se lo hice en un rato ahí, así que feliz andaba ahí disfrutando la nieve con su trineo.
2: Eduardo,
0: Yo también hago 20 años que estoy haciendo cajones de basura para el pueblo, que también contribuyendo con la basura, ¿viste? Ahora voy a hacer hasta fin de año, nomás tanto de basura.
2: ¿Y eso lo hace gratuitamente o
0: No, no, lo hago, lo cobro, pero.
2: está bien.
0: Porque nadie hace tacho así de madera. Yo hace 20 años que empecé a hacer. Y
2: Bien.
0: ahora, ya, como me jubilé hace un año, voy a seguir con los juguetes nomás. No voy a hacer más nada
2: De
0: de
2: otra
0: trabajo.
2: cosa. Eduardo, es muy emocionante escucharlo con la pasión con que usted cuenta, ver las imágenes, conocerlo por la tele. Y queremos agradecerle profundamente que nos haya escrito esta semana, que nos dé la posibilidad de poder entrevistarlo. Queremos mandarle un cariño muy grande a su mujer, a Mónica Sartor, y a toda su familia. Se nota que la pasión que usted lleva, se nota que

0: siempre que buscan algo y no saben cómo hacer o qué, cómo emprender, bueno, acá hay una historia, es la de Eduardo, es la de Mónica y de tantos que hemos compartido sí. a lo largo de este año, Vero. Así que
1: le queremos
0: agradecer mucho, Eduardo, su tiempo con RTN.

0: fui maestra rural durante 22 años y mi trayectoria fue toda en el área rural. Entonces, ahora viendo esta situación con la nieve, que no se esperaba tanta nieve, muchos de la gente que conozco la está pasando mal. Entonces, quisiera saber si a través de tu programa puedas llamarle la atención al Estado y a quien corresponda, porque al día de hoy hay muchas familias que no están recibiendo absolutamente nada y sus animales están muriendo.
1: Ahí está el mensajera Nuri, oyente. Nuri.
2: Nuri, Nuri. Nuri, mira, de a vos y a toda la gente, uno tiene obviamente su corazón puesto en determinados lugares de la provincia de Neuquén. Lo que dice Nuri es totalmente cierto. Nuestro compañero Edgardo Pino viene haciendo día a día notas, pero a veces eso no alcanza, porque las personas que tienen que ponerse las pilas de decir, bueno, vayan y abran

0: fácil, porque como dice Nuri, recién se esperaba no esta nieve tan importante en la cantidad, pero a algunos les hace bien la nieve. ¿Hace bien? Sí, porque vamos a tener agua, vamos a tener pasto, pero por otro lado se están muriendo los animales. Por desidia de algunos que deciden no ayudar, no lo sabemos, pero estaría bueno que las personas que tienen que tomar cartas en el asunto, y no es una frase hecha, lo hagan, porque la economía de estas personas depende de la vida de esos animales.
1: Exactamente, estamos viendo imágenes crueles de la mortandad.
0: Ay, sí,
1: de los animales.
0: Tremendo.
1: Y lo estamos replicando en la RTN hace, no esta semana, de la semana pasada ya venimos sacando distintos testimonios, como lo ha hecho Reflejo Neuquino con Edgardo Pino, y lo hemos replicado en los informativos de la radio. Ojalá, como dice Vero, las autoridades den urgente respuesta para poder darle una solución a los crianceros que están desesperados. Algunos no pueden llegar, como dice Vero, al corral, donde están los animales.
0: Sí.
1: Y otros que están quedando ya sin forraje, así que están pidiendo urgente asistencia. Así que esto va para los municipios y también para el gobierno en el área de producción.
0: Exactamente.
1: Pero,
0: Coco, lo último.
1: Lo último.
0: Lo último. Qué hermoso la nota con el señor Eduardo. Me trajo a la memoria porque nosotros hacíamos trompos con las carreteras de hilo. Esos son los trompos que vos le tirabas el hilo. Así que bueno, sinceramente es hermoso. Fue la nota.
1: Exactamente, fue la nota. Señoras y señores, se nos va el tiempo, nos tenemos que despedir. Gracias a nuestros compañeros, gracias a Evita Irde en los controles de la radio, a nuestro compañero Cristian Ramírez y a Laurita Rosales en el control de televisión, a ustedes que están del otro lado, como siempre, mil gracias por esos abrazos cada mediodía, por esa compañía que nos hacen todos los días. Los esperamos mañana, Berito.

0: sudeste a 12 kilómetros por hora.
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0: Reclama mayor participación de Neuquén Capital en los recursos de Vaca Muerta. El secretario de Finanzas de la Municipalidad de Neuquén, Fernando Spoliansky, afirmó que de un barril de petróleo de Vaca Muerta evaluado en unos $100, apenas 60 centavos llegan al municipio de Neuquén a través de las regalías hidrocarburíferas. Según explicó, de esos $100, unos 60 quedan en el sector privado, 27 ingresan al Estado Nacional y 13 corresponden a la provincia de Neuquén en concepto de regalías e impuestos. Luego, esos recursos se coparticipan entre los municipios y a la capital neuquina le corresponde una pequeña parte. El funcionario cuestionó la distribución actual y planteó la necesidad de debatir un esquema más equitativo que permita que una mayor proporción de los recursos generados por Vaca Muerta quede en Neuquén y sus municipios.
2: $100 el barril. De esos $100, 30 son costos de producción.

0: sobre 100. De los otros 40 que quedan, ahí empiezan a jugar las cuestiones impositivas. Y de esos 40, 27 quedan en manos del Estado Nacional. Y solo entonces nos quedan 13, que son los que llegan a la provincia de Neuquén vía regalías hidrocarburíferas e impuestos provinciales, es decir, ingresos brutos y sellos. 13 de 100 es lo que ingresa a nuestra provincia siendo los dueños del recurso. Ya aparece bastante injusto e inequitativo. Y a su vez la provincia distribuye, por ley de coparticipación provincial, entre los municipios, recursos de las regalías, y a la ciudad de Neuquén en particular le corresponden de esos 13 dólares 60 centavos de dólar.
1: Claro.
0: Eso nos parece bastante injusto, bastante inequitativo, considerando sobre todo que el Estado Nacional se ha retirado de la obra pública, de la infraestructura, del sostenimiento de rutas, de caminos, que ha dejado de financiar el FONIR, entre otras cuestiones que se han tenido que hacer cargo tanto la provincia de Neuquén como el municipio de Neuquén.
2: Mañana salen a la venta los vuelos de American Jet a Chosmalal y Chapelco. La empresa comenzará a operar en el mes de septiembre desde Neuquén Capital a las ciudades mencionadas, en el marco de una política de gobierno de ampliar la conectividad al interior y fomentar el turismo de cercanía. El primer vuelo de la compañía será a Chosmalal el próximo lunes 14 de septiembre, mientras que al día siguiente, el martes 15, será a Chapelco en San Martín de los Andes. En ambos casos, los pasajes saldrán a la venta en el día de mañana a través de la página web americanjet.com.ar. Desde el gobierno provincial gestionan alternativas de financiación para clientes del Banco Provincia del Neuquén.
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2: Mañana vence la inscripción al Registro Único de Adoptantes. Los interesados en ser parte del RUA Neuquén tienen tiempo de enviar la documentación hasta mañana a las 9 de la mañana. La convocatoria es exclusiva para residentes de la provincia del Neuquén y el formulario web está disponible en la página rua.jusneuquen.gov.ar. Temperatura en Neuquén Capital, 6 grados centígrados, humedad 91%, viento del sudeste a 12 kilómetros por hora, el cielo está nublado.
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0: está Sergio Jau en los controles técnicos de radio, Verónica Viegas en la coordinación. Programón recién con Mauro Coqui, ¿eh? Están como muy inspirados últimamente. Ayer era displicente y hoy ataraxia. ¿Cómo estás con ataraxia hoy? Que era calmo, ¿no? Ayer en el control de tele está Laurita Rosales, Cristian Ramírez, somos el equipo de la tarde que llegamos aquí para acompañarlos hasta las 3 en esta recorrida fugaz que hacemos, ¿eh? Y aquí está con nosotros. No, generalmente no tenemos invitados nosotros en el piso, pero ella vale la pena y se lo merece aparte. ¿Eh? Carla Porro está con nosotros desde Las Lajas. Ha llegado a Neuquén porque tiene, bueno, una noticia muy importante que queríamos también destacar del trabajo que se hace en nuestro Neuquén profundo también. Y es lindo que esto pase. Un reconocimiento de la legislatura de la provincia de Neuquén. Bueno, le otorga nada menos que a una investigación que hizo ella sobre los perros, que habitualmente uno los ve en las rutas, Centinela de la Estepa, un documental tremendo que está también, están en YouTube. Bueno, ha tenido el reconocimiento de la legislatura. Carla, ¿cómo estás? Buenas tardes. Bien, bien, bien. ¿Se escucha ahí? A ver si... acércate un poquito más al micrófono.
1: A ver ahí.
0: Ahí está, perfecto. Bueno, contame un poco, Carla, bueno, ¿cómo lo viviste primero, no? Hemos charlado sobre el documental, también has estado con Mauro al aire, pero después de todo esto, bueno, un reconocimiento legislativo que es, bueno, un aval muy importante.
1: Sí, la verdad que me sorprendió. Me convocó el diputado Gerardo Gutiérrez. Uh-huh. Y la verdad que sí, sorprendida y contenta porque ayer fue aprobado por unanimidad.
0: ¿Unanimidad?
1: Sí, creo que sí.
0: Sí, sí, sí, sí, tal cual.
1: Así que, no, muy muy contenta por ese apoyo, porque yo creo que es como darle mayor visibilidad al tema de esto, ¿no? De promover el uso de los perros protectores de ganado para lograr una coexistencia, claro, entre el criancero y la fauna nativa.
0: ¿Es posible esto? Vos que investigaste, ¿no?
1: Sí, sí, sí. Los crianceros que están implementando esta medida del uso de perros protectores de ganado, uh-huh, sí, me han confirmado que sirve, que sobre todo tenían problemas, por ejemplo, con el tema de la aparición, ¿no?
0: Sí.
1: En ese momento sufren mayores ataques, uh-huh, y pasaron a perder de una baja de 80%, ah, ¿no? Mirá. De depredación, así que es muchísimo, uh-huh, es muchísimo, es buena la herramienta.
0: Bueno, en el campo habitualmente lo que se hace cuando el puma ataca, digamos, es ir a buscarlo, ¿no? Y si es posible, para muchos, por lo visto también, teniendo en cuenta que uno se ha criado un pumarí, que lo buscabas, y si, o sea, no era bienvenido, digamos, ¿no? A la majada o al lugar donde el criancero está. Y muchas veces lo matan o se lo mata. ¿Cómo lo ve? ¿Cómo, no sé si en la investigación trabajaste eso? ¿Cómo lo viste?
1: Sí, hay crianceros que utilizan cebos tóxicos,
0: claro,
1: que usan armas y otras medidas para contrarrestar los ataques, ¿no? Uh-huh. Son medidas letales para la fauna nativa, no solamente para el puma, sino también para otras especies que la ligan de, claro, rebote.
0: De rebote, sí.
1: Claro, y caen en las trampas. Y entonces,
0: como el zorro, por ejemplo, ¿no?
1: Bueno, pero el zorro también ataca.
0: Ajá. Pero más que nada a las aves, ¿o no?
1: No, ataca también. Hay un criancero en el documental que comenta que ataca en pareja el zorro, creo que es el gris.
0: El gris, sí.
1: Así que no, también.
0: Mirá vos.
1: Sí, sí, sí. Y bueno, viste, es eso. Uh-huh. Hay que evitar que pase eso. Uh-huh. Y una de las metodologías es el perro protector de ganado. Uh-huh.
0: Cuando el perro está, porque tenemos un video, lo vamos a mostrar un poquito, un video que nos envió Carla también, de fondo. Cuando el perro está, bueno, llega el puma. El perro está. ¿Qué se crea en ese momento, ¿no? ¿Qué detecta el puma?
1: Y el puma olfatea que hay otro carnívoro, uh-huh, porque el perro es un carnívoro, ¿no? Y se va.
0: Claro.
1: Porque evita la confrontación, evita salir lastimado, evita perder tiempo y energía en esa, uh-huh, en ese momento, ¿no?
0: Claro, ahí estamos viendo, la gente que esté mirando tele, estamos viendo el momento en el que el perro se para y empieza a ladrar, aparte.
1: Claro, viste que pasa el puma, ahí lo estamos mirando, uh-huh, y al minuto el perro sale a ladrar. Claro. O sea que se va el puma y no, ahí se ve clarito que no, uh-huh, no hay un enfrentamiento. Y el perro está bien en el campo. Esos perros son grandes, son una raza bastante grande, pesan 50 kilos más o menos, uh-huh, los adultos, y necesitan espacio.
0: Claro.
1: Por,

0: espacio ideal para esos animales. Y yo los he visto y están felices.
1: ¿Qué perros?
0: Y estos perros tienen un valor porque, bueno, tienen una crianza especial. Esa crianza se denomina impronta y es el proceso en el que ellos se adaptan a estar con el ganado y además bueno, son protectores, ¿no? No es una raza cualquiera, son bastante grandes y en Europa se empezó a usar esta raza, así que sí, tiene un costo.
1: Claro.
0: Pero vale la pena porque es una inversión que al criancero le conviene. Porque imagínate, de perder, si, no sé, 80 chivas a perder 2.
1: Claro.
0: Es una inversión que vale la pena.
1: Es una inversión grande. Bueno, lo último que te voy a preguntar, ¿no? A partir de lo que es esta sanción de la legislatura, ¿cuál es la idea, digamos, que pueda llegar a cada rincón de la provincia, que se pueda ver el documental en las escuelas?
0: Sí, que se difunda por todos los medios, que es importante proteger la fauna nativa. Muy poco se habla de la fauna nativa. El puma, obviamente, tiene muy mala fama porque, bueno,
1: claro,
0: cuando caza con la puma, con sus cachorros, suele hacer un desastre importante, ¿no?
1: Claro.
0: Así que yo considero que es sumamente importante de nosotros los periodistas o los medios promover el uso de los perros protectores y la protección de la fauna nativa, porque ellos son de acá, el puma es de acá, estaba primero que nosotros.
1: Claro, y aparte y parte del...
0: Es parte de la cadena alimenticia, claro. Si el puma desaparece, se corta la cadena trófica, o sea que se ven afectadas otras especies y por ende también el ambiente. Entonces después hablamos de turismo. ¿Y quién va a venir acá a recorrer las zonas si, por ejemplo, faltan especies? ¿No? Tenemos a las especies para mostrarlas, para promoverlas, tenemos especies únicas. Hay científicos que o turistas o aficionados que viajan a Neuquén para ver las especies que tenemos acá.
1: Bueno.
0: Es importante.
1: ¿Cuánto hace que te recibiste, Carla?
0: 8 meses.
1: Licenciada en periodismo y nuevos medios, le contamos a la gente. En 8 meses, creo que es un puntapié muy importante el que has dado. ¿Te lo pusiste a pensar eso o no?
0: La verdad es que no, porque estoy sorprendida todavía con lo de ayer y me estoy procesando.
1: Claro, y la repercusión además que tiene, ¿no?
0: Claro, porque era un trabajo universitario, una tesis, así que no me esperaba que tenga tanta repercusión. O sea, yo lo cargué en YouTube y ahora tiene 25.000 visitas, es muchísimo.
1: Claro.
0: Sí, sí. Así que estoy contenta, ¿no?
1: Carla, ¿estás pensando en trabajar o abordar alguna otra temática? ¿O que te gustaría, por lo menos?
0: Sí, voy a seguir con esta rama de la fauna nativa. Estoy trabajando con Alianza Gato Andino para hacer un documental sobre esa especie que está en peligro de extinción.
1: Claro.
0: Y solamente se encuentra en 4 países. Así que es importante también dar a conocer que tenemos ese animalito tan bello que es el gato andino.
1: O sea que vas a viajar a 3 países.
0: Ojalá, no. Va a ser acá. Ese documental, acá en Neuquén lo tenemos.
1: Claro.
0: No, me voy a centrar acá en Neuquén.
1: En Neuquén.
0: Sí, ojalá pudiera.
1: Bueno, Carla, gracias por estar acá con nosotros en los estudios de Radio y Televisión de Neuquén.
0: No, gracias a vos por la invitación. Y por el interés en este tema y, bueno, que se siga difundiendo.
1: Y felicitaciones.
0: Gracias.
1: Bueno, Carla Porro es licenciada en periodismo y nuevos medios y realmente nos pone muy contento que desde allí, desde Las Lajas, desde la zona, se haya podido, bueno, destacar su trabajo de investigación sobre este documental Centinela.

zona de Auquinco. Vi también que en la mañana de hoy comenzaron a trabajar las máquinas de vialidad provincial, así que nos pone también muy contentos. Un saludo grandote para la familia que está en La Salada. Por acá todo bien, con mucho frío nomás, pero tranqui, mirando el programa. Un cariño enorme y que tengas un lindo día, Cristina de La Salada. Cristina Manrique, toda su familia, un cariño grandote. Abrazo gigante a la distancia. También ayer andaba un puma cerca del paraje Puente Pavia en Gounco arriba. Mirá vos. Mirá vos. Lo vieron unos muchachos que nadaban con, que andaban con el tema de la leña. Ah, mirá, el puma que me mandaron, ¿eh? Hablando de puma, ayer andaba uno por allá por el paraje Puente Pavia en Gounco. Qué grande, amigazo. Muchas gracias por la comunicación. Héctor Garrido de Chosmalal también. El pato del torrente, me dicen acá. Para Carla le vamos dejando temas para trabajar. Me dice, el pato del torrente necesita ser cuidado. Hay solo dos parejas, una en el Tromen y la otra en Pehuenia. Hace un par de años también vi que habían en Villa Langostura habían encontrado el pato del torrente. Pero sí, sí, hay que cuidarlo, hay que cuidarlo. Qué linda nota, me dicen ahí, de Fernández Oro. Debe estar por ahí, con Amelia, escuchándonos. Les mando un beso grandote. A la gente de Rincón de los Sauces, le dicen acá, qué linda nota hicieron recién. Qué bueno que los crianceros tengan esta oportunidad de salvar sus animales. Muy bien, Muy bien. Bueno, también a Sergio Jara, de la zona de Atreuco, le mando un abrazo grandote. También están trabajando mucho las comunidades en el norte del Neuquén. Vamos a compartir algo de música. Tenemos música también aquí en la tarde. Están los Chalcha por ahí dando vuelta. Un recuerdo musical de aquellos tiempos del folclore

mucho tiempo y ha trabajado muchísimo también en esto. Y seguimos recorriendo nosotros la provincia. En la tarde de ayer se comunicaba gente de Uquinco, de un montón de lugares. Bueno,

0: mucha gente molesta con el traslado de los pacientes con diálisis. Lo habíamos charlado también con Eva Quiroga, que les pudieron pasar, ¿no?, un operativo muy importante hizo Defensa Civil para que pudieran cruzar a Zapala. El tema es que muchos estaban molestos porque lo dejaron en Zapala, sin obviamente ningún tipo de información, por lo que veía en las redes, ¿no? En las redes se dicen tantas cosas. Y ahora me voy a ir hasta Luminé porque tengo entendido que la tarifa de energía eléctrica está, no sé cuánto estarán pagando de tarifa, pero está Alejandro Rañipe, que es presidente del barrio 179 Lotes. ¿Cómo te va, Alejandro? Buenas tardes.
1: ¿Qué tal? Buenas tardes, Cheche.
0: ¿Cómo andamos?
1: Toda la provincia.
0: ¿Cómo andamos? ¿Bien?
1: Y ahí andamos. Ahí andamos peleando.
0: Está preocupado, mi querido amigo. Alejandro, contame qué está pasando con la boleta de luz ahí en Aluminé, sobre todo, ¿no? ¿Se subió mucho la boleta? ¿Qué pasó?
1: Sí, la verdad que es preocupante esto. Se puede decir que, para darte una ilustración, esto ha sido un asalto a mano armada y de día.
0: Ah, mirá.
1: ¿Por qué?
0: ¿Por qué?
1: Mirá, muchos de los vecinos, de la cual, para darte un ejemplo, hace unos meses atrás pagaban 220 mil pesos,

0: 220.000. ¿Y hoy, ahora le llegó la factura de cuánto?
1: De 800.000.
0: ¿Y cómo van a hacer?
1: En mi caso, por ejemplo, un mes vino a 60.000, el otro mes vino a 160.000 y ya este mes me tocó pagar 470.000. A uno cuando le llega una factura y uno quiere hacer lo más prolijo posible y pagar en forma y tiempo. La verdad que esto nos sorprendió a todos. Fuimos al EPEN, cada vecino pudo hacer el reclamo personal. Y bueno, la explicación que se dio es que en algunos meses no se tomó como corresponde, ya que el EPEN no tenía su personal para hacerlo, pero que no es culpa de los vecinos, no es culpa nuestra. Por eso en algunos meses, diríamos, la factura fue muy baja, pero se fue acumulando y en la actualidad hoy se nos vino ese importe a pagar, de la cual muchos de los que estamos viviendo en los 179 lotes y en las 50 viviendas, que es un barrio que está cercano al nuestro, fuimos a pagar esta locura, diríamos. Claro. De la cual nosotros no somos responsables. Hay gente responsable que tiene que salir a dar las explicaciones correspondientes, que no lo ha hecho. Claro. No lo ha hecho por negligencia, no lo ha hecho porque no tiene, diríamos, la explicación a esto, de la cual es una falla de la institución. Claro. No es una falla nuestra. Tal cual. Es una falla de la institución que tiene que dar respuesta. Nosotros diríamos, en conjunto con los vecinos, vamos a elaborar una nota. Muchos de los vecinos han hecho la denuncia correspondiente a Servicio al Consumidor, han elevado nota al EPEN mismo. Nosotros en este caso, bueno, vamos a unificar una nota, de la cual se la vamos a presentar al EPEN, la vamos a hacer llegar al presidente del EPEN de la provincia y se la vamos a hacer llegar también al intendente, porque en este caso ya también está en conocimiento. Diríamos, el barrio nuestro no tiene gas. Tiene gas de red. Entonces, la mayoría de los vecinos nos calefaccionamos con caloventores, muchos tenemos cocina eléctrica, de la cual por ahí cuando no tenemos gas envasado usamos eso, apelamos a eso. Pero bueno, siempre tenemos el manejo de que siempre en invierno hay una tarifa de la cual es elevada, pero siempre nos cuidamos en eso. Todos somos conscientes de que en invierno incluso te da el subsidio para el barrio.
0: Claro, y te pregunto,
1: gas de red, te vuelvo a repetir.
0: Alejandro, ¿solamente les tocó en el barrio de ustedes o es en general en todo el pueblo?
1: Mira, por lo que yo tengo entendido, en el barrio nuestro y en el barrio 50 Vivienda, porque un claro ejemplo, en la aldea muchos de los vecinos no han pagado en un monto tan elevado como el nuestro y están en las mismas condiciones.
0: Claro, igualmente una locura, ¿eh?
1: Es una locura, Cheche, es una locura. Nosotros no tenemos servicios de gas, la cual venimos peleando hace más de 5 años. En el último gobierno del actual hoy diputado Gabriel Álamo, se hizo pública una firma de la cual la obra llegaba al barrio y esa obra nosotros saltábamos de alegría, contentos, felices por esa firma, de la cual nunca se concretó nada, ni siquiera para llegar.
0: Claro.
1: Entonces, hoy se ha hecho el reclamo, se hizo el reclamo cuando el gobernador fue a entregar la parte de 50 viviendas, se hizo el reclamo ahí, formalmente, en la cual nunca tuvimos respuesta. Así que seguramente que alguno de los allegados al gobernador que está escuchando esto, no se olviden que nosotros como vecinos entregamos una nota de la cual nunca recibimos respuesta. Pero sí, che, la verdad es una vergüenza porque el barrio tiene que hacer malabares para calefaccionarse, no es fácil conseguir una caminada de calefones, tiene un tipo estado de fuerte vente, de la cual no, para sacar leña tenés que hacer malabares para ir a una institución y a la otra y poder conseguir un permiso para sacar 3, 4 metros de leña. No es fácil.
0: Che, y Ale,
1: Alejandro,
0: porque yo me pongo en tu lugar, ¿no? ¿Cómo hago para pagar la tarifa de luz? Entre tantas cosas que uno tiene que pagar en el día a día, ¿cómo vas a hacer?
1: Entre tantas cosas, Cheche, vos fijate que un empleado municipal no pasa el millón de pesos.
0: Claro, por eso.
1: El que trabaja en Corfones, el que vive de la changa a diario, no solamente tiene que...
0: Ni hablar. hablar el que alquila, ¿no?
1: El servicio de la luz, sino también tiene que comer.
0: Claro, ni hablar el que alquila.
1: También tenemos que trasladarlo al pueblo, porque estamos casi a 4 kilómetros del pueblo. Es todos los días bajar a trabajar, subir. Mucha gente lo hace caminando, mucho en bicicleta, mucho en moto. La verdad, esto sobrepasó los límites, diríamos, alguien tiene que dar una respuesta a esto. Fue una negligencia total de parte del EPEN, de parte de las autoridades del EPEN, de la cual tienen que dar explicaciones. Porque de un momento para otro, si vos todos los meses venís pagando un total de importe, no puede ser que para el otro ya te eleve de pagar 220 mil pesos a 800 mil.
0: Claro. Tremendo.
1: Es una vergüenza.
0: Sí, sí, tal cual.
1: Es una vergüenza y espero que la nota que presentemos formalmente, como lo vamos a hacer, tenga una respuesta concreta y rápida por parte de la gente responsable.
0: Claro.
1: O irresponsable, no sé cómo llamarlo.
0: Sí, no,
1: la verdad
0: pero...
1: que yo creo que cualquier vecino que hoy me está escuchando entienda nuestra situación. Como vecino de los 179 lotes, hoy nos sentimos estafados. Lamentablemente es así. Nadie te da una respuesta concreta. Por negligencia de una institución, nosotros tenemos que hoy pagar esta cantidad de dinero, en la cual muchos vecinos no la tienen, no cuentan. O sea, ¿y quién va a dar respuesta a esto?
0: Bueno. Ale, te mando un abrazo grande, espero que lo...
1: Hay un subsidio para la luz, de la cual...
0: Sí, sí, obviamente que no les llega nada a ustedes.
1: No se ve reflejado.
0: Sí, sí, tal cual, claramente, claramente, tremendo.
1: Dejo lo incómodo ahí para la gente allegada a las autoridades de la provincia, allegada a la municipalidad de Aluminé, de la cual el intendente también se va a hacer eco de esto.
0: Sí, me imagino que sí.
1: Bueno, a las autoridades del EPEN, hay una explicación que dar, de la cual la tienen que dar ellos.
0: Claro, sí,
1: ¿cómo
0: sí.
1: ¿Cómo corresponde?
0: Es lo que corresponde, tal cual.
1: Muchas gracias, Cheche, por...
0: No, por favor.
1: ...por su parte y... La verdad que sí, es indignante. Una tarifa a este monto elevado cuando una persona no pasa el millón de pesos...
0: No, es increíble. Aparte, no quiero pensar lo que decía, decía algún jubilado, ¿no? Si habló de un jubilado, ya está. Alejandro, te mando un abrazo grande.
1: Muchas gracias, Cheche. Saludo a la provincia y a los vecinos de los 179. Gracias.
0: Abrazo grande. Alejandro Arañipe, de los 179 lotes de aluminio, de 200 a 600 y casi 700, ¿no? Me voy a Butarranquil rapidito, lo voy a saludar al querido criancero Amador Cifuente. ¿Cómo le va? Edgardo Pino lo saluda. Buenas tardes.
2: Buenas tardes, muy bien.
0: Bueno, quería que me cuente un poco, ustedes estaban pidiendo ahí la asistencia que abran los caminos rurales. Creo que anduvo Vialidad también esta mañana, ¿puede ser?
2: Sí, sí, llegó esta mañana, está abriendo la de entrada a los puestos acá.
0: Bueno, ¿y cómo están ustedes con los animales?
2: Estamos bastante mal porque no sabemos cuándo va a parar esto. Y los que a poco pasto tenemos ovejas acá y unos chivos, unas vacas.
0: Bueno.
2: Dejamos en el puesto porque lo demás los animales los tenemos en la invernada.
0: Claro. Bueno que fue Vialidad, ¿no? Porque ustedes no tenían ni para comer ya.
2: No, sí. También estamos bastante escasos porque no podemos salir en los vehículos.
0: Claro. Bueno, ¿en qué zona? Auquinco, creo, ¿no?
2: Auquinco.
0: ¿Nevó mucho?
2: Bastante. ¿No vio el video?
0: Sí, lo estamos mostrando el video y estamos mostrando el trabajo de Vialidad también. Escúcheme, amigo, ¿y tuvo mortandad de animales usted como ocurrió en otros puntos de la provincia o no?
2: Sí, en la Inverná sí, se atropellaron unas chivas con la niña en las bardas. Y ahí murieron una, donde las atropellaron, cayeron, las que cayeron murieron, ahogadas con nieve.
0: Claro, tal cual. O sea que nevó bastante.
2: Sí, se negó un montón. Y yo ayer vine hasta el puesto aquí. De allá tuve que venir buscando los voladeros donde hay menos nieve para pasar a caballo para acá. Son como 2 horas para venir de Invernada aquí, al puesto.
0: Claro. Bueno, pero bueno, dentro de todo están bien, digamos, ustedes. Y bueno, no sé si ahora han podido ingresar algo de forraje también.
2: No, todavía no. Los queda todavía forraje que habíamos comprado, los queda, pero si sigue la temporada como para el domingo se anuncia otra nevada,

0: a usted.
1: Abrazo grande,
0: por
1: amor.
0: Preocupar.
1: No, por favor, hasta luego.
0: Hasta luego.
1: Mirá cómo está la nieve, la gente que esté mirando la parte de video acá de RTN. Tremenda la cantidad de nieve que cayó. Allí en la zona de Uquinco estaban pidiendo la apertura de los caminos rurales. Esta mañana también llegó Vialidad Provincial. Ahí están las máquinas de vialidad que empezaron a abrir los caminos y que le da un poco de respiro, ¿no? A tantos crianceros allí en el norte y tantos otros que aún faltan. Canciones.

0: a gente que nos escucha, al Dani que está escuchándonos. Dani Mancilla está aquí en la ciudad de Neuquén Capital, es de Zapala. En el día de hoy, él hizo un disco en homenaje a Milton Aguilar y también se declara el Día del Poeta. Bueno, me voy a ir hasta la localidad de Andacó, al norte de Neuquén, me voy a Andacó, yo, Huinganco. Durante la mañana de hoy veíamos, y le agradezco mucho a Juan Carlos Parada, colega de allí de Chosmalal, porque se ha trabajado mucho en la capacitación en Huinganco. Y presentaron manos creativas, mujeres que se capacitaron, de la mano de Juan Argandoña, que está en línea, Juan. ¿Cómo te va, Juan? Edgardo Pino te saluda, estoy acompañado por Carla Porro, también aquí de Las Lajas. ¿Cómo estás? Buenas tardes.
1: Hola, ¿qué tal? Buenas tardes, Edgardo. ¿Cómo estás? Buenas tardes a la audiencia.
0: ¿Cómo anda, amigo? ¿Bien?
1: Bien, gracias a Dios, bien. Con un poco de frío, pero bien.
0: Bueno, buenísimo. Bueno, contame un poco, Juan, y contarle a la gente de qué es, cómo fue esta capacitación que fue presentada también en el día de hoy, que vi unos artículos que están buenísimos.
1: Bueno, en realidad fue un proyecto que presentó la municipalidad, que elaborado por la municipalidad de Huinganco desde hace un tiempo, por ahí donde, según me contaba Esther Gutiérrez, que creo que es la creadora de este proyecto, y en una reunión con el intendente y este concejal me contaron un poco la historia de que, bueno, estaba rondando la idea de hacer algo, y apareció este proyecto de capacitar, porque, bueno, son seis chicas, señoras, jóvenes, pero que cada una tiene una situación social y económica diferente, ¿no? Uh-huh. Entonces, como para ayudar en esto, ellos crearon ese proyecto que se llama Manos Creativas. La idea era trabajar con ese proyecto durante 3 meses,
0: sí,
1: para elaborar aproximadamente entre 250 y 300 juguetes, que son los que medianamente se utilizan, se entregan en el Día del Niño. Así que por ahí rondaba la cuestión y, bueno, con un objetivo, la posibilidad de que estas personas puedan, en el futuro, poder llevar adelante algún emprendimiento. O sea, la idea era poderlas capacitar también en el que sean emprendedores.
0: ¿Qué tipo de juguetes, como para tener una idea, y el que te está escuchando, bueno, también?
1: De todos animalitos, todo lo que hemos ido sacando, se han ido creando, inventando y demás. Animalitos, autitos, camioncitos, el juego didáctico, de diferentes tipos. Uh-huh. Entonces se han ido algunos, por ejemplo, algunos autitos, la mayoría, todos obviamente tienen rueditas, algunos animalitos también con rueditas, otros no. Los juegos didácticos, los jengas, rompecabezas y demás, que se han hecho, que se han ido, muchos se han ido inventando ahí en el momento. Bueno, por ahí vamos descubriendo que alguna de las chicas tenía algo que ella dice que siempre lo tuvo como una cuestión natural de ella. Uh-huh. Que era dibujar y pintar.
0: Claro.
1: Bueno, ahí tuvo la posibilidad de desplegar su conocimiento en cuanto, por ejemplo, todo lo que fueron los rompecabezas. Ella pudo dibujar animalitos y pintarlos a la vez. De ahí pudo desplegar su conocimiento en ese trabajo.
0: Claro, qué bueno eso, ¿eh? Qué bueno que se le pueda abrir también las puertas quizás a un emprendimiento y también que la familia sea autosustentable.
1: Sí, creo que ha sido importante. Y después, bueno, así en forma, digamos, de algo que no estaba planeado dentro del proyecto, nosotros en la semana ya llevamos más de una semana. Uh-huh. Y eso se cumplió, digo, el proyecto, el objetivo se cumplió, se hicieron los juguetes, colaboró mucha gente del municipio también, porque encabezado por Esther Gutiérrez y las chicas de ahí de la parte administrativa y demás, ellos hicieron todo lo que es pintura. Nosotros nos dedicamos más a la construcción. Y después, bueno, ya terminados los juguetes, a un mes y medio aproximadamente nos demoramos en hacer todo eso, y quedaba un mes y medio más. Uh-huh. Entonces, bueno, surgió la idea de que estas chicas pudieran hacer cosas en forma particular para ellas y para vender. Igualmente, yo en el proyecto original, yo como que le metí algo diferente, hacía que el día viernes, por ejemplo, o sea, trabajaba de lunes a jueves con los juguetes, y el día viernes les pedí que ellas hicieran algo para ellas, digamos que algo que ellas necesitaran en su casa.
0: Claro.
1: Y por ahí surge la idea de que ahora, cuando ya se terminó toda la elaboración de los juguetes, ellos pudieran continuar trabajando un mes y medio más. O sea, ellos tienen que cumplir los 3 meses, pero que este mes y medio ellas pudieran elaborar cosas para ellas y para vender. Con una salvedad, con un cambio, que ellas tienen que

0: atornillo, clavo, lo que sea que necesiten, lo tienen que comprar ellos.
1: Claro, está
0: El
1: bueno.
0: municipio pone el espacio físico, las herramientas y el capacitador, o yo les ayudo, les colaboro y trabajo con ellas. Y durante este mes y medio ellas compran todos los materiales para hacer cosas. Bueno, si están muy entusiasmadas, siguen trabajando y haciendo cosas para sí misma, para su casa y bueno, y algunas cosas para vender también.
1: Tal cual. Juancito, te mando un abrazo grande. Felicitaciones, una excelente tarea, ¿eh? Un buen trabajo has hecho ahí, sembrando esto también allí en Wingang. Un abrazo grande, muchas gracias, ¿eh?
0: No, gracias a vos y un abrazo para vos.
1: Juan Argandoño, tallerista, confeccionaron juguetes que, bueno, van a ser entregados también en el Día del Niño. Las 2 de la tarde, 42 minutos, este es un buen momento, Vero. Para escuchar una de estas canciones, del recuerdo de estas canciones, ¿eh? Este tema se llama Esta Noche.

0: América Latina y obviamente en España, pero ahora nos vamos a ir, en este caso, yo no sé si Fabiana Mendoza escuchará a Diango allí en la localidad, ella trabaja en la radio precisamente de allí de Chorriaca, Chorriaca, que me imagino que debe tener Blanquito también, los chicos de Radio Nehuen Hueché 105.5. ¿Cómo te va, Fabiana? Buenas tardes.
1: Hola, muy buenas tardes, Edgardo, para vos y todo tu equipo ahí y la audiencia.
0: Bueno.
1: Sí, escuchamos ese tipo de canciones.
0: Mirá,
1: son
0: vos.
1: Lindas, ya, del recuerdo, esas canciones son muy lindas.
0: Son románticos, son ahí, Fabiana, son románticos.
1: Sí, sí. Y ahora imagínate con el tiempo, tenemos un tiempo bastante acá. Ahora bajó bastante la neblina, no se ve nada, está muy oscura la neblina. Tenemos mucha nieve todavía aún, las calles con mucho barro, hay que transitar con mucha precaución.
0: Uh-huh. Bueno, Fabi, contanos un poco, vi que van a festejar el Día de las Infancias también allí en la localidad, contale un poco a la gente cómo se origina esto, ¿no?
1: Es una idea que, bueno, el grupo en red institucional, que es donde se juntan, siempre allí todas las instituciones, ya que es nuestra localidad de Chorriaca, y bueno, las áreas que tiene la Comisión de Fomento, y siempre hacen para el Día del Niño este festejo, ¿no? Bueno, anteriormente el fin de semana pasado, para comprar cosas para el Día del Niño, se organizó un gran bingo aquí en nuestra localidad, y la verdad que estuvo bastante allí concurrencia a pesar del tiempo, estaba feo, pero la gente concurrió, donde por ahí hubieron muchos premios que también fueron donados allí por instituciones y también por personas de afuera aquí de nuestra localidad de Chorriaca que colaboraron, y bueno, también es en ese bingo

0: fue el bingo, se recaudó bastante y con eso se fueron en el día de ayer parte de este grupo en red a comprar juguetes y todo lo que haga falta para el festejo del domingo.
1: Bueno, qué importante esto, ¿no? De que, digamos, puedan seguir compartiendo este tipo de encuentros con las infancias, con los chicos, con las chicas, porque los nenes siempre esperan esto, ¿no?
0: Sí, la verdad que siempre esperan ansiosos los chicos. El tema es que, viste, que por ahí uno dice, uy, el día está feo, uy, o está nevando. No, los nenes, ellos ese día lo esperan ansiosos para ir. Y por eso, porque este día va a ser el domingo, domingo 16, y bueno, como te comento, va a empezar a partir de la hora 14 hasta la hora 19 más o menos, donde van a haber una merienda, van a traer peloteros, habrá muchos juegos, hasta un toro mecánico.
1: No, oh, mira qué lindo, ¿te vas a prender ahí?
0: No sé.
1: Bueno, Fabi, me alegro mucho.
0: Los chicos van a divertirse y golosinas, regalos, así que va a ser una tarde diferente para los nenes, como siempre.
1: Claro.
0: El grupo en red hace este tipo de organizaciones para que los nenes se diviertan,
1: bueno,
0: y que pasen un día lindo.
1: Bueno, yo te voy a mandar a la niña Jimena Polet y a la niña Verónica Viegas para que los lleves allí al toro mecánico.
0: Al toro mecánico. Ah, sí, bienvenida. Sí,
1: Fabi, te mando un beso grande y que lo pasen lindo allí en el poli.
0: Igualmente, ¿eh? Para todos ustedes.
1: Y dale un cariño grande a todos los chicos de la radio.
0: Dale, serán dados, gente.
1: Chao, chao. Fabiana Mendoza, de Radio Nehuen Hueché, 105.5, allí en la localidad de Chorriaca. Saluda a Marcelo Navarrete del Cholar. Nos mandó una foto tremenda del Cholar con nieve, está buenísima, ¿eh? También a la gente que nos dice, grande los chalcha, porque estuvieron sonando los chalchaleros aquí en la tarde de la radio. Terribles canciones, mirá vos, qué bueno, le gustan las canciones. A ver qué me dicen acá, pará, acá me escribieron. Muy buenas tardes, querido amigo Edgardo, equipo, operadores, televidentes, ¿cómo están todos ustedes? Muy bueno el programa, amigazo, ayer y hoy, felicidades. Bueno, felicitaciones por el trabajo de enlace a través de la radio, muchas gracias, qué lindo vals. Ah, mirá vos, pasate un vals. Bueno, en un ratito vamos a poner vals con Carlito Monsalve, ya está preparando todo. Y Carlita Porro, que está acá también bailando vals. No, mentira. No, es cuando puedas pasarme una tonada de los Medel, si no es mucho pedir. Mil gracias por todo, estimado amigo. Ah, me voy. Miguel Pedrero puse yo. Y es Gustavo Pedrero. Claro, me dictaron mal, por eso. Mi querido amigo Gustavo Pedrero está en línea. Carla Porro, me está habilitado el micrófono de ella, ¿no? ¿Le gusta la música, Carla?
2: A ver, ¿me escuchan
1: sí,
2: o no?
1: Sí, te escuchamos perfectamente.
2: Sigo acá.
1: ¿Sí? ¿Te gusta la música? Sí.
2: ¿La música que estaba pasando recién?
1: No.
2: No es mi estilo.
1: No es mi estilo. ¿Qué música escucha Carla Porro?
2: Rock.
1: ¿Un Fito Páez, por ejemplo?
2: No.
1: ¿Tampoco Fito Páez?
2: Una CDC, ¿sí? Un Billy Idol.
1: Ah, bien. Potente, digamos.
2: Potente. Como
1: bueno,
2: yo.
1: Como yo. Bueno, lo voy a saludar a Gustavo Pedrero, que está en línea. Hola, Gustavo, ¿cómo andás? Edgardo Pino te saluda. Buenas tardes.
3: Buenas tardes, Edgardo, para vos y bueno, y para toda la audiencia.
1: ¿Cómo andamos? ¿Bien?
3: Todo bien por acá.
1: Bueno, es imposible no escuchar tu tono de voz y no pensar en los chamas de la buitrera.
3: Ah, qué bueno, qué bueno que no.
1: ¿Te identifica?
3: Sí, ¿no?
1: Sí, sí, totalmente. Bueno, Gustavo, no vamos a hablar bueno, sí, directamente también porque trabajás en esto, sabés de esto y mucho. Y tengo entendido que van a realizar una clínica muy importante para tantos músicos, gente que se dedica a lo regional, bailable. Contale un poco a la gente qué es lo que están preparando, qué es lo que se viene.
3: Bueno, cómo no. Bueno, hacerles la invitación a toda la gente porque, bueno, este sábado 21 de agosto me voy a estar presentando en la ciudad de Las Lajas.

0: sea, para todos ellos está destinado esto.
1: Exactamente, para todos los músicos de acá de la región.
0: Sí.
1: La idea con nuestra escuela es poder ir moviendo esta propuesta, porque hicimos dos ediciones ya en la ciudad de Chosmalal, y bueno, habían muchos músicos que por ahí quedaban como fuera de esta propuesta, porque bueno, estaba un poquito lejos, y la idea fue movernos un poquito más hacia el centro, y por supuesto a demanda de los lugares que puedan llegar a necesitar este tipo de clínicas. Este es el formato que voy a dar en esta oportunidad, para poder acercarnos justamente a la mayor cantidad de músicos de nuestra región.
0: Uh-huh. Bien, ¿qué se va a poder ver en esta clínica, ¿no? El músico que va a llegar allí, o quizás algún grupo que está en formación también, que me parece sumamente importante como desafío, ¿qué herramientas les van a dar?
1: Sí, bueno, efectivamente la invitación es para todos. Por ahí no me han estado escribiendo si hay, se necesita alguna formación antes. No hace falta, justamente como lo mencionás, Edgardo, es un espacio para que justamente si estás formando un grupo o estás en un grupo trabajando ya, la idea es brindar herramientas que tengan que ver con la confección de contratos, de reseñas, sí, altísimos de gastos, también con brindar diferentes herramientas de marketing, por ahí también estrategias como para guiar esas propuestas musicales que cada uno tiene, y que tengan que ver con, más allá de la música regional bailable, también por ahí hacer la apertura a otros grupos que tengan, que de otros géneros, que por ahí también tengan ganas de por ahí aprender hacer contratos. Hay muchas cosas que rozan lo administrativo y que por ahí uno queda como haciendo aguas, ¿no? Porque yo digo, lo hablo desde la misma experiencia de cuando arranqué. Uh-huh. Y bueno, nos solicitaban desde cada municipio, desde cada lugar, diferentes documentos, y por supuesto también todo lo que tiene que ver con la propuesta musical, el despliegue escénico, ensayos, grabaciones, cómo difundir tu música, cuáles son las mejores alternativas.
0: Claro, está buenísimo esto, ¿no? Porque antes quizás lo se aprendía de oído, lo iba aprendiendo, no sé, de generación en generación, después salían los videos, pero está bueno que vaya gente y te lo cuente así en cara a cara, digamos.
1: Claro, justamente este espacio también fue como el espacio para que podamos encontrarnos como músicos. Siempre cuando hablamos, cada vez que hemos hecho esta clínica, uh-huh, nos hemos acoplado de esto, que generalmente nos encontramos como músicos saliendo del escenario. Por ahí cuando llegás a tocar o cuando te vas, y generalmente es un saludo, y por ahí uno no está en el momento como para sacar estas dudas, decir, che, ¿tenés idea de cómo? Vos sabés que me pidieron esto desde tal lugar y no sé cómo hacerlo. No sé, pedirte un rider técnico, ¿cómo lo armo? ¿Qué es lo que tengo que tener en cuenta? ¿Qué te pide el sonidista o qué te pide quién está organizando el evento? Cosas como esas, ¿no? Entonces, y después los pormenores que también tenemos como músicos, ¿no? Las cosas que nos están pasando actualmente, uh-huh, con respecto a esto que tiene que ver con la música, que cada vez está cambiando más rápido, entonces como que vamos siempre un poquito atrás, y la idea es que podamos juntarnos como músicos y sacarnos todas las dudas y compartir información, ¿no? Que eso también está bueno, no quedarse con la información que uno va experimentando, sino que compartirla con los demás colegas.
0: Uh-huh. Bueno, la verdad que está realmente bárbaro. Bueno, los que se quieren inscribir, ¿cómo tienen que hacer?
1: Tengo que me escriban por Facebook, pueden escribirme a mi página si quieren, Gustavo Pedrero, y les doy toda la información para que no se vuelva. Hay un formulario de Google para rellenar, pero no quiero que por ahí se pierdan ahí entre la información, con que me contacten, no hay ningún problema. Lo voy a hacer en la ciudad de Las Lajas, uh-huh, en la Dirección de Cultura. También les voy a pasar la ubicación, todo, así pueden llegar y ese día y ubicarme ahí en este lugar.
0: Uh-huh. ¿Sería entonces a tu mail o cómo sería el teléfono?
1: Me pueden buscar ahí en Facebook como Gustavo Pedrero.
0: Ajá.
1: Aparezco Gustavo Pedrero Músico y me escriban un mensajito. Yo estoy atento ahí a la página estos días, porque justamente he estado subiendo la publicidad y bueno, estoy respondiendo los mensajitos que me van dejando. Así que me escriben por ahí y coordinamos todo, cómo hay que anotarse, dónde va a ser y demás.
0: Dale, Gustavo, un abrazo grande, felicitaciones.
1: Bueno, muchas gracias, Eduardo, por el espacio.
0: Abrazo grande. Chau, chau. Gustavo Pedrero, músico también, producción musical y gestión artística. De...

0: subir toda la información. Tengo un mensajito de audio de Cutralcó, creo que viene. Hola, hola, hola.
1: Hola, don Monsalve.
0: Ah, pero me lo mandó a mí.
1: Un saludo para todos los alianzas que somos los bicampeones.
0: Hola, los bicampeones.
1: Y soy Antonia.
0: Tengo cara de Monsalve. Me mandó otro.
1: De Cutralcó.
0: Muchas gracias, mi pequeñita. Hola, Monsalve, me escribió otro mensaje acá. Monsalve viene en un ratito, vamos a repetir, porque voy a dejar los mensajes esto para que lo pasen en el programa de Carlitos. Lo voy a marcar como no leído, ahí está. Para que los lea Carlitos. Si no, me tengo que poner, tengo que preguntar, ¿cómo anda? ¿Vio? ¿Qué comió? ¿Qué comió? Tuvo que decir. Bueno, Sergio Javi en los controles técnicos de radio, Verónica Viegas en la coordinación, Carla Porro, muchas gracias por la visita, La gente de Las Lajas, felicitaciones nuevamente. Tremendo el documental, búsquenlo después, búsquenlo porque está realmente bárbaro. También tengo que saludar a la gente de Rincón de los Sauces, a Patricia Camus de Butarranquil, que dice buen programa, bueno, muchas gracias. Cristina Manrique de La Salada, algo de Camilo VI, mañana voy a poner Camilo VI para la gente de La Salada, para el querido Adolfo Contreras, felicitaciones. Hay que votar bien nomás, en Alumine me dice acá. Bueno, uno ve en tu programa cómo se recorre la provincia. Bueno, muchas gracias, no es mi programa, el programa de la gente. También para Sergio, que nos escucha desde Centenario, abrazo grande. Para Mariano, de Plaza Winkle, un saludo grande a todos los camioneros que aún están tratando de pasar, que quedan en ruta. Para Malvina, mirá, me dicen acá, en el barrio Pehuen, cerca del CDI, los vecinos llegaron a pagar 200.000 de luz cuando pagaban 80. Una empleada municipal, 15 años en planta, tiene un sueldo de 800. ¿Cómo hace? ¿Cómo hace? Uy, ya viene la productora del programa que sigue. Cristian Ramírez, muchas gracias.

0: la humedad 78%, viento de noroeste a 19 kilómetros y el cielo está nublado.
1: Regionales.
0: Comenzó la construcción de la escuela primaria 267 en Arroyito. La nueva escuela primaria contará con una superficie de 930 metros cuadrados y demandará una inversión de 3.627 millones de pesos. Tendrá cuatro aulas, biblioteca, espacios multipropósito, un aula para nivel inicial con sanitarios y un salón de usos múltiples. Actualmente, la institución funciona en una casilla con varios años de antigüedad y alberga unos 47 estudiantes. El nuevo edificio estará preparado para recibir hasta 200 alumnos.
1: Servicios.
0: El mercado concentrador abrirá con normalidad este lunes 17 de agosto. El mercado concentrador informó que este lunes 17 de agosto, feriado nacional por el paso a la inmortalidad del general José de San Martín, abrirá sus puertas con normalidad y mantendrá su horario habitual. La apertura durante el feriado busca facilitar el acceso de quienes durante la semana no cuentan con tiempo suficiente para acercarse al mercado concentrador.
1: Nacionales.
0: Una válvula de 50 kilos le explotó en la cara a un operario petrolero en Chubut. Un grave accidente con una válvula de petróleo tuvo como víctima a un trabajador del yacimiento El Tordillo, ubicado en la cuenca del Golfo San Jorge, cerca de la ciudad de Comodoro.

ocurrió ayer por la tarde. La válvula explotó y se desprendió, golpeando directamente al operario, a quien le provocó un traumatismo de cráneo y una herida en el labio. El hombre recibió primeros auxilios en el yacimiento y luego fue trasladado al Hospital Regional de Comodoro Rivadavia. Reiteramos, la temperatura en Neuquén Capital, 8 grados 2 décimas, la sensación térmica 5 grados 3, la humedad 78%, viento de noroeste a 19 kilómetros y el cielo está nublado. Hora 15, 3 minutos en todo el país.

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estamos firmes como perno puente, ¿no es cierto? Escucha el ruido de las tenazas. Ahí está, tenaza, y lo que tengo aquí en mi mano izquierda, una taba. Ay, anduve atropellando por el centro hoy. Qué manera de encontrarme con conocidos ahí por el centro. Mire, aquí estoy con las tenazas y la taba. Le mandamos un saludo a Juan Zúñiga y a todos los integrantes del patio Bosque Roldán, un patio de folclore, acá en la calle Lanín, a todos ellos que están trabajando muchísimo en varios proyectos, sobre todo en la cultura campesina y en el baile tradicional. ¿Cuál es el folclore argentino? Juan Zúñiga, va mi saludo. Mire, ¿la ve la herramienta? Bueno, aquí estamos. Vamos a camperear hasta las 5 de la tarde. Vamos a recorrer la provincia de Neuquén. Estamos en la radio pública, la radio estatal, Radio y Televisión del Neuquén. Saludamos a todos nuestros queridos compañeros de trabajo, a cada uno en su función. Mire, ah, no tenés tenaza, paisa, ¿eh? No tenés tenaza. ¿Cómo me gustaría en este momento estar en un potrero por ahí? Pongo y déle trabajando a eso. Es que la época de trabajan mucho los aserraderos. Claro, todos los meses que no tienen R de rosa, los meses que no tienen R es cuando se pueden cortar árboles, ¿sabían, no? Los meses que no tienen R, mayo, junio, julio y agosto, son los meses que no tienen R de rosa. De esos meses es cuando uno puede meterle motosierra, hacha a los árboles, porque después ya le genera mucho daño con el tema de que la savia empieza a subir y a las plantas no le es para nada positivo que se los corte, se los tale en esa época. Los meses que no tienen de río, ¿eh?, son los meses que se talan y se trasplantan árboles. Para el saludo a todos nuestros amigos.

saludo a los taxistas de la provincia de Neuquén. Le manda saludo a todas las profesiones y se olvida de los taxistas. Bueno, dígame a ver en qué parada de taxi nos están escuchando. Les doy el número de contacto. El número de contacto para que nos manden mensaje. El 299-409-8091. ¿Anotaron? 299-409-8091. Eso sería 0299-154-09-8091. Buen número para jugarle a la quiniela hoy al 091, ¿no es cierto? A las tres cifras. Muy bien, vamos a seguir campeando entonces. Vamos a, les repito el número. Manden al 299-409-8091, el teléfono de RTN. Y este es el mío. El 299-580-2912. Cuéntenme cómo está el clima en la cordillera, por favor. Cuéntenme cómo está. Aquí ya hoy ya mejoró bastante. Dice que ahora el domingo sale el sol y que ya vuelve a la normalidad el clima a la normalidad en el sentido que no va a llover más. Dicen. ¿Qué tal? ¿Cómo le va, amigo? Estamos esperando que empiece la música campesina, ¿eh? Familia Vergara de Curralcó. Soy Sol. Hola, Sol, ¿cómo le va? ¿Cómo anda usted? Así que de aquí le mandamos un saludo, entonces, a toda la familia campesina en Curralcó, a la familia Vergara. Estuvo nevando en Curralcó, éramos mi hermana Antonia y Sol. A mandar un video acá. Después lo vamos a mostrar, dele, con mucho gusto, vamos a camperear hasta las 5 de la tarde. Son las 3:10, no hable tanto, ponga música. Buena, allá va la música, hombre. ¿Qué tal, cómo le va? Héctor de Zapala, Neuquén, Argentina. Saludos cordiales a todos tus oyentes, a los que los sintonizan. Muy bien, que más tenemos otro mensaje. Ponga música, no hable tanto, bueno, ya va la música. ¿Qué tal, amigo, cómo le va? ¿Cómo anda usted? Siga pasando música campesina, que es lo más lindo que tenemos en la Patagonia. ¿Qué tal, hermano? Pase buena música para la gente campo. De esta forma vamos a empezar, mire. Si estoy con las tenazas, estoy con una taba, ¿cómo no vamos a poner música campesina? Un saludo a los amigos que trabajan en la estación del Automóvil Club Chomalal, que trabajan en la estación de servicio ahí en Villa Traful, en la YPF. En cada estación de servicio les mandamos un saludo, mándenos fotos de las diferentes estaciones de servicio de la provincia de Neuquén, ahí en Picún Leufú, allá por los pagos de Andacollo, en los pagos de las ovejas. Mándenos fotos, por favor, quienes están aquí en las estaciones de servicio de Neuquén Capital. De esta forma empezamos, mire, con música campesina.

Liverpool, Villa La Angostura, ¿cómo andás, Pocho Pavés? Nos vamos a ir ahora para Junín de los Andes, ahí tenemos las voces del Lanín, tenemos los hermanos Namucuray por Aluminé, tenemos los hermanos Fierro de San Martín de los Andes. Ahora en instante vamos a escuchar a los hermanos Fierro, tiene esa hermosa zambe, esas milongas, y tanta gente gaucha, tenemos, mire, los cantores de Aluminé, de los, ahí de Piedra del Águila, de Picún, Leufú, estamos recorriendo toda la provincia de Neuquén. Después nos vamos a ir para allá, para la Butarranquil, Barranca, vamos a andar acá por el Añelo, en Reinaldo Solorza, el dúo Rosales Orellana, de la Villa del Curielebú, tenemos a Héctor Nerito Riquelme, en Plotiel lo tenemos a don una laguna mental, se me hizo, ¿cómo se llama este gaucho que canta Cota Canal, hombre? Cota Canal y Juanita, la de la Colonia, ¿cómo se llama? Pero es muy conocido. Ah, se me hizo una laguna mental. ¿Cómo? ¿Serán los años que uno se olvida las cosas? ¿Cómo que se llama que canta Cota Canal? Pancho Villamán, ay. Los años son, los años no vienen solos, los años vienen acompañados, ¿no es cierto? Vienen acompañados con maña, con mala costumbre y buena costumbre, ¿no es cierto? ¿Qué tal, amigo? ¿Cómo anda? ¿Está nublado en la Laja? Saluda a mi prima Belén Llano, lamento muchísimo la partida de su querido papito, don Adrián Llano, que en paz descanse, ¿eh? Falleció don Adrián Llano, papá de Belén. Saludo ahí a su hermano, a su hermana, a mi prima Virginia, mis condolencias. Bueno, vamos a seguir campeando. Don Adrián Llano era un excelente albañil, muy conocido en Zapala. Quedarán sus recuerdos, sus obras de albañilería, ¿no es cierto? Bueno, estamos en la Laje, está nublado. ¿Cómo anda el conejo? ¿Cómo es el apellido del conejo? Otra laguna mental. ¿Cómo que se llama el conejo que está ahí en la buitrera con su señora esposa? Sepúlveda, creo que es. Sepúlveda. Un saludo a Carmelo Sepúlveda de Chomalal. Saludos a la oyentada, amigo. ¿Cómo andás? Soy Héctor de Zapala. ¿Qué tal? ¿Cómo andás, hermano? Saludamos a todos nuestros queridos amigos camioneros, ¿cómo les va? Creo que habilitaron los pasos a Chile, ¿eh? Vino a Chao, tengo entendido que se abrió hoy, ¿no es cierto? Despacio por la ruta, por favor. ¿Me podrá pasar un saludo para mi abuelita, doña Flor Parra, del Huecú, con un tema a elección? Gracias. Tenemos los hermanos Garrido, los hermanos Lillo, tenemos los Namucurá, tenemos estos gauchos de los Pagos de San Martín de los Andes, los hermanos Fierro, tenemos de Junín de los Andes, tenemos ahí los Namucurá, pero... Los Namucurás, después tenemos tantos cantores y cantoras de la provincia de Neuquén, vamos a poner voces femeninas, como es doña Esther Castillo, tenemos doña Elena Vázquez, ¿sí? Tenemos a Teresa Contreras, y así seguimos campereando, ¿eh? Ahí está. Bueno, un saludo a todos los trabajadores, a los amigos taxistas que están en este momento trabajando en las diferentes paradas. Un saludo a Monito de San Martín de Chosmalal. ¿Cómo andás, amigos? Estamos viajando de Bajada del Albio a Zapala y escuchando el programa. Saludá a Ana y Miguel y Nostroza. Qué bueno, ¿no? Así que Ana y Miguel, Miguelito y Nostroza. ¿Van a Zapala? ¿Van de compra? ¿Qué van a ir a Zapala a comprar? ¿A qué lugar van a ir a comprar? Pase por el Chancho Rengo y tomen su café con leche. Bueno, para ustedes entonces, ahí para que van viajando despacito para las piedras que se puede tropezar, dijo Lotrán. En Zapala, Ana Azúa. ¿Cómo anda Ana Azúa y Miguelito Nostroza? Para ustedes, Anita y Miguelito, la canción que viene a continuación.

0: sobaquera, punta y taco, punta y taco. Se viene fiestas gauchas, ya arrancan. Fíjense que anunciaron que el clima va a mejorar, por suerte, y vamos a ir recorriendo la provincia de Luque con todo su calendario de fiestas populares. Muy bien, bueno, nosotros ahora nos vamos a comunicar con Roma Ramírez. ¿Qué tal? Ella es oriunda de La Plata, pero vive en Jujuy, allá en los límites con Bolivia. ¿Cómo le va, Roma Ramírez? Buenas tardes, acá de Radio y Televisión de Neuquén.
1: Buenas tardes, Carlos. Un gusto estar en contacto. Acá con un poco de resfrío, pero bueno, para adelante siempre.
0: Bueno, Roma Ramírez, ¿dónde está en este momento usted?
1: Ahora estoy en Neuquén.
0: Ah, ya llegó acá en Neuquén.
1: Sí, ya llegamos hace poco de San Martín de los Andes, que anduvimos cantando por allá en Espacio Trama. No fue muy lindo, por suerte, pero bueno, me arrolló un poco el clima este tan intenso.
0: Y sí, estamos en invierno, ya quedan poquitos días, pero sí. Este ha sido un invierno muy muy nevador. Y bueno, la región esta de San Martín de los Andes siempre se destaca por los cambios climáticos que hay permanentemente, ¿no?
1: Sí. Bueno, en todos lados está pasando eso.
0: Sí. Bueno, y usted entonces se dedica al canto, a la canción, anda recorriendo la Argentina y ahora estos días se presenta aquí en Neuquén.
1: Sí, por suerte, primera vez en la provincia. Y también va a ser, bueno, hoy a la noche me voy a presentar también y después el domingo en el patio Bouquet Roldán.
0: Sí.
1: Hace rato venimos hablando con Juan y bueno, finalmente pudimos concretar.
0: Juan Zúñiga,
1: exacto. Lo que sí le pedí si podía hacer en el Zoom, en el interior, justamente por mi
0: por el clima, claro.
1: Por el clima y mi situación que me está costando por el trajín, ¿no? Que sigo trabajando, me está costando un poco recuperarme, pero bueno, la idea es hacer ahí un lindo repertorio, una peña. Después, o sea, como yo vengo del palo del tango, también quisiera hacer algún repertorio entre bolero y tango y después folclore para bailar, así que va a ser un lindo encuentro.
0: ¿Cuándo va a estar ahí en el Zoom del patio Guerrodal en la calle Lanín? ¿Cuándo?
1: Va a ser este domingo 16 a las 20 horas.
0: Justo ahora que está mejorando el clima, así que a las 20 horas, hora de unos buenos mates, torta frita y acompañarlo ahí entonces, aquí en el barrio La Sirena, ¿eh?
1: Un buen vinito con empanadas,
0: sí,
1: lo
0: también.
1: Que quieran.
0: A ver, de todo un poco, y siempre recomendamos que consumen bebida alcohólica, no tienen que manejar ningún vehículo. Así que repetimos entonces, el domingo a las 8 de la tarde en el patio Bouquet Roldán en la Ciudad Deportiva, aquí en el barrio La Sirena.
1: Así es. Vamos a estar con bueno, música para escuchar, un concierto íntimo primero y después vamos con una peña para que...
0: A bailar.
1: Que bailen hasta cansarse.
0: A mover la sobaquera, puntitaco, puntitaco.
1: Sí.
0: ¿Y qué ritmo vamos a poder bailar? ¿Qué ritmo?
1: La verdad es que hacemos un poco de todo. Recién escuché que estaban pasando un chamamesazo,
0: sí,
1: tremendo.
0: Sí.
1: Bueno, nosotros hacemos chamamé también, pero por lo general preguntamos en las peñas qué es lo que baila la gente, porque a veces no todo el mundo baila chamamé. Pero bueno, vamos viendo ahí, hacemos de todo, chacarera, samba, cueca, bailecitos, hacemos música norteña también, porque como
0: claro,
1: le digo yo,
0: bueno,
1: con un guitarrista jujeño, así que hacemos también taquiraris, carnavalitos. Todo lo que se pueda bailar hacemos, escondidos.
0: Mire, nosotros acá tenemos música de ustedes, para toda la provincia, uh-huh, del Neuquén, para todos nuestros oyentes. A ver, uh-huh, de esta forma suena Roma

0: ¿qué otros ritmos tenemos?
1: Muchas gracias.

0: se tocan mucho los taquiraris. Los taquiraris se bailan en parejas, muy bonito.
1: Sí, sí, sí, sí.
0: No sé si la gente suele bailar acá taquirari.
1: Seguramente. Acá, bueno, mire, acá, Roma, acá en la región tenemos una gran cantidad de colectividades de diferentes países, de diferentes regiones. Y hay colectividad, una colectividad importantísima de los vecinos hermanos de Bolivia, pero tenemos muchísimos vecinos hermanos del norte argentino. Por eso, a ver ahora, ¿qué podemos escuchar? A ver acá nuestro...

0: samba espectacular.
1: Qué bonita, sí, muy linda. Junto al maestro Tomás Lipán.
0: Ah, Tomás Lipán.
1: Por Mamarca.
0: Muy bien, muy bien. Entonces, ¿cuántos años hace que usted está recorriendo la Argentina, está recorriendo los escenarios?
1: Bueno, no, yo canto desde que tengo 17 años de edad, no quiero...
0: No, está bien.
1: Hace muchísimo tiempo, ya más de 20 años, digamos.
0: Claro.
1: Ya soy profesora de canto, ¿no? Ya también me dedico a la docencia y este año empecé a estar un poco más viajera. Hace poco,
0: bien,
1: tiempo,
0: bien.
1: Que en un tiempo por las clases estuve como, bueno, muy quieta en mi casa dando muchas clases, pero ahora este año decidí, bueno, moverme un poco más.
0: Bueno, y entonces actualizamos la información este fin de semana. ¿Hoy dónde va a estar esta noche?
1: Esta noche vamos a estar en Máncora.
0: Acá en
1: Máncora. Club, sí, es Brown 185.
0: Neuquén, capital, pleno centro, sí.
1: Sí, sí.
0: Calle Brown, bueno, 180, sí. Muy bien.
1: Sí. Pero el show del domingo va a ser con un poco un repertorio un poco más amplio. Porque ahí también vamos a meter algunos boleros, cosas de todos los tiempos para...
0: Bien, bien. ¿Tiene estas dos actuaciones nada más hoy y el domingo?
1: Sí. Después, bueno, tengo otra en Plotier el viernes.
0: Ah, por eso. Ah, el viernes, o sea, mañana, hay actuación mañana.
1: Mañana es en Beer Point, en Plotier.
0: En Plotier, perfecto.
1: Sí.
0: Bueno, entonces estamos invitando a todos nuestros queridos televidentes y oyentes que vayan a presenciar su show, a bailar. Y Roma Ramírez, ha sido un gusto que esté con nosotros aquí para toda la provincia de Neuquén. Nosotros somos la radio pública, la radio estatal, la radio de la gobernación de Neuquén, y nos retransmiten la mayoría de la FM de cada localidad. Neuquén tiene 5 fiestas nacionales y más de 70 fiestas culturales en cada, me refiero, en cada localidad tiene su fiesta, pero suma esa la cantidad de fiestas que tenemos, 5 fiestas nacionales hay.
1: Qué bien, ojalá algún día participar de alguna, entonces.
0: Dios quiera que pueda venir pero nos dijo que tiene entonces algunos chamamé también.
1: Y claro, un montón de chamamés canto, pero bueno, si la gente baila, nosotros cantamos.
0: Ah, perfecto. De eso se trata, como todo artista que sabe muy bien cuando tienen el público delante, a qué atenerse. Bueno, y sentirle, claro. Mándele un saludo a usted como cantante, a nuestras queridas mujeres de la provincia de Neuquén, que se animen, que vayan al escenario, que... intenten, digan, no me sale la música, pero nos está faltando más mujeres cantoras en la provincia de Neuquén.
1: Ah, sí. Yo como cantante y como profesora de canto les animo a subirse a los escenarios siempre, porque hay mucha gente que

0: importante, lo que nunca puede faltar es esa experiencia que es la más importante, que te da el escenario. Ahí es el verdadero aprendizaje. Sí, así que bueno, les invito.
1: Usted sabe que acá en Neuquén nosotros tenemos en el norte de la provincia de Neuquén, es una región donde existen nuestras queridas mujeres campesinas, cantoras de folclore campesino. Pero es nada más que en esta región, en el norte del Neuquén, son mujeres que cantan cuecas campesinas de Neuquén, valsecitos y algunas rancheritas. Pero es nada más que en esa región. Después no tenemos más, excepto hay algunas localidades donde hay alguna que otra mujer que por ahí tiene un grupo solista, pero es muy poco lo que hay. En Zapala hay un grupo que se llama Avance Chamamecera, y después vamos aquí en Neuquén, hay algunas mujeres que cantan folclore tradicional, samba, chacarera, gato y escondido, pero en el resto de las localidades tenemos una falencia muy, muy grande de voces femeninas.
0: Qué cosa. Sí, bueno, de a poquito creo que yo eso va a empezar a cambiar con las nuevas generaciones también, ¿no? Así que, bueno, ahí estamos, incentivando a nuestras mujeres.
1: Claro, imagínese, usted tenemos, por ejemplo, la Fiesta Nacional del Puestero en Junín de los Andes, donde no tenemos voces femeninas. San Martín de los Andes tampoco, Villa Langostura tampoco, Aluminé tampoco. Le estoy nombrando localidades donde no tenemos nosotros el registro de voces femeninas. Le estoy hablando de fiestas importantísimas,
0: Sí, sí.
1: Entonces,
0: pero también tiene que ver mucho quizás con los, no sé quiénes son las personas que organizan o...
1: No, es que no hay mujeres, no hay intérpretes.
0: No hay grupos de mujeres.
1: Claro, solista, claro. Me refiero a solista o grupo de mujeres.
0: Claro.
1: No
0: claro,
1: tiene que ver con la organización, para nada. Lo que no, no hay mujeres que digan, yo estoy en condiciones de subir un escenario porque ya estoy preparada para cantar.
0: Claro.
1: Entonces
0: claro,
1: usted, claro, la voz femenina, como usted, incentive, dígale a nuestras mujeres, por favor, que el sueño está cerquita, que lo concreten.
0: Pero por supuesto que sí, porque aparte lo más importante es no es la perfección, sino el corazón y cómo uno alimenta al que está escuchando con las poesías, ¿no? Con ya nuestra música es enriquecedora de por sí, ya estar teniendo la posibilidad de compartirla y de estar manifestándosela a otro ya es maravilloso, así que se sientan preparadas porque siempre que se hace con sinceridad y con amor está bien, así que se animen. Sí, sí.
1: Lo que sí hay en la provincia de Neuquén, sabemos, en cada localidad, grupos de bailarines, donde están las academias de danza, están nuestras queridas mujeres, pero se nota la falencia, la ausencia de voces femeninas.
0: Claro, bueno, que ojalá que empiecen a haber muchas más.
1: Pero su palabra es la que tiene que llegar a ellas, ¿vio? Que digan, sí, ¿por qué no? Tenemos, no hablo de una cuestión de derecho, hablo de una cuestión de, no es la palabra derecho, simplemente hablo de animarse y de decir, las mujeres, las jovencitas, vamos a los escenarios, todas arriba, vamos.
0: Sí. Y que se sientan abrazadas por este mundo de hombres que de alguna manera también sigue, ¿no? Administrando todos los espacios todavía, ¿no?
1: Claro.
0: Que se animen, que más allá de las injusticias que siempre las van a ver, hay que sobrepasar esas cosas y seguir adelante y unirse con gente que... Bueno, que esté en la misma senda.
1: Muy bien.
0: Para tomar fuerza.
1: Claro, perfecto. Nosotros aquí humildemente, desde nuestro espacio, que es una radio pública, sabe que notamos la ausencia de voces femeninas en gran parte de la provincia de Neuquén relacionados con el folclore. Hablo de lo que hacemos aquí en este espacio,
0: claro,
1: que es el folclore
0: claro,
1: tradicional de Neuquén o folclore tradicional argentino. Desde ya, gracias por su mensaje, gracias, le agradecemos enormemente. Y ojalá algún día pueda estar presente en el norte de Neuquén. Se hace el encuentro de mujeres cantoras campesinas en la localidad de Barbarco o en Las Ovejas, que son localidades del norte de Neuquén. Son todas mujeres que cantan folclore campesino. Algunas viven en el campo y otras viven en las localidades, pero son muy lindos esos encuentros.
0: Sería hermoso poder conocerlas, compartir alguna milonga, algo, sí.
1: Sí, ellas cantan tonadas, valsecito, cueca campesina. Son lo más parecido a las bagualeras del norte argentino, que no conozco, no conozco el norte argentino, pero sí he escuchado las bagualeras.
0: Sí, claro.
1: Bueno, esa temática se usa aquí en Neuquén Capital. Por eso es importante su mensaje como mujer.
0: Bueno, me alegro. Entonces, lo reiteramos, las esperamos a todas las mujeres en los escenarios neuquinos.
1: Bien.
0: Que se animen.
1: Cuéntele nuevamente a quienes recién sintonizan la emisora. ¿Dónde se va a presentar usted hoy?
0: Hoy vamos a estar en Máncora Club, mañana en Beer Point, y el domingo principalmente les esperamos en

0: haciendo un repertorio amplio y folclore, mucha peña para bailar.
1: Claro, y cuando regrese nuevamente va a venir con tiempo y la vamos a tener aquí en vivo y directo en la radio.
0: Claro que sí, voy a venir con el guitarrista y vamos a cantar en vivo.
1: Dígale, y tenemos lugares para prepararlas, para esperarlas con unos buenos asados también. Y sabe que tienen que ir a recorrer las bodegas que hay acá en Neuquén, donde siempre hay folclore, tienen muchísimo para recorrer, ¿eh?
0: Necesitamos un guía turístico para...
1: Pero estamos a su disposición.
0: Para conocer.
1: Recuerde, bueno, que bueno. Neuquén, recuerde que Neuquén tiene 5 fiestas nacionales y más de 70 fiestas culturales desparramadas en cada localidad, ¿no? En total.
0: Ajá, qué bien.
1: Y está esta fiesta de que le decía recién, el Encuentro Provincial de Cantoras en el norte del Neuquén.
0: Voy a averiguar a ver si puedo ir en algún momento a conocerla, a participar.
1: Y la fiesta de las cantoras en el mes de febrero, marzo aproximadamente.
0: Ah, bueno, hay tiempo para organizarse, sí.
1: Un gusto, vamos a seguir nosotros difundiendo toda su música acá en nuestra producción. Después se van a comunicar con ustedes para que tener todo, las canciones suyas con las acordeones y todo lo que tiene que ver con su gira. Dele.
0: Perfecto. Bueno, Carlos, muchísimas gracias.
1: A usted, que tenga buenas tardes.
0: Igualmente, un saludo al público.
1: Un espectáculo, gracias. Entonces seguimos recorriendo la provincia del Neuquén. Roma Ramírez estuvo con nosotros. Continuamos de esta forma.

Zúñiga, Juan Ángel, María Elena, Claudia, Juan Luis y Raúl. Ellos son Zúñigas, son mis primos, hijo de mi tía Miguela Chendías, que le mando un gran saludo y espero que todos se encuentren bien. Y nosotros estamos bien acá por Loncopué. Así que le mando ese saludito y bueno, para ellos. Y Juan Ángel, que él es, sé que es profe de folclore, así que un gran abrazo y un beso para su familia, para todos ellos, de parte de su prima María Monsalve de Loncopué. Y bueno, y un saludo para mi familia, un saludo también para mi esposo que trabaja en el campo. Y para mis suegros, ellos están en el campo, espero que se encuentren bien. Paulina Pino y Horacio Fue, de parte de María y de sus nietos y también de su hijo. Y nosotros estamos bien.

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1: Hora 16 en todo el país, la temperatura en Neuquén capital 9 grados 2 décimas, la sensación térmica 7 grados 2, la humedad 75%, viento del este a 13 kilómetros, cielo mayormente nublado.
0: Regionales.
1: El municipio de Huinganco entregará más de 300 juguetes por el Día del Niño. El próximo domingo 16 de agosto, desde las 14:30, el municipio de Huinganco festejará el Día de las Infancias en el gimnasio municipal. La entrada será libre y gratuita. Habrá obras de teatro infantiles, música, juegos, merienda y muchos regalos. En diálogo con Radio Municipal Cordillera, Juan Argadoña, coordinador del taller de juguetes Manos Creativas, dijo que hicieron 300 juguetes de madera que serán repartidos durante los festejos. Además, anticipó que el espacio del taller en la Casa de los Abuelos sigue activo.
2: Fue un proyecto que presentó la municipalidad, que elaborado por la municipalidad de Huinganco desde hace un tiempo, por ahí donde crearon ese proyecto que se llama Manos Creativas. La idea era trabajar con ese proyecto durante 3 meses para elaborar aproximadamente entre 250 y 300 juguetes, que son los que medianamente se utilizan, se entregan en el Día del Niño. Así que por ahí rondaba la cuestión y, bueno, con un objetivo, la posibilidad de que estas personas puedan en el futuro poder llevar adelante algún emprendimiento. O sea, la idea era poderlas capacitar también en el que sean emprendedores. De todos los animalitos, todo lo que hemos ido sacando, se han ido creando, inventando y demás, animalitos, autitos, camioncitos, el juego didáctico. Y después, bueno, ya terminados los juguetes, a un mes y medio aproximadamente nos demoramos en hacer todo eso y quedaba un mes y medio más. Entonces, bueno, surgió la idea de que estas chicas pudieran hacer cosas en forma particular para ellas y para vender. Con una salvedad, con un cambio, que ellas tienen que proveerse de todos los materiales, todo lo que es madera, cemento, lija, tornillo, clavo, lo que sea que necesiten. El municipio pone el espacio físico, las herramientas y el capacitador, o yo les ayudo, les colaboro y trabajo con ellas.
0: Deportes.
1: Abrieron las inscripciones para el Festival Ciclístico en Cutralcó. El próximo domingo, 23 de agosto, se llevará a cabo el Festival Ciclístico Día del Niño en la pista de ciclismo de Cutralcó. La jornada comenzará a las 9 horas, con competencias destinadas a todas las categorías. En tanto, de 13 a 15 horas, se desarrollará

0: infantojuveniles que contarán con inscripción gratuita y un festejo especial por el Día del Niño. Las personas interesadas en participar podrán completar la inscripción a través del formulario habilitado para la actividad, solicitándolo al 299-457-0299. Reiteramos, la temperatura en Neuquén Capital 9 grados 2 décimas, la sensación térmica 7 grados 2, la humedad 75%, viento del este a 13 kilómetros y el cielo está mayormente nublado. Hora 16, 2 minutos en todo el país.
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0: México, Coyuco, límite con Mendoza, hasta los límites allá con Bariloche, con la provincia de Río Negro. Y estamos acá por el lado de los Michel, límite con Chile, y aquí en Neuquén Capital, donde está la confluencia del río Neuquén con el río Limay. Ah, me salió con rima y todo. ¿No es cierto, don Rodrigo Moro, cantante salteño de los pagos de Martín Miguel de Güemes? ¿Cómo le va? Buenas tardes, Rodrigo Moro. ¿Cómo anda usted?
1: Hola, hola.
0: Hola, hola. ¿Qué tal, Rodrigo? ¿Me escucha por ahí?
1: Sí, acá te escucho.
0: Ah, estaba hablando de los pagos de Salta, los pagos de Martín Miguel de Güemes, dije. ¡Qué
1: correcto,
0: maravilla!
1: Correcto, ¿cómo
0: es,
1: no vos?
0: Ese poncho salteño que se lo suele ver a usted, amigo, en los escenarios, seguramente siempre lo lleva como fiel estandarte, ¿no?
1: Totalmente, siempre, siempre. La identidad salteña. Al palo, al palo. ¿Cómo anda vos tanto tiempo?
0: Firme como perno puente, amigo. Estamos aquí, la verdad que con ganas de comer un asado. Y desde una estrella nos está mirando nuestro querido amigo, ¿te acordás?
1: Obvio, siempre Jorge presente ahí.
0: Jorge, querido, Jorge Tillería. Qué recitador, ¿no? Qué grosero. Que, en realidad, él era recitador, ¿no es cierto?
1: Él era recitador, claro que sí.
0: Claro, qué espectáculo. Ahí estamos viendo imágenes suyas. Está con su poncho salteño y su sombrero salteño.
1: Siempre, amigo, poncho, el traje, el pañuelo,
0: todo
1: completo. Siempre.
0: Por Neuquén Capital está hoy, entonces nos está visitando. Y quiero que invite a nuestros queridos televidentes y oyentes, ¿dónde se va a presentar Rodrigo Moro?
1: Amigos de Neuquén, bueno, los saludo a Rodrigo Moro y lo quiero invitar el día 15, voy a estar en el Pacho Buquet, pero sabiendo que está muy fresco allá, acá en Salta está más bueno también, pero allá se pone más duro, ¿eh?
0: ¿Usted está en Salta ahora?
1: Yo estoy en Salta, llego el sábado al mediodía, a la tarde.
0: Ah, lo vamos a ir a buscar entonces al aeropuerto.
1: Claro que sí, con pancartas, banderas.
0: Y unos salamines.
1: Más vale, pues, siempre bienvenido. Así que estoy el sábado en el patio Buque Roldán, en el Zoom del patio. No se preocupen, no va a ser al aire libre, en el Zoom tiene un lindo Zoom. Ahí vamos a hacer un evento íntimo, privado, acústico. Ahí está en mi Instagram toda la información. Está mi contacto, lo quiero pasar, 387-684-5490. Cualquier duda, consulta, reserva, me preguntan ahí sin compromiso. Y después, el día domingo a la noche, a las 11 de la noche, estoy en el Casino Magic. También, ahí en el Casino Magic de Neuquén. Así que esas van a ser las dos presentaciones de este fin de semana.

0: ser un gusto, amigo. Entonces, repetimos, usted va a estar el día sábado acá en el patio Bucroldán. Hoy casualmente estuve con él, quien es el director del patio Bucroldán, Juan Zúñiga. Estuvimos juntos conversando. Estuvimos conversando hoy a la mañana un rato. Y para nuestros oyentes, queda ahí en el barrio La Sirena, se llama el barrio, en la calle Lanín.
1: La Sirena, exactamente.
0: Barrio La Ciudad Deportiva. Esto es un predio muy grande.
1: Hermoso.
0: Sí. Ahí va a estar entonces usted el día sábado a las 20:30.
1: El día sábado 20:30, exactamente.
0: ¿A qué hora está arribando a Neuquén usted?
1: Yo creo que a las 4 de la tarde, una cosa así.
0: Justo a esa hora vamos a estar poniendo una carne a la parrilla, así que lo vamos a estar esperando. ¿Qué le parece?
1: Bueno, vamos sin escalas del aeropuerto a la parrilla.
0: Yo le voy a mandar la ubicación. No, lo vamos a ir a buscar al aeropuerto, va derecho a comer el asado con nosotros. ¿Le parece?
1: Tranquilo, dale. Sí, ya corrino ahí y vamos, no hay problema.
0: Entonces yo lo voy a buscar al aeropuerto, vamos a comer el asado y después lo llevamos ahí al patio Bucroldán, en la calle Lanín, en el barrio La Sirena, en la ciudad deportiva.
1: Exactamente.
0: Entonces usted en el avión no pida comida, no, que no le den nada de comer. Dígale, no, porque me están esperando con salamines, con pedazo de queso campesino.
1: Si me está esperando con asado, ya estoy ayudando desde hoy, mira, te digo.
0: Mire, y justo uno de los amigos el que hace el asado es mendocino, así que imagínese.
1: Con más razón, hay que hacer daño ahí, claro.
0: Y siempre nosotros aconsejamos, cuando se consumen bebidas alcohólicas, no hay que manejar. Como usted anda en Uber, en taxi.
1: Más vale, siempre quitando. Yo, los amigos, sí, hagamos esto, listo, vamos en Uber, vamos y volvemos tranquilos, siempre.
0: Responsabilidad al volante, ¿no es cierto?
1: De todo, amigo, sí, siempre.
0: Rodrigo Moro, nuevamente estamos viendo su imagen. Invite por favor a nuestros televidentes y oyentes, invítelos.
1: Lo espero sábado, patio Bucroldán, domingo en el Casino Magic. Y el lunes, vamos a ver, por ahí sale algo al mediodía, esténse atentos, como es fin de largo, así que por ahí metemos alguna guitarreada también. Pero las confirmadas son patio Bucroldán, 8:30 de la noche, y el Casino Magic a las 11 de la noche.
0: Ahí en el Casino Magic tengo un gran amigo que es el DJ, que es el operador de sonido, que es el Pato Sepúlveda. Hace muchísimos años que él es el operador de sonido de ahí del Casino Magic.
1: Claro, por el Pato, sí, tipazo siempre. ¿Tiene? El sonido, el mejor sonido, me pone los videos que yo le pongo.
0: Sí,
1: claro. Tremenda atención. Y el mejor sonido que puedo llegar a tener en Argentina es el sonido del Casino Magic, ¿no? Tiene muy buen sonido, bien puesto, ¿no?
0: Un defectito tiene el Pato, un defectito.
1: Que no toma.
0: No, es hincha de un equipo que hace 6 partidos que no gana.
1: No, pues yo también.
0: Ah,
1: no, él es de River, yo soy Boca. Creo que me gano uno.
0: Claro, pero lo de River vio que vienen a los tropezones hace como 6.
1: Está más complicado.
0: 6 partidos, creo. Pero bueno, le ponen un poquito de humor a la tarde. Así que, qué gusto, Rodrigo Moro, tenerlo por aquí por Neuquén. Va a ser un placer para todos nuestros televidentes. Inclusamente, mañana viernes, vamos a seguir difundiendo. Ahí estamos mostrando imágenes del frente donde usted va a estar en el patio cultural,
1: sí.
0: Bucroldán.
1: Sí, por favor, háganme el aguante. Siempre un placer compartir con los amigos de Neuquén, guitarrear y bailan todo y cantamos todo también. ¿Has visto cómo es? Vos tuviste un montón de shows míos que hacemos una parte guitarreada, la gente pide canciones, cantamos todo un poco, todos bailan, todos cantamos, entonces está bueno, está lindo.
0: Incluso por ahí cerca vivía el finado Jorge, que se nos fue al cielo.
1: Tillería.
0: Don Jorge Tillería vivía cerca donde usted va a cantar, amigo.
1: Claro que sí. Sí, me llevaba.
0: ¿Cuántos recuerdos dejó Jorgito Tillería? Un hombre muy conocido.
1: Sí, muy querido. Siempre presente.
0: Ahí está. Repetimos el teléfono de contacto.
1: 387-684-5490.
0: ¿Y cómo se lo ubica en las redes sociales? ¿En Facebook, en Instagram?
1: Rodrigo Moro Salta.
0: Así nomás. Rodrigo Moro Salta, todo junto, en Instagram y en Facebook.
1: Exactamente, y en Spotify, en YouTube, en Tinder, en todas partes.
0: ¡Qué maravilla! Tenemos música suya, escuche, mira, acá tenemos un temita, por favor, no corte, por favor, escuche, Rodrigo.

0: estoy mandando parte de su música a un gran amigo también que trabajó mucho en los casinos, Javier Salín, operador de sonido, muchos años trabajando en los diferentes lugares, y va a ser un gusto compartir con él el sábado a la tarde un asado.
1: Obvio, obvio, obvio.
0: Lo vamos a ir a buscar al aeropuerto entonces, lo vamos a buscar, usted después nos confirma el horario de su arribo a Neuquén.
1: Sí, amigo, sí, tranquilo.
0: Y derecho al asado, ¿eh? Y después obvio. Nos vamos a ir al patio Buque Roldán, donde va a estar actuando usted, va a ser un gustazo, nos van a estar esperando todos nuestros queridos bailarines ahí, nuestras queridas mujeres con sus pilchas gauchas, a las 20:30, ¿verdad?
1: Exactamente, ahí estaremos.
0: Y el domingo en el Casino Maggi, donde está el Pato Sepúlveda, hey, imagínese ahí también. Qué placer poder compartir dos jornadas. Y el lunes algo va a salir, lo digo.
1: Si no sale, le inventamos, así que tranqui.
0: Usted lo ha dicho, asado seguro, de eso délo por garantizado.
1: Olvídate.
0: Hermano, lo dejamos que siga con sus actividades. Estamos expectantes a todas sus novedades. Confirmado, Rodrigo Moro está llegando el sábado a Neuquén Capital.
1: Gracias, amigo. Un saludo a todos, un placer siempre compartir. Y bueno, que siga fluyendo la música salteña por todo el sur.
0: A sus órdenes, saludo a su familia, a todas sus amistades. Y acuérdense que acá en Neuquén lo estamos esperando.
1: Gracias, gracias. Un saludo a todos.
0: Hasta luego. Nos vamos entonces con esa chacarera. Póngala completita nomás. Completa de Rodrigo Moro. Gracias. Póngala. Vamos con Rodrigo Moro entonces, escuchen, qué maravilla, así suena Rodrigo Moro.

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0: fuerte para Munchinko, para mi hija Silvia, para mi hija Unelén, para mi hijito Nahuel. Escuchan el programa, ¿eh? Espero que anden bien, nosotros andamos bien acá por los jueves, estamos por viajar para allá, así que entre una hora más ya estamos viajando para Molucincó. ¿Se puede pasar un tema? Uno de Atilio Alarcón, el Tachito Matero, ¿puede ser? Y otro de los hermanos Sandoval. Gracias por pasarme el saludo de parte de María y de Alejandro.
1: Bueno, muy bien, seguimos campeando por aquí, por la provincia de Neuquén, y aquí estoy con las tenazas, mire. ¿La ven las tenazas? Esta tenaza más gauchona, fíjese, el tamaño de mi mano. Tenaza chicona, esta flacona, con esta aprieta los dedos uno. Vio, ¿qué es? Con esa tenaza aprieta los dedos. Saluda ahí al dúo Rosales Orellana, saluda a los hermanos Sandoval. ¡Ay, que me siguen los perros de la vecina! ¿De dónde está camiseta? Algunos ayer adivinaron, por un kilo de mondongo, o un kilo de carne picá, o un kilo de puchero de tungo, o puchero de caracú, o puchero de espinazo. ¿De dónde está camiseta de fulbo? ¿De qué equipo es? A ver, ¿quién sabe? Adivinen, adivinador, adivinen. ¿Acá la pongo ahí? ¿Ahí? ¿O este otro lado? Ahí está, muy bien. ¿Y adivinen esta dónde? ¿De dónde está camiseta? A ver, los que tanto saben de fulbo, adivinen. A ver, están los que saben de fulbo. Yo no soy muy canchero para el fulbo. Yo soy de San Lorenzo, Almagro, nada más. Mire, ¿de qué es esta camiseta? ¿De qué lugar es? ¿De qué equipo? A ver. A ver, los que saben, a ver, escriban a qué número tienen, ¿de qué es este equipo? ¿De qué es esta camiseta? ¿De qué equipo? Adivinen, a ver. ¿Ahí la ven? Ahí está. No, si me dicen, es de Junín de los Andes, ahí de los de la Vega Maipú. Nada que ver. Es de los del Morumbí de la Costa. Nada que ver. Es de Unión de Zapala, tampoco. ¿Es de lo de Cenillosa? Tampoco, adivinen. Bueno, el teléfono de contacto para que ustedes manden mensaje, el 299-4098-091. ¿Anotaron? 299-4098-091. Ahí está, y nuestras queridas mujeres, por favor, mándenos videos de ustedes que están grabando sus canciones en San Martín de los Andes, en Junín de los Andes, en cualquier Aluminé, Piedra del Águila, Loncopué. Por favor, mándenos canciones. Tenemos muy pocas canciones de voces femeninas, ¿eh? Tenemos las cantoras del norte neuquino, es verdad, pero nos faltan voces femeninas del sur, ¿eh? Mándenos canciones de ustedes en el Cholar, en el Cholar tenemos a la intendente, a Silvia Canales, nuestra querida cantora, pero después no tenemos más, ¿eh? En el Huecú no tenemos de Copagüe, Cabiahue, nos faltan voces femeninas de Zapala, tenemos, en Zapala tenemos nada más que Avances, Chama, Mesera, de Añelo, por ejemplo, de Añelo no tenemos nada. Sabemos que está doña Inés Argüello, ella es cantora, pero creo que, no sé si tendrá alguna canción grabada. Pero en fin, mándenos ustedes, las niñas que están haciendo sus primeros pasos con las canciones, en las escuelas, quienes están grabando canciones, mándenos al 299-4098-091. Mándenos canciones, nuestras queridas mujeres, por favor. ¿Qué tal, amigo? ¿Cómo le va? Un mensajito por acá tenemos, a ver qué dice. ¡Oh!

0: saludo para Paraje Invernada Vieja, para mi amigo Toribio Medel. Pasarle unas tonadas de doña Bersabé Villegas de parte de Luis Godoy. Acá nuestra querida compañera Rosita le manda saludo a Ricardo Lara, jubilado como chofer en la gobernación de Neuquén. Muchos años fue chofer en la Casa de Gobierno. Le tocó ser chofer de varios gobernadores a Ricardo Lara. Así que Rosita lo va a ir a ver un día de esto y lo va a invitar para que venga a visitarnos aquí a la radio. Le mandamos saludos a Ricardo Lara y a toda su familia. Repito este saludo para el Paraje Invernada Vieja, para mi amigo Toribio Medel. Pasarle una tonadita de doña Bersabé Villegas, por favor, de parte de Luis Godoy. ¿Cómo andás, Manuel Troncoso? ¿Qué tal? Qué linda mi provincia, paisanos. Qué bellas imágenes que pasan ahí. Sigan así. Un aplauso a toda acá la producción, a Tania, a todos nuestros amigos de Videotape, por las imágenes que están pasando. ¿Saben qué? Prontito vamos a pasar las imágenes de archivo que tenemos, que Santiago Enei, nuestro compañero, las está bajando de los casetes. ¿Saben qué? Cuando fuimos con los abuelos, que muchos ya no están en este mundo, a la mina de San Eduardo, a las ruinas de la mina de carbón de San Eduardo, en Curaco, la semana que viene, vamos a empezar a pasar imágenes. Y desde ya, pedimos con todo respeto, porque es verdad, muchos de ellos ya no están en este mundo. Entonces, con todo, nosotros vamos a pasar con todo el cariño que se merece, a recordarlo a quienes trabajaron en la mina de San Eduardo, en Curaco, ahí en el norte, en Neuquén. Ellos, muchos ya no, les vuelvo a repetir, han fallecido. Así que con todo respeto les vamos a ir avisando a nuestros queridos amigos de oyentes, esos viajes que hicimos ahí a San Eduardo, vamos a pasar imágenes de ellos, ¿sí? Para que vayan estando, para que estén preparados, para que las van a ver nuevamente. ¿Qué tal? Qué linda mi provincia, paisano, qué buena música. ¿Y la Andesina? Ahora viene, ¿no? Ahora viene. ¿Qué tal? ¿Cómo anda? Lo estamos viendo desde Piedra del Águila. Soy Cristian. Cristian, necesitamos mujeres cantoras. Acá me hice un pan con jamón y queso. ¡Ay! Nos muestra un sándwich ahí. Un pan con jamón y queso. Ahí está Henry Soto. La agrupación gaucha. ¿Cómo se llama la agrupación gaucha de Piedra del Águila? Se me hizo una laguna mental. ¿Cómo? Que yo me acordaba. Hasta ayer me acordaba. Hoy ya no. La agrupación gaucha. El Bozal, no. La agrupación gaucha. Los amigos, ¿no es? No. La de los amigos en Chosmalal. Donde está un Cortés. ¿Cómo se llama la agrupación gaucha de Piedra del Águila? El Relincho. Me parece que sí. ¿Qué tal, amigo? Me parece que se llama el Rincho. Me parece, en Piedra del Águila. Seguimos campeando. Lo estoy viendo, ¿qué tal? La segunda camiseta es de esta. Esta, la naranja. Que dice, mire el nombre que tiene atrás. A ver, ¿la ven ahí? Ahí está el nombre del jugador de fútbol. Ah, ¿el Bagual se llama la agrupación gaucha Piedra del Águila? No, ahí está. No, mire, esta, ¿de dónde esta camiseta? Adivinen. Ahí está, agrupación gaucha el Bagual, me dicen. ¿De dónde esta camiseta? Adivinen. Bueno, seguimos campereando. Lo estoy viendo, Lo estoy viendo. ¿Qué tal? ¿Eso es deporte o es folclore? Nada, le ponemos un poquito de alegría a la tarde, hombre. Le ponemos alegría a la tarde. Queremos videos de nuestras queridas mujeres, las jovencitas que están empezando a practicar, a cantar ya las primeras canciones. Mándenos videos. Aquí lo vamos a ir proyectando. Siempre todo dentro del marco del respeto y la consideración. Antes que nada, si son menores de edad, que la autoricen sus padres, El 299-4098-091, el número de RTN. Mándenos videos. Bueno, a los profesores de música de las escuelas, por favor. Viene a Luis Andesina. ¿Están preparados para la sonrisa de todas las tardes? ¿Qué tal? Un saludo a todos los amigos del Mercado Concentrador de Neuquén. Buenas tardes. ¿Qué tal nuestros músicos de Neuquén? Por favor, manden música de los neuquinos. Si estamos pasando música de los neuquinos, pues. Ahora viene Luis Andesina y después continuamos con los cantores de Neuquén. Claro que sí. Anselmo, si acá la mayoría de la música que pasamos es de los músicos de Neuquén, yo diría un 90%. Bueno, a todos nuestros queridos músicos de Neuquén, cantoras y cantores, les pedimos que nos manden videos, por favor. ¿Sí? ¡Vamos nomás! La sonrisa de todas las tardes. Don Luis Landricía.
1: Entonces, establecidas las pautas, vamos a arrancar con el cuento y también con el chiste, porque no lo vamos a desechar. Y le vamos a buscar el costado del humor que pueda tener, no todos, pero unos cuantos trabajos, de los muchos que solemos hacer para sobrevivir. Y el primero que ha trabajado, para hablar de trabajo, tiene que haber sido Dios, que construyó este mundo para nosotros. Para que nosotros lo disfrutemos y lo compartamos, y nosotros de agradecidos lo estamos tratando de reventar. Porque en cualquier momento alguno va a apretar

0: estar bien, y la relación directa de Dios con los hombres son precisamente los templos de las distintas confesiones religiosas. Yo voy a hablar de la que yo conozco, que es la mía. Soy católico, conozco el ámbito parroquial, como muchos de ustedes sí lo son. Dentro de la parroquia, ¿qué tenemos? El cura, párroco, que es una suerte de médico del alma. ¿Por qué digo esto? Porque están convencidos los científicos que este es el siglo del psicoanálisis. Y yo creo que hace unos cuantos siglos que hay sacerdote y hay confesión religiosa. Y desde que hay confesión religiosa hay psicoanalista. Cuando usted va al psicoanálisis, va a ver al psicoanalista, paga la tarjeta, entra, lo acuestan en un diván y el psicoanalista le hace contar todas las porquerías que ha venido haciendo en su vida. Ese es el tratamiento del psicoanálisis, para liberarlo, para que usted se asuma. Y cuando usted se va a confesar es lo mismo, nada más que no te hacen acostarte, no hay que arrodillarte, pero no se paga. Usted va con la carretilla de los pecados, los descarga ahí en el confesionario, al cura le queda la cabeza así, escuchar porquería. Y uno hace como las gallinas, se sacude y empieza de nuevo porque acaba de descargar. Y cuando tomamos la primera comunión, que es la primera vez que nos enfrentamos con el confesionario, la cosa no es grave. Porque no hay pecados para confesar. A los 9 años no ha habido tiempo de pecar tan fiero. Son travesuras las que confesamos. Entonces el sacerdote le dice, ¿tenés algo para contarme? ¿Qué hiciste? Bueno, yo fui el que rompió el foco del club de un hondazo, ese que nadie sabía quién fue, fui yo. Porque no me dejaron entrar ese día, no tenía para la entrada. Mirá vos, ¿eh? ¿Y qué más? Yo fui el que la pateó a la abuela de atrás el día del cumpleaños cuando iba a sopar la vela. Y yo fui el que le pegué el chicle en la trenza a la Felicia cuando iba a decir el verso y después no subió porque se puso a llorar. ¿Estás arrepentido? Sí, padre. ¿No lo vas a hacer más? No, padre. 5 Padre Nuestro, 5 Ave María, 3 Gloria, un credo y a la fila. Eso para la primera comunión. Ahora después el asunto. Viste cuando andás en los 18, los 20. Ahí ya son pecados. Y uno le cuerpea al kiosquito, viste, entra y... Y empieza a hacer uno con la confesión lo mismo que con el dentista. Uno de estos días voy. Y terminar con la dentadura posticia, porque siempre es así. Le digo porque a mí me fue pasando esto, un poco también por el oficio mío que me tiene siempre fuera de casa los fines de semana. Entonces, me cuesta un poco ir a confesarme con cualquier sacerdote. Yo tengo mi cura consejero. Entonces fui dejando. Hasta que un día me vi en Bretau, tuve que ir a confesarme para un requisito familiar. Y entré a contarle. Y tenía un atraso bárbaro, yo con... No había ni agarrado voleo con el relato. Y el cura me dijo, no, dice, para perdonarlo a usted vamos a necesitar de cardenal para arriba. Así que no me dejó seguir.
1: Buenas tardes, mi amigo Carlos Monsalve. Saludos para la audiencia, para usted, de parte del halcón, el más fogoso. No le digo mi tema porque ya me pasó su tema de avance, el tema becerra, así que gracias totales. Saludos para el operador, su compañero de trabajo ahí, para la audiencia. Acá estamos arriba de ella.
2: Carlito Monsalve, me paso un saludo para mi hermano Carlos Monsalve, que él trabaja en el campo. Espero que esté bien, que se encuentre bien, con un lindo tema, por favor, de parte de su comadre María y de parte de su ahijada Julieta y de su de sus sobrinos, de Damián y de Sebastián. Espero que se encuentre bien por el campo.
3: Saludos para todos nuestros queridos televidentes, oyentes. Tenemos unos videos Iván, el encuentro de productores. Escuchen, miren, qué maravilla, vinieron de gran parte de la provincia.
4: Seguimos aquí en el espacio Iván. ¿Cómo le va? Buenas tardes.
5: Buenas tardes, ¿cómo les va?
4: Muy bien, para la provincia de Neuquén, por favor, su nombre y el establecimiento.
5: Mi nombre es Susana Ceballos y nosotros somos de Mambén Rupú, Camino de la Vida significa más que Sungún, y hacemos blend de té y de yerba mate.
4: Ahí estoy viendo, sí.
5: Tenemos distintos blend que significa, esta es nuestra yerba, cochinú, que se elabora en la sala de elaboración de alimentos de Toma Norte, acá en Neuquén, en Cerro Chapelco y Puerto Pirámide, y ahí elaboramos también nuestro tecito, que es primer encuentro, Quiniacún, que es un té que tiene té negro, chocolate, menta, pistacho. Después también nuestro piuqué, que es un té blanco con almendras, praliné de almendras y arándanos rojos. Y después tenemos una variedad diferente,
4: claro,
5: de té, algunos tés medicinales, que tienen té verde, sí, cúrcuma, romero, otro té que tiene piñón, que tenemos una línea de Cucuñán Pehuen, que es la línea Hijos del Piñón. Y después también tenemos otro que se llama Agüita del Sol, que también tiene hibiscus, té verde, caléndula.
4: O sea, para todos los gustos, tiene
5: para
4: muchísima
5: todos
4: propiedad.
5: Los gustos tenemos 8 variedades de té y 3 de yerba.
4: Los televidentes o gente que quieran ir a visitarlo, a comprarlo,
5: nos piden por Instagram, nosotros estamos
4: en
5: mongenrupu.te, también están en Casita Suiza, en el centro y en Jumbo, en Coffee Time, que está frente a la plaza, en Aramis, que es una tienda natural en la calle Buquer Roldán.
4: ¿A qué altura?
5: Al 56.
4: ¿Buquer Roldán al 56?
5: Sí, también estamos.
4: Bueno.
5: Así que muchas gracias.
4: A usted, por favor, para toda la provincia de Neuquén, muchas gracias, ¿eh? La verdad, un espectáculo lo que están haciendo. Ahí está. Esto es saludable y es amigable todo, para
5: todo,
4: reuniones.
5: Todo saludable y es una vida distinta, claro, más tranquila, más calmada, tomando té y yerba orgánica, sí, que nos ayuda con todo nuestro aparato.
4: Entonces ya nos dio la dirección todo de Instagram, ¿verdad?
5: De Instagram, exacto.
4: Muchas gracias. ¿Qué tal su nombre, amigo?
6: Mi nombre es Currumil Agustín. Currumil Agustín.
4: Agustín. ¿Lo conoce acá el hombre?
6: Lo conozco hace un par de años.
4: ¿Ah, sí?
6: 27 por ahí.
4: Claro. Es como que es familiar, me parece, ¿no?
6: Familiar, sí, sí.
4: Bueno, un orgullo, en familia están trabajando aquí, ¿no?
6: Sí.
4: Cuéntele a nuestros televidentes qué tal esta idea de Centro Pyme, ¿cómo es esto? A ver.
6: Y bueno, acá estamos hace creo que 2 años en el Centro Pyme.
4: ¿También? Ajá.
6: Y la verdad que está bueno bien trabajar. Sí, sí.
4: Cuéntenos qué tal han sido las ventas, qué tal.
6: Bueno, la feria empezó ayer y la verdad que todo bueno.
4: ¿Sí?
6: Sí, sí, todo bueno.
4: ¿Y les consultan cómo conseguir el producto, que envíen los comercios?
6: Bueno, puedo dejar mi número.
4: Claro.
6: Y
4: ¿cuál es su número?
6: Mi número es...
4: El número para que les compren.
6: Dale, ahí lo digo. Es 2942.
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6: Sí. 36, sí. 60, 19. Y bueno, yo estoy acá, así que hago envíos a domicilio, todo. Así
4: un espectáculo, ¿no? Bien las ventas, entonces, están conformes aquí,
6: sí,
4: como les ha ido,
6: sí,
4: todos los,
6: sí,
4: días.
6: Sí, sí.
4: ¿Ustedes van a otros lugares a vender también, a donde hay fiestas populares, así?
6: Vendemos, sí, sí, en varias ferias,
4: claro,
6: de la provincia.
4: Bueno, felicitaciones, hermano.
6: Bueno, muchas gracias.
4: A usted. Ahí vemos la degustación, los productos. Sandro Agustín.
7: Estamos viendo miel, entonces, los pagos de Aluminé. Saludamos a Sandro Agustín Currumil y a toda su familia que están trabajando en esto, en la actividad, el tema de la producción de miel en la provincia de Neuquén. Le mando un saludo a mi hermano, Quicho Monsalve, que también está con el tema de las ponedoras

0: González, ¿no es cierto?
1: Sí, sí.
0: Él también nos anticipó lo que ustedes vinieron a hacer. Bueno, ya está terminando esto, cuéntenos cómo es.
1: La verdad es que tuvimos dos jornadas muy lindas, bastante gente. Trajimos para vender los chivitos enteros, que se han vendido muy bien. Más de 150 chivos. Ajá. Y aproximadamente 50 corderitos, ¿sí? Y todavía quedan algunos. Así que contentos, porque la verdad que entró mucha gente y pudimos traer el chivito tan importante del norte.
0: Claro. Detrás de la cordel hay muchas personas, obviamente, que están trabajando el día a día, ¿no?
1: Sí, exactamente. Hoy somos 5 los que estamos, claro. Pero tenemos un gran equipo allá que se encarga de toda la logística, del chivito, el matadero, la planta.
0: ¿Dónde funciona la base de cordel?
1: En Chosmalal, ahí está la oficina, pero también tenemos la planta en el Alamito. Y el matadero, ¿sí?
0: ¿Le proveen carne alguna a la Anónima, a algunos hipermercados?
1: Sí,
0: ¿verdad?
1: Exactamente. Ahora sí se está comercializando con la Anónima. Ellos nos están comprando el chivito, así que estamos también con esa etapa.
0: Acá están vendiendo chivo trozado. Hoy vendieron acá chivo trozado.
1: Trajimos chivitos trozados. Se vendió re bien.
0: ¿Les queda todavía? No, ya no.
1: Están quedando un poquito, pero muy bien con la venta también.
0: Se vienen las fiestas populares en la provincia del Neuquén. Cordel está presente, ¿no es cierto?
1: Seguramente siempre está acompañando, ya sea con el traslado de animales o con el mismo chivito en sí, así que siempre está acompañando a las fiestas.
0: Bueno, y Cordec acompañando la palabra que continuamente el gobernador Rolando Figueroa pronuncia, el compre neuquino, la producción, todo eso, apostando a la producción de Neuquén.
1: Exactamente, Cordec acompaña al productor desde hace mucho tiempo, con el acompañamiento obviamente de la provincia, tanto en fortalecer la producción como la comercialización y todo lo que es atención técnica para el productor.
0: Bueno, ahora se viene el asfalto de la ruta en el norte del Neuquén. ¿Cómo están ustedes ahí viendo todas esas obras?
1: Sí, la verdad que para el norte es algo muy importante porque facilita el poder llegar a cada rincón y que nosotros podamos estar más presentes también en el territorio.
0: Bueno, un saludo a todos sus compañeros de Cordel, por favor.
1: Sí,
0: a ver.
1: Un saludo para nuestro presidente, para Martín, uh-huh. Y para todo el equipo que apuesta a seguir trabajando para el producto.
0: Que tengan un muy buen regreso.
1: Bueno, muchas gracias.
2: Muy bien, ahí está. Todo esto pasó el fin de semana pasado en la Cordel, que estuvo presente en el espacio Duam, ahí en el aeropuerto de Neuquén. Le mando un saludo a Graciela, que compró 2 piernitas de chivo, ¿eh? ¿Qué tal? ¿Me va a invitar a comer, señora? Graciela compró 2 piernitas de chivo. Así que dijo para hacerlas asadas. Muy bien, va el saludo para Graciela. Seguimos recorriendo la provincia de Neuquén. Faltan 10 minutos para las 5 de la tarde. Yo me estoy despidiendo. Y saben que tenemos por acá mensajes que están llegando. Mensaje. Dice, la camiseta es de Holanda, Países Bajos. Ja, ja, ja, ja. Puede ser, sí. ¿Cómo anda usted? Tanto tiempo. Lindo y entretenido programa, como siempre. Saludo a ustedes. El Mudo Leiva, de Oca. Bastante malo para el agua también. ¿Cómo anda, amigo? ¿Qué tal? Llueve bastante en la oveja, hace frío. Me saluda a Mario Cueva, vive en China Muerta, fue chofer del gobernador muchos años, del gobernador Felipe Zapata, de Pedro Salvatori, es muy buena persona, lo quiero mucho, y a su señora Margarita Alegría. Va el saludo para Mario Cueva, gracias de Doña Hermosina Olave. Nos estamos despidiendo, buenas tardes. La camiseta naranja de Países Bajos, y antes era Holanda. La naranja mecánica, donde jugaba John Craig. Buena. Me pasaba un saludito para saludar a mis papis de Piedra del Águila, Susana Martín, y también a mi hermanita Erika. Espero que se encuentre muy bien, de parte de su hija Andrea de Locopué. Le mando un abrazo grande y pasarle un buen tema para ellos. Nos vamos. ¿Qué tal, cómo anda? La agrupación gaucha Piedra del Águila se llama Herencia Gaucha, hombre. Pase un buen chamamé. Soy Ariel de Piedra del Águila. Herencia Gaucha. Henry Soto. Ahí cuando hacen el tema, la fiesta de las montas especiales, ¿verdad? Herencia Gaucha. Le mandamos un saludo a Henry Soto. Mañana vamos a leer un mensaje que me mandó. Agrupación Gaucha, ¿qué tal? La Agrupación Gaucha, entonces, ahí está. Gracias a todos los oyentes, televidentes. Nos vamos. Ha sido un gusto. Quedan algunos mensajes sin leer. Mañana les prometo, a las 3 cuando empecemos, de Don Araya, del Cholar, los mandó

esposa como para pasar el frío. ¿Está haciendo unos tejidos el telar? Sí, ¿no? Bueno, mañana vamos a hablar, vamos a ver si nos podemos comunicar pronto con Don Araya. Mañana talentitos de Neuquén, del oeste, son jovencitos, están empezando sus primeros pasos, dando los primeros pasos con la música. ¿Qué más tenemos? Un saludo para el Chino Galeán. Hola, Chino Galeán. Para toda la provincia de Neuquén, le mandamos un saludo al Chino Galeán.

también para el saludo para vos, Chino. Invitamos a la radio un día cuando tengas tiempo. ¿Qué más tenemos por acá? Nos vamos. Mañana pasadita las 3 de la tarde nos volveremos a encontrar. Buenas tardes. Póngale un tema a mi amigo Poxy, que está enfermo. Ponga un temita que a usted le guste. Un temita lindo, por favor. Nos vamos mañana a las 3 de la tarde. Nos volveremos a encontrar. Y tengo unos mañana vamos a hablar unos mensajes del amigo Enrique Soto de Pierre el Águila. Buenas tardes. Amigo, ¿cómo anda usted? ¿Qué tal? Saludo a toda la gente de Pierre el Águila, de parte de Henry Soto. ¿Qué tal? Abrazo radial desde Pierre el Águila. ¿Cómo andás, amigo? Bueno, mañana nos volveremos a encontrar, ¿eh? Va el saludo a Willy Villar, va el saludo a Flaco Christiansen, un saludo a don Fernando Chiappe en Chosmalal, un saludo a Javier Salina, un saludo a Willy Villar, un saludo a Rubén Bedel. Mañana a las 3 de la tarde nos volveremos a encontrar. Hasta mañana. Saludo acá a Cristian.

0: Neuquén Capital, 11 grados 2 décimas, la humedad 56%. Viento de noreste a 23 kilómetros y el cielo está mayormente nublado.
1: Regionales.
0: La inflación fue del 2,3% en julio y acumuló el 20% en lo que va del 2026. El nivel general del índice de precios al consumidor del Neuquén registró una variación mensual del 2,3% y acumula una suba del 20% en lo que va del año, en tanto que la variación interanual fue del 36,9%. Las divisiones con mayores aumentos fueron restaurante y hoteles con un 3,6%, transporte con el 3,1% y educación con el 2,7%. En tanto que a nivel nacional, el IPC registró una aceleración respecto en junio del 2,1% en julio, según los datos difundidos por el INDEC. De esta manera, la inflación a nivel nacional acumuló el 19,3% durante los primeros 7 meses del año.
1: Servicios.
0: Capacitan a docentes de matemática en enseñanza de la materia desde el juego. Matemática viva del aula al juego acerca estrategias didácticas a los docentes de tercer ciclo de escuelas primarias de la provincia que se encuentren en actividad en el aula frente a estudiantes. La capacitación será del 28 y 29 de agosto en Piedra del Águila y de manera presencial y con un cupo máximo de 60 participantes. Quienes deseen inscribirse pueden hacerlo hasta el 24 de agosto por medio de un formulario online disponible al correo electrónico equipotp.matematica@gmail.com.
1: Deportes.
0: Se juega la instancia regional Confluencia del programa Recreo Neuquén 2026. La propuesta para estudiantes secundarios comenzó este jueves en Ciudad Deportiva con el regional Confluencia que abarca a 3.000 jóvenes de los distritos 1, 6, 7 y 10. Los encuentros están destinados a estudiantes secundarios de cuarto y sexto año entre 15 y 20 años, tanto de instituciones públicas como privadas y de educación permanente de jóvenes y adultos. El encuentro continuará en Zapala, San Martín de los Andes y Chosmalal. Los ganadores clasificarán a la final provincial. Reiteramos, la temperatura en Neuquén Capital, 11 grados 2 décimas, la humedad 56%, viento de noreste a 23 kilómetros y el cielo está mayormente nublado. Hora 17, 3 minutos en todo el país.

0: formato de expo y congreso se realizará en el Centro de Convenciones Domuyo de Neuquén Capital. Participarán estudiantes, emprendedores, fábricas, proveedores de materiales, empresas e instituciones. La entrada es libre y gratuita. 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

vamos a acompañar en esta hora con muy buena música y sobre todo con músicos en vivo aquí, porque Walter Cuevas y Jorge Choco van a estar preparando justamente lo que van a vivir el día viernes. Por supuesto que es un trío, lamentablemente por gira artística, Noé Pucci no va a poder estar con nosotros. Veremos si a lo mejor la tenemos vía telefónica, eso lo vamos a estar confirmando quizás en un ratito más, pero ahora, como es habitual aquí en Ruido de Magia, en Radio y Televisión de Neuquén, en la puesta al aire de radio está el señor Sergio Jau. En la puesta al aire en televisión, hoy no tendremos los comentarios musicales de Claudio Carus, pero nos va a estar acompañando con toda la imagen si usted nos sigue por rtn.web.ar. Y allí tendremos toda la información y estaremos conectados no solamente por la radio, sino que también por la televisión. Y en la asistencia de producción y producción, Tania Durán, con este equipo ya trabajando. Quien les habla, Agustín Orejas, le dice que vamos a comenzar a recorrer la ciudad de Neuquén con los datos del tiempo para ver cómo va a estar la jornada de hoy en el cierre justamente de este jueves 13 de agosto, y le cuento que tenemos una temperatura de 11 grados centígrados, 2 décimas, la humedad relativa del ambiente 56%, la presión atmosférica 988, el viento del noroeste a 23 kilómetros, la visibilidad de 15, el cielo está nublado y tenemos la probabilidad de lluvias y nevadas para la región cordillerana. En la imagen satelital usted ve lo que está de blanco, es justamente la nubosidad que ya está ingresando en la región cordillerana de la provincia de Neuquén. En el caso de la zona del Alto Valle, si está aquí en la frecuencia de RTN Neuquén Capital, bueno, le digo que vamos a tener lluvia para el día sábado, entre las 9 de la mañana y las 14, así que vamos a estar nuevamente con bastantes problemitas, al menos en lo que tiene que ver con la lluvia y el lodo en Neuquén Capital. Es una ciudad que está en pleno proceso de transformación, hay muchas obras en diferentes calles, sobre todo del bajo de la ciudad de Neuquén y también en la parte oeste, donde hay accesos que se están pavimentando o construyendo por parte de las autoridades, tanto municipales como provinciales, porque también hay un anuncio por parte de provincia de que se realizarán trabajos

Ruta 7 y en los ingresos a la provincia del lado de Chipoleti. Bueno, con respecto al aspecto climatológico, le cuento que para mañana viernes la mínima estará en los 5 grados centígrados, la máxima de 13. El sábado comienza a mejorar la condición climática, las mínimas no van a bajar de 5 y sí tendremos quizás a lo mejor entre el lunes y el martes la probabilidad de ver nuevamente el sol con mayor duración justamente en el cielo patagónico. Bueno, esto tiene que ver también con que van cambiando ya los horarios en que amanece, 8 y 21 fue hoy, mañana 8 y 20 y también el cierre justamente de la jornada se va extendiendo, o sea, hasta las 7 de la tarde va a tener luz diurna, después ya vendrá la tarde-noche aquí en nuestra ciudad y nosotros a las 19 lo estaremos esperando con el panorama segunda edición de Radio y Televisión del Neuquén. Ahora, el desarrollo informativo nos lleva a contarle qué pasó un día como hoy.

jornada de hoy, 13 de agosto, es el Día Internacional del Zurdo. Se celebra todos los 13 de agosto para bregar por la inclusión de las personas que poseen esta condición. Y bueno, hace unos años atrás, quien era zurdo justamente en el sistema educativo era muy complicado, digamos, porque existía el plumín, porque existía la lapicera de tinta que cuando uno pasaba el dedo, la mano o el brazo, terminaba, manchando todo. Y bueno, ya venía en épocas anteriores justamente en el proceso cuando se estudiaba de que le ataban las manos en algunos establecimientos educativos a las personas zurdas. Bueno, todo eso llevó justamente a que estas situaciones tenga que bregar por la inclusión de las personas que poseen esta condición. Y cuánta alegría trajeron los zurdos en la República Argentina. Y justamente nosotros con la mano izquierda tenemos un ícono dentro del fútbol de la República Argentina, con el recordado gol conocido como la mano de Dios durante el partido de cuartos en la final del Mundial de México 1986 frente a Inglaterra. Y bueno, aprovechamos justamente a Rodríguez.

0: Copa del Mundo, tenemos que destacar que justamente Mario Kempes también era zurdo, tenía una potencia muy espectacular con su pierna izquierda, más allá de jugar con las dos, porque pertenecía justamente a esa generación donde te obligaban a usar más la derecha que la izquierda. Y el último, la estrella que nos trajo allá por el 2022 cuando se disputó justamente en Qatar, el otro zurdo, el capitán argentino de la selección argentina, Lionel Messi, también zurdo. Así que bueno, en este momento, simbolizando el fútbol, simbolizando el Día del Zurdo, tres de los máximos referentes del fútbol de la República Argentina, también con esta característica para jugar.
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0: Ruido de magia, completamos justamente todo lo que tiene que ver con las efemérides de un 13 de agosto. En 1899 nace el popular cineasta británico Alfred Hitchcock, un hombre ligado justamente a el cine de suspenso, de terror, y bueno, un hecho, un día como hoy, justamente nacía este popular cineasta. Nos vamos ahora a 1924, cuando muere Julián Aguirre, quien es considerado el primer músico, o el primer gran músico argentino. En 1925 nace el cómico argentino Carlos Balá, dentro de la República Argentina, y un Balá que en alguna oportunidad estuvo por aquí, por la ciudad de Neuquén. En 1961 se comienza a construir el Muro de Berlín, luego de que las autoridades de Alemania Oriental cerraran justamente todas las fronteras. Nos vamos ahora a 1978, cuando debuta Ramón Díaz, o como delantero de la primera división de River Plate, a sus 18 años, y otro de los hechos destacados justamente de un día como hoy. Para cerrar, en el 2014, San Lorenzo de Almagro gana su primera Copa Libertadores de América, venciendo a Nacional de Paraguay por 1-0. Así que el saludo para toda la gente de San Lorenzo en la jornada de hoy, que tienen un hecho totalmente destacado. Y cerramos justamente las efemérides con 1998, cuando nace la actriz y cantante argentina Ángela Torres, a la cual la vamos a traer musicalmente aquí en Ruido de Magia, de la mano de Emanero, Karina, Ángela Torres y J. Mena.

deporte, en este caso, cuando vamos contándole diferentes hechos que van aconteciendo, tanto en la jornada previa como en la del día. Bueno, y tenemos que hablar tanto de Copa Libertadores como de Copa Sudamericana. Ayer hubo partidos tal cual se lo habíamos adelantado, le contábamos quiénes iban a jugar, pero bueno, hoy tenemos los resultados. En el caso de la Copa Libertadores, Platense empató 1-1 con Coquimbo, Palmeiras 1-1 con Cerro Porteño y Cruzeiro 1-1 con Flamengo. O sea, Copa Libertadores en la jornada de ayer fue empate total para los diferentes equipos que se presentaban justamente en la competencia. En la Sudamericana, no, allí Tigre, lamentablemente el equipo argentino perdió con Montevideo City Torque, el equipo uruguayo, y Bragantino perdió 1-0 con Atlético Mineiro. Ambos partidos terminaron de la misma forma. Usted se pregunta, perfecto, eso ya es parte de la historia, sí, correcto, es parte de la historia, pero que tiene que ver con el correlato de cómo se van juntando puntos para este campeonato. Para la jornada de hoy, la Copa Libertadores tiene dos partidos, a las 19 Mirasol contra Liga de Quito y a las 21:30 el equipo rosarino, el equipo argentino Rosario Central enfrentará a Corinthians. Por supuesto que tienen la posibilidad, los que tengan sistema de cable o lo quieran ver a través de Telefe, el equipo argentino de Rosario Central podrá verse por esta señal televisiva en su partido frente al Corinthians. Con respecto a lo que tiene que ver a la Copa Sudamericana, Santos enfrentará a las 19 al Macará, a las 19 también Vasco da Gama contra Olimpia y a las 21:30 Cienciano contra Botafogo. En el caso de la Sudamericana, para la jornada de hoy no tenemos equipos argentinos, sí en la Copa Libertadores. Y son algunos de los hechos netamente deportivos y futbolísticos

0: de fútbol. Y ayer, justamente haciendo referencia a todo lo que hablábamos de la carta de Messi y demás, bueno, se han expresado muchos jugadores de todo el mundo y de la República Argentina de esta carta y sobre todo de la situación por la que está atravesando Lionel Messi. En este caso vamos a hacer referencia a la gente de Boca, porque el ex delantero de Boca y también ex director técnico de Independiente de Avellaneda, que en este caso es Tevez, puso, digamos, un posteo donde dice: no pude salir ni un paso al costado, dije hasta acá llegué. Y tiene que ver justamente cuando recordó la muerte de su papá y pidió respetar el dolor de Messi. El ex delantero de Boca relató cómo la pérdida de su padre adoptivo marcó su alejamiento del fútbol profesional y destacó la necesidad de acompañar al capitán argentino en este duelo tras el fallecimiento de Jorge Messi. Bueno, por supuesto que viralmente, o en el momento viral que siempre le contamos aquí en Radio y Televisión de la UQEM, le digo que lo que hay es una cuenta parodia de Leo Messi y una cuenta oficial. En la cuenta oficial usted encuentra la carta. En la cuenta parodia, que muchos hoy se confundieron, van a encontrar justamente un agradecimiento de un supuesto Messi que no tiene que ver justamente con el capitán de la selección argentina. Y en este caso, lo que tenemos que decir es que hay agradecimientos que ha hecho justamente públicamente o privadamente Lionel Messi en la jornada de ayer y de hoy a algunos futbolistas, en este caso a Cristiano Ronaldo y demás, a todos aquellos que, pero que no hay que confundirse si usted mira o navega en redes sociales, que las dos cuentas, una está verificada, o sea, tiene el tilde verde, y la otra, debajo del nombre de Lionel Messi, dice cuenta parodia. Así que no es que Lionel Messi ha realizado un segundo posteo, sino que el último posteo es el que hizo ayer por la jornada del miércoles, y el cual nosotros lo reflejamos aquí en Radio y Televisión del Local.
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0: Y este ruido de magia va a tener música en vivo, pero antes, mientras, para que usted siga disfrutando de estos ritmos bailables que le hemos propuesto hoy, primero con el potro, luego con Karina, como muchos nos preguntaban, ay, sí, qué bueno, yo básicamente lo que teníamos en las efemérides es el nacimiento de Ángela Torres, que estaba dentro del video, pero bueno, vamos a seguir en el mismo ritmo musical y el cruce lo vamos a hacer ahora entre la cumbia mexicana y el rock argentino, porque surge de una colaboración que llega aquí por la ventana musical de Ruido de Magia, de la mano de Vicentico y Los Ángeles Azules, y el tema ¿Cómo te voy a olvidar?

0: Cuevas y a Jorge Choco, quienes han venido porque dimos vuelta por la ciudad de Neuquén y como somos analógicos todavía. No tan digital, hemos visto afiches, hemos visto actividades donde está el trío más mentado del show neuquino en este caso. ¿Por qué?
1: No es el trío de dos.
0: No, bueno, pero no es Puchi y los Guachos.
1: No, dije, Puchi y Guacho, sí.
0: Exactamente. Sí, sí, sí. Guacho, Walter Cuevas.
1: Y Jorge Choco.
0: Así que, bienvenidos a Ruido de Magia. ¿Cómo les va?
1: Muy bien. Contentos de estar nuevamente acá, porque la verdad que para mí siempre es un placer venir a RTN.
0: Bueno, el agradecimiento el otro día fue cortita la visita.
1: No, bueno, pero
0: mucha actividad. Y dije, aprovechemos y vi redes sociales, sobre todo de Walter Cuevas, donde tiene actividades. ¿Ayer? ¿Miércoles?
1: Sí. Ayer no estuvimos en ningún lado. Vengo con una seguidilla, estuvimos viernes, sábado y domingo con actividades. Ahora vamos a estar este fin de semana, nada, me tomo un franco después de no sé cuántos meses.
0: Sí, y pero el viernes hay...
1: No, lo de Guacho es el viernes 4.
0: Sí, exactamente.
1: El viernes 4, sí.
0: 4
1: sí.
0: De septiembre.
1: Pero el viernes estoy libre. Así que si me querés invitar a comer un asado.
0: Bien, me llevo la guitarra. ¿Qué quieres que te diga?
1: Estoy libre. Después se viene a decir una seguidilla bastante interesante. Voy a andar por Buenos Aires, hacer dos fechas en Buenos Aires y después volvemos y hacemos dos fechas con Guacho, una con Noe Pucci y otra en otro ciclo. Y así vamos a ir de a poquito sumando.
0: ¿Cómo nace para el 4 de septiembre la unión de Guacho con Noe Pucci?
1: Y porque teníamos ganas de pasarlo bien, entonces dijimos, ¿a quién llamamos? Llamemos a la Noe, que nos divertimos mucho, somos muy amigos. Con la Noe estuvimos tocando viernes y sábado pasado. Yo estuve haciendo en realidad un reemplazo de Auca Ligüen, que es una cantora mapuche que no pudo llegar a Neuquén porque vive en Aluminé y el temporal le impidió llegar a Neuquén.
0: Temporal que se va a extender este fin de semana nuevamente.
1: Sí. Así que también estamos cortando clavos porque viene ahora, si bien yo no trabajo, estoy ahí

0: Luthiers, que hacen un homenaje al Luthier, y vienen a Zapala y a Neuquén este fin de semana. Así que también esperemos que puedan pasar de alguna manera. Vienen desde San Martín ellos, pero bueno, nada.
1: Bueno, adelantemos un poquito de lo que va a ser justamente la convocatoria para el 3 de septiembre a las 21 horas. ¿En dónde?
0: En el 4 de septiembre, viernes 4 de septiembre a las 21 horas en el Espacio Sin Flores. La ubicación la damos solo por privado porque es una, es una fiesta tipo privada.
1: Sí, tiene representante y todo.
0: Claro.
1: Cada vez que viene usted tenemos, sí, tenemos el fotógrafo oficial de Cuevas. Sí, que vendría a ser nuestro compañero de trabajo, el chino.
0: El chinito querido ahí. No lo conozco nada, el chino.
1: Sí, no podemos hablar de fútbol con él.
0: ¿No?
1: Pero no.
0: Bueno, porque es de River, por eso.
1: Claro, por eso. Es el único problema. Ahora hablamos de fotografía cuando le hace foto a usted.
0: Bueno, vamos a mostrar una de las canciones que vamos a hacer el 4 de septiembre. Se llama Pero es mía.

0: hizo acordar y me fui a mirar justamente las redes sociales tuyas porque estuviste posteando ese banquito que estaba antes.
1: Ah, sí,
0: ese muchos banquito. Muchos íbamos, digamos, a vos te llama porque grabaste ahí video.
1: Grabé ahí, o sea, ese es como un lugar mío de la infancia.
0: Sí.
1: Y cuando me dijeron, ¿dónde querés grabar el video? Y dije, en la barranca del río Neuquén.
0: ¿Dónde estaba la boca del sapo?
1: Donde estaba la boca del sapo, que hay un banquito hermoso para hacer unas tomas. Estaba, ahora lo sacaron con la creación del Paseo Nuevo, ese lo sacaron.
0: Sí.
1: Pero era, fue un lugar que por millones de años usamos para los primeros chapes, las primeras...
0: Sí, primeras... bueno, quienes se dedicaban al deporte...
1: Bueno, no sé ese banquito, sí. No, vive a 5 cuadras. Así que está al frente de lo que es Araca Teatro ahora.
0: Claro, bueno, y que muchas veces era también lugar de descanso para quienes andaban en bicicleta, o sea, para entrenar.
1: Exactamente.
0: Hacíamos el circuito de los Tres Puentes.
1: Exactamente, exactamente. Muy, muy, muy lindo lugar ese.
0: ¿Y esta canción quién la hizo? ¿Cómo la hicieron?
1: Esta la canción la hice yo. Las canciones que hacemos con Guacho son canciones.

0: muchos años, pero hace muy poquito tocamos juntos. Hace dos años, ¿verdad, Choco? Dos años. Fue invitado primero de Bucle y empezó a hacer unos aportes muy alucinantes, como en su momento también hizo sus aportes en Aldito Aguilar para Bucle. Ahora, bueno, ahora para Guacho, el Choco ahí tiene unas ideas que son muy, muy interesantes. Gusta de mis canciones, que también es importante. Entonces se genera ese dúo creador también, porque por más que la canción sea mía, en letra y música, deja de ser mía cuando empiezan a haber arreglos, como cuando la Pucci canta una canción mía, yo ya siento que no es más mía tampoco. ¿Viste? Como que él digo, esto es como que le queda bien a la Pucci. Y a veces como que me dan las ganas de ya ni cantarlo, ¿viste? Por decirte de alguna manera exagerada, por supuesto que las voy a seguir cantando.
1: ¿Las contaste la cantidad de canciones que tenés?
0: Y las tengo anotadas, sí, son 120 más o menos. Canciones que desde este tipo, ¿no? Así.
1: ¿Y algunas se entrelaza con otra, no?
0: Sí, hay una secuencia de canciones.
1: Hay una cadena.
0: Hay una cadena de canciones.
1: ¿Esta para quién es?
0: Para la gente que escucha. Esta canción es para una historia de amor que se terminó. No hace falta ponerle el nombre y el apellido.
1: No, hacemos intrusos todavía.
0: Todavía no. Qué momento, Choco, ¿eh? Sacame de esta, amigo. Canciones del banquito. Esta es una canción para despedir un amor desde un lugar de paz, por decirlo de alguna manera, ¿no? O sea, te escribo una canción más en esta historia, pero la canción es mía porque me ayuda a despedirte. Entonces me despido en paz con una canción.
1: Bien, y ya que estamos, porque digamos, no vamos a negar de que venís de familia de
0: artistas.
1: Sí, y bueno, saludo para Hilda. Permítame, porque después ella pregunta.
0: Agustín, ¿sabes que somos compañeros?
1: Sí, fuimos compañeros de trabajo, así que bueno, ella es muy buena bailarina.
0: Pua, tremendo, todavía sigue bailando la vieja. Así que...
1: ¿Y cuándo la suben al escenario a bailar?
0: Y no, estas canciones no. ¿Eh? Esta canción cuando hagamos un dúo folclórico.
1: Ah, bueno, por eso, bueno, no, pero algún tema folclórico podría.
0: Y en este proyecto no. Ya, igual tocamos folclórico en el Choco, ¿eh? Hemos tocado ahí un extra y nos hemos hecho ahí unos pesos folcloreando.
1: Me parece bárbaro. Bueno, 4 de septiembre a las 21 horas, entrada 20...
0: Entrada 20 mil pesos, una entrada ya súper accesible en este momento con todos los cambios monetarios que ha habido. Sí. Así que...
1: Bajó 5 pesos el dólar hoy.
0: Bajó 5 pesos el dólar. Bueno, lo vamos a poner entonces 19.995. Así que... Pero bueno, sí, la idea es compartir con Noe Pucci, que también es una escritora de acá que es tremenda. Nos gusta compartir con ella, hemos hecho cosas juntos, yo he hecho cosas con ella hace muchos años, hemos tocado miles y miles de veces, la verdad que no exagero cuando digo miles porque tocamos por muchísimos años juntos y teníamos un grupo que la rompía por acá por la Patagonia y sobre todo acá en el Alto Valle.
1: Muy bien, y bueno, ¿cómo hago para comprarla?
0: Ahí el amigo Choco te dice. No, si vos vas a ir, vos sos invitado.
1: No, pero yo le quiero decir a la gente que se engancha, que dice que están tocando en vivo, eso tiene.
0: Bueno, en el flyer están nuestros números de teléfono, pero yo acá voy a dejar mi número de teléfono, 2995-510-141.
1: Bueno, ahí mire qué rápido que está Claudio Carlos en el estudio, en el control de TV que le puso...
0: Bueno, y en el flyer también está el número del Choco y el número de la Noé.
1: Ajá, a cualquiera de los tres, o sea, venta directa con el artista.
0: Sí. Mirá, no quiero exagerar, pero el lugar es medianamente chico, son 40 personas y ya llevamos un poquito más de la mitad.
1: Bien.
0: Así que.
1: ¿Es solamente escuchar o hay también buffet?
0: Hay también un buffet. Así que, nada, si se apuran, mejor, para que el día. Porque si no va a llegar el 4 y van a decir, quiero ir y ya no va a haber más lugar.
1: Claro, ¿y el buffet en qué consiste? O sea,
0: hay comida, sí, minutaje, pizza, empanadas, bebidas con alcohol y sin alcohol.
1: Perfecto, muy bien. Bueno, ¿qué más hay en materia musical?
0: En materia musical vamos a hacer una canción que se llama Morir. Es una canción que escribí en Araminda, Uruguay, una playa donde el Río de la Plata recién empieza a insinuarse como si fuese un mar. Es todavía Río de la Plata, pero hay unas olas gigantes, la gente hace surf, los que saben hacer surf, ¿no?
1: Yo para contarles, viernes 4 de septiembre a las 21 horas, le doy tiempo para que tome café justamente, caliente la garganta y entradas 20 mil pesos.
0: 20 mil pesos. Pues, y esta canción la compuse también en un momento ahí de... Yo soy bastante depre, entonces como a la depre hay que sacarle rédito, hago canciones. Pero esta canción...
1: Yo lo tenía por divertido, quiere que le diga.
0: Soy una persona divertida, pero me deprimo.
1: Ah, ¿sí?
0: Soy tan divertido que me pasa el mambo.
1: ¿Se deprime o es melancólico?
0: Porque melancólico, son dos cosas diferentes. Tenés toda la razón del mundo. Soy melancólico, soy exagerado, para todo.
1: Usted vende con eso.
0: Sí, no sé si vendo, pero

0: personas que lo hacen, le digo, vos tenés que, en principio, exagerar todos los sentimientos. O sea, ¿de qué querés hablar de una canción? ¿De amor, de desamor, de lo que sea, de un paisaje? Hay que exagerar todo, todo. Ajá. Y después vamos puliendo.
1: Claro.
0: Entonces, como que es una
1: herramienta. Conviene tener para sacar.
0: Claro, ¿viste? Entonces laburamos desde ahí. El último taller que lo di en la Universidad de Florencio Varela, en Buenos Aires, en Provincia de Buenos Aires, nos reíamos mucho porque hacíamos una exacerbación de los sentimientos. Uh-huh. Y se armaron unas cosas hermosísimas. Entonces, o bien cursi, o bien enamorado, o exageradamente describiendo un paisaje, ¿no? Claro. Así que desde ahí trabajábamos para después ir achicando.
1: Me parece bárbaro, bueno.

0: Jorge puede contar un poco ahí del proceso creativo en el que estamos metiéndonos, que es bastante...
1: Sí, sí, me gustó el final, la verdad, Jorge, felicitaciones.
2: Bueno, como son temas de bucle, son temas de... ¿No son de Nando, compartidos?
0: No, son todos míos.
2: Entonces, lo que tratamos de hacer es llevar una banda a un dúo de guitarras que no tiene nada que ver, digamos, y tratar de encontrar el grupo o el carácter de esa... Entonces estamos un rato tocando, experimentando muy libremente sobre algo que tiene los acordes fijos, ¿no? Que van, y a veces lo cambiamos ahí, vamos viendo, y en algún momento sucede, es lo que tratamos, va, lo que yo creo que tiene que pasar, en algún momento nos miramos y decimos, ah, y ahí va, y entonces cuando lo veo a él, dice, sí, es, y ahí quedó.
1: De este lado, el que lo recibe, son dos guitarras enamoradas, ¿es lo que ustedes quieren?
3: Sí, no? sí.
2: Lo que buscamos es que se conjugue, digamos, las dos guitarras, que no suenan separadas. No podemos imitar una banda de batería, bajo, guitarra, con dos acústicas. Entonces, cambian los tiempos, algo que era así, ahora pasa a ser así, o de otra manera, arpegiado. Vamos buscando, y acudiendo a la memoria que tenemos cada uno de lo que escuchamos. ¿No?
1: En el caso de ustedes, o sea, lo que hay en esta etapa, digamos, es la amistad.
0: Es la amistad y la música, el amor por el proyecto, la música y todo, tenemos ahí como una cosa que buscamos así como siempre el equilibrio. Yo soy muy, muy básico para tocar la guitarra. Entonces, como el Choco tiene mucha experiencia, me hace ahí como unos aportes y unas correcciones que a mí me encanta, porque voy y digo, mirá, estoy aprendiendo algo nuevo que no sabía que podía ser.
1: ¿Y la Noé qué agrega?
0: Y la Noé va a cantar sus canciones con la forma que tiene ella de tocar, que es muy, muy, muy bonita y muy... muy distinta a todo lo demás, y aparte después va a cantar con nosotros esta canción Morir, y después vamos a cantar con ella una de ellas que se llama Mundos. Eso vamos a compartir, pero la idea es estar los tres en el escenario, canta una a la Noé, una a nosotros, una a la Noé, una a nosotros.
1: Este proceso que ustedes iniciaron, digamos, hace dos años
0: que lo invitamos a Choco a tocar a Bucle, que era la banda que yo tengo con Naldo, con mi hijo Lautaro Cuevas. Y era yo en la guitarra, nada más, que era muy...
1: El fruto no cae lejos del árbol.
0: No cayó lejos del árbol. En este momento no estamos como para salir a tocar en banda por las cuestiones económicas, ¿viste? Claro. Entonces suspendimos un poquito la banda, pero yo necesito tocar, porque soy una persona que necesito el escenario. Choco también le gusta mucho el escenario. Y bueno, logramos compaginarnos ahí en esta propuesta. Porque al sumar a Choco a Bucle y pasar de ser un trío a un cuarteto, los aportes de la guitarra ya como que a mí me quedaron como grabados y que los necesito siempre, ¿viste? Entonces, se puede prescindir del bajo y se puede prescindir de la batería, con todo el amor del mundo, lo digo, ¿no? Y poder seguir cantando mis canciones.
1: Bien, y ya se piensa en el 2027, se piensa, digamos, Neuquén se activa después de septiembre, después del aniversario, viene la Feria del Libro, viene la fiesta de la Confluencia en el verano, las fiestas populares, todo lo que tiene que ver con el aspecto cultural. Es como que estamos invernando, viene la época de la fruta y todos florecemos, cada uno en su disciplina. ¿Ustedes también ya eso lo están sintiendo o todavía no?
2: Y es una mezcla. Tenemos... Yo pienso en, particularmente me pasa menos, yo pienso en proyecto las cosas que hago, pero bastante me pasa de que voy el día a día haciendo, y eso va sumando, supongo, en el futuro, y va a suceder algo. No tengo un plan de que tengo que hacer esto, tengo que hacer el otro. Todavía no sé si lo hemos charlado con él. Tenemos cosas que fechas más adelante sí, y como él, igual tenía una persona muy concreta, muy pragmática, entonces hay una fecha, listo, hay una fecha, hacemos esto, hacemos así, hacemos así. No hay mucho, no tenemos mucha diferencia en eso, entonces como ni se charla algunas cosas, pero siempre sucede esto, el presente, saquemos ahora, hagamos una cosa, y pensemos para adelante, pero siempre está en el momento, ¿no? Lo que estamos haciendo en el momento. Ahora está este programa, estará el 4, tocaremos en el marco por ahí del aniversario de la Asociación de Músicos también, un par de canciones, después salieron cosas...
1: ¿Ya está armado lo de la asociación?
2: Creo que sí. Después está...
0: Beltrán Las Grutas y Viedma.
2: Hay fechas. Con él es fácil hacer eso porque como al ser pragmático y al ser los dos parecidos, entonces hay algo y vamos. No tenemos que hacer una movida para concretar un objetivo.
0: Y estamos los dos con las libertades de poder hacerlo también, claro. Que eso es importante, ¿viste? Entonces, Choco fue muchos años productor de bandas de rock a nivel nacional.

0: ahora que producimos para nosotros, ¿qué más queremos que la cosa salga bien? ¿No?
1: Claro, y en esa producción para ustedes, ¿qué ritmo es en el que se sienten más cómodos? Digamos, lo que están haciendo ahora, que es más de trovador, o pensar en el folclore, pensar en el rock.
0: No, pensar en estas canciones de autor.

0: yo estoy calculando el tiempo. Yo, sí, yo soy la máquina, la máquina que lleva el programa, y digo, 53 me toma uno, los despido, recordamos la fecha y nos vamos con un tema.
1: Este tema se llama El Fuego, un tema tirando como a un soul, puede ser, con un corte así.

0: abierto viernes 4 de septiembre, 21 horas, en el espacio cultural y político Sin Flores. La ubicación la damos por privado. Las entradas se pueden reservar al 2995-510-141 y al
1: 2994-6345-23.
0: Ahí está.
2: Están los flyers, también sí, los pueden buscar en redes sociales como Walter.
0: Como Walter Alejandro Cuevas y como Jorge Choco.
2: Perfecto.
0: Bueno. Y, o como Noe Pucci también, ¿no?
2: Chicos, que tengan muy buena.
0: Muchas gracias por el espacio.
2: En el festival. Y que bueno, y que sea un fiestón, como pusieron.
0: Va a ser un fiestón. Va a ser un fiestón.
2: Gracias por todo. Ya viene en este caso Matías Ponce de León con Puesta a Punto. Luego el panorama.

0: temperatura en Neuquén Capital, 10 grados 8 décimas, la humedad 62%, viento del norte a 21 kilómetros y el cielo está nublado.
1: Regionales.
0: Vehículos 0 kilómetros no pagarán patente por 10 meses. El Consejo Deliberante de Neuquén aprobó la bonificación del 100% de las primeras 10 cuotas de patente para vehículos y motovehículos 0 kilómetros adquiridos y radicados en la ciudad. La medida tiene como objetivo incentivar la compra de unidades en concesionarios oficiales radicados dentro del ejido municipal, promover que las inversiones permanezcan en la ciudad y fortalecer la actividad económica local, además de generar un alivio para los vecinos.
1: Servicios.
0: CALF anunció corte programado para Neuquén Capital. La Cooperativa de Energía Eléctrica CALF informó que mañana, viernes 14, de 11 a 12.40, hará un corte programado que afectará a los usuarios ubicados entre las calles Islas Malvinas, Independencia, Río Uruguay y Río Desaguadero de Neuquén Capital. Además, de 8 a 9.40, habrá un corte eléctrico en el sector desde Primeros Pobladores hasta Félix San Martín, entre Chosmalal y Paimún.
1: Nacionales.
0: La justicia ordenó embargar las cuentas de Fly y Bondi por casi 1.500 millones de pesos. La justicia ordenó embargar las cuentas bancarias de Fly y Bondi por un monto cercano a los 1.500 millones de pesos, a raíz de una deuda que la aerolínea mantiene con la Agencia de Recaudación y Control Aduanero. Según el reclamo del organismo recaudador, la empresa adeuda más de 1.250 millones, correspondientes a retenciones de impuesto a las ganancias, IVA y bienes personales. A ese monto se sumó un 15% en concepto de intereses y costas, por lo que la suma reclamada asciende aproximadamente 1.444 millones de pesos. Reiteramos, la temperatura en Neuquén Capital, 10 grados 8 décimas, la humedad 62%, viento del norte a 21 kilómetros y el cielo está nublado. Hora 18, 2 minutos en todo el país.
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0: deliciosa manzana 2026 que ya la saboreamos. Nos empezamos a presentar en el aire, por supuesto, con Mauro Iaconis. Capi, Capi, buenas tardes.
1: Hoy.
0: Perito Villegas en la coordinación del aire, gracias. Está Claudio Caruso, está Cristian Ramírez en el control de TV, buenas tardes.
2: Hola, grupo.
0: Las imágenes son de Andrés Peta y vamos con los títulos, dale.
3: Correcto.
0: Ya nos está esperando el pájaro, ya volamos a la ciudad de Cutralcó. Los pájaros que vuelan, pero estrenan oficina en la manzana con el paliote. Están llegando al Valle Frutal los de la capital nacional de la energía, Agustín Pérez y Tato López, en un ratito. En un mano a mano hoy con el nene Nones Macher. Hoy en un mano a mano con Rubén Martínez, el de la clase A1. Prepárate, Raúl y Martínez, allá vamos a Regina. En Pro Balan somos un eco, Jorge Topo Grazano en un ratito. Con el capitán Mauro de Baza también queremos hablar al querido Chaqueta de la Divina Montaña. Un abrazo en Bariloche. Que se vaya preparando el tocayo Matías Ávila en un rato al aire. Al nene Fernández en un rato los tuviamos. Será la espontánea de puesta a punto en el jueves. Bueno, ¿tenemos la cortinita? ¿Vamos a poner la crónica? Dale, dale, dale. Bueno, lo tenemos que contar porque ya es oficial. Vamos a ver si podemos escucharlo hoy informalmente al querido Jorge Goyo Martínez. A ver, lo escuchamos a Goyo.
4: Mati, bueno, sí, tenemos la decisión de suspender el Prime de Cipolletti. Ahora estamos en este momento tratando de evaluar si hacemos otro Prime, no sabemos dónde o qué es lo que vamos a hacer el día sábado para hacer el clasificatorio. Tenemos varias opciones.
0: Ahí estaba Jorge Goyo Martínez, está confirmado, no se corre en el puente el 30. ¿Saben quién? Al gallego de Rioja, a todo su equipo de trabajo.

que para meterse en la clasificación, para meterse en el orden, no se corre el 30. En un ratito definimos qué se corre. Tengo otra baja en la manzana, una buena y una mala. La buena es que va a estar corriendo el Tony Indaver. Este fin de semana lo hará con su hija en el Pura Sangre, en el Renault 18. Bueno, y cuando parecía que estaban dadas las condiciones, Maximiliano Feir, el chileno, que viajó desde Santiago de Chile, hizo noche aquí en el sur chileno, justamente del otro lado de la cordillera, atravesó justamente la frontera chilena, todo autorizado. No lo dejaron entrar justamente en Pino Achado al acontecimiento deportivo. Maxi Feir no será de la partida, el chileno. En un ratito justamente ya me meto, bueno, ya todo presentado, todos los títulos, 18.09 en la República Argentina, somos el 104.9 de frecuencia modulada, no importa dónde, no importa cuándo. A través de nuestro streaming hacemos la inmensa vuelta de la manzana, 55ª edición, nos metemos en la historia, lo cortamos.

0: Petrolera, siempre volviendo a casa. Gracias, Santi Babastro, por la invitación. El día sábado se va a levantar el telón para presentar el flamante diseño que tiene el de la Divina Montaña, que tiene Santi Babastro, que no va a estar corriendo justamente esta edición de la Vuelta de la Manzana. El que sí va a estar corriendo, el que sí va a estar estrenando oficina en el Paliote, ex Krajewicz, hoy los Pájaros Martínez, lo hace con su viejo, esta manzana de la familia. Pájaro querido, buenas tardes, en Cutral, ¿cómo anda todo, amigo?
1: Buenas tardes, Mati, ¿cómo te va?
0: ¿Todo tranquilo?
1: Ansioso
0: por ahí.
1: Ya para partir.
0: Claro, me imagino, todo listo en ese bondi, ¿no?
1: Mi viejo ya está allá. Estamos ultimando unas cosas del trabajo acá en Cutralcó y ya salimos en 30 minutos.
0: Hay que dejar todo listo para venir a morder la deliciosa, para venir a hacer historia justamente, Pájaro. Están estrenando oficina con el viejo.
1: Sí, la verdad que vamos con mucha expectativa. Bueno, la manzana siempre es algo lindo de correr. Se pudo dar el negocio con Luquita, estoy contento porque sé que lo va a llevar a lo más alto en fiesta. Uh-huh. Y bueno, y como sabemos que lo bien representado que está el Palio este, sabemos que es un buen auto, decidimos ir en el Palio a ver lo que es, ¿viste? Claro. A sentirlo.
0: Yo digo que les puede caer bien el auto, amigo, que les puede caer bien la oficina, el ritmo. ¿Cómo se corre? ¿Cómo cae esto que se suspendió el 30? La Asociación Volante de General Roca trabaja justamente en la logística para definir qué tramo será el clasificatorio, Pájaro.
1: Me acabo de enterar, hace 2 minutos te estaba mirando y me acabo de enterar por vos.
0: Uh-huh. Tramo
1: sí, era
0: clásico.
1: Era sabido, el 30, sí. El año pasado nos castigó con mucha agua y claro. no drena nada, así que era de esperarse.
0: Claro. Exacto. Bueno, pero obviamente es una carrera diferente, es distinta, es especial. Es la carrera de la familia, Marce.
1: Sí, una carrera muy larga. Se tienen que dar muchos factores. Pero bueno, gracias a Dios estamos en una más. Creo que ya tenemos varias. Sabemos uh-huh. que no significa nada la primera etapa. El año pasado ganamos la primera etapa y en el primer vado del 30 quedamos con el auto todo mojado, así claro. que

0: Por eso, ¿cuán importante será mañana viernes, no? Escribir el relevamiento de caminos, ojos bien abiertos más que nunca en el relevamiento, ¿verdad?
1: Sí, sí, esperemos que, vuelvo a recalcar, que no pase como la manzana anterior, que levantamos hoja con piso seco y,
0: claro,
1: y esté con otro pronóstico el fin de semana.
0: Sí. De todas maneras, esta posibilidad de que hay tramos que están realmente en muy buenas condiciones para acelerar, ¿te sorprendió la cantidad y la calidad de los inscriptos, Marce?
1: Sí, la verdad que muchísimos inscriptos, muy buenos pilotos, va a ser una fiesta realmente.
0: ¿Cómo se corre? Es difícil para un piloto no venir a ritmo, ¿no? Pero esta carrera la gana el más pensante, el estratega, ¿o no?
1: Sí, la verdad que es una carrera larguísima que una goma te puede dejar afuera, como
0: claro,
1: también la puedes recuperar.
0: Sí.
1: La idea es salir bien en el clasificatorio y no absorber tanto del piso roto, nada más. Después será tramo a tramo.
0: En el clasificatorio vas con un buen orden, Marce.
1: Sí, este año no estuvimos corriendo, pero estábamos largando en un buen orden, así que nos favoreció el ranking.
0: Claro. ¿Qué se siente correr con el viejo, amigo? ¿Cuál es la expectativa? ¿Cuál es la ansiedad? Muy manija, ¿no? De ya meterse en el camino, de ya vivir modo manzana.
1: No, es único, es único. Ya te digo, el viejo está allá, el que más mecha le pone, el que está preguntando todo el tiempo, el impulsor. Y bueno, y a la vez tratamos de ir mejorando esta dupla que, como todos sabemos, él de un día para el otro se subió al navegante y lo hace muy bien y tiene ese plus de corregirte el auto tramo a tramo,
0: claro,
1: o poder recuperar algo que se podía hacer solo en la asistencia.
0: Bueno, dediquemos esta vuelta. ¿Qué manzana para vos, Marce? ¿Qué número?
1: No te quiero mentir, pero creo que es la sexta.
0: Mirá, bueno, ya el nombre y apellido en la historia de la carrera más deliciosa del año, de la más clásica, de la más especial. Me imagino la expectativa y me imagino justamente las ganas de demostrarle y devolverle a tantos que empujan ahí atrás al palio, ¿no?
1: Sí, es un conjunto de fuerzas que tiran para el mismo lado, así que hay que esperar y que salga un fin de redondo, que podamos disfrutar, que lo principal, y bueno, y compartir con la familia.
0: Chau, pájaro, la seguimos mañana como nos gusta, donde nos gusta, que sea deliciosa, amigo, felicitaciones, un gran abrazo.
1: Gracias, Mati, un abrazo.
0: Marcelo, el pájaro Martínez, al estilo puesta a punto, saliendo de Cutra, dale.
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0: Olímpicos en el Autódromo Parque Ciudad de General Roca. ¿Qué develará la BGR? Vamos a ver si al final podemos charlar un ratito con Goyo, si se develará y aparecerá el anexo en la jornada de hoy. ¿En dónde se correrá este clasificatorio? Muchos me decían, ¿se puede correr en el Autódromo Parque? Sí, también se puede en cuanto a la logística. Pero ¿sabe qué? También pienso que al ser tanta cantidad de autos, varios tiempos pueden ir calcándose en el camino, empatar en el tiempo. Bueno, y es otra problemática al momento de ordenar justamente el orden, valga la redundancia, el día domingo ya en competencia. Recién llegaditos de Rincón de los Sauces, estos vienen al estilo Perlós, estos también lo hacen en familia, estos lo hacen con amigos, estos lo hacen con el alma y el corazón. Agustín Pérez, buenas tardes, amigo.
1: Mati, buenas tardes, el Tato te habla, el Agus, tuvo un apuro técnico en el baño.
0: Así. Hola, Tatito, querido. ¿Qué, cuántas manzanas, che? Tengo, allí justamente van apareciendo las postales del Perlós, tanta historia de estos dos, ¿no? De Agustín Pérez, de Luciano Tato López. Yo de alguna u otra manera quiero meterme en la historia de este pibe con tantas manzanas en el haber. 2007 la primera con Claudito Soya, si no me equivoco, Tatito, ¿no?
1: Mati, sí, la verdad que sí. Manzana número 10 este año, por suerte, gracias a Dios. La primera con Claudio Soya, en el gol de Arana competición, así. Mirá. Que después seguimos ya con el viejo. También Pablito Castro, Rodri Serer, sí. Mauro Roca, gracias a Dios, un par de más, así que bien.
0: ¿Qué se siente, amigo, ser nombre y apellido en la más histórica, en la más clásica, en la más deliciosa del año, Tato?
1: Nah, amigo, a ver, una sensación única en el momento cuando me pediste que saque números de carreras y de manzanas, ahí uno cae donde hoy en día estamos parados, ¿no? Uh-huh. Pero bueno, si no la vivimos como una carrera más, entre comillas, porque bueno, son tantos años, ya un estilo de vida y sin esto uno no puede vivir, porque la verdad es que es una pasión que uno lo lleva muy adentro, ¿no?
0: Claro, y cada vez más profesional, elevando la vara permanentemente, trabajando en todos los detalles, Tato.
1: Sí, la verdad que eso, hacer lo más profesional posible, siempre se trató de hacer, pero yo creo que hoy en día todo va avanzando a través de la tecnología, a través de muchos pilotos que van mejorando mucho con el tema de suspensión, tema electrónico y, uh-huh, y cámara y un montón de cosas, así que se hace lo más profesional posible dentro de lo que se puede.
0: Están ahí muy cerquita de la fortaleza de Mauro Roca, ya están instalados en el Valle Frutal y me imagino la charla en el viaje, tantos kilómetros desde Rincón de los Sauces. Abrazo gigante a toda esa maravillosa gente de la capital nacional de la energía. ¿Qué se charlaba en la previa, amigo? Digo, me imagino que una de las charlas es la suspensión del 30.
1: Sí, estamos acá justo en la puerta del taller de Mauro, recién acabamos de llegar de Rincón. Uh-huh. Y nos enteramos del camino del tema de la suspensión. La verdad que nos quedamos medio con la cara larga porque es un tramo muy lindo, muy clásico de esta carrera. Y que obviamente a nosotros nos hubiese servido mucho porque largamos orden 71, estábamos muy, mirá, muy atrás.
0: Claro.
1: Y nos hubiese gustado para ir a haberlo corrido, por lo menos para largar un par de posiciones más adelante.
0: Claro.
1: Aunque también hubiese sido bueno largar el fondo porque el agua hubiese secado un poco más, uh-huh, o sea, tener los pros y las contras desde nuestro punto de vista, claro, en la posición que nos pusieron, pero nos quedamos con la cara larga y medio triste, como quien dice, porque la verdad que era un clásico. Mucha gente conocida nuestra de Catriel, de Neuquén y de Rincón que iban ahí al 30, ya, uh-huh, preparar el asadito y todo, y bueno, claro, y con esto nos cambia todo.
0: Claro. Che, el piloto, ¿anda con ganas de mover las manos, Agustín Pérez?
2: Hola, Mati, ¿cómo te va? Buenas
0: tardes. Qué gusto, amigo. Me imagino la expectativa, la ansiedad, la manija, es la manzana, ¿no?
2: Sí, la verdad que sí, todos estos días hemos estado charlando con el Tato y él me decía que estaba muy ansioso y yo le decía lo contrario, estaba muy tranquilo, estoy tranquilo, con muchas ganas, uh-huh, pero no, tranquilo, que llegue rápido y que lo podamos disfrutar.
0: Que se pueda redondear, amigo, ¿no? Digo, porque los parciales han sido muy buenos, los del Perlós, digo, dar la vuelta, el objetivo, ¿no? Darle algún mordisco a la manzana, Agus.
2: Sí, el objetivo es dar la vuelta, hacer muchos kilómetros, es lo que venimos trabajando con Tato. Hacer kilómetros, andar lo que más podamos arriba del auto. Y es una carrera larga, es una, uh-huh, carrera larga. Yo, va a ser mi primer carrera, mi primer manzana al volante.
0: Ah, mira.
2: Mi quinta carrera, mi quinta Quinta Manzana, corrí 4 de navegante. Uh-huh. Tuve la suerte de ganarla 2 veces.
0: Mirá.
2: Y las otras 2 veces abandoné.
0: ¿Con quién la ganaste, Agus?
2: Con Soya, con Claudio Soya. La ganamos 2015 y 2016.
0: Mirá, es Susano viejo nomás, ¿eh? A ese lo llevamos al camino, ¿eh?
2: Sí. Muy lindo, la verdad que... Y bueno, es la manzana. El año pasado la veía desde abajo, lo veía a los chicos cuando corrían y decía, qué ganas de estar ahí. Uh-huh. Hoy estamos acá, así que a disfrutarla.
0: Claro. Cuando uno mira para atrás, amigo, ¿no? Recién lo charlábamos con el Tato, pero cuánta pasión, cuántas carreras, cuánto automovilismo deportivo, Pérez.
2: Y una vida, Mati, una vida. La verdad que desde que tengo uso de razón, respiramos esto, nos encanta. Recién veníamos viajando y veía un video de mi hija y acelerando. Tiene 1 año y 4 meses y después te lo voy a pasar para que lo vea.
0: Sí, claro.
2: Y eso es un solo am. Creo que esto se lleva en la sangre, ¿no?
0: Sí.
2: ¿No? Lo llevamos desde nuestro viejo.
0: Sí.
2: No sé, no se puede explicar porque es una pasión. A ver,
0: sí.
2: Hacemos lo imposible para poder

0: estamos, es la realidad. Le metemos mucha mucha pasión, mucho huevo para estar acá. Nuestra familia es todo, mi señora, mi hija, mis viejos, mis hermanos me apoyan muchísimo. Sin ellos no podríamos hacer nada, es la realidad, Mati.
1: Claro. Yo lo decía, ¿no? Y lo dice el Graf, con el alma y el corazón, Tato López, este fin de semana, ¿no?
2: Sí, Mati, la verdad que más que con el corazón que con el alma, así que estamos un poco divididos con la familia. Luquita tiene carrera allá, una lástima no puede acompañarlo, o él que está acá, así que la familia quedó en rincón dividida, trabajando tío Marcelo, Sebastián,
0: El viejo Rubén.
2: el viejo está saliendo una operación muy grande en la cintura, en la cadera, así que ahí se está recuperando. Estamos muy divididos, pero bueno, estamos a través de la tecnología, a través tuyo, con la transmisión tuya, estamos tan cerca y gracias a eso podemos disfrutarlo en familia como siempre lo hicimos de muchos años.
1: Juntos a la par para hacer historia, Agustín Pérez, dedícalo, amigo, regálalo.
0: A la familia, Mati, regalárselo a la familia, como lo dice Tato, es emocionante, estamos los dos solos acá y nos emocionamos, porque es para ellos, para toda la familia, los amigos, los sponsors que nos dan una mano, pero principalmente la familia es el pilar fundamental para que nosotros estemos acá, mi señora, mi hija, mi viejo, mi vieja, mis dos hermanos, los amigos. Hace un mes atrás, un mes y medio, perdí un amigo, así que dedicado también para Mati y Jane y su familia, que nos iba a acompañar. Él siempre que podía nos acompañaba a las carreras y bueno, tuvo un accidente y hoy nos va a acompañar desde otro lugar seguro. Así que para ello va a dedicar esta carrera.
1: Que sea deliciosa, Agustín Pérez, para todo el Perlor, regalá la Tato, dale, amigo.
2: Mati, bueno, déjame agradecer sobre todo a Belén, que es el pilar fundamental de que este año esté arriba del auto. A Luquitas, muy importante para mí en lo deportivo. A mi vieja, que mañana es el cumpleaños y no puedo pasar otro cumple con ella, pero bueno, ella es una de las culpables que a nosotros nos gusta esta pasión. Ella también
1: Sí.
2: corrió muchos años, así que no me puede decir nada que otra vez le fallo el cumpleaños. Así que a la familia, a mi viejo de estar prendiendo la radio, a la familia de Agus, a mis tíos, a mis primos, a todos, así que a los amigos sobre todo, que igual prendan fuego el sábado que vamos a comer aceite igual.
1: Ahí va, amores como el nuestro. Un abrazo gigante, que sea deliciosa. La seguimos mañana.
2: Chao, amigo, gracias por estar siempre.
1: Un Gracias
0: abrazo,
1: por
0: Mati. Chau,
1: tanto a
0: chau.
1: todo el Perlos. Somos un eco en la capital nacional de la energía puesta a punto con el Perlos, con Agustín Pérez, con el Tato López. Ya se viene el.

0: a punto, juntos a la par para hacer historia. El Dani Arias en Cenillosa, saludos Marce, un abrazo, éxitos Pichín. Hola Mati, el que venga Cervantes con el clasificatorio, este se le aguanta tres pasadas. Saludos al gran Tato López, para Agustín, gran dupla, Marquito, Fati Rivero, abrazo gigante. A Marianela Sombra, vamos el Perlos y ahora al estilo Nene, sí. Volvamos a jugar en el camino, Miguel Ángel Nene Nonesmacher, buenas tardes.
1: Hola, ¿qué tal? Buenas tardes. ¿Cómo andás? ¿Todo bien?
0: Es una más, Nene, sí. Contamos cuántas son al final, amigo.
1: No, no sé, boludo, son unas cuantas porque gané 8. En realidad gané 9, una tuve problema con un auto alquilado que tenía mala ley o no sé qué decían, y así que... Pero me ha ido generalmente bastante bien, pero debe tener como 20 manzanas por lo menos.
0: Mamadera, bueno, otro de los referentes, otro de los inoxidables, de los históricos. Contame de esta nueva sensación del Nene Nonesmacher y el Fiesta, che.
1: Sí, ya recién casamente terminamos de probar y ahora estamos acá en la técnica. El auto me gustó, un auto que realmente avanza bien, tracciona bien y frena muy bien, así que bueno, vamos a tratar de acostumbrarnos lo más rápido posible. Porque bueno, acudimos una parte acá en Roca media trabada y bueno, pero sin duda sirvió para soltar un poco, viste, así
0: claro.
1: Vamos a ver, tenemos que hacer alguna, viste, la butaca no entró bien, chica, tenemos que acomodar, así que bueno, son cositas que tenemos que ir mejorando.
0: ¿De quién es el auto, Nene?
1: El auto es de Fabio Barro, uno de Carlos Paz, que alquilamos junto con Néstor Lazaño. Los autos trajeron, así que vamos a ver, dicen que los autos son buenos, que pero bueno, vamos a ver si sigue así o no. Así que los autos se lo ven prolijo, se lo ve bien armado y bueno, sin duda va a ser una carrera como lo tiene acostumbrado a la Vuelta a Manzana, una carrera larga y dura, ¿viste?
0: Claro. Dedica esta manzana, Nene, ¿regalada a quién, amigo?
1: A todos los que toda la vida me siguieron, me dieron una mano, y a mi familia que me banca a muerte. Y bueno, ojalá podamos, sobre todo, terminarla, que sería muy bueno, y sin duda un saludo para toda la gente que ama este deporte, que siempre en la Vuelta a la Manzana y en todos los rallies están al borde del camino, ¿no es cierto?
0: Chao, Nene, un abrazo, que sea deliciosa, nos vemos mañana.
1: Bueno, gracias, saludos para hoy y para todo el equipo, Mati.
0: El Nene, Miguel Ángel, el Nene Nonesmacher, y de Regina, de la técnica, lo tengo también a Rubén Martínez, al de Fernández Oro en la clase A1. Rubencito, buenas tardes.
2: Hola, ¿cómo te va, Mati? Buenas tardes.
0: Bueno, estamos en la previa de la técnica, estamos en la técnica, ¿cómo viene el equipo?
2: Ya terminamos, estamos en el parque asistencia, ya los autos, Maxi también, hicimos la técnica y administrativa y ahora sí que venimos a tomarnos un matecito, a descansar un poquito.
0: Claro. ¿Cómo ha caído la noticia de la suspensión del 30, Rubén?
2: Y bueno, primero no bien, viste, porque yo, por ejemplo, me habían preguntado mucha gente ahí, de Cipolletti, Fernández Oro, hasta mismo de Allen, donde íbamos a hacer ese tramo y bueno. Y les comenté un poco que íbamos a pasar ahí el primer plan y bueno, ahora salió a última hora que no se podía correr, sí, había mucha agua. Y bueno, lamentable, viste, porque no podemos correr y mucha gente iba a estar ahí arriba el día
0: claro.
2: Sábado. Así que bueno, es el clima que nos tocó así. Así que bueno, tenemos que hacerlo lo que sea acá en el autódromo el día sábado.
0: ¿Cómo está el auto? ¿Cómo están las oficinas, Rubén?
2: El auto de los autos también, hay que mañana lo vamos a carburar un poquito, así que están los dos autos en perfectas condiciones. Así que bueno, vamos a ver cómo nos va en carrera. Queremos tener dos saquecitos, cosa de llegar, de
0: claro.
2: Ser importante, bueno, lo más arriba posible, ¿no?
0: Claro.
2: Así que bueno, vamos a ver cómo nos va el día sábado, domingo y lunes.
0: Rubén, dedica esta manzana, amigo, ¿regalada a quién?
2: Sí, te dedico a mi familia. A mi familia, a mi señora, a mi hijo, que los tengo acá al lado. La verdad que a mi sobrino, Carlito, que también
0: sí.
2: Es un esfuerzo grande, mi navegante. A mi hermano, a todos los que me ayudan, siempre a todos los que me ayudan, los esposos, el intendente Fernández Oro, a todo en general, a mi nieto Luquita también que siempre viene, así que bueno, es el esfuerzo que uno, que ellos hacen para que también uno pueda sacar. Así que bueno, contento, feliz, y tener otro auto y con mi hijo al lado, la verdad que súper contento.
0: Que sea deliciosa, Rubén Martínez, la seguimos mañana, un abrazo.
2: Dale, un abrazo grande.
0: Rubén Martínez, está corriendo Maximiliano Martínez, lo cortamos y me voy a Regina a buscar al Raúl y los últimos trabajos, los finales, ¿cómo viene toda la previa, Raulí?
1: Estamos en la duda todavía, están trabajando en el auto a ver si llegamos, así que Mauro Roca está trabajando junto en el auto con sus mecánicos, así que esperemos poder llegar de la mejor manera.
0: Bueno, un gran trabajo, ¿no? Mucho tiempo, dedicación, mucho trabajo, mucho compromiso, nivel profesional el Peugeot que vas a mostrar, Raulí.
1: Todavía igual falta hacerle un par de detalles, pero bueno, para esta carrera no llegamos, vamos a tratar de tener un auto bueno, pero no es todavía el que queremos.
0: Uh-huh. Es una manzana diferente, distinta, ya sabés cómo correrla, ya sabés lo que se siente, amigo.
1: Sí, la idea es salir a fondo como siempre y después ir viendo, pero bueno, tiene que acompañar la suerte. Este año la verdad que arrancamos muy mal y bueno, no pudimos cambiar el rumbo, así que esperemos por lo menos a partir de ahora que las cosas mejoren.
0: Bueno, ¿cuándo se confirma justamente? ¿Se trabaja

0: toda la gente que nos acompaña a todos lados.
1: Chau, Rauli, que sea delicioso, amigo.
0: Muchas gracias.
1: Rauli Martínez trabaja a pleno en el Roca Racing en la Fortaleza. Mauro, su equipo, lo cortamos y voy a buscar un topo suelto por Neuquén.
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0: 5 y este tiene historia, ¿eh? Este tiene historia, primero abajo en el camino, acompañando y después haciendo tu propia historia. Jorge Topo Grassano, buenas tardes.
1: ¿Qué hace, Mati? Buenas tardes. ¿Cómo andás?
0: Ni más ni menos que en la 8, amigo, te metiste, ¿eh? ¡Qué lindo desafío!
1: El 65, no el 55.
0: Ah, no, digo, el 55, vuelta de la manzana.
1: Ah, no, todo en 5 termina, ¿viste?
0: Claro, sí. Ahí.
1: No me mandó un saludo mi hijo, el Rauli.
0: Ah, ahora mañana...
1: Estamos esperando a último momento a que sí. Se anote el Rauli. Cuando se anotó en la 8, dijimos, bueno, vamos a la 8.
0: Ahora sí, no, nos anotamos en la 8, dijiste, Rauli.
1: Más fácil vamos a ir.
0: Claro. ¿Cómo surge? Digo, qué lindo desafío, Jorge, ¿no? Meterse en una de las categorías más picantes, más rápidas que tiene el regional.
1: No, en realidad fue de casualidad, porque pedimos poner el motor del Fiesta en nuestro auto para ir a la RC5, como estábamos corriendo, pero no nos lo permitieron y, bueno, realmente había muchas desventajas mecánicamente. Entonces, apuntamos a la 8 para tratar de mejorar el auto y mejorar nuestra posición en la clasificación general, más que nada.
0: Claro.
1: Ya a esta altura del partido es divertirse, pero bueno, tratar de andar lo más rápido que uno pueda, y para eso tenemos un medio mecánico que lo permita.
0: Claro.
1: Con la RC5, con el motor 1.5 se me estaba complicando, y bueno, así que decidimos eso, y ahí estamos trabajando.
0: ¿Qué número de manzana es para vos, Topo? ¿Las llevas contadas?
1: Creo que 14, 15 ya.
0: ¡Upa! ¡Cuánta historia, amigo, ¿no?
1: Sí, la verdad que sí, tuve la oportunidad de terminar la mayoría de las que corrí, en varias podios, y tuvimos la suerte también de ganarla, así que es una carrera muy linda.
0: Sí.
1: Y ahora, por más que no sea tan larga como antes, siempre es difícil. Siempre es difícil, y ahora creo que van a confirmar que se va a correr el autódromo en dos oportunidades para reemplazar el tramo del 30.
0: Mirá vos, el flamante periodista de PAP, che, tirándonos la info, bien ahí, Topo, ¿eh?
1: Sí, viste.
0: ¿Dos vueltas se darían?
1: Dos pasadas, suman los tiempos, y obviamente quedan los tiempos para la primera etapa, y eso va a fichar de clasificatorio.
0: El orden.
1: Claro, pero ya tenés dos super prime de 3,5 kilómetros, que hay que salir a acelerar, y ya
0: sí.
1: ya se puede romper muchas cosas.
0: Claro.
1: Bueno.
0: ¿Yo sabés lo que pensaba, Jorge? Digo, es una buena opción hacer una pasada por el autódromo, pero claro, son tanta la cantidad de autos que va a haber tiempos que se van a empatar, que se van a calcar, y después otro dilema, a ver quién va delante de quién, y por supuesto, estas dos vueltas dan un pantallazo más tranquilo, o por lo menos de lo que pueda hacer en cuanto al orden del domingo.
1: No, mira, vos sabés que analizándolo recién, estaba con Faca, y le decía, mira, es relativo, porque puede ocurrir que se ordenen los vehículos de una manera no realmente igual a lo que va a pasar adentro del tramo, porque no es lo mismo correr un tramo de 10, 12, 15 kilómetros,
0: claro.
1: Donde hay que venir muy rápido, donde tenés que tener una hoja rápida, donde tenés pilotos como los de adelante que vienen tirándose en todos lados, y capaz que te vas a encontrar con algunos autos N o estándar o RC5, no de punta, peleando el superprime dentro de los 10, 15 autos, porque bueno, ahí no, los autos no van a patinar.
0: Claro.
1: Lo que pasa siempre, pero bueno, es la manzana, y hay que aceptar. La gente de Chipoletti trabajó muchísimo, Gallego de Rioja realmente hizo lo,

0: autódromo es un lindo lugar para calentar las manos y prepararse ya para el domingo hacer la primera etapa fuerte.
1: Dedica la manzana, amigo, regalada, dale.
0: Mal ruido.
1: Vamos todavía, un abrazo, nos vemos mañana.
0: Dale, Mati, abrazo.
1: El topo, Jorge Grazano en la clase 8 y lo tengo, me voy al CR con Pablito Díaz. Pablito, buenas tardes. ¿Está Pablito?
2: Hola, Mati, ¿cómo estás?
1: Hola, amigo, la espontánea en puesta a punto, uno tras otro. ¿Cómo está todo, amigo?
2: Todo bien, todo tranquilo por acá, ultimando detalles con el autito.
1: En el auto, ya laboral, que quedó en el pasado y ahora modo manzana, 2026 con Nati.
2: Totalmente. La semana completa la dedicamos ya al rally, así que abandonamos un poco el laburo.
1: ¿Cómo está el auto? ¿Cómo están ustedes de cara a lo que viene, amigo?
2: Bien, dentro de todo tranquilos, sabiendo que se viene la manzana, que son de las más complicadas de los rally, ¿no? Uh-huh. Pero bien, dentro de todo el equipo lo vamos llevando bien.
1: Por supuesto, una manzana, recién contaba el topo, esta posibilidad, ¿cómo te caen hacer dos pasadas en el autódromo para sumar esos dos tiempos en cuanto al clasificatorio?
2: Mirá, yo lo veo mejorcito para nosotros porque, bueno, lo que es obvio, teníamos todo el viaje hasta Chato Cipolletti hacer la clasificación.
1: Claro.
2: Lo hacemos acá, para nosotros mucho mejor.
1: Claro.
2: Y de hecho entramos más cortito el tramo.
1: Claro. Bueno, y me imagino enchufadísimo, ¿no? En una carrera estratégica, en una carrera donde no hay que golpear el auto, no hay que golpear la oficina, ¿no?
2: Totalmente. Acá hay que llegar. Hay que hacer las cosas prolijo para llegar bien y, bueno, poder clasificar algo.
1: ¿Se pudo probar, Pablo?
2: Nada. La verdad que todo a último momento probamos muy poquitito. Así que, bueno, será sorpresa.
1: Yo se la dedico al gran Fabio Regliner, al director de la orquesta en el CR. Regalale y dedicar a vos, amigo, dale.
2: Siempre al Fabio que está ahí presente en todo. Sí, de acá todo el equipo que le pone todo, toda la onda le ponen. Siempre están ahí atrás de ellos.
1: ¡Chau, Pablito! ¡La seguimos mañana!
2: Dale, allá estaremos. Mati, gracias. Un abrazo grande.
1: ¡Pablo Díaz! Al estilo puesta a punto el del CR Rally Team. Seguimos, dale.

0: gloriosa del año, más significativa, me quedo con lo que decía Facu Sabas el lunes. Mati, es la carrera que atraviesa al piloto, al navegante, a los mecánicos, a la asistencia, al periodismo. Le agradecemos a los chicos del Pistón, a Pedrito, por supuesto, fueron los encargados de armar el video en representación, el spot de esta gran vuelta de la manzana. ¿Están regresando o están yendo a Mendoza, me parece? Mati Cáceres y también a Marquito Rivero, fuerte abrazo para ellos. En un ratito ya vengo con el flaco Jeremías Thierry. Está mi amigo Mati Ávila, está el tocayo por ahí, el del Don Roque. Amigo, buenas tardes.
1: Hola, buenas tardes, Mati. Qué sorpresa me diste.
0: ¿Cómo anda todo el Don Roque?
1: Todo bien, gracias a Dios. Acá vamos viajando rumbo a Roca.
0: Bueno, con mucha expectativa, pibe. Uno de los talentosos, mano de obra calificada. Venís a darle ese mordisco delicioso, ¿no es cierto?
1: Sí, Mati, la verdad que con mucha expectativa, muchas ganas de que llegara la carrera. Así que bueno, tratando de poder ir y dar lo mejor.
0: Contame, ¿hubo ensayos, hubo prueba? ¿En qué se trabajó en la oficina?
1: La verdad que no, Mati, no pudimos probar. Nos tardó mucho la suspensión. No habíamos arrancado todo en Zapala. Uh-huh. Así que bueno, tardó bastante la suspensión en llegar y llegamos con los justos para poder venir a la manzana.
0: ¿Cómo cayó la noticia de que no se corre el 30? La primera prueba especial serían dos pasadas en el Autódromo Parque de General Roca. En un ratito lo charlamos con Goyo. ¿Te gusta la idea de las dos vueltas en el autódromo?
1: La verdad que teníamos mucha expectativa en el puente del 30 con este. Creíamos que íbamos a poder estar un poco más adelante ahí. Uh-huh. Pero bueno,

0: vamos a tratar de salir como siempre, a todo nada. Es una carrera muy larga, pero bueno, tampoco hay que dormirse. Hay muy buenos pilotos en la categoría, así que vamos a tratar de salir siempre a dar lo mejor.
1: ¿Quién viene en el viaje? ¿Viene el S? ¿Viene mi amigo Camilo?
0: Cami quedó en la escuela, acá venimos con ese, así que mi viejo y mi suegro, la familia quedó toda en Cutralcó.
1: Amigo, regalá esta manzana, dedícala.
0: Bueno, déjame regalártela a ese que siempre me acompaña en la butaca derecha, a mi viejo, a mi suegro que hacen todo, a mi señora, a mis hijos, a mi mamá, a mi hermana, a la familia ese y bueno, a todos los sponsors que siempre los ayudan.
1: ¡Que sea deliciosa! ¡Buena ruta!
0: Muchas gracias, amigo.
1: Matías Ávila, el del Don Roque, sí, el del Don Roque al estilo puesta a punto y de Cutralcó directamente al Valle Frutal, lo cortamos, dale.
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1: ...18:44 en la República Argentina, ¿qué nos van a hablar de amor? Sigamos jugando siempre, Nene en el camino, el Nene Fernández. Sergio, buenas tardes.
4: Hola Mati, ¿qué tal? Buenas tardes.
1: Bueno, qué lindo, es una manzana más, sos candidato, sos referente, me imagino la expectativa, Sergio.
4: Sí, la verdad que sí, muy linda carrera, esperemos que este año se pueda redondear. El año pasado quedamos ahí, hicimos 600 metros y
1: sí,
4: nos rompió la caja, pero este año venimos bien con el auto, venimos bien nosotros, así que nada, estamos haciendo justo la administrativa, ahora está lleno de pilotos y nada de antes, así que volvimos con la motivación como las manzanas de antes.
1: Claro, qué linda historia. Che, y si habla de lo que se va a correr, nos cuentan, estamos en Neuquén, ustedes allá en la Asociación Volante de General Roca, nos cuentan de que se pueden llegar a confirmar dos pasadas para el clasificatorio en el autódromo.
4: Sí, recién Goyo nos dijo que ya están confirmadas las dos pasadas del autódromo. Se hace una pasada, una asistencia de 30 minutos, un reagrupamiento y después la segunda pasada, una asistencia de 30 minutos y ya se guarda los autos cerrados.
1: Claro.
4: Y el clasificatorio vendría a ser la suma de las dos pasadas.
1: Claro. Salir a todo nada para buscar el orden del domingo, amigo, ¿no?
4: Sí, sí, nos toca alargar 22, así que por suerte está pronosticado un poquito de lluvia, no va a haber tierra. No sé, creo que hasta el 20 es cada dos y del 20 en adelante cada uno, así que por suerte va a estar mojado. Y bueno, nada, tratar de llegar lo más adelante posible.
1: ¿Cómo se corre la manzana, Nene? ¿No gana el más rápido? ¿Gana el estratega? Digo, también para un piloto debe ser difícil no venir exprimiendo el auto todo el tiempo.
4: No, es una carrera dura. Pero bueno, a ver, siempre decimos lo mismo. Vamos a salir tranqui y después, si te dormís y te metes, hacen diferencia y después te pueden jugar con la diferencia.
1: Claro.
4: Después, ha pasado que ha ganado el que salió adelante, como que después ganó el que venía quinto, ¿viste? Entonces, no sé, la verdad que ojalá los caminos aguanten, y si los caminos aguantan van a aguantar mucho los autos, pero nosotros vamos a salir como siempre, a buen ritmo, sin tratar de golpear el auto, y bueno, a ver cómo quedamos ubicados en la primera etapa, que creo que va a ser el filtro, ¿no?
1: Dedica la manzana 2026, ¿qué número de manzana para vos, Nene?
4: La verdad que estoy corriendo de la manzana del 2010.
1: Mirá.
4: Así que 2009 o 2010 me parece, así que son 16 o 17 manzanas.
1: Qué linda historia. Gracias, orgulloso de ustedes. Regalá la manzana, dedicala.
4: Bueno, Mati, la dedico a mi familia, a mi hija que está en Córdoba, a todos los que nos dan una mano, los oficiantes, a mi viejo que siempre me banca. Y bueno, nada, a Emi que este año vamos a ver si podemos redondear.
1: Un abrazo, nos vemos mañana.
4: Dale, Mati, un abrazo.
1: El Nene Sergio Fernández en el Valle Frutal, en la administrativa. Está confirmado el clasificatorio. Se corren dos vueltas en el super especial del Autódromo de Roca.
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0: cerca de la carrera, están haciendo la administrativa, la técnica, ya están adentro de la manzana, Lucas.
1: Todo bien por acá, todo bien. Sí, estamos por salir a hacer la administrativa. Y bueno, mañana la técnica y ya se loja y bueno, ya estamos.
0: ¿Cómo está el auto? ¿Cómo está el auto?
1: Bien, gracias a Dios. La última la terminamos bien en Menuco, así que bueno, no hubo que hacer mucho.
0: Goyo confirmó que serán dos pasadas en el clasificatorio, se van a sumar esas dos, ¿conforme con lo determinado por ABGR?
1: Me estoy enterando por vos, estaba laburando, así que estoy terminando ahora con el laburo y ya salgo y ya nos vamos a hacer lo administrativo y bueno, ya me prendo con el rally.
0: ¿Cómo se corre, Lucas Poli?
1: Bueno, una carrera larga, es la primera manzana para nosotros, así que bueno. Nada, tratar de llegar, hacer lo mejor posible, lo más fuerte y prolijo que se pueda. Y bueno, disfrutar, que es la idea.
0: Un abrazo, Luquita, dedica esta manzana, ¿regalada a quién?
1: Bueno, Mati, muchas gracias. Bueno, esta manzana se la voy a dedicar a mi novia, así que estaba reclamando un saludo, así que bueno, para ella.
0: Que sea deliciosa, Luquitas, abrazo.
1: Gracias.
0: Lucas Poli, el de Ingeniero Huergo, uno tras otro, 18:50 en la República Argentina. ¿Lo confirmamos o no lo confirmamos? ¿Lo confirma o no lo confirma? Jorge Goyo Martínez, buenas tardes. ¿Goyo?
2: Hola. ¿Cómo andás?
0: Hola, Goyito. Bueno, confirmado, ya sabemos que se hablan de dos pasadas en el Autódromo de Roca para el clasificatorio.
2: ¿De dónde lo sacaste?
0: Recién lo contó el Topo Grassano, lo reforzó el Nene Fernández, vio que tenemos informante en todo lado, Goyo.
2: Bueno, lamentablemente, a pesar de lo que ha trabajado la gente y la municipalidad de Cipolletti, fue imposible poder correr y sacar el agua en toda la zona ya cercana al autódromo. Y bueno, tuvimos que tomar una decisión y la decisión es que la prueba especial clasificatoria, que esto es todo lo que teníamos planeado y organizado para el día sábado, bueno, se va a realizar en el Autódromo de Roca. Son dos pasadas en el autódromo, la suma de las dos pasadas va a ser la clasificación para largar el día domingo.
0: Me parece acertada la decisión ABGR por la logística y justamente para dejarlo todo en el Valle Frutal el sábado, Goyo.
2: Sí, bueno, no me gustaba mucho, yo tenía idea de que teníamos que correr afuera, pero estuvimos analizándolo un rato largo entre muchos de acá del club y bueno, entendimos que era lo más importante, un poco porque le conviene a los pilotos, están todos muy cerca,
0: claro.
2: Todos el parque de asistencia, tienen dos veces asistencia para lo que es la pasada. Bueno, también para el público que tiene más tranquilidad para venir al autónomo, ver la carrera. Y esperemos que todo esto resulte de la mejor manera y que podamos tener un buen día. Sábado, creo que dos pasadas, todos a un minuto, creo que va a ser algo importante. El reconocimiento de esta prueba especial se va a hacer mañana también, y no el día sábado como estaba previsto. Así que creo que ese por ahora es la única modificación de todo lo que se ha determinado para el día sábado.
0: En cuanto a los horarios, se mantienen, Goyo, ¿verdad?
2: El horario va a ser 12:43, me parece que la largada. A ver, ya te confirmo.
0: Bien.
2: La primera vuelta es 12:43 y la segunda 14:26 del día sábado.
0: Bien.
2: Y bueno, si tomaron nota, el día domingo arrancamos una hora más temprano también.
0: Claro.
2: De lo previsto en la cartilla informativa de la conferencia de prensa.
0: Sí.
2: Y el día lunes, media hora antes, estamos largando la carrera.
0: Goyo, está trabajando toda la familia de la Asociación Volante de General Roca en la administrativa, en la técnica, que sea deliciosa.

cosa del año, manzana, ya vamos. Al Negro Rivera, un abrazo gigante, nos está viendo con el Manu. Abrazo, ayer estuvo en la presentación, che. El lunes lo vamos a contar, lo vamos a mostrar, todo lo que pasó ayer en el espacio Duam. Mauro Iacunis en los controles, en la puesta técnica, en la puesta en el aire, capi capi, gracias. La responsable del teléfono coordinándonos en el aire, Verónica Viegas, gracias. En el control de TV, Claudio Caruz, Cristiano Ramírez, gracias. En las imágenes, Andrés Peta, vio, venimos después del gran ruido de magia de Agustín Orejas, de Fabián Rodríguez, antes del panorama gigante de noticias. Esa la destapó el cabezón, me parece, o desde el Flaco Escobar. Nosotros ya no sabemos cómo explicarlo, cómo decirlo. Estamos realmente orgullosos de poder mostrarle a toda la provincia de Río Negro, a toda la provincia del Neuquén, 55 manzanas. El sábado estamos arrancando, por supuesto, desde el Autódromo Parque de General Roca. Mañana lo hacemos en vivo y en directo, puesta a punto en el Valle Frutal. Nos quedamos a la rampa simbólica allá en el corazón rionegrino. Nos vamos a ir con el video institucional que ha armado la Asociación Volantes de General Roca. Agradecerle a Pedrito, a toda la familia del Pistón, a todos los colegas todos, a todos los fotógrafos todos, a todos los equipos periodísticos todos. El mayor de los éxitos. La compartimos entre todos, la disfrutamos entre todos, nos cuidamos entre todos. Con este spot, el video institucional de la Vuelta de la Manzana 2026. Así nos vamos quedando en la historia. Gracias por tanto. Mañana en vivo. De...

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emisión de Radio y Televisión de la UGEN. Lo vamos a acompañar con una hora de actualidad con los hechos más destacados de nuestra provincia, el país y el mundo. Y en este caso, como es habitual, recorremos la ciudad de Neuquén con los datos del tiempo recién actualizado a la hora 19. La temperatura actual es de 10 grados centígrados, 8 décimas. La humedad relativa del ambiente, 64%. La presión atmosférica, 987 hectopascales. El viento del noroeste a 15 kilómetros por hora. La visibilidad de 15 kilómetros. El cielo está mayormente nublado y para el Servicio Meteorológico Nacional da cuenta de que...

0: sinceramente, viendo las imágenes satelitales, le puedo asegurar que si tenemos lluvia será el próximo sábado cerca del mediodía. Mañana tendremos una jornada totalmente nublada, al menos para la ciudad de Neuquén, con buena temperatura, con una mínima de 6, una máxima de 12, situación que se irá repitiendo también en el transcurso de la semana, fin de semana largo, donde la mínima no descendería de los 5 y la máxima superaría los 15 grados centígrados, al menos de acuerdo a lo que estamos viendo en el pronóstico extendido tanto de la Autoridad Interjurisdiccional de Cuenca como del Servicio Meteorológico Nacional. Por supuesto que una vez que finalice nuestro panorama segunda edición de Radio y Televisión del Neuquén, vamos a recorrer región por región con el pronóstico extendido para mañana por parte de la Autoridad Interjurisdiccional de Cuenca. Desarrollo informativo que continúa de la siguiente manera.
1: Títulos regionales.
0: Figueroa resaltó que Neuquén está contribuyendo como nunca al país. El gobernador Rolando Figueroa explicó que Neuquén recibe un 13% de lo que genera por cada barril de petróleo, mientras que otras provincias reciben un 10% y Nación el 17%. Lo que recibe Neuquén para las arcas provinciales es todo costo, aseguró el gobernador durante la apertura de la jornada del Conex Nor Patagónico.
2: Creo que son grandes pasos que se están dando desde la Nor Patagonia para poder no solo aportarle a nuestras provincias, sino aportarle a la Argentina. Nosotros consideramos que este año vamos a estar otorgándole un superávit de 10.000 millones de dólares. Eso robustece el programa económico. Si el programa económico anda bien, si se elimina la inflación, nos hace bien a todos porque podemos planificar y podemos seguir saliendo al mundo de una manera competitiva, ¿no? Entonces creo que hoy más que nunca ese grito que dice nuestro himno de Neuquén País está vigente, ¿no? Neuquén está contribuyendo como nunca al país, ¿no? Repito, 13% nos quedamos los neuquinos de un barril de petróleo de 100. O sea, 10 va a otras provincias, 17 va a la Nación sin ningún costo. Entonces, la verdad que le ponemos mucho el hombro. Es muy bueno saberlo para que todos tomemos conciencia lo que no solamente hace el neuquino en forma individual, sino que hace el neuquino como Estado neuquino, para que se contribuya y se forme un círculo virtuoso para que le haga bien a la Argentina.
0: La inflación fue del 2,3 en julio y acumuló un 20% en lo que va del 2026. El nivel general de índice de precios del consumidor del Neuquén registró una variación mensual del 2,3 y se acumula una suba del 20% en lo que va del año, en tanto que la variación mensual fue del 33,9. Las divisiones con mayores aumentos fueron restaurantes y hoteles con un 3,6, transporte con un 3,1 y educación con un 2,7, en tanto que a nivel nacional el IPC registró una aceleración respecto a junio del 2,1 en julio, según los datos difundidos por el INDEC en esta mañana. La inflación a nivel nacional acumuló 19,3 durante los primeros 7 meses del año. Trabajadores sociales de salud reclaman la falta de pago de un cronograma social en Neuquén. La colectiva de trabajadores sociales de salud en la región llevó adelante este jueves por la mañana una jornada de reclamo que incluyó una olla popular frente a la Casa de Gobierno. Sobre este conflicto se refirieron las voceras de los trabajadores de los centros de salud.
3: Somos trabajadoras, trabajadores de los centros de salud y hospitales de acá de Neuquén. Venimos, la verdad, a reclamar el incumplimiento de las leyes provinciales. La verdad que nos encontramos ya con mucha indignación porque hemos hecho muchas solicitudes, muchos reclamos en relación a los aportes económicos, la dilación que tiene el gobierno en el cumplimiento del pago, digamos, que en realidad esos aportes económicos son evaluados por equipos técnicos, ¿sí? Nosotros que estamos en los centros de salud conocemos a las usuarias y usuarias, ¿no? Evaluamos esa necesidad, esa vulnerabilidad, y luego nos encontramos que dentro del Ministerio de Trabajo y Desarrollo Humano, lo único que nos responde son con circulares, aumentando requisitos para obstaculizar ese ingreso, ¿sí? Ese acceso a ese derecho. Entonces, lo que estamos haciendo hoy, que hemos venido muchas veces, es al menos la posibilidad de que dé una respuesta el gobierno.

0: provincia de Vaca Muerta, hoy cada vez haya más gente que no tenga un plato de comida hoy en sus casas. Además, con la crisis habitacional también que tenemos en relación a los alquileres, que hay muchas de nuestros usuarios no tienen vivienda y por lo tanto hoy muchos están siendo amenazados en dejarlos en situación de calle, que tienen alquileres y que no pueden pagar porque no cumplen el gobierno con el pago de los aportes económicos.
1: El motivo de nuestra actividad de hoy tiene que ver con eso, con una preocupación, la verdad, cada vez más intensa, digamos, en relación a estos temas, porque estamos con parte de la población que uno dice, bueno, mujeres que no se pueden ir de la casa por la violencia de género porque el apoyo económico, digamos, es mínimo y los alquileres son algo que vuelan, discapacitados que no pueden trabajar por un ingreso, personas de la tercera edad que están a cargo de niños y de abuelos, y bueno, generacionalmente se van haciendo cargo y están en una situación que no pueden generar ingresos. Son todas partes de la población que la están pasando muy mal, cada vez percibimos cada vez más trabas para recibir esos aportes. Es muy complejo entrar en un plan hoy que pueda dar cuenta de las necesidades básicas. Así que creemos que hay una común intencionalidad medio política, digamos, de desentusiasmar para que pidamos estos aportes para la población, pero bueno, por eso estamos denunciando hoy, digamos, ¿no? En una provincia, como recién decía mi compañera, que no le faltan recursos y cada vez estamos, bueno, hoy escuchaba la radio nacional, que estamos en primer lugar, o sea, como la provincia con mejor ingreso, digamos, económico, de mayor movimiento, pero bueno, no se refleja. Hay una parte de la población que no se refleja y solicitamos este cambio, digamos, ¿no?
2: Butarranquil contará con su propio centro de iniciación artística. Se trata del CIA número 13, que permitirá consolidar el proyecto de fuerte raigambre territorial que venía desarrollándose en el anexo Chosmalal. La iniciativa beneficiará a más de un centenar de personas y la oferta educativa prevista incluye especialidades como folclore, plástica, pintura, mural, teatro, fotografía, títeres, iniciación musical folclórica, canto e instrumentos varios. Comenzó la construcción de la nueva escuela primaria número 267 en Arroyito. La nueva escuela primaria contará con una superficie de 930 metros cuadrados y demandará una inversión de 3.627 millones de pesos. Tendrá 4 aulas, biblioteca, espacio multipropósito, un aula para nivel inicial con sanitarios y un salón de usos múltiples. Actualmente la institución funciona en una casilla con varios años de antigüedad y alberga unos 47 estudiantes. El nuevo edificio estará preparado para recibir hasta 200 alumnos. El municipio de Huingancó entregará más de 300 juguetes por el Día del Niño. El próximo domingo 16 de agosto, desde las 14:30, el municipio de Huingancó festejará el Día de las Infancias en el gimnasio municipal. La entrada será libre y gratuita. Habrá obras de teatro infantiles, música, juegos, merienda y muchos regalos. En diálogo con Radio Municipal Cordillera, Juan Arangoña, coordinador del taller de juguetes Manos Creativas, dijo que hicieron 300 juguetes de maderas que serán repartidos durante los festejos. Además, anticipó que el espacio del taller en la Casa de los Abuelos sigue activo.
3: Un proyecto que presentó la municipalidad, que elaborado por la municipalidad de Huingancó desde hace un tiempo, por ahí donde crearon ese proyecto que se llama Manos Creativas. La idea era trabajar con ese proyecto durante 3 meses para elaborar aproximadamente entre 250 y 300 juguetes, que son los que medianamente se utilizan, se entregan en el Día del Niño. Así que por ahí rondaba la cuestión y, bueno, con un objetivo, la posibilidad de que estas personas puedan, en el futuro, poder llevar adelante algún emprendimiento. O sea, la idea era poderlas capacitar también en el que sean emprendedores. Desde todos los animalitos, todo lo que hemos ido sacando, se han ido creando, inventando y demás, animalitos, autitos, camioncitos, el juego didáctico, y después, bueno, ya terminados los juguetes, a un mes y medio aproximadamente nos demoramos en hacer todo eso, y quedaba un mes y medio más. Entonces, bueno, surgió la idea de que estas chicas pudieran hacer cosas en forma particular para ellas y para vender, con una salvedad, con un cambio, que ellas tienen que proveerse de todos los materiales, todo lo que es madera, cemento, lija, tornillo, clavo, lo que sea que necesiten. El municipio pone

0: les ayudo, les colaboro y trabajo con ellos.
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2: 14 minutos de la hora 19, momento de irnos a la localidad del Huecú. Allí en Radio Municipal Rodolfo Walsh, en el 90.1, nos está esperando Aníbal Ortiz. ¿Cómo te va, Aníbal? Muy, pero muy buenas tardes.
3: Hola, ¿qué tal? Buenas tardes, Agustín, para vos y para toda la producción del informativo de Radio y Televisión de Neuquén y, por supuesto, para toda la audiencia. ¿Cómo va?
2: Muy bien, ¿cómo lo trata el clima?
3: Dentro de todo bien porque estamos encerraditos, pero decirte que este jueves 13 de agosto del 2026, a esta hora de la tarde-noche, tenemos una temperatura de 0 grados, la sensación térmica similar, y el viento que nos acompaña del sureste de 4 a 14 kilómetros por hora.
2: Bien, ¿se esperan lluvias?
3: Sí, de hecho ya está comenzando a lloviznar, leve, pero lluvia, en fin.
2: Bueno, veremos qué es lo que ocurre. Bueno, hay alerta meteorológica para toda la zona cordillerana y también el norte de la provincia de Neuquén, así que es parte de lo que tenemos aquí, de acuerdo a lo que ha dado el alerta meteorológico del Servicio Meteorológico Nacional. Con respecto a la actualidad, ¿por dónde pasa?
3: Bueno, comentarte que en nuestra localidad se realizó la firma de un nuevo crédito Cordet y ADEP destinado a un vecino de nuestra localidad. Dice que esta herramienta representa una importante oportunidad para fortalecer los emprendimientos locales e impulsar el desarrollo económico de nuestra comunidad. Se agradece obviamente el acompañamiento y el compromiso de los equipos del IADEP y CORDEC que hacen posible este tipo de iniciativas. Felicitaciones obviamente a nuestro vecino por haber sido beneficiario de este crédito y le deseamos el mayor de los éxitos en esta nueva etapa y en el crecimiento de su emprendimiento. Comentarte, Agustín, que vendría a ser el segundo que se recibe aquí en nuestra localidad.
2: Bien,
3: después
2: el resto...
3: ¿Cómo?
2: No, el resto de las actividades.
3: Sí, te comento que el personal municipal continúa realizando tareas de corte de leña, en esta oportunidad acompañando a los vecinos del paraje Ranquilón para reforzar el abastecimiento destinado a las familias que más lo necesitan. Ranquilón está a 30 kilómetros de nuestra localidad, este paraje que tiene vecinos y que por ahí con las condiciones climáticas se les hace muy complicado. Así que ante las temperaturas extremas por frío y las intensas heladas que atraviesan nuestra región, estos trabajos son fundamentales para garantizar la continuidad del operativo Leña 2026 y acompañar a las familias durante la temporada invernal. Se agradece especialmente a todos los compañeros municipales por el compromiso, el esfuerzo y la predisposición para llevar adelante estas tareas, especialmente ante las bajas temperaturas. Estas acciones obviamente que se realizan de manera conjunta con el gobierno de la provincia de Neuquén, con el acompañamiento del gobernador de la provincia, Orlando Figueroa. Para cerrar, puedo informar que en el día de ayer, en el espacio Duam de la ciudad de Neuquén, el intendente municipal Diego Puentes, junto al director de deportes Seferino Erice, participó del lanzamiento de los Juegos Regionales Neuquinos 2026 y de la firma de convenio. La actividad contó con la presencia del gobernador Rolando Figueroa, autoridades provinciales y representantes de las distintas localidades de la provincia. Por su parte, el director de deportes Seferino Erice participó de una reunión de trabajo con autoridades y referentes provinciales junto a todos los directores de deportes de la provincia, donde se explicó en detalle la modalidad, organización y dinámica que tendrán los Juegos Regionales Neuquinos 2026. Desde el Gutú seguimos acompañando y fortaleciendo el deporte, generando oportunidades de encuentro, participación y crecimiento para nuestros jóvenes, Agustín.
2: Bien, Aníbal, ¿quedó algo más o no?
3: No tenemos más.

0: curso de la semana que viene, porque hay algunos ajustes que todavía hay que hacer en cuanto a algunas actividades que se van a realizar en el mes que se avecina, el mes de septiembre.
1: Bien, que tenga un muy buen descanso y nos reencontramos la semana que viene.
0: Igualmente para vos y todos los compañeros de Radio y Televisión de Neuquén, especialmente para el equipo del informativo.
1: Muy bien, era Aníbal Ortiz directamente desde Radio Municipal Rodolfo Walsh en el 90.1 con toda la actualidad del Huecú.
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1: Vehículos 0 kilómetros no pagarán patente por 10 meses. Concejales neuquinos aprobaron la ordenanza que implementa una bonificación para vehículos y motovehículos 0 kilómetros adquiridos y radicados en la ciudad de Neuquén. Será del 100% de las 10 primeras cuotas del pago de patente. La iniciativa tiene por finalidad incentivar la adquisición de vehículos en concesionarios oficiales radicados en el ejido municipal, promoviendo que la inversión permanezca en el ámbito local, fortaleciendo la actividad económica y aliviando el bolsillo de las y los vecinos. Por otro lado, habrá un nuevo régimen especial para ferias y showroom de la capital neuquina. Los concejales neuquinos aprobaron crear el régimen especial denominado Ferias Itinerantes y Showroom de Espacios Privados, justificando poder garantizar condiciones equitativas para el desarrollo de la actividad económica, buscando promover el trabajo de emprendedores, productores, diseñadores, artesanos, revendedores y comerciantes de la ciudad. Se aprobó el protocolo para realizar narcotests obligatorios a diputados y funcionarios neuquinos. La legislatura de Neuquén aprobó en la sesión de ayer el protocolo de actuación para que se puedan implementar los exámenes sobre consumo de drogas a los diputados provinciales. Si bien en febrero de este año el gobernador Rolando Figueroa había reglamentado la ley 3.531 de exámenes toxicológicos obligatorios para funcionarios públicos, dentro de la Cámara no se había aplicado la medida, bajo el argumento de no contar con un protocolo, algo que ya quedó sancionado en la jornada de ayer. Sobre este tema se refirió el diputado del Movimiento Popular Neuquino, Claudio Domínguez.
3: Se aprobó la ley en septiembre del año pasado y le vamos a cantar feliz cumpleaños y no le hicieron un narcote a ningún diputado. Una locura. Entonces comenzaron a poner excusas diciendo, bueno, esto es el que se lo quiera hacer que vaya y se lo haga. No, la ley es clara. La ley dice que es obligatorio, que es en el lugar de trabajo. Entonces, bueno, generamos un protocolo, lo aprobamos en el día de ayer.
4: Se costea con las dietas de los legisladores también, ¿no?
3: Sí, lo tienen que... Primero, a ver, no sale caro. ¿Viste? Porque no sale caro. No hay ninguna excusa. Un narcotés... yo hace, creo que fue un mes, me lo fui a hacer en forma voluntaria, 30.000 pesos sale. A ver... no hay excusa de eso. Entonces, lo que se está haciendo es, lo que se aprobó ayer es que sea sorpresivo, aleatorio y obligatorio, ¿no? Y acá no es el niño cantor de lotería que te va a coso, que te avisa, que el mail, no. Vos estás en comisión y te dicen vos.
4: Como en un partido de fútbol.
3: Tal cual. Estás en sesión, dicen, ¿vieron lo...? Los que están presentes acá se tienen que ir a hacer el narcotés, pero acá, no en un laboratorio, no, acá en el lugar. No hay excusa. Aleatorio, obligatorio y sorpresivo, y cada 2 meses.
4: ¿A partir de cuándo ya?
3: Mínimo una vez cada 2 meses. O sea, te puede tocar una vez por semana si quieren. Nosotros le dimos la facultad de medicina laboral que mínimo sea una vez cada 2 meses. Lo quieren hacer todos los meses, lo pueden hacer, tienen toda esa facultad.
4: ¿A partir de cuándo empieza eso?
3: Lo tendrían que implementar ahora, ya, si se aprobó hoy, mañana pasado le tendrían que estar diciendo, che, vos venís para acá y te lo hacés. Entonces, no hay excusa.
1: Por otro lado, el legislador volvió a cuestionar la falta de gestión de obras por parte del gobierno nacional y resaltó las que sí ejecuta la municipalidad junto al gobierno provincial.
3: Nosotros decimos, a ver, ¿la plata la tenés? Sí. La ruta

0: persona te da la plata para eso. No es que no hay plata. Hay plata, estás pagando un impuesto para que justamente hagas el mantenimiento de ruta y no lo estás haciendo, ¿no? Y esa plata también es para hacer puentes, para hacer caminos. Y vamos a tener un problema. Ahora la provincia de Neuquén se hizo cargo de un tramo de la ruta 22. Va a ser doble vía hasta el tercer puente, ¿no? Y te va a faltar un puente después, porque vas a tener un embudo.
1: Claro.
0: Lo está presupuestando Vialidad Nacional, lo va a crecer, no hay nada. Ahora tenemos representantes de gobierno nacional en la región que se hacen lo distraído. La Municipalidad de Neuquén está haciendo una avenida de cuatro manos y cuatro manos. Cuando lleguemos al puente carretero vamos a tener un embudo. Los de Vialidad Nacional prevén el puente porque acá va a haber un embudo, chico. Hermoso, pasaste a la ciudad de Neuquén, va a tener cuatro carriles, vereda de 10 metros para un lado, vereda de 10 metros para el otro, pero cuando quieras pasar para Cipolletti, se te genera un embudo. Necesitas ya estar programando un nuevo puente. ¿Tenés la plata Vialidad Nacional? Sí, la tiene. Entonces, ¿lo vas a hacer? No lo van a hacer, porque la plata la pusieron en timba financiera, en bono y letra, etcétera, etcétera. Entonces, si vos vas a cobrar un impuesto, lo tenés que usar para ese fin. Si no lo vas a usar para ese fin, no lo cobres. Y ojo, pagamos casi 35% de impuestos nacionales cada vez que cargamos combustible. No es un peso con 50, es mucha plata.
2: Y nos vamos.
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2: Y vamos a tratar ahora el tema del reclamo de la comunidad Paichil-Antriao, quien llegó a la Comisión Internacional de Derechos Humanos. En este caso ya estamos en contacto con el abogado de la comunidad, el doctor Virgilio Sánchez. ¿Cómo le va, Sánchez? Muy buenas tardes.
4: ¿Qué tal? Buenas tardes. ¿Cómo le va? Gracias.
2: Bien. ¿En qué consiste el reclamo que ustedes han planteado a nivel internacional?
4: Bueno, el reclamo a nivel internacional que nosotros planteamos, lo planteamos en realidad ya desde el año 2018. Lo que nos enteramos hoy fue que la Comisión Interamericana obviamente decidió abrir el caso y en reiteradas oportunidades lo que hizo fue convocar al Estado Nacional para que vertiera sus informes. Esto es una suerte de ultimátum, es decir, le da cuatro meses para que conteste y prorrogables hasta seis meses y ya, si no, la Comisión Interamericana va a resolver conforme los elementos que ellos tengan ahí, que son obviamente los que aportamos nosotros, que tienen que ver con toda la historia de Paichil-Antriao en Villa La Angostura, los incumplimientos por parte del Estado Nacional en el relevamiento territorial, que esto es de larga data. Vos fijate, nosotros ya en el 2018 estábamos denunciando esta situación, le dijimos a la Comisión Interamericana, le informamos todos los litigios que tiene la comunidad, entre ellos obviamente el del Camping Correntoso, también este último que salió con el fallo, con la inadmisibilidad de la queja, que se hizo público hace poco tiempo, hace unos días. Entonces, esta resolución de la Comisión Interamericana que es inminente, es transversal en Villa La Angostura a todos los conflictos que lleva la comunidad Paichil-Antriao.
2: Con respecto a esta situación, ¿tiene que ver justamente porque la Corte Suprema de Justicia de Nación ya puso fin a este conflicto?
4: Yo creo que sí, debe tener. Evidentemente hay una respuesta, hay una reacción por parte de los tribunales internacionales que están viendo esta situación, porque primero que me sorprendió, o sea, uno obviamente observa la temporalidad de las situaciones, y esto tiene más que ver con lo político que con lo jurídico. Por un lado vemos que la Corte, que yo no tengo duda que además es un organismo ya a esta altura es político, más que jurídico, pero eh, resuelve esto el día 6 de agosto. Es decir, en justo un día donde se está discutiendo el tema de la tierra y donde una senadora de la provincia de Neuquén estaba hablando precisamente de esas causas, ¿no? De esas causas, con nombrándolas. Entonces, bueno, es notable porque yo esta queja estaba hace mucho tiempo en la corte. Y justo eligieron este momento para hacer una inadmisibilidad, además formal, que además yo quiero aclarar algo, porque he visto en algunos medios que se dice que la corte se pronunció sobre que no tenía derechos la comunidad, o que ya no tenía más derechos. En realidad no es así. La corte lo que decidió es no abrir un recurso, una queja, usando una facultad discrecional. Es decir, la corte nunca abrió la carpeta, nunca leyó un solo párrafo de nuestra queja. Es decir, decidió utilizar esas herramientas discrecionales y de rigorismo formal para directamente cerrarla y no abrirla. Los temas en discusión, y además hay otra cuestión, el tema de la corte no modifica la situación en Villa La Angostura con la comunidad Pachilantereau y con el municipio, porque de hecho la queja no suspende la decisión del Tribunal Superior de Justicia en su momento. Entonces, el municipio ya estaba ejecutando la sentencia y también había entrado en negociaciones con la comunidad Pachilantereau, porque evidentemente no podía llevar adelante la ejecución de la sentencia por cuestiones técnicas que sería muy aburrido que te explique ahora, pero que tiene que ver con la dinámica de los procesos. Y ahora hace poco levantó la situación de diálogo. Es decir, no hubo una modificación. Lo que hubo es un viento. Es decir, salió la corte con el fallo y entonces hay un viento que pretende, digamos, darle envión a los sectores que pretenden desalojar a la comunidad. Bueno, ese viento parece que llegó a los tribunales internacionales, porque hoy recibimos ese pedido y hoy, digamos, la Comisión Interamericana de Derechos Humanos le está dando un ultimátum al Estado, ¿no? Le está diciendo, si vos en 4 meses o 6 meses prorrogables, solamente por 6 meses, no venís y me explicás por qué no hiciste relevamiento territorial, por qué no resolvés el tema de la comunidad Pachilantereau en Villa La Angostura, bueno, yo voy a aplicar las sanciones de las cuales vos estuviste de acuerdo como signatario, es decir, porque violaste el derecho internacional. Y lo más probable es que la Argentina vuelva a ser sancionada, como fue con el caso de la causa Laca Jonap, que también recibió una sanción por parte de los organismos internacionales, lo cual en definitiva también nos llama la atención, porque a ver, este gobierno se jacta de ser un gobierno internacionalista, ¿no? Es decir, parece más preocupado por la cuestión internacional que por las propias cuestiones internas del país. Y sin embargo, digamos, violan absolutamente todos los derechos y obviamente la comunidad internacional precisamente los está mirando porque obviamente yo creo que cuando termine el gobierno de Milei, bueno, vamos a tener sanciones, ya tenemos sanciones de los organismos internacionales como no hemos tenido nunca, porque nosotros en realidad somos un país de vanguardia en la defensa de los derechos tanto de los derechos humanos como los derechos de las comunidades, de las minorías. Hemos sido un ejemplo. La Argentina ha sido el único país del mundo que ha juzgado con tribunales comunes a los genocidas, ¿no? Entonces, todas esas cuestiones que tanto valora la comunidad internacional, como también a las comunidades indígenas, bueno, parece que acá internamente a los gobiernos no les importa.
2: Bien, veremos qué pasa entonces, doctor, de aquí en más y cómo se resuelve este conflicto.
4: Totalmente, sí. Que no te quepa la menor duda, pero aquí

0: oyentes de Gloria, que sepan que no, digamos, no estamos muy cerca del desalojo como hay muchos medios que pregonan.
1: Bien, muchísimas gracias por el contacto, doctor.
0: No, por favor.
1: Era el abogado de la comunidad mapuche Paichil Antriao, en este caso el doctor Virgilio Sánchez.
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1: Faltan profesionales médicos en Rincón de los Sauces. Los altos costos de vida y la falta de viviendas de alquiler en la localidad dificultan la llegada de médicos al sistema de salud. La situación se observa en algunas especialidades como ginecología, pediatría y cirugía, según dato que brindó el director del hospital, Walter Erdozain, al indicar que se trata de una vivienda porque las que tiene el sistema ya están ocupadas, incluso compartidas de varios profesionales.
3: La verdad que tenemos problemas en todas las especialidades porque es muy difícil que los médicos lleguen a nuestra localidad. Es una zona por el costo de vida de Rincón de los Sauces, es caro, y los alquileres son también en valores de petrolero. Es muy difícil conseguir especialistas. Estamos en la búsqueda activa en forma permanente. Conseguimos médicos, pero bueno, las especialidades por ahí, ginecología, pediatría, cirugía, se nos complica bastante. En este momento no tenemos vivienda, tenemos todas ocupadas con médicos. De hecho, tenemos dos viviendas que están siendo compartidas por profesionales, chicos que vienen solos de diferentes lugares del país, pero por ahí, si viene un médico con familia, es imposible poder brindarle una vivienda institucional. Bueno, la Municipalidad de Rincón de los Sauces está trabajando en propuestas como para poder conseguir más viviendas o tener la posibilidad de una ayuda con alquiler. Hemos ampliado el hospital, construimos quirófanos y la idea es brindar con el tiempo mayor prestaciones a nuestra comunidad.
1: Por otra parte, Erdozain se refirió al nuevo centro de salud que se construirá en la zona de mayor crecimiento de la ciudad, en el barrio de la Ciudad Deportiva, que una vez finalizado servirá para extender la demanda del lugar. Ayer una empresa se presentó para hacer el edificio, que tendrá una inversión de 3.026 millones de pesos y un plazo de ejecución de 300 días corridos.
3: Es un proyecto muy lindo que se está generando. Rincón de los Sauces es una ciudad que está creciendo a pasos agigantados. Se ha priorizado la de un centro de salud nuevo en un área de crecimiento y la verdad que necesitábamos tener un centro de atención primaria para que la gente pueda llegar y ser más accesible la atención de la salud, que va a tener consultorios de salud mental, de ginecología, odontología y medicina general. Hay varios barrios en esa zona, es el único lugar para donde la ciudad puede crecer, así que se ha expandido mucho y la verdad que le queda lejos el hospital a la gente que vive en esa zona.
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1: Y nos vamos directamente ahora a hablar de temas que tienen que ver con la ciudad de Neuquén, sobre todo con ambiente y protección ciudadana, porque las cámaras de tránsito han tenido una intensa actividad. Ayer dábamos cuenta de la posibilidad o de un proyecto que hay en la legislatura provincial de sumar las cámaras particulares que tienen tanto comercio como algunas viviendas al servicio que está también teniendo la policía de la provincia de Neuquén. Pero en el caso del municipio de Neuquén se ha conocido que han reducido en un 40% justamente los siniestros viales, motivo por el cual vamos a consultar a Francisco Baggio, que es secretario de Ambiente y Protección Ciudadana. ¿Cómo le va, Baggio? Muy buenas tardes.
4: Muy buenas tardes, Agustín, es un gusto saludarlo.
1: Igualmente, ¿cómo lo trata la ciudad después de la lluvia?
4: Muy bien, la verdad que el equipo de emergencia que tiene la ciudad de Neuquén, que lo compone Defensa Civil, Tránsito, Limpieza Urbana, Mantenimiento Vial, Espacios Verdes, viene funcionando hace 7 años ya, con un gran despliegue en la ciudad, así que trabajando en desagotar algunas calles que todavía tienen algo de agua acumulada, derivando reclamos a las áreas respectivas y ahora con toda la etapa de acondicionamiento de calles. Recordemos que ahora, una vez que se ha secado estas lluvias tan intensas, podemos reparar, arreglar, pasar la máquina, incorporar material, etcétera. Así que estamos abocados a eso.
1: Bien, con respecto a las cámaras de tránsito, ¿cuál es el resultado que ustedes han evaluado?

0: el sistema de monitoreo vial digital de la ciudad de Neuquén. Estas 235 cámaras que tenemos instaladas en los semáforos cumplen 2 años. En esos 2 años pasamos de hacer un promedio de 10 multas por cámara por día a un promedio de 3 multas y media. Quiere decir que el aprendizaje, el cambio de actitud es muy, pero muy notorio y bueno, y creo que cumplió el objetivo en ese sentido. Pero fundamentalmente cumplió el objetivo en reducir la siniestralidad vial. ¿Por qué? Porque de los datos comparados que surgen del 2024, 2025 y 2026, es decir, desde que iniciamos con este monitoreo, en el 2024, según datos de la Policía Provincial, hubieron 175 siniestros viales. Cuando hablamos de un siniestro vial, no hablamos de un raspón, un choque menor entre vehículos, sino que hablamos de un siniestro donde hubo personas heridas, por eso interviene la policía, personas lastimadas y hasta fallecidos. Bueno, en el 2024 tuvimos 175, en el 2025 105 y en el 2026 99. Todo comparativo al primer semestre, porque en el 2026 llevamos transcurrido un primer semestre. Esto quiere decir que la siniestralidad vial, donde hay cámaras, donde están instaladas estas cámaras, estas 235 cámaras, bajó un 40%. Ese es el dato que verdaderamente nosotros queremos celebrar. Bajar la siniestralidad vial en un 40% no lo ha logrado ninguna ciudad del país y nosotros nos sentimos orgullosos. Por eso y porque un montón de ciudades del Alto Valle han copiado este sistema de monitoreo vecinal y han, por supuesto, instalado también sistemas de cámaras en sus localidades. Así que creo que ha sido y sigue siendo un programa exitoso.
1: ¿El cruce de semáforo en rojo sigue siendo la de mayor cantidad de multas?
0: No. La contravención más frecuente es la invasión de senda peatonal, en un 60%. El otro 20% está reflejado en el giro a la izquierda, y un 19% en cruce de semáforo en rojo. Son las tres contravenciones más peligrosas, porque obviamente ponen en riesgo al usuario más vulnerable de la vía pública, que es el peatón.
1: Exactamente. Con respecto a los valores de la fotomulta, ¿se han incrementado?
0: Sí, se han incrementado, porque hay que recordar, Agustín, que los valores los dispone el Consejo Deliberante de la Ciudad de Neuquén a través de la referencia en los módulos, ¿no? Cuando el valor del módulo, que es la unidad fija que tiene la ciudad de Neuquén para establecer todos estos valores, aumenta, naturalmente se refleja en las contravenciones. Por ejemplo, la más grave de todas, que es cruzar un semáforo en rojo, tiene un mínimo de 362 mil pesos y un máximo de 2.700.000. Entre ese mínimo y ese máximo, el juzgado de faltas es quien toma la decisión de qué contravención aplicar. Pero la ciudad de Neuquén tiene un sistema de pago voluntario, y es que si el contribuyente decide pagar antes de los 10 días, tiene un 50% de descuento. Es decir que por cruzar un semáforo en rojo pagando antes de los 10 días de la contravención, paga 180 mil pesos. La multa es importante en términos económicos, pero bueno, entendemos que es resorte del Consejo Deliberante todo este aspecto de modificaciones y readecuación de valores.
1: Baggio, hablando justamente del área suya, más allá de que las plazas están en parte dentro de la órbita, ¿qué pasó ahí en Basavilbaso y Camino, que después de la lluvia una de las plazoletas ha perdido una de las esquinas?
0: No estoy en tema, Agustín, discúlpeme.
1: Lo vi todo vallado con cinta de que dice peligro, por eso le preguntaba.
0: Ah, perdón, no estoy informado, tomo nota y le voy a preguntar al área de espacios verdes, la verdad que no estoy en conocimiento.
1: Sí, no, la preocupación, o al menos de algunos de los vecinos de ese sector, allí en el barrio Santa Genoveva, tiene que ver con el desplazamiento del terreno y que, bueno, la vereda ha cedido y se ha cerrado justamente ese sector. Lo que no sabemos es si lo cerró el municipio o lo cerró alguien en forma particular.
0: Bueno, seguramente si está señalizado debidamente, es decir, con el material de señalamiento de obra, es que está hecho por el área respectiva. Pero bueno, me comprometo a averiguarlo para mañana y a pasarle la información.
1: Gracias por todo, Baggio, que tenga un buen descanso.
0: Gracias, Agustín, que ande bien.
1: Muy bien, era Francisco Baggio,

0: Universidad Asociaciones Deportivas. A partir de la firma de un convenio entre la ciudad y la Cooperativa de Servicios Públicos Plotier Limitada, se aliviará el costo mensual de la energía de las entidades, como se viene dando desde hace un tiempo. En la oportunidad, la comuna sumó actores da la iniciativa que básicamente busca acompañar a las instituciones que cumplen un rol recreativo y social de gran importancia. El acuerdo lo rubricó la intendenta Malena Reza y el presidente de la cooperativa, Facundo Gaitán. Por este caso, según contó la subsecretaria de Deportes de la ciudad, Ana Laura Pardo, el Ejecutivo asumirá el pago del consumo mediante el mecanismo de compensación con el canon de la cooperativa que abona el municipio por la concesión del servicio eléctrico.
1: De esta manera hay muchos clubes y escuelitas que van a tener este beneficio. Club Plotier, el Centro Español, Peuma, Mercantil, Porvenir, Los Canales, Rosa Fénix, escuelitas como Los Hornos, Alas, Sporting, El Bosque, Primero de Febrero, Malvinas, 160 Viviendas, Maras, Estrella del Sur, todos son escuelitas comunitarias que se van a ver beneficiados por este convenio. Y hay clubes del orden deportivo, social y cultural. Obviamente vamos a estar controlándolo y viendo el funcionamiento y otra, también tiene una parte de contraprestación, ¿no? Todas aquellas instituciones que accedan a este beneficio y que estén enmarcados en este convenio van a tener que tener un rol obviamente más profundo de poder becar a niños que estén en situación de vulnerabilidad, que podemos coordinar dentro del desarrollo social y la subsecretaría de deportes para que puedan acceder a las actividades que den los clubes, que bueno, todos sabemos que un niño contenido en estas comunidades son menos chicos en la calle, así que es muy importante poder acompañarlos.
0: Continúa la inscripción para el registro único de adoptantes. Los interesados en ser parte del RUA Neuquén tienen tiempo de enviar la documentación hasta el 14 de agosto. La convocatoria es exclusiva para residentes de la provincia de Neuquén. El formulario web está disponible en rua.jusneuquen.gov.ar hasta el 14 de agosto a las 9 horas. Impulsan una ley para ampliar la red de monitoreo policial de cámaras de videoseguridad con frentistas privados. El proyecto fue impulsado por el diputado del PRO y Nuevo Compromiso neuquino, Marcelo Bermúdez, y propone integrar cámaras privadas en forma voluntaria al sistema de la policía de Neuquén. La iniciativa busca aprovechar la infraestructura ya instalada en viviendas, comercios, industrias y otros establecimientos para ampliar la cobertura territorial y mejorar la capacidad de respuesta frente al delito y todo tipo de casos que sucedan en la vía pública.
2: Nosotros creemos que sumar el capital invertido en este tema de los privados multiplica exponencialmente la posibilidad de saber qué es lo que pasa en la cárcel. Que un privado, voluntariamente, si es su intención, pueda celebrar convenios con la provincia del Neuquén y de esa manera que la policía pueda monitorear en línea esas cámaras de seguridad en los lugares donde la cámara de seguridad. Porque la inversión que hace el privado sirve, si nadie la está viendo en línea, le sirve únicamente para saber en la amargura del otro día, cuando sufrió, por ejemplo, un robo, cómo le robaron. Pero si hubiera estado siendo monitoreado en línea, quizás se pudo haber evitado con la detección de la situación y el envío de un patrullero. Como también un accidente vial, como también el desaparecimiento de una persona en la vía pública.
0: La Orquesta Sinfónica de Neuquén celebra los 39 años de vida. La Fundación del BPN continúa con el ciclo Música para Vos, que busca acercar diferentes experiencias musicales destinadas especialmente a escuelas, instituciones y adultos mayores. Esta semana ofrecerá funciones gratuitas todas a las 10 de la mañana para celebrar los 39 años de la orquesta. Mañana la actividad será en el Gigante del Este del barrio Provincias Unidas y el viernes en el Hall Central del Hospital Horacio Heller. Momento de seguir nuestro viaje por distintos lugares de la provincia de Neuquén. En este caso nos vamos a Luminé, allí en Radio Municipal 88.7. Nos está esperando Enrique Bravo. ¿Cómo te va, Enrique? Buenas tardes.

0: contamos que la temperatura máxima para el día de hoy ha sido de 5 grados. Fresca jornada, hay alerta meteorológica por nevadas aquí en la zona de la cordillera. A tener suma precaución, lo que tiene que ver con las rutas de la provincia, las rutas del departamento. La ruta 46 está transitable con precaución, uso obligatorio de cadenas. Hay también un aviso de un cierre preventivo a partir de las 18 horas aquí en la zona de Rahue, especialmente por netamente prevención. Así que bueno, a tener en cuenta. Lo que sí debemos repasar, lo que tiene que ver con combustible, servicio de gas, energía eléctrica, comunicación, está todo funcionando normalmente aquí en la localidad de Aluminé. Tiene que ver con el trabajo que vienen realizando todas las instituciones a través del Comité de Emergencia. Y si bien la ruta ha estado intransitable, hay que destacar el trabajo de Defensa Civil, hay que destacar el trabajo de todas las organizaciones que realmente han trabajado y trabajan para que los camiones netamente de combustible, de gas, pasen normalmente aquí a la localidad de Aluminé. Así que bueno, a tener en cuenta y también informarse por los organismos oficiales. Lo que tiene que ver con actividades, el día lunes que viene a partir de las 3 de la tarde, lo que va a ser en la Plaza General San Martín, el homenaje al padre de la patria, General José Martín. La Municipalidad de Aluminé está convocando a lo que va a ser el acto central de la localidad de Aluminé en la Plaza General San Martín, 3 de la tarde, donde así va a presidir la ceremonia el Intendente de Aluminé, Diego Victoria, junto a instituciones de nuestra localidad. El día lunes, aniversario de la muerte del padre de la patria, José de San Martín, donde se va a realizar el acto central aquí en la localidad de Aluminé. Y hay muchísimas actividades con lo que tiene que ver nada más y nada menos en lo que va de este mes de agosto y además preparándonos para lo que va a ser el mes de septiembre, mes previo al mes aniversario de nuestra localidad. A tener en cuenta que hay muchísimas, pero muchísimas actividades donde Aluminé va a estar cumpliendo años en el mes de octubre, pero ya se está trabajando fuertemente para el aniversario de Aluminé con muchas sorpresas que se trae, obviamente. En lo que tiene que ver con materia de obra, materia de mantenimiento de calles, la Municipalidad de Aluminé está trabajando fuertemente debido al temporal en mantenimientos de calles, está trabajando por sectores, es la tarea diaria que está realizando días atrás el municipio de Aluminé, lo que tiene que ver con mantenimiento de calles aquí en la localidad. Si bien, obviamente, falta, pero se está sectorizando el mantenimiento fuertemente. Lo que tiene que ver con el clima, lo que decíamos anteriormente, alerta por posibles nevadas en las próximas horas aquí en la zona de la cordillera, como lo ha dicho el Servicio Meteorológico Nacional. Así que, bueno, el Comité de Emergencia está preparándose ante cualquier eventualidad aquí en nuestra localidad. Por el momento es todo, compañeros, compañeras. Desde Aluminé, Enrique Bravo, buena jornada para todos ustedes. Nos escuchamos y cualquier novedad estaremos actualizando la información. Abrazo grande, buena jornada para ustedes.
1: Servicios.
2: CALF anunció corte programado para Neuquén Capital. La Cooperativa de Energía Eléctrica CALF informó que mañana, viernes 14 de agosto, de 11 a 12:40, habrá un corte programado que afectará a los usuarios ubicados entre las calles Islas Malvinas, Independencia, Río Uruguay y Río Desaguadero de Neuquén Capital. Además, de 8 a 9:40 habrá un corte eléctrico en el sector desde Primeros Pobladores hasta Félix San Martín entre Chosmalal y Paimum. El registro civil móvil continúa recorriendo la provincia. El dispositivo seguirá en Rincón de los Sauces hasta el viernes 14, inclusive. Funcionará en el edificio municipal ubicado en calle Chosmalal 1277. La atención en cada localidad será de 9 a 14 por orden de llegada y hasta completar el cupo diario de 50 turnos. Las personas podrán gestionar su documento nacional de identidad, DNI, pasaporte, cambio de domicilio y otras gestiones registrales. El mercado concentrador abrirá con normalidad este lunes 17 de agosto. El mercado concentrador informó que este lunes 17 de agosto, feriado nacional, por el paso a la inmortalidad del general José de San Martín, abrirá sus puertas con normalidad y mantendrá su horario habitual. La apertura durante el feriado busca facilitar el acceso a quienes durante la semana no cuentan con tiempo suficiente para acercarse al mercado concentrador.
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2: Y nos vamos con el sorteo número 31.945 que tiene los siguientes números ganadores. A la cabeza el

4164, el 64, el llanto en el libro de los sueños. Completan los 10 primeros premios en el 6067, 1437, 5597, 2384, 5609.

0: supuesto. En este caso, la autoridad interjurisdiccional de Cuenca indica que para la zona norte cielo cubierto todo el día, lluvias y nevadas en horas de la madrugada, la máxima de 6, la mínima de 2. En la zona sur, fuertes nevadas durante todo el día, la mínima de 0, la máxima de 4. En la zona centro, cielo nublado todo el día, lluvias y nevadas durante la madrugada y parte de la mañana, la máxima de 6, la mínima de 2. Para la zona del Alto Valle, cielo mayormente cubierto todo el día, viento del norte a 50 kilómetros por la madrugada y parte de la mañana, la máxima de 12, la mínima de 6. Final para este panorama, segunda edición, ya entonces aquí en Radio y Televisión del Neuquén y la Red Provincial de Radios. El agradecimiento por estar del otro lado de la sintonía y le decimos que en la operación de radio trabajó Fabián Paredes, control de TV Claudio Carus y Cristian Ramírez, edición de televisión Andrés Peta, producción general Jimena Pauletti y Mauro Salinas, y quien les habla, Agustín Orejas. Le agradecemos de estar del otro lado de la pantalla, que tenga un buen descanso y nos reencontramos mañana con mucha más actualidad. Gracias y hasta mañana.
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3: El gobernador Rolando Figueroa inauguró el nuevo edificio de la PET 25 de Plotier, la primera de las 10 escuelas técnicas que se están construyendo en la provincia.
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